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Silva López, no el verdugo, no el tirano, iba inmenso como él mismo de sombras y rayos fatal. Conmoviendo iba el coloso todo el suelo americano, en su trágica derrota, que cual grande fue triunfal. Era un hombre que caía y un divino que ascendía. Y qué dura esa caída para la gran ascensión. Si fue sombra su derrota, toda noche gesta el día y él, en medio de esa noche era inmensa irradiación. Es el lúgubre momento. Se desprende la grandeza más sublime y más humana del titán cuya cabeza, como un sol hacia el abismo, fragorosamente va. Desde entonces de esa tumba donde halló su cumbre el fuerte, más hermosa y más terrible, más soberbia ante la muerte, su figura de protesta levantóse rocosa.

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Cuando pasaron 17 minutos de la hora 4, estamos arrancando con Hoja por Hoja. Hoy viernes 24 de julio del 2026. Saludo cordial a nuestros oyentes que nos sintonizan en este espacio. Nosotros estamos ya aquí prestos para acompañarles, como siempre, hasta las 5 y 50 de la mañana. Saludamos a los que nos escuchan a través de la 780 en amplitud modulada, Radio Primero de Marzo, y las emisoras que componen la mega cadena de comunicación, a los que nos escuchan a través de internet, a los compatriotas en el exterior del país. Muy buen día. Saludamos a Alberto González, quien nos acompaña en los controles. Con una temperatura de 16 grados 2, estamos arrancando nuestra edición de hoy. Sí, señor. Hoy viernes. ¿Cómo se va a presentar el tiempo? Según el pronóstico de la Dirección de Meteorología, se anuncia fresco a cálido con cielo mayormente nublado, con vientos variables luego del sureste, una mínima de 14, una máxima de 21 grados. Es lo que se pronostica para el día de hoy. ¿Qué dicen los titulares? El diario La Nación dice en portada: Codena en naranjito, hubo pacto entre EPP y otro grupo, gobierno saca conclusiones del ataque sobre elementos objetivos. El Consejo de Defensa Nacional confirmó que el Ejército del Pueblo Paraguayo actuó en alianza con otro grupo del crimen organizado para perpetrar el ataque a la comisaría de Naranjito, causando la muerte de dos policías y un civil. Esto basado en pruebas recogidas, dice. El análisis de las vainillas reveló que una de las armas ya había sido usada hace un año en un ataque vinculado al EPP, mientras que otra vainilla era de otra arma utilizada en un hecho violento ocurrido en 2020, no relacionado al grupo terrorista. Camilo va 15 puntos delante de Soledad en carrera por Asunción, primer sondeo tras internas partidarias, dice. Camilo Pérez 47,0%. Dice Soledad Núñez 32,1%. Así está repartida la torta, ¿verdad? Según esta encuesta, ¿verdad? Caso Ubipitá, jurado de enjuiciamiento de magistrado, evaluará si enjuicia a Rivas por mal desempeño. Clausura, con dos partidos arranca de nuevo el torneo local. Hasta 2028, APEC apoya dar continuidad a la vacuna antiaftosa. Otro título dice: Préstamo Vivienda impulsa el crecimiento del crédito bancario, según Banco Central del Paraguay. Ministerio de Industria y Comercio, World Rally Car Paraguay, potenciará imagen país e impulsará la economía. Dice también titular que completa la portada del diario La Nación. ¿Qué dice en contratapa? Clásico Olimpia y Libertad jugarán a estadio repleto el domingo. El ciclón se pone en marcha, arranca el torneo clausura. Renovado equipo de Ariel Holland recibe a Tenidense en su olla. En Pedro Juan arranca, dice, todo con 2 de mayo versus Rubio Ñu. El torneo clausura que nuevamente se pone en marcha a partir de hoy. Talento de versus Oscar Gómez cautivó con su estilo de relatar el mundial, dice.

Y bueno, no sé a quién le cautivó ahora, bro. Voy a dar lo mejor de mí, dice Iván Ramírez. Adquisición de o jugador que va a jugar en Cerro. El lateral dice, reconoció que es un sueño estar en el Ciclón. Sé dónde estoy, dice, pisando. Avisó el ex Libertad. Muy bueno. El hijo dice, le dijo al hincha que busque, dice, que me toque en el equipo, voy a dejar todo en la cancha. Es un sueño que uno tiene como jugador, estar en un club grande. Estoy cumpliendo, dice, el sueño de gran parte de mi familia. Voy a jugar con mucha gente y espero que nos acompañe siempre. Tabla de promedios, en cabeza Cerro, después está Olimpia, después está Guaraní, Libertad, último está San Lorenzo, ¿verdad? Y encima de San Lorenzo está Rubio Ñu, en zona de descenso. Y ahí arriba nomás ya está Sportivo Luqueño, ¿verdad? El acumulativo general, Olimpia tiene 49 puntos, Nacional tiene 39, Cerro tiene 38, Ameliano tiene 33, Trinidense 32, Libertad 31, Guaraní 29, Recoleta 28, Rubio Ñu tiene 23, 2 de Mayo tiene 22, Luqueño tiene 20 y último San Lorenzo tiene 15 puntos. Nuevas reglas serán aplicadas, dice, jugadores deberán cuidarse más. Y sí. Serán 900 los minutos que deberán estar en cancha los juveniles sub-19 en el clausura. Las nuevas reglas arbitrales y disposiciones impuestas por la IFAB, dice, que se pudieron ver en todos los partidos del Mundial 2026, ya entrará en rigor en el torneo clausura. Una de ellas son las sustituciones rápidas, que tendrán un tiempo límite de 10 segundos. Si excede este tiempo, el jugador integrante no podrá entrar hasta que pase un minuto cronometrado tras la reanudación. Además, se establece que el jugador que haya sido atendido en cancha por los médicos deberá esperar un minuto para volver a ingresar. Lo mismo pasará con los saques de arco. El arquero solo tendrá 5 segundos para hacerlo. Pasado este tiempo, el árbitro podrá otorgar tiro de esquina al rival. Si esto ocurre en la ejecución de un lateral, la posesión pasará al equipo contrario. El VAR podrá desde ahora intervenir en caso de, dice, confusiones de identidad de un jugador y corregir segundas tarjetas amarillas. Además, se aplicará con mayor rigor de que solo los capitanes podrán acercarse al árbitro para reclamos. Por otro lado, la ley, dice Prestiani, taparse la boca para dirigirse a un rival por cuya causa fue expulsado, dice, en el partido del Mundial, el jugador de la Albirroja, ya sabe, Malmirón, no será implementado en este torneo, así como tampoco serán obligatorias las pausas de hidratación, que será determinada de acuerdo a las condiciones climáticas. Si no hace calor, entonces no hace falta hidratarse, ¿verdad?
porque precisamente en algún momento se echó mano a eso por las altas temperaturas en la disputa de los partidos.

En Betarí pasa a siguiente etapa en Copa Paraguay. Derrotó por 5-1 a Campo Florido de Itapúa. Sí. Y jugará ante primero de marzo. Bueno, dice, conquistó a televidentes con profesionalismo, pasión y amplio conocimiento de fútbol. Óscar Gómez cautivó con su estilo de relatar, talento de versus brilló durante el Mundial 2026. Óscar Gómez Verdina fue la gran revelación por su estilo de relatar la Copa del Mundo, dice. Justamente, gracias, Alonso. Justamente le decía esto a Ricardo en algún momento, ¿verdad? De que este mundial, bueno, hizo visible, ¿verdad? A nuevas figuras, ¿verdad? En el ámbito deportivo, en cuanto a relatos, ¿verdad? Porque estos chicos que hoy día están emergiendo, traen el condimento de estar muy bien informados, ¿verdad? Y no se limitan precisamente solo al relato de las secuencias de juego, ¿verdad? Sino que también van agregando datos, ¿verdad? Sobre tal o cual jugador y inclusive, ¿verdad? Gente que uno ve en las gradas, ¿verdad? Ellos lo conocen, ¿verdad? Figuras, qué sé yo, ya sea deportistas o en algunos casos figuras del ámbito musical o también otras celebridades como actrices y actores, ¿verdad? Recuerdan a Erico a 49 años de su partida, saltarín eterno, considerado el mejor futbolista paraguayo de todos los tiempos, ¿verdad? Un grande cuyo recuerdo sigue vivo, el saltarín rojo, Erico. Sí, señor, que desarrolló su carrera en el vecino país, ¿verdad? En la Argentina. Olimpia y Libertad se medirán a estadios llenos. O sea que la gente seguro que está esperando de repente volver a ir a las canchas, ¿verdad? Después del Mundial y de la pausa en el torneo. Dice Olimpia y Libertad. Olimpia campeón de la apertura y Libertad jugarán el próximo domingo. Y definitivamente ya se vendieron las entradas, ¿verdad? Por eso se anuncia que se va a jugar a estadio lleno. A estadio repleto. Dice la primera versión del clásico blanco y negro del torneo clausura. Las entradas se vendieron rápidamente y el defensor desde el Chaco lucirá imponente en ocasión del estreno de ambos equipos en la competición. Los entrenadores Pablo Vitamina Sánchez y Nelson Aedo Valdés de Olimpia y Libertad respectivamente ultiman los detalles y casi tienen confirmado el 11 titular. Y sí, claro que sí. Bueno, Lorenzo sigue como DT de Colombia, renovó contrato. Néstor Lorenzo renueva, dice, como DT de la selección colombiana. Una selección que tiene muy buen fútbol, ¿verdad? Parecía ser que podría haber llegado un poco más lejos en el Mundial, pero no, ahí nomás también quedó. 31 minutos ya pasaron de la hora 4, 16 grados 2 es la temperatura.

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0: 4:48, 16:2 es la temperatura que tenemos a esta hora. 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Bueno, ¿cómo se va a presentar el tiempo hoy? Se anuncia fresco a cálido, cielo mayormente nublado, vientos variables, luego del sureste. Mínima de 14, máxima de 21 grados. Para mañana sábado se anuncia fresco a cálido, cielo mayormente nublado, vientos del sureste, luego del noreste. Mínima de 16, máxima de 25 grados. El domingo se anuncia cálido con cielo mayormente nublado, vientos del noreste, luego variables, lluvias dispersas aparecen nuevamente el domingo. Mínima de 20, máxima de 27 grados. El lunes cálido a caluroso, cielo nublado a parcialmente nublado, vientos variables, luego moderados del norte, mínima de 21 y la máxima de 31 grados. Ya no aparecen días de frío prácticamente, o sea, vamos a tener jornadas frescas y en algunos casos a la tarde, ¿verdad? Ya jornadas cálidas. 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Hoy comienza nuevamente el torneo clausura con atractivos encuentros, ¿verdad? Y por supuesto la posibilidad de ir observando las incorporaciones, ¿verdad? Cerro Porteño debuta con la obligación de conquistar el título del Clausura 2026, dice, porque para tener copa hay que obtener título, ¿verdad? Tras 2 meses de receso por la Copa del Mundo, Cerro Porteño inicia su camino en el torneo Clausura, recibiendo a Sportivo Trinidense en la nueva olla. El equipo de Ariel Holland busca revancha local tras una apertura amargo, dice. Deportivo 2 de Mayo Rubiñu darán inicio al torneo clausura. Matías Villasanti volvió al gol tras casi 2 años, pero Gremio cayó ante Bolívar. Yeah. Atención Recoleta, Boca Junior pegó primero ante O'Higgins en los playoffs. Que pues, sería rival de Recoleta, ¿verdad? Derlis López y Juan Gabriel Benítez en los estrenos de los grandes en el Clausura 2026. Van a ser los árbitros. Estoy muy feliz, estoy preparado. Iván Ramírez sobre su debut en Cerro Porteño. Wilder Viera, pensaba que ya era necesario salir para poder mostrarme más, dice. Jugar mejor, lo que tiene que decir, porque en Cerro su rendimiento no fue muy, de hecho por eso sale. Ocúpense de su propia vida, dice Neymar tras las críticas por jugar al póker. A lo mejor le va mejor en el póker, porque en el fútbol últimamente ni a Recoleta no le convierte más. Olimpia pasará más de 5 años sin jugar en su barrio. Bueno. El gol de Brian Ojeda en el 4-0 de Orlando City en el MLS. Dice Guaraní y el probable equipo para el estreno. Guaraní debutará el domingo en el torneo Clausura 2026 contra Sportivo Luqueño. Ahí sí. Clásico blanco y negro del domingo con estadio colmado, ya lo decíamos esto. De buena venta de preventa de entradas. Bueno, Villasanti convirtió un gol, ¿eh? Qué bueno. Porque tuvo mala fortuna, ¿no?, en el sentido de haber tenido una lesión grave que le privó de integrar el equipo seleccionado paraguayo y participar en el mundial, ¿no? El nuevo club de Wilder Viera es el volante que se despidió de Cerro Porteño hace un par de días. Está para seguir su carrera en el fútbol argentino. Todo indica que el ex azulgrana vestirá los colores del Instituto de Córdoba. Y bueno, que le vaya bien entonces. Luis Vidal quiere de rival a Boca Junior en la Sudamericana. Dice, es la obra más importante y grande de la historia del fútbol paraguayo, y se muestra el del estadio, el diseño, ¿verdad?, de lo que sería el estadio del Club Olimpia. Once ideal del Mundial 2026 según FIFA. Dice, la FIFA dio a conocer oficialmente el equipo ideal de la Copa del Mundo. Alineación más votada fue el 4-3-3, integrado por Bocinha, Pedro Porro, Lisandro Martínez, Dayón, dice Upamecano, Mars Cucurella, Rodri, Michael Olise, Jude Bellingham, Lionel Messi, Erling Haaland y Kylian Mbappé. El 11 ideal. Bueno.
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18: Buen día, son las 6:02 en toda la República del Paraguay. La temperatura en Asunción es de 16 grados centígrados. Katia, ¿cómo estás?
19: Buen día, Germancho. Estoy súper bien. Yo realmente lo que estoy es confundida porque me despierto con hombres diferentes cada día. ¿Sí? Sí, eso es grave. Eso es grave. Estoy pensando cómo encuadrar esa situación.
18: Mira.
19: Sí. Hace rato que no te tenemos a esta hora, así que encantadísima de compartir contigo hoy.
18: Gracias, Katia, igualmente. Igualmente. ¿Qué tal? Buen día.
20: Buen día, mi querido Germán. Hola, Katia. Hola, compañeros. Y hola, buen día también a todos los que nos escuchan por la 780 AM Radio Primero de Marzo y a los que nos miran por las pantallas de Mega TV.
18: Bueno, Mario Ferreiro, nuestro amigo y compañero, no va a poder estar. Va a venir para el triple pase, sí.
20: Ah, mira.
18: Porque está un poco resfriadito.
20: Sí.
18: Entonces, la agarró, ¿eh?
19: Sí, un poco mucho.
18: Un poco mucho, sí. Un poco mucho.
19: La agarró, hay que cuidarse.
18: Ayer vi en Info 18, apenas ya estaba.
19: Sí, sí. Porque el virus se está esparciendo por todos lados. A lo mejor le podemos llamar a alguien de salud pública que nos dé un recuento. Y sobre todo esta arremetida que hubo otra vez de humedad, lluvia, cambios de temperatura muy bruscos. Parece que el fin de semana va a mejorar, pero a cuidarse, sí. Gente. La pista también está medio mojadita. No sé si a tu casa, porque vos vivís en un barrio chuchi, Germán.
18: ¿De dónde?
19: Y no sé ahí si es que llueve. O ustedes
18: ¿dónde es mi barrio? ¿Dónde es mi barrio? Atendé lo que es la creencia. No, vos tenés que vivir un año en barrio chuchi. No importa si lo es cierto.
20: ¿Cómo sostenerte a vivir ahí?
18: Exacto. No, mi barrio es tablada. No importa eso. Voy a vivir, pero sí. Ahí está la posverdad, pues.
19: Sí, la posverdad. Y estaba medio lloviznando.
18: Sí.
19: Entonces, había pista, había espacios de pista mojada. ¿Cómo anda en Capiatá City?
20: Mojado por todos lados y los caminos en pésimo estado.
19: Sí, tenemos ya reportes inclusive de nuestros compañeros que viven hacia Villa Elisa, porque dice, hay un cable suelto en Américo Pico y Carlos Antonio López y un vecino salió a poner conos.
18: ¿Sí?
19: Un cable de la Andecoste, mira, y está oscuro porque amanece tarde.
18: Amanece tarde. Sí.
19: Yo, por supuesto, como no iba a poder, Mario, yo hice la inspección de focos. Están todos prendidos en la ventana.
18: Ah, mira.
19: Hice la inspección.
18: Vos venís por el mismo lugar, ¿verdad?
19: Sí, yo vengo por el mismo lugar. Sí. Sí. Entonces hice la inspección y estaba bastante bien.
20: Elizondo puede estar tranquilo.
19: Puede estar tranquilo, pero se tiene que ir hacia Villa Elisa, hermano. Hay un cable suelto en Américo Pico y Carlos Antonio López. Por favor, que no haya una desgracia.
18: Hablando de la temperatura y el tiempo, Katia. Mañana empieza a subir la temperatura. Bien. Hay un veranillo de mínimo 8 días.
19: A la mucha.
18: 8 días, sí. Mínimas de 20, 21, 22 mínimas y máximas hasta 31 grados centígrados.
19: A la pucha.
18: 31 grados centígrados. 30, 31, 28.
20: ¿Inicio del otoño sería?
18: Sí, inicio de nuestro. Pero dijeron lo que iba a estar suave el invierno por culpa del niño que está llegando. Y bueno, exactamente. Ahí está Eduardo Domingo, nuestro amigo, hace rato que nos habló con él. ¿Qué tal, Eduardo? ¿Cómo estás? Buen día.
21: Muy buenos días, Germán, Katia, a la audiencia, excelente las órdenes.
18: Bueno, Eduardo, empieza a subir, justamente recién estaba comentando, empieza a subir un poco la temperatura. Contanos sobre eso.
21: Sí, es una condición, así como decías, muy probable, efecto de ya de la teleconexión del niño, Germán. Normalmente puede aparecer el niño en cualquier época del año, pero sí, ahora tristemente está apareciendo, ya apareció, ¿verdad? Ya dio su cara en el Pacífico, y bueno, la teleconexión es la que se espera, y uno de los hitos puede ser esto, que el invierno se corta, ¿verdad? Ya no llegan los frentes fríos con una dinámica como para traer aire polar. Entonces, aunque baje la temperatura, ¿verdad? No es que no va a hacer, ya no va a refrescar, no es que no va a bajar la temperatura, sino ya no en ese perfil que se tuvo hace 3 o 4 semanas atrás de 0 grados, menos 1 grado, después 2 grados, 3 grados. Bueno, aparentemente este es un hito importante para tener en cuenta sobre el niño, y aquí vamos, hay señales de otro frente frío a inicios de agosto con el mismo perfil. Entonces, así como estás diciendo, probablemente es muy riesgoso porque estamos todavía en un camino importante a recorrer del invierno, pero aparentemente eso ya no está a mediano plazo.
18: El lunes, martes, miércoles podría llegar a 30 grados la temperatura, Eduardo.
21: Sí, nuevamente tenemos esa fluctuación importante, Germán, y de hecho, insisto, el proceso de calentamiento, ya que si estás después trae con ese frente frío normalmente algunas tormentas, así como sucedió con este último, alguna tormenta, alguna lluvia. En principio sumó algo el frente, no todavía considerablemente, estoy hablando de lluvias, entre 40 y 60 milímetros, que está más o menos dentro de lo que julio debería darnos. Entonces estamos atentos también a ese otro indicador, que es el tema de las precipitaciones, que podrían empezar a aumentar. Y bueno, ya hablamos de un hito, el hito lo había citado el ministro de la Secretaría de Emergencia Nacional como la tormenta de Santa Rosa, pero quiero recordarles que hoy ninguno de estos eventos climatológicamente frecuentes, la tormenta de Santa Rosa, el granizo de San Juan, ya se dan en fecha, a veces se adelantan los ataques.
18: Uh-huh. Eduardo, y en la gran lluvia, digo, el gran impacto del Niño recargado o Godzilla, como le llaman, ¿cuándo vendría y cuándo vendría la inundación también?
21: Bueno, hay dos premisas para ello, Germán. Uno es el hecho de que primavera y verano aquí en nuestro hemisferio, en nuestra área, siempre son lluviosas. Entonces, allí se denota el pico de el valor ese que está citando, que le pusieron todos esos nombres, que no existen, ¿verdad? Son nombres. El pico se ve en el cambio de año, eso es diciembre, enero, y el Niño como tal persiste, ese indicador persiste hasta prácticamente abril del año que viene. Entonces el pico podría ser, o en todo caso, el mayor proceso de impacto de las lluvias debería ser primavera-verano. A tu pregunta de las inundaciones, las que pueden ser más, vamos a decir así, más rápidas, o que aparezcan ya con la famosa tormenta de Santa Rosa, la inundación repentina, la inundación pluvial, que estamos acostumbrados, yo desde 212 milímetros la última vez, sin que el Niño sobre Central, acá reinundó Luque, la zona de Ñuguazú, ese tipo de eventos podría ser el preludio a que toda esa agua o exceso de agua después vaya a sumar al cauce principal y bueno, tengamos tal vez la inundación fluvial con ese al final de estas dos temporadas, ¿verdad? Si es que no llueve, no sé, voy a ser extremo, ¿verdad? Si es que en primavera llueve 2000 milímetros, bueno, ahí ya tendría que el río también empezar a pedir su porción que le sacamos.
18: Gracias, Eduardo, muchas gracias por el contacto.
21: Muchísimas gracias, buen fin de semana, hasta luego.
18: Eduardo Domingo, director de meteorología de la DINAC. Uh-huh. Así que va a impactar en la inundación.
19: Pero qué largo, Germán.
18: ¿Verdad?
19: Diciembre, enero, hasta abril, inclusive del 2027.
18: El Niño. Sí. Vamos a hablar también, Mariel, con el director de meteorología del Ministerio de Agricultura, para ver cómo impacta esto en el campo. Porque creo que el campo es positivo esto.
19: ¿Sí?
18: Me parece. Vamos a preguntarle. Porque, bueno, si hay abundancia también es un problema, si hay carencia es otro problema. En síntesis, medio casi nañan de pojaño, ¿eh, Clemente?
1: Y la verdad que no, sí.
18: O hay mucho, hay poco.
1: No. Afecta, cuando no hay mucha sequía se pierde todo, y cuando exagera el agua también, mucha agua no le hace bien a la planta.
18: Por eso quiero hablar con el director. No sé si es meteorología luego, algo así tiene el Ministerio de Agricultura y Ganadería, algo así. Alberto Delgado, buen día contigo.
2: ¿Qué tal? Buen día, qué gusto poder saludarlos a todos. Esta mañana los saludos desde el Chaco paraguayo. Nos encontramos en Loma Plata, departamento de Boquerón, donde estamos aquí desde ayer para seguir un poco el presidente de la República en la fecha hace su agenda aquí desde el Chaco paraguayo, porque esta mañana a las 9 inaugura otro centro de atención integral a la primera infancia, CAIPI, donde va a estar también la primera dama, van a estar la gente del Ministerio de la Niñez, también otros ministros presentes esta mañana. A las 10 de la mañana, verificación y certificación del avance de la obra del Gran Hospital del General del Chaco, este hospital que va a dar solución realmente a esta región, a este departamento de Boquerón, y a otras varias ciudades aquí en el Chaco paraguayo. Un anhelo por parte de los chaqueños que ya se dio obra y que va a ser una verificación muy importante para apurar estas obras y por sobre todo también la solución en el sistema sanitario de nuestro país. Ya a las 11:30 visita de la zona de obras, la intercepción de la ruta 15, lo que va a ser la ruta bioceánica en la zona del lote 1. Y aquí me quiero detener un poco porque el presidente ya ayer tenía que empezar la agenda aquí en la zona del Chaco, una verificación de lo que es el puente de la bioceánica también entre Puerto Moutinho y Carmelo Peralta, y que también iba hasta su par el presidente de Brasil, pero dicho evento se suspendió. Una lluvia torrencial, lo que fue el miércoles por la noche, ya amaneciendo el día jueves, y la zona ahí todavía, zona que es imposible de ingresar, así es que esta actividad se suspendió y van a volver a reagendar para que ambos presidentes puedan encontrarse también como sobre el puente, como ocurrió en su momento. ¿Ustedes recuerdan Jair Bolsonaro con Marito, por ejemplo, lo que fue el puente que también une a presidente Franco con el otro lado del Brasil? Bueno, lo mismo iba a ser el día de ayer, pero no se pudo por inclemencia del tiempo. Y el presidente cierra su jornada de gobierno, su agenda aquí en el Chaco paraguayo con el acto de inauguración y entrega de viviendas en el departamento de Boquerón por el distrito de Boquerón, Loma Plata y Mariscal Estigarribia. Esta es la agenda del presidente de la República en la fecha. Estamos aquí, como dije anteriormente, estamos nosotros por Loma Plata. Ya en minutos más nos vamos a empezar a mover por la zona para hablar un poco y ver lo que va a ser la agenda del trabajo, por sobre todo aquí en el departamento de Boquerón, en la zona de Mariscal Estigarribia, Germán, Katia, compañeros.
18: Muchas gracias, Alberto. Hermosa zona de nuestro país, ¿eh?
19: Sí, mira, una
18: agenda... ¿Conoces mucho el Chaco, Katia?
19: Conozco el Chaco, sí. Sí, sobre todo en las épocas de sequía, en las épocas duras. Cuando en mi época de diputada fui mucho al Chaco a llevar agua, a posicionar un poco, a escuchar a la gente. Muchas necesidades, porque a pesar de que es un departamento hermoso, hay demasiadas carencias, Germán. Y hay como un contraste muy marcado entre lo que es la comunidad. Yo casi le pregunté a Tito si comió asado, porque ahí se come el asado más rico del Paraguay. Es una locura en los restaurantes menonitas, en los lugares así. Y ese es el contraste que hay de ese país muy, muy pobre y excluido con un país pujante que se lleva adelante a partir de la, bueno, de la intervención privada. Yo no puedo entender por qué no podemos nosotros tener eso. Y acá se entrega inmobiliaria, Baruja entrega unas cuantas casas. Quería preguntarle cuánto. Estos son capaces de entregar 3 casas. Culata Yobay. Y ahí después vienen otra vez felices, como una lombriz.
18: Ayer me escribieron después de lo de Casa Baruja, Katia. Casa Baruja se llama en Paraguay.
19: Ah, Casa Baruja. ¿Qué escribieron?
18: Es una, que es del papá de Juan Carlos Baruja, dice.
19: ¿Y qué vende? Mercería, tornillo,
18: mercería, ferretería y compañía. Queda enfrente, enfrente a la, al mercado queda. O sea, enfrente a la plaza. Enfrente a la plaza. Me acordé yo que había Casa Baruja. Casa Baruja. Bueno, pero es importante recalcar de que... de que se están inaugurando por todo el país, no sé cuántos ya hicieron estos centros de infancia.
19: Sí.
18: Este, que es una buena inversión.
19: Totalmente.
18: Ahora hay que sostener.
19: Hay que sostener.
18: Ese es el tema.
19: Obviamente. Y sobre todo.
18: Y los hospitales que se está haciendo también. Sí. Hay que sostener después.
19: Y yo lo que no entiendo es inauguración del centro de atención integral a la primera infancia. Primera infancia estamos hablando, sí. Los 1000 primeros días.
18: Sí.
19: ¿Qué incluye eso? ¿Incluye nutrición, vacunación, solamente la parte de salud o incluye también estimulación temprana? Porque hay toda una serie de especialidades que hacen a sostener los 1000 primeros días, que fue muy exitoso en Chile. Bachelet es una de las principales propulsoras de los 1000 primeros días dentro de lo que es nuestra región. Y el programa ahí es fantástico. Empieza en el embarazo, Germán.
18: Exacto.
19: Empieza en el embarazo, esos 1000 primeros días, y hay estudios que confirman que las conexiones neuronales que hacen que un individuo determine prácticamente toda su vida se dan esos 1000 primeros días. Toda su vida. Ahí vos podés decir, esta persona va a poder ser un ingeniero de la NASA y una persona que tenga estas o cuales actividades, o va a quedar muy limitado porque justamente no se hace la alimentación adecuada.
18: Con mi primer hijo, Katia, me acuerdo que le dije al ¿cómo se llama? al médico que le cuida, ¿cómo se llama el médico?
19: Pediatra,
18: al pediatra. Y le dije, si a los cuántos meses me puedo empezar a relacionar con mi hijo, ¿verdad? Uh-huh. Y me dijo, ¿cuánto tiempo me va a tener Lili? Le dijo a mi señora. Uh-huh. 3 meses, le dijo. Perdiste 3 meses, me dijo.
19: Uf. Imagínate.
18: Perdiste 3 meses.
19: Sí, así es.
18: Así es.
19: Todo eso hay que contar, ¿verdad? Hay sí. que, y eso implica una atención integral. Yo quiero tener fe, porque esa es la gran apuesta que necesita el Paraguay para ver en 20 años recién esa primera generación de niños que realmente fueron cuidados y atendidos en su primera infancia. Una de las personas que a mí me enseñó mucho de esto

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1: Se con 35 minutos en toda la República del Paraguay, la temperatura al momento es de 15 grados centígrados. What is love, dice esto, Katia. Sí, sí, yo te pregunto, Katia, ¿qué es el amor? ¿Tenés una respuesta?
2: ¿Qué es amor? Vaya pregunta.
1: ¿Tenés una respuesta?
2: Vaya pregunta. Tengo un... Sí, es magia, es todo. Amor es todo. Es el camino que...
1: Después me contás, ¿sí? Sí, te cuento. Estamos en contacto con el ingeniero Edgar Frutos, que es coordinador de gestión de producción del Ministerio de Agricultura y Ganadería. ¿Qué tal, ingeniero? ¿Cómo está? Buen día.
3: Buen día, Germán. Buen día, Katia. Un gusto poder conversar con ustedes.
1: ¿Qué podemos decir del niño que se avecina con respecto a la producción agrícola del país, ingeniero?
3: Sí, el fenómeno macro del niño es un fenómeno macro grande que afecta a varias regiones y específicamente trae eventos específicos para lo que es Paraguay. Las regiones orientales específicamente va a tener pronunciadas lluvias, largos periodos de nubosidad y algunos eventos de fuertes vientos. Esto puede acarrear problemática en lo que es la producción agrícola y hortícola específicamente, porque es mucho más sensible a estos eventos. Para tal efecto nosotros tenemos algunos planes y estrategias para poder mitigar lo que sería el efecto negativo o los daños que pudiesen causar a los cultivos.
1: ¿Podría esto afectar la producción, digo, en masa?
3: Sí, podía afectar relativamente la parte de producción hortícola, debido a que si tenemos periodos de mucha humedad por largos periodos de tiempo, pueden aparecer enfermedades que causen pérdidas en los cultivos si no tenemos una estrategia de manejo preventivo. ¿En qué consiste la estrategia de manejo preventivo? Estar atento a lo que es el pronóstico. Entonces, si marca periodos de mucha nubosidad o periodos largos de lluvia, aplicar ya los productos preventivos para que no aparezcan las enfermedades tales como hongos y bacterias, específicamente. Dentro de lo que es fuertes vientos y tormentas, así que la estrategia es mantener la planta sana y poner la estructura como para que aguante la mayor cantidad de tiempo o mayor resistencia a lo que sería la velocidad del viento. Colocar los tensores, tener todo tensado, todo lo que es la estructura de los invernaderos para que pueda aguantar. En ese caso sería lo máximo que se puede hacer, ¿verdad?
1: Uh-huh. Ingeniero, ¿qué es peor, la sequía o la sobrelluvia?
3: Para lo que es horticultura, agricultura intensiva, a nosotros no nos afecta la sequía, porque la mayoría, más del 70% de los productores hortícolas cuentan con sistemas de riego. Para los cultivos extensivos, sí, a ellos les afecta más la sequía. Pero específicamente para nosotros, lo que es hortícola, no nos afecta la sequía. Estos eventos de mucha lluvia, mucha nubosidad, no afecta más.
1: ¿Qué?
2: Sí, ¿cómo está la frutilla? Porque ya estamos en época de frutilla.
1: Sí, ya estamos.
2: ¿Cómo está la frutilla, ingeniero?
3: Ahora mismo la frutilla está con muy buen rendimiento. Dentro de lo que es el departamento central, Areguá es la zona más productora de frutilla. Y dentro de lo que es el departamento de Caguazú, también tenemos una zona muy productiva que está entre lo que es Parque Guayaquil y Campana. La Fabril se llama una compañía que produce y provee a lo que serían los compradores de Areguá. Están teniendo muy buen rendimiento porque estas condiciones de fresco y frío, días cortos, le vienen muy bien a la frutilla. Lo que sí, enfatizar los tratamientos preventivos para que no aparezcan problemas de hongo. Específicamente la frutilla tiene un problema de hongo causado por antracnosis. Entonces, tratamientos preventivos con productos que sean franja verde siempre, porque la frutilla se consume en fresco prácticamente cosechadas cada dos días, entonces no se puede usar productos muy fuertes. Por lo tanto, la utilización de algunos productos biológicos y la utilización de inductores de resistencia para que no aparezcan esas enfermedades es fundamental.
1: Gracias, ingeniero, por el contacto.
3: Muchas gracias a ustedes por la oportunidad. Saludos.
1: Ingeniero Edgar Frutos, que es coordinador de gestión de producción del Ministerio de Agricultura.
2: Bueno, dice que la sequía es mejor, en síntesis.
1: Para la grande, y que no afecta a los agricultores. Porque el 60% tiene riego.
2: Sí. Ahora la lluvia hay que hacer toda una estrategia y los vientos también.
1: Sí.
2: O sea que son dos fenómenos climatológicos que requieren de una estrategia más agresiva por parte de los productores. Es interesante. Le iba a decir, yo tenía una vecina, yo vivía en Fernando de la Mora, zona sur, zona baja, Germancha. Y tenía una vecina, porque nosotros llenos de plantas de mango. ¿Viste? Y maguaré, ¿verdad? Estamos hablando, yo tengo 50 años. Y siempre le escuchaba a mi vecina que le decía, a la señora que le ayudaba en el hogar, le decía, María, desayuna que mango. Después era el mediodía, María, come que mango, merenda que mango, cena que mango. Y todo el día era mango. ¿Y será que hay alguna? Porque vos viste ya un proceso de industrialización. Porque Paraguay tiene muchísimos mangos, Germán. ¿A vos te gusta el mango?
1: Me encanta. Mi casa se llama El Mangal.
2: Ah, mira. Ah.
1: Sí. Está lleno de plantas de mangos.
2: Pero después, ¿qué se hace con el mango?
1: Y ama un desastre el mango.
2: Claro, pero ¿y qué se hace? A nivel de industrialización estoy hablando.
1: Sí, y se hace poco en Paraguay.
2: Poco se hace.
1: De lo que podría haberse hecho, se hace
2: poco. De lo que podría...
4: Mermeladas, por ejemplo.
2: Sí, no sé.
4: Pero poco, muy poco.
2: Sí, terrible. Pero bueno, del análisis del mango, vamos a pasar a algo mucho más importante, que es la seguridad.
1: José Amarilla, especialista en seguridad. Mira el título que te ponen. ¿Qué tal, José? ¿Cómo estás? Buen día.
5: ¿Qué tal, Germán? ¿Qué tal, Katia? ¿Cómo están? No sé quién más está ahí con ustedes.
1: Sí, Clemente.
5: Hola, Clemente, buen día.
4: Buen día, buen día.
1: Que le solemos decir un tal Clemente.
4: Un tal Clemente.
1: José.
4: Había una silla vacía acá ahí.
1: José, ¿con cuál de las versiones te queda? ¿Con la de la policía o con lo de la Fuerza de Tarea Conjunta, lo ocurrido en Canindeyú?
5: No, lo de la... Digamos, varios síntomas muestran que efectivamente se trata de gente que es del FP. Creo que es un ataque del FP, con algún condimento extra probablemente, ¿no?
1: O sea que vos estás con la teoría de la policía.
5: Sí, no sabía que había una teoría diferente. O sea, ¿cuál es el...?
1: No, la teoría de la Fuerza Tarea Conjunta es que todavía no saben.
5: Sí, bueno, siempre estamos con hipótesis de trabajo hasta que sea una... o sea, hasta que se complete un conjunto más amplio, digamos.
2: No, José, el tema de la existencia de un consorcio criminal, y no simplemente decir y etiquetar esto como un ataque de este grupo criminal EPP, sino ver justamente con un condimento extra, dijiste. ¿Qué incluye eso? ¿Se puede hablar de un consorcio criminal?
5: Mira, a mí me parecería, o sea, para mí no tiene mucha lógica que gente que está haciendo negocios y que necesita que esté eso, que la zona esté tranquila, ¿verdad? Y controlada, se proponga enturbiar las aguas, digamos. No me tiene mucha lógica eso, por un lado. Pero por otro lado, el escenario de trabajo que solemos utilizar como análisis, digamos, es tomar a la región como un corredor criminal, no solamente del lado paraguayo, sino de ambos lados de la frontera. Aquí hay un... Si uno se pone a analizar los eventos criminales con ciertos elementos en común, por ejemplo, grupos grandes de gente, presencia de explosivos, armas largas, copamiento de ciudades, etcétera, etcétera, y violencia, desde una violencia moderada hasta una violencia extrema. Tenemos un corredor criminal que empieza desde el norte de Curumbá y termina más o menos hacia Rosario, ¿verdad? Solamente en los eventos criminales ocurridos entre los eventos de renta ocurridos entre en los casos de Brasil y Paraguay, en una franja de unos más o menos 700 kilómetros de largo, en los últimos 10 años hubo elementos, perdón, no 10 años, 7 años, hubo eventos que rentaron entre 350 y 400 millones de dólares para los grupos criminales. En eventos directos, o sea, eso no cuenta tráfico de drogas ilícitas, me cuenta tráfico de personas, contrabando, de bienes, lavado de dinero, etcétera. Solamente eventos criminales con presencia de violencia. O sea, lo que me parece que como Estado paraguayo estamos perdiendo de vista es que hay un corredor importante que se donde el monopolio del uso de la fuerza del Estado está disputado por grupos irregulares, dentro de los cuales el EPP es un fenómeno de carácter particular, pero que está dentro de un conjunto.
2: ¿Sería una especie de bautismo, José? La brutalidad con la cual operaron.
5: Creo que es un bautismo de sangre, por todas las características, por cómo ejecutaron a las personas, por cómo difusieron de los cadáveres, por las características de lo que refiere el testigo sobreviviente y otros, no sé si hay otros testigos, pero aparentemente sí, ¿verdad? Que se trata de gente muy joven, de gente que no tiene experiencia previa, ¿verdad? Es un bautismo de fuego, un bautismo de sangre, si queremos llamarlo, ¿verdad? Como que una iniciación.
2: ¿Cuál es el nivel de infiltración que se estima de la policía en estos corredores criminales, José?
5: Bueno, el no sé si infiltración propiamente es el tema, pero porque el escenario no solamente afecta a las fuerzas públicas en general. No me quiero quedar solamente con la policía. Acuérdate que hay fiscales, hay jueces, hay, qué sé yo, diversos tipos de autoridades que en esas zonas están con el dilema de plata o plomo, por ejemplo, ¿verdad? Okay. Por eso que no quiero quedarme solamente con el evento EPP, que sí es particularmente brutal, pero sí con la lenidad que tiene el Estado paraguayo en toda esta región, pese a todas las declaraciones grandilocuentes de los grupos de comando, de qué sé yo, de la actitud que se supone que se tiene de asunción respecto a no tolerar o a poner lo máximo de nuestras fuerzas en la zona. Y sin embargo seguimos teniendo, por ejemplo, puestos policiales con cuatro policías adentro en una zona roja, ¿verdad? Y esto no ocurre solamente en Ibetibu, ocurre en Concepción, ocurre en Amambay, ocurre en San Pedro, ocurre en Alto Paraná, en el norte de Alto Paraná, ocurre en Itapúa. Entonces, el Estado paraguayo tiene una presencia muy baja, y sus actores, sus agentes, se encuentran en el dilema de tener que tolerar una gran cantidad de actividades y haciendo la vista gorda. Por eso que el Estado paraguayo no detecta las señales. O sea, todos vemos estos eventos que son a ojos vistas, de verdad, que podemos interpretar como las señales fuertes. O sea, ocurren este tipo de eventos y todos vemos las consecuencias. Lo que en donde estamos fallando es en la detección de las señales débiles, porque fíjate que en esta para un evento como este, el de Naranjito, tuvo que haber habido un mínimo de 5 o 6 etapas anteriores, ¿verdad? Que no fueron detectadas. Hubo una etapa de reclutamiento, evidentemente. No nos dimos cuenta, o sea, el Estado paraguayo no se dio cuenta, no se dio por enterado o no consiguió frenarlo. Hubo una etapa de entrenamiento, hubo un lugar de entrenamiento, hubo un estudio de varios posibles blancos, probablemente, porque normalmente en una operación de ese tipo se estudia qué es lo que vamos a atacar. ¿Vamos a atacar esta comisaría, o vamos a atacar este puesto policial, o vamos a atacar esta estancia, etcétera, etcétera? El estudio de los blancos no nos dimos cuenta. La ejecución no pudo ser frenada, ¿verdad? O sea, el tiempo de reacción fue muy largo, suficiente como para que estuvieran, por ejemplo, media hora ahí o tal vez más, inclusive. Entonces, el Estado paraguayo está fallando en la detección de las señales débiles de los preparativos de eventos criminales de esta naturaleza. Esto no es algo que a la tarde alguien se propuso que van a juntar gente, armas, y pescarle a, es decir, y a caerle de improviso a un puesto policial o a una comisaría como esta. Tenemos una falla que es de inteligencia, que es de detección, de prevención y de disuasión.
2: Qué fuerte eso de plata o promo, porque quiere decir que ahí no hay esperanza, entonces, José, porque ¿cuál es el mecanismo que el Estado puede tomar para recuperar el control de la zona? Plata o plomo es un código que requiere una estrategia brutal para poder revertir eso. Estamos hablando de fiscalía, estamos hablando de policía, la FTC que tiene un puesto ahí a 75 kilómetros donde estaba el lugar, un presupuesto que no es despreciable, sin embargo no detectaron esas etapas que estás señalando, José.
5: Creo que la versión militar más cercana está a 75 kilómetros, está como a 28 kilómetros. O 30 kilómetros, una cosa así, en por ruta, en relación con el puesto que fue con la comisaría que fue atacada. No está a 75 kilómetros. La FTC sí, el cuartel, pero creo que hay un destacamento militar, una cosa así, en más cerca todavía, ¿verdad? No recuerdo con precisión el dato, pero hay que mirar de vuelta el mapa y vamos a ver que, fíjate que por ejemplo, eso sí tengo más o menos cuadrado, ¿verdad? Almir de Brun fue liberado o qué sé yo, se lo encontró o llegó a 18 kilómetros de esa comisaría que fue atacada. Amén. O sea, ahí nomás estamos. Bueno, en distancias cercanas y en rutas de todo tiempo.
2: Este enfrentamiento que hay entre policía y militares sigue siendo un problema, es un problema de convivencia, hay una disputa ahí para que no se unifiquen las fuerzas de seguridad interna, José.
5: Mira, yo no sé, yo hablo desde fuera, igual estoy en la misma situación que ustedes, ¿verdad? O sea, me entero de ciertos síntomas y alguna información que alguna persona que está adentro te quiera compartir, ¿verdad? La impresión que tengo es que sí sigue siendo un elemento de tensión ver quién está a cargo de quién, ¿verdad? Y es como que el Estado paraguayo potenció más el elemento militar en términos de recursos materiales y tecnológicos en los últimos años, y bueno, como que se tomaron más confianza y al punto tal que la inteligencia respecto al tema de FP está manejada por el estamento militar y con la exclusión inclusive explícita de los elementos policiales del manejo de este tipo de información. Entonces entró a tener protagonismo el batallón de inteligencia militar, con las limitaciones físicas que tiene también nuestra distribución territorial de las Fuerzas Armadas, ¿verdad? Fíjate que el ministro mencionó varias veces ayer que la Policía Nacional tiene 1.122 instalaciones en todo el territorio. Y creo que las Fuerzas Armadas tienen 35 o 37 cuarteles en todo el territorio, ¿verdad? Y tiene un cuarto de las fuerzas que tiene la policía y por lo tanto tiene una cuarta parte de las antenas humanas que la Policía Nacional sí tiene también en todo el territorio. Entonces, es como que esa puja, esa tensión entre fuerzas también limita nuestra capacidad como Estado de imponer y monopolizar la fuerza en el territorio.
1: José, muchas gracias por el contacto.
5: Al contrario, gracias a ustedes. Un abrazo, que estén bien.
1: José Amarilla, especialista en seguridad.
2: Interesante análisis, ¿verdad? Sí. Él sostiene que es el EPP. Sostiene que hay etapas que se dejaron pasar. O sea que esto no es de un día para otro. Sí. Estamos hablando del reclutamiento, del entrenamiento, de decisiones que se tomaron, de niveles de infiltración. ¡Qué bárbaro!
1: Yo digo que ahí es más difícil de esconderse que en el norte.
2: Sí, yo también.
1: No hay cerros. No hay muchos lugares donde podría estar más densamente poblado que el norte, pero vamos a ver cómo reacciona.
2: Plata o plomo, decía Germancho.
1: Sí. La vieja fórmula de Pablo Escobar.
2: Pero, ¿será que esto va a afectar en las elecciones municipales de la zona?
1: No creo.
2: ¿Puedo decir que no? Hay un plan, un protocolo. Si no va a ganar el candidato de algunos grupos que están ahí hegemonizando el poder.
1: Yo creo que el poder político ahí no sé si es tan importante.
2: No.
1: Para estos grupos no cambia nada.
2: Pero, quiere, dentro de eso tiene que estar su estrategia, sí, pero que no haya una Katia González ahí que...
1: El que gane nomás.
2: ¿Será?
1: Y claro, ¿qué cambia que gane fulano o sultano? A no ser que salga ahí tipo un hijo ahí que le empiece a... Pero no tiene chance. ¿Qué autoridad puede...? Desde el gobernador para abajo, ¿qué poder tiene el gobernador o el intendente? Casi nada.
4: El que gana se tiene que amoldar.
2: En la zona hay diputados eternos.
1: Claro, diputados eternos, claro, pero no tienen... El que es electo probablemente sea amenazado y sea subyugado finalmente a sus intereses, ¿verdad?
2: O sea, parte del esquema.
1: Claro, no creo que ellos tomen partido por una de las fracciones. A ver, vendemos, señores.
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0: 7,8 minutos en toda la República del Paraguay, la temperatura 15 grados en Asunción. Estamos en contacto con Raúl Benítez, diputado. Raúl, buen día, ¿cómo estás?
1: Buen día, un saludo a todo el equipo de la audiencia.
0: No, te escuchamos en recortado, Raúl.
2: Está en recortado, vos te estás moviendo.
1: Hola, ¿ahí me escuchás?
2: Ahí sí, sí.
1: Hola, bueno, muy buenos días, Germán. Saludos, Katia, Clemente y a toda la audiencia.
0: Bueno, Raúl, este asunto de los títulos que no te responde el Ministerio de Educación, no que te respondió, que no guardan los documentos, contanos sobre esto.
1: Sí, nosotros con la colega Joana Ortega hicimos 5 pedidos de informe, y también Noelia Díaz, sobre los títulos y también los certificados de estudios de Nastergeit y también de los miembros del jurado de juiciamiento magistrados, como para tener esa documentación, como hicimos con el caso de Hernán Río. Con respecto a Nasser y Ramón Retamoso, la respuesta que nosotros obtuvimos ya fue una respuesta del MEC, donde ellos dicen que ellos no tienen por qué tener la documentación. Y eso nos llama demasiado la atención, Germán, porque cuando fue el caso Rigar ahí justamente con Katia, nosotros habíamos hecho los pedidos y el MEC y el CONES respondieron los certificados de estudio y los títulos de Hernán Rigar. O sea, con esa información nosotros pudimos hacer todas las denuncias que hicimos. Y hoy nosotros hemos hecho los pedidos, hemos hecho las reconsideraciones y el BEC en su respuesta nos informa que ellos no tienen la documentación y prácticamente nos dice en el documento que ellos no tienen por qué tener. Entonces, lo que ayer denunciábamos, Germán, es que acá evidentemente ya hay un pacto político para esconder los títulos del poder, ¿verdad? Hay un pacto político para ya no pasar información que tal vez pueda incomodar, y por eso es que creemos que finalmente que hoy en el MEC hay como una especie de quema de archivo con respecto a los títulos falsos. Entonces nosotros hemos solicitado a Kemper, que es el presidente de la comisión esta que investiga, que de manera urgente ellos hagan presencia en el MEC, en el Ministerio de Educación y Ciencias, para ver qué está pasando, y también convoque a Luis Ramírez para que pueda dar explicaciones en esta comisión, Germán.
0: Retamoso tiene también, ¿dónde se recibió Retamoso? ¿Qué información tenés de él, Raúl?
1: No, nosotros como tuvimos el caso de Rivas, Germán, hicimos un pedido de informe de todos los del jurado de juiciamiento magistrado, entre ellos Ramón Retamoso. La respuesta que recibimos por ahora es la de Ramón Retamoso, en la que dicen que ellos no tienen por qué tener la documentación. Por eso nosotros tenemos un llamado de alerta en el caso del senador, ¿verdad?
0: ¿Retamoso es miembro del jurado de juiciamiento?
2: Claro, él fue, ahora ya no, pero él fue miembro, fue compañero de Rivas.
0: ¿Y dónde es su título?
2: Universidad Tres Fronteras, que tiene sede en Ciudad del Este, ¿verdad, Raúl?
1: Sí, es la Universidad de Montegra, que tiene sede en Ciudad del Este, él tiene título de ahí, ¿verdad?
2: Y él es de Paraguarí. O sea que todos los días, tipo Hernán Rivas, se tenía que ir hasta Ciudad del Este.
1: Hicimos el informe ya de todos, hermano.
0: Ah, mira, boche.
2: Sí. ¿Cómo hizo para estudiar estando en Paraguarí, entre fronteras? Eso lo más nos tiene que explicar. ¿Y quiénes son sus compañeros? También queremos saber, Ramón Retamoso. ¿Quiénes fueron tus profesores, señor? ¿Es válido que nos preguntemos o no?
0: Buen tema.
2: Sí, o no. Y no se informó entonces el certificado de estudio de Retamoso, ¿y por qué se informó en su momento el de Rivas? Eso es lo que básicamente tiene que explicarse.
1: Ahora pues lo que pasa, Germán Castilla, actualmente es que con esto es como que queda, no sé si la duda decirle, ¿verdad? Pero es extraño que algo que pudo haber sido muy sencillo y que pudo haber terminado de manera muy sencilla y fácil, o ya no se responda con la excusa de que no se tiene, ¿verdad? Cuando en el caso de Rivas, nosotros también respondieron a él que envió 3 certificados de estudio distintos, ¿verdad? Hasta que en ese momento no hubo ningún inconveniente. Y hoy, evidentemente, hay como una, es como que cerraron fila. Y la otra pregunta es, ¿cómo Luis Ramírez habla de 130.000 posibles títulos falsos si es que ella no tiene la documentación?
2: Claro.
1: O sea, ¿cómo de dónde él, cómo él sostiene esa acusación Sí, el MEC hoy dice nosotros tenemos documentos, ¿verdad? No, no, no.
2: Correcto, el pase. Porque...
1: O sea que no, es llamativo como mínimo. O sea que, ¿quién está mintiendo? Hay cuestión muy extraña, y es por eso que ayer nosotros siempre la denuncia que hacíamos.
2: Bueno.
0: Más claro agua.
2: Sí.
0: Gracias, Raúl.
1: Abrazo, Germán. Abrazo,
0: Cate. Ingeniero Raúl Benítez, diputado nacional.
2: Qué loco, amor.
3: Qué loco, amor.
2: Sí, porque cuando se pide, recapitulando nomás esto, lo grave que es, se pide un informe institucional acerca de los títulos, porque estamos investigando todos los títulos. Sí. ¿Quién tiene que tener el culo limpio, hablando en idioma francés, para poder tener la autoridad moral e investigar los títulos de los otros? Los propios afectados.
0: Claro.
2: Los legisladores tienen que tener poná para poder hacer esta investigación y tener altura moral, ¿verdad?
0: ¿Y qué pasó ahí?
2: ¿Y qué pasó ahí? Cuando se pide lo de Rivas se envía el certificado de estudios. A partir de ahí nosotros descubrimos las inconsistencias en las fechas de exámenes, en las materias, pudimos ver la sede y hacer esa hoja de ruta de que Rivas jamás podía todos los días recorrer 900 kilómetros para estudiar Derecho. Entonces, lo de Ramón Retamoso, queremos que nos explique. Atendelo un poco, Ramón Retamoso, porque vos sos un funcionario público, hermano. Lleva un poco tu certificado, ya que...
0: Ah, y él es abogado, teóricamente.
2: Ah, teóricamente es abogado. Entonces, ¿por qué tienen miedo? Uh-huh. Que muestre su certificado de estudio... ¿Realmente había una sede cerca de su casa? ¿O él también tenía que irse? Él de Paraguarí, ¿verdad?
0: De Paraguarí.
2: ¿Y desde Paraguarí a Ciudad del Este? ¿Refrontera se llama su universidad?
3: Sí.
2: ¿Todos los días se iba?
0: ¿Y no tenía una filial en Paraguarí? Pregunto.
2: Eso. Yo quiero saber. Por sí el tenía. Momento no tenemos datos porque el MEC, que dice que hay 130.000 títulos, ahora le responde al diputado.
0: Pero yo conozco varias personas que tienen títulos falsos, Katia. Yo conozco no menos de 3-4 personas que tienen título falso.
2: ¿Y sí? Pero lo grave es que tenga su título falso, no sé, para colgar por su pared y decir que es licenciado o doctor. Otra cosa es tener título falso y con el mismo esquema de arriba ser miembro del jurado de enjuiciamiento. Yo me pregunto, y tengo el legítimo derecho a preguntarme, ¿está habiendo una quema de archivos en el MEC, señor Luis Ramírez?
0: Estamos en contacto con Gianluca Barni, el coordinador de Deporte Total. ¿Qué tal, Gianluca? ¿Cómo estás? ¿Qué pasó? Ah, se cortó.
4: Ah.
2: Perdón, Gianluca, ¿será que ha de haber jugadores que tienen título falso? Ese no le sirve de nada el título.
0: No le sirve de nada, no gana nada.
2: Puede haber, ¿verdad?
0: Ahí tiene que meter goles nomás. Uh-huh. Tiene que meter goles. Yo creo que Messi no tiene título.
4: Y
0: le fue un poco bien.
4: Bastante bien, ganó todo.
0: Está por llegar a los 1.000 millones de dólares de riqueza.
2: Típico.
0: No sé si con un título iba a llegar a esa plata.
4: ¿Qué título teniendo todo eso?
0: ¿Estás Gianluca?
4: Sí. Ustedes saben que Barney y yo somos amigos.
0: ¿Sí? ¿Por qué?
4: Luca y yo.
2: Te quiero yo y tú.
0: Gianluca, buen día, ¿cómo estás?
5: Bien, Germán, buen día. Saludo a Katia, a Clemente, a todos los televidentes de Mega TV, por supuesto, a la audiencia de la 180. Un gusto, Germán.
0: Hoy comienza el torneo local. Contanos, Gianluca, el tema.
5: Sí. Retorna después de una larga pausa, Germán, después de lo que fue la fiesta de la Copa del Mundo. Hoy arranca el torneo clausura con dos partidos. Y ya rápidamente, por ejemplo, el debut de Cerro Porteño, que va a estar jugando ya hoy a segundo turno, pero todo arranca en Pedro Juan Caballero, en la cancha del 2 de mayo, donde el equipo local recibe a Rubio Ñuga a las 4 de la tarde, y 18:30 en La Olla va a estar jugando hoy Cerro Porteño frente al Sportivo Trinidense. De esta forma estará arrancando esta primera fecha, fecha 1 del campeonato clausura, Germán. Tu Olimpia va a estar jugando el domingo. Me adelanto a tu pregunta, porque imagino que estarás ansioso ya también de verlo a Olimpia. Va a estar jugando el próximo domingo con Defensores del Chaco ante el equipo de Libertad a las 4 de la tarde.
0: Clásico blanco y negro, ¿eh?
4: Clásico blanco y negro.
5: Clásico blanco y negro. Dicen que
4: va a ser lleno,
5: Germán. No, sí, dicen que... Por lo menos el sector que corresponde a Olimpia, por supuesto, porque hay un lugar que viene a ser la Herida Norte, que se le dio a la gente de Libertad. Hay que ver si lo terminan llenando, pero a priori por lo menos el resto de los sectores, plateas, preferencias y gradería sur estaría copado de hinchas de Olimpia.
0: ¿Y no te parece que gradería norte es un poco grande para Libertad, los hinchas de Libertad, Gianluca?
5: Sí, lo que pasa es que Germán es un sector que no se puede dividir y por eso es que íntegramente se le dio en su totalidad al equipo de Libertad. Por eso es que yo tengo mis dudas de que el estadio esté lleno en su totalidad, así lleno absoluto en todos los sectores. Por eso tengo esa duda, pero el resto sí, porque hay mucha efervescencia por parte del hincha de Olimpia. Aparte, mañana es el aniversario de Olimpia, esta noche es la cena mismo también, es el actual campeón. Trajo buenos jugadores, también mantuvo la base, continúa Vitamina Sánchez, se viene la Copa Sudamericana, así que hay muchos condimentos para que el hincha Olimpia quiera ir el próximo día, aparte es un clásico, se ha vuelto un clásico en un tiempo a esta parte, un Olimpia Libertad.
0: ¿Y Tim Kane va a jugar? ¿El neozelandés?
5: Todavía. Nos informaba nuestro compañero Gustavito Gavilán, que es el que está en el día a día en Olimpia, de que a priori sería para la fecha 3, pero la fecha 3 ya es el siguiente fin de semana, porque termina esta fecha el domingo, después a partir del martes ya tendremos adelanto, fecha 2, martes, miércoles y jueves, y el próximo fin de semana, donde Olimpia va a estar jugando de vuelta su partido, sería ya el debut del neozelandés Tim Payne, Germán, para verlo ya, al mundialista Tim Payne.
0: Mundialista Tim Payne. A pesar que Nueva Zelanda no hizo nada, ¿verdad? Pero... Bueno, y que vi una propaganda o una música que dice que es el nuevo Di María, no sé qué. ¿Es así, Gianluca?
5: El nuevo Di María.
0: Vi una musiquita que dice eso.
5: ¿Pero te refería a Tim Payne?
0: A Tim Payne. ¿A quién? A Tim Payne.
5: Pero son distintos ellos.
3: Dejate de joder.
5: Si hablamos de posiciones.
0: Claro, sí. Yo sé que uno es defensor y el otro delantero. Pero no sé, escuché nomás esta musiquita, por eso te pregunto.
5: Lo que sí es que generó mucho entusiasmo de los chicos. Por ejemplo, vi hace poco un video donde los chicos que fueron a visitar la Villa Olimpia, a visitar la... en este caso era el post-entrenamiento de Olimpia, y el más requerido era Tim Payne. Es toda una curiosidad, Germán. Yo decía por eso que yo no sé cómo le va a ir la parte futbolística, no podemos todavía analizar eso porque el cambio es muy grande, venir de Nueva Zelanda a jugar al fútbol paraguayo, cruzar todo un continente, pero de que es una jugada que va mucho más allá de la parte futbolística. Si imagínate el día en que juegue Tim Payne, el día en que se ponga la camiseta y pise la cancha de cualquier cancha del fútbol paraguayo, eso va a rebotar a nivel mundial. O sea, independientemente de cómo le va a ir después lo futbolístico, por lo menos en lo que va más allá de eso, ya generó mucho impacto.
0: Claro. Aparte de, bueno, ser miembro de del equipo nacional de Nueva Zelanda, es un personaje el jugador este, ¿verdad, Gianluca?
5: Es un personaje que cuya vida, Germán, cambió totalmente de un tiempo hasta parte de la Copa del Mundo en adelante. Uno preguntaba, allá por el mes de abril, mayo más o menos, quién es Tim Payne, nadie tenía la más pálida idea. Y de no haber sido por aquel youtuber argentino, que no se me viene el nombre, de que se le ocurrió entrar en las redes sociales y buscar el jugador menos conocido, que sabrá que lo habrá hecho al azar. Imposible saber entre 48 selecciones que tiene cada uno 26 jugadores, a ver quién es el que tiene menos cantidad de seguidores en redes sociales. Él se la jugó por Nueva Zelanda, entró a mirar, encontró un Tim Payne y pidió que la gente lo empiece a seguir masivamente. Se hizo y a partir de ahí cambió la carrera de este. Bueno, digno de una película lo que ha pasado con Tim Payne, Germán, con cómo son las cosas de la vida, que en tan poco tiempo puede cambiar tanto la carrera de un jugador.
0: Mira que sí. Creo que tuvo 5 millones sí. De seguidores, algo así, Gianluca.
5: Impresionante, el que después lo terminó superando es Bocinha, pero Bocinha y Tim Payne pues son distintos. Bocinha se ganó el cariño de la gente, estoy hablando del arquero de Cabo Verde, en base a su rendimiento, hizo buenos partidos ante España, ante Argentina mismo también, pero lo de Tim Payne ya fue mucho antes de que arranque el campeonato, ya fue cuando se estaban preparando, cuando se estaba analizando, conociendo a cada uno de los jugadores. O sea, es tremendo. A mí en algún momento me encantaría escucharlo, por ejemplo, de vuelta hoy en día. O me encantaría que venga, por ejemplo, al país aquel youtuber que lo había hecho tan famoso a Tim Payne. Es argentino, está ahí cerquita. Imagínate, bueno, toda la carrera, que todo lo que ya ha pasado hasta hoy en día con Tim Payne es todo gracias a ese argentino que se le ocurrió hacer.
0: Sí, ¿quién es el youtuber, Gianluca?
4: No es Davo.
5: O sea, que no me acuerdo, Germán, me quiero comprometer ahí, Carlos, que siempre te ayuda, todo el famoso, ya me va a decir Carlos enseguida, le
2: meto
5: un recuerdo el nombre, Germán, sinceramente no recuerdo el nombre del youtuber que había hecho eso, que fue cuando faltaba semanas para empezar la Copa del Mundo, él agarra, entra en las redes sociales y se le ocurre decir, muchachos, vamos a buscar al jugador con menos cantidad de seguidores en la Copa del Mundo y vamos a empezar a seguir masivamente. Y se jugó por Nueva Zelanda y empezó a mirar, y justo era el nombre más, entre comillas, pronunciable, digamos, y más corto, el de Tim Pei. Mira, este Tim Pei, vamos a buscar, ¿cuándo tiene Tim Pei? En todas las redes sociales, en todo su Instagram, y creo que tenía algo así como 1000 seguidores como máximo en aquel entonces, y empezó a dispararse la cantidad en aproximadamente 24, 48 horas. Tim Pei ya pasó a tener como 5 millones de seguidores, y ahí ya generó todo lo que...
0: Mira.
5: O sea, ya es historia como el de Orlando, ¿sí?
4: O sea, Tim Scarsini.
0: Sí. Mira. Gianluca, muchas gracias. Y hoy empieza todo la movida futbolística del torneo clausura.
5: Sí, señor. Un gusto, Germán, como siempre.
0: Éxito, como siempre, en la transmisión de Deporte Total, Gianluca, bajo tu coordinación y la dirección de Luis Enrique Pérez. Muchas gracias.
2: Mira.
0: Valentín Scarsini, conocido como el Scarso. Qué nombre tan complicado, chico. El Scarso, hacerlo más fácil, maestro.
4: Italiano.
2: ¿Para qué? Si complicando tiene muchos seguidores.
0: ¿Verdad que sí?
4: Sí.
0: No me importa un
2: poquito. Lo que es el tema de las redes sociales es brutal.
0: ¿Vos cuántos seguidores tenés, Katia?
2: Y yo entre las tres redes sociales tengo 1.100.000 por ahí.
0: 1.100.000.
2: Sí.
0: Entre las tres redes sociales. Sí. Mira.
2: Tengo 466.000, tengo en TikTok, la mitad lo ya es TikTok.
0: ¿Y monetizás eso?
2: No monetizo, acá no hay.
0: ¿Cómo no hay?
2: No hay, se dificulta mucho, hay que contratar un IP, hay que ver un teléfono de...
0: ¿De qué?
2: Y del exterior, de Brasil o lo que sea, no es fácil monetizar. Pero además no está ahí mi negocio, yo digo que el día que monetice va a perder su jeito.
0: Pero todo el mundo monetiza.
2: Y yo sé, seguramente. Voy a pensar ahora que estoy... Así a medio trabajo, no manga.
0: Yo, por ejemplo, sé que Yolanda Parmon dice mucho.
2: Claro, pero es diferente.
0: ¿Qué es diferente?
2: Y todo el día tengo que trabajar con marcas, entonces.
0: Y bueno, pero si gana plata, ¿cuál es el problema, Katia?
2: Pero yo no quiero ganar plata. Si yo quería ganar plata, iba a ser multimillonaria. Vendiendo este cuerpo nomás los Germán. Entonces, a mí me interesa la política y me interesa realmente que el país me va así. O alquilar, lo que sea.
0: Se está poniendo espeso. Vendemos.
2: Digo nomás, pero bueno, yo voy a vender algo muy especial. Ese es el propósito de vida, Germancho. Es una conversación mucho más profunda. Porque si es la plata, no sé. A mí no me da por ese lado. 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Germán, digo, Clemente.
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0: 7:33 en toda la República, 16 grados la temperatura en Asunción. Este, mira que ahí se fue, no está el de...
1: Mario.
2: No está el que sabe.
0: ¿Quién me...? ¿Quién es Víctor?
1: Bueno, dice, no saben. Ponemos nomás todo de balde la música, si no está Mario.
2: Bueno, iba a chasamear, pero
1: no. Sí, no tiene sentido esto. Le acabo de tomar el examen mal a ustedes. Sí.
0: Bueno, tenemos mi palabra, Katia,
1: ¿tenemos
0: mi palabra?
1: Mi palabra, yo ya tengo mi palabra. ¿Follada o el sirio libanés? Hace unas semanas el mundo nos miraba por la hazaña de la albirroja. Hoy nos mira de nuevo, pero esta vez por otra razón. La BBC publicó un reportaje que recorre el calvario del paraguayo cuando se enferma y el título lo dice todo. Tuvimos que sortear cadenillas de oro para pagar la atención médica de mi hija. Orlando Gil, el arquero que nos hizo soñar en el Mundial, vendió sus camisetas, sus botines, todo, para pagar la atención de su hijo recién nacido tras un parto prematuro. Daniela Benítez recorrió las calles de Asunción buscando un respirador, una cánula, un algodón, insumos básicos que el hospital no tenía. Su hija, María del Pilar, murió igual. Paraguay destina apenas el 4,1% de su PIB a salud pública, cuando la OPS recomienda el 6% como mínimo. El 60% de los paraguayos no tiene seguro médico. 6 de cada 10 compatriotas no tiene

0: seguro médico. Paraguay tiene uno de los sistemas de salud más precarios y más injustos de toda América Latina. Y esto no es una queja opositora. Lo dice la BBC y es una vergüenza internacional a pesar de la cháchara de la ñembo macroeconomía paraguaya. Y sobre todo es el dolor y es el calvario de miles de familias que hacen polladas para comprar remedios. Y aquí viene la pregunta que te toca responder a vos, que te afecta directamente. ¿El supuesto modelo exitoso paraguayo es exitoso para quiénes? ¿Tenés la espalda para enfrentar el vergonzoso sistema de salud de nuestro país? Porque ellos, los que están mejor, no tienen problema con la salud pública de Paraguay. Ellos pueden irse al Sirio Libanés de San Paulo en avión privado. Por eso no les importa el sistema de salud que te toca aguantar a vos.
1: El gasto no es el 4,1%. Es mucho menos.
0: Es mucho menos.
1: Mucho menos. 4,1 es 2 mil millones de dólares y el presupuesto del Ministerio de Salud Pública jamás es 2 mil millones de dólares.
0: Yo
1: así que revisa esa cifra.
0: Sí, voy a revisar.
1: Revisa. Revisa. Sí. Carlito, ¿cuánto es el presupuesto del Ministerio de Salud? Ahí vamos a ver. Que no se ejecuta encima.
0: Claro.
1: Pero ya es super presupuesto.
0: Ya es super presupuesto.
1: Bueno, me calentaste más por eso. La cultura del ya no me importa es mi palabra en dos minutos de hoy. ¿No me pones la pantalla, Víctor? ¿Ah, pusiste? Ah, perdón. Hay una frase que debería preocuparnos más que cualquier estadística, justamente lo que hablaba Katia. Ya no me importa es la frase. Porque el mayor peligro para una sociedad no es solamente la inseguridad, la corrupción, los bacheos y la basura. El mayor peligro es que nos acostumbramos a ellos. Que dejemos de sorprendernos, que empecemos a creer que siempre fue así y que nunca va a cambiar. Cuando una ciudad pierde la capacidad de indignarse, también pierde la capacidad de mejorar. Las grandes transformaciones de la historia comenzaron cuando un grupo de personas decidió que lo normal ya no era aceptable, que no estaban dispuestos a resignarse, que exigieron más de sus gobernantes, de sus instituciones y también de sí mismas. La resignación es cómoda, pero tiene un precio muy alto. Porque cuando dejamos de exigir, otros dejan de esforzarse. Cuando dejamos de participar, otros deciden por nosotros. Y cuando dejamos de creer que el cambio es posible, el cambio deja de ocurrir. Paraguay no necesita ciudadanos resignados, necesita ciudadanos comprometidos. Personas que no miren para otro lado cuando algo está mal, pero que tampoco se limiten a la crítica. Que propongan, que participen y que empujen hacia adelante. Porque los países no cambian el día que desaparecen los problemas, cambian el día que sus ciudadanos deciden que ya no están dispuestos a convivir con ellos. Y ese día podría llegar pronto. No permitamos que el que ya no me importa se convierta en la frase que defina nuestro destino o nuestro futuro. Hagamos que la frase sea otra. Sí me importa. Y yo voy a hacer mi parte.
0: ¿Cierto?
1: ¿Te gustaba, Cristian?
0: Sí, me gustó. Ya no me importa.
1: Letradito decía, ¿vende Gustavio?
0: Gustavio.
1: ¿Tu 4,1% revisa?
0: Voy a revisar, estoy pidiendo ahí. Que me refiero. Emanuel está, dice.
1: Emanuel está. Emanuel, buen día.
2: Muy buenos días, Germán. ¿Qué tal? Qué gusto por saludarte a vos, a Katia, a todos los integrantes allí. Nos encontramos frente mismo al astillero Aguapé, donde familiares de aquellas personas que justamente fallecieron en este sitio tras una explosión de una barcaza. Hablamos de 5 personas quienes perdieron la vida hace semanas atrás. Están manifestando frente mismo aquí de la empresa del astillero solicitando justicia por sobre todo. Hay una movilización importante de familiares de estas 5 personas quienes perdieron la vida trabajando por sobre todo, y vamos a escuchar parte de lo que están mencionando aquí algunos de los familiares.
3: Ella, su señora, esa semana que falleció, te quería mostrar cómo farreaba Heredia y cómo la justicia le van a dar a privilegio a esa clase, a los padres y madres le tienen que dar, si nosotros no queremos lo, pero
4: porque no me va a devolver mi hijo.
2: Estamos en directo para la media cadena. Bueno, están pidiendo justicia para las 5 personas que perdieron.
4: Que se aclare lo que pasó. Yo hablé con el señor Mauricio, por favor. Por favor, aclaren. Y si hay falla humana, por favor, de seguridad. En la barcaza no hay seguridad. No, ellos a veces meses están los muchachos sin que pueda haber un relevo. No, no.

0: cualquier cosa. Pero no nos importa eso. Nosotros queremos, ya no nos van a devolver mi hijo. Y mi hijo peleaba cuando estaba en la barcaza, peleaba con los capitanes por derecho de los marineros. Y muchos capitanes se están recordando de él como él. Acá peleaba porque hay por grupos trabajan. Y ellos porque están por acá cerca, él me contó un martes antes que pasara, porque peleó con la señora, porque algunos personales son de lejos.
1: ¿Y en el momento qué le dicen aquí de la empresa? ¿Qué le dijeron?
0: No sé, yo no, lo que me dijo que yo no tenía derecho a nada porque él es casado, por papel, por ello están separados. Él no hizo divorcio porque él quería recuperar su familia.
1: Estamos hablando de tu hijo.
0: De mi hijo, y eso me dice que no tengo ningún derecho, así que yo no estoy enterada de nada. Lo único que la empresa me llamó a ponerse a disposición, y yo le dije que soy hipertensa, o sea, estuve ACV, y se pusieron, pero yo no quiero nada. Yo no. Lo único que yo quiero que mi hijo venga hacia nosotros, o sea, su panteón, porque ella es la señora, yo le expliqué a ella. Tiene una nena, ella me dice que ella no me va a negar, pero no, es pues nuestro, no va a ser nuestro. Yo no voy a ir a tocar una cosa ajena. Eso nomás pedimos, pero todavía hasta ahora no tengo respuesta.
1: ¿Y respuesta para los otros? Ella,
0: nada. Yo los otros lo único, no nos importa la indemnización, no nos importa nada. Lo único que queremos es que el cuerpo de mi hijo esté hacia nuestra familia, con mi mamá, o si ellos van a comprar, que esté a nuestro nombre, para que podamos, como ella le dijo, si mi mamá ya no está más, por lo menos nosotros una vez que para ir a cuidarle.
1: Van a estar aquí.
0: No, lo único me dijo la empresa que la esposa tiene que decidir. Pero ella me dice más o menos, pero no sé, no hay seguridad. Eso nomás nosotros pedimos, eso nomás queremos, porque mi hijo ya no me va a volver más. Es un muchacho ejemplar, estudioso, trabajador, él peleaba por su compañero, por derecho a

0: ustedes están de lejos, no porque ellos están de lejos, de cerca, me llama cualquier urgencia. Él vivía atado a su trabajo, él no podía ir ninguna porque cualquier momento se le llamaba. Eso es lo que él me comentó.
1: ¿Su nombre, señora?
0: María Alicia Morinio.
1: Gracias. Aparte de lo que nos menciona una de las madres aquí, Germán, esta es la situación en estos momentos frente mismo al astillero Agua P, donde familiares se están manifestando pidiendo, entre otras cosas, justicia por sobre todo.
2: Gracias, Manuel. Muchas gracias. Ahí vemos la cara angustiada de esta madre que perdió a su hijo. Y había otras personas que también tenían una foto, quiere decir que eran
3: cinco
2: también familiares de los otros fallecidos.
3: Sí, cinco personas fallecidas.
2: Bueno, ¿llegó la chipa, Katia?
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2: El mejor año.
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4: Ah, ¿cómo está su chipa, señora?
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0: 7:51 en toda la República, 16 grados la temperatura en Asunción. Llegó el jefe de la casa.
1: Sergio el Bailador.
2: Llegó un poquito brava.
0: Don Mario, ¿cómo estás?
1: Hola, ¿qué tal, compañeros? Que me... Gracias por esa distinción de decir jefe, pero sé que lo decís porque soy el más viejo de esta mesa.
0: No.
1: No importa la, no, la edad. ¿Te acuerdas que había el Consejo de Ancianos entre los indígenas? Sí. Por algo ellos tenían su Consejo de Ancianos.
3: Yo tengo hasta hoy.
1: Respetaban. Vos tenés tu Consejo de Ancianos. Bueno, buen día. Estoy un poco mejor. Me agarró la gripe. Estoy atravesando el famoso cuadro gripal, cuidándome mucho, pero no podía faltar al triple de la mega. O sea que cualquier cosa menos faltar, porque además traje carpeta nueva. Está todo nuevito, más organizado, una tabla, ¿verdad? Y hay algo que quiero explicar hoy con dibujos. Muchos, ¿sabes qué, Germán?
0: Sí.
1: Mucha gente llamando. ¿No podemos pasar a través de Germán Martínez, de tu empresa?
3: Y asociados.
1: Y asociados, porque llaman y dicen, ¿por qué yo no estoy?
3: Y yo, uno que se va a quejar que está en el teléfono.
1: Ah, bueno, espera, entonces...
0: ¿Por qué vos no estás, Mario?
1: ¿Eh?
0: No entiendo.
1: Claro, me dice con los fulanos, ¿por qué yo no estoy en tu lista?
0: Ah, ok, ok.
1: ¿Entendés?
0: No entendí, te refería a la lista.
1: Yo estoy a punto de decirle, pasen por Cristian Velázquez y después hablamos. Pero no, tampoco nos vamos a prostituir. Bueno, adelante.
0: Estamos en contacto con César Sosa, más conocido como Cesarito, gobernador de Guairá. ¿Qué tal?
1: Cierto.
0: Cesarito, ¿cómo estás?
4: Hola, Germán. Saludos a todos en el estudio y a toda la audiencia. ¿Cómo están?
0: Saludos. Bueno, se enojaron con Juan Carlos Baruja, no le saludó en el cumpleaños... De Carte, ¿cómo fue eso, Cesarito?
4: Hoy Santula estuvo temprano diciendo eso, ¿verdad? Yo hubo algunas quejas de algunos colegas, pero no fue así oficial, ¿verdad? Pero hubo algunas molestias por eso. Y bueno, es normal. Yo no sé, no creo que haya hecho Juanca eso a propósito, ¿verdad? Pero sí hubo algunas molestias sobre esa situación.
3: Pero gobernador,
0: pero eso es una falla muy infantil para un político gobernador, no, pero, infantil.
3: Pero además, gobernador, tiene una cara de yeyapo, Juan Carlos Baruja.
4: yo no sé, en mi caso no fue así, ¿verdad? Yo siempre tengo buenas relaciones con él, no, en mi caso no fue, ¿verdad? A mí no me consta, pero sí algunos se quejaron de esa situación, pero fue así, de modo de comentario, no le veo relevancia a esa situación.
0: No, pero así empiezan las cosas, gobernador. Te habla alguien que tiene un poquito de experiencia en el tema y así no me empieza. Primero no te saludo, después ya me enojo, después ya hablo mal de vos y así se va escalando el tema.
4: Y es normal en la política, ¿verdad? No, la política no es para sensibles.
3: Decime cuál es tu correo legionario, unos cuantos ya me mandaban escribano. Te cuento nomás. Sigue la danza de nombres para la vicepresidencia, gobernador. ¿Usted sigue contemplando esa posibilidad, su equipo político también? ¿Cómo viene la mano? ¿Hay una disputa real por esa vicepresidencia o hay como una carta en blanco a el candidato, que en este caso es Pedro Aliana, por el movimiento de ustedes, para que él elija a alguien con quien se sienta mejor?
4: Yo creo que él tiene que elegir eso, ¿verdad? Él tiene que elegir con quién se sienta mejor, quién le va a sumar a nivel nacional, cómo va a ser representado. Es una decisión que él tiene que tomar, ¿verdad? Todos los diputados le sugirieron a Raúl, a los senadores, al ministro Juanca Baruja, Juan Carlos, y los gobernadores también pusieron el nombre, ¿verdad? Así es que es normal la decisión, seguramente que después de las municipales se va a tomar. Y bueno, vamos a sentarnos a conversar con todos, ¿verdad?
0: Mira, y... Pero yo tengo la información, gobernador, no sé si va a contarme la verdad, de que no es que le gusta todo Baruja Diana.
4: Y no sé, hay que preguntarle a él eso. Él es el que tiene que definir esa situación.
0: No, vos no escuchaste ningún comentario al respecto.
4: Yo no escuché. Yo no escuché y a mí que son amigos, no. No, todos tienen buena relación, ¿verdad? Ahora, algunos tendrán su preferencia, otros no. Pues es normal, acuérdense que el 80% de la dirigencia está dentro del movimiento, ¿verdad? Y es normal que haya pensamientos diferentes y situaciones diferentes. Y a algunos se enojan por lo que yo digo, Germán, porque dicen, me hace esa, esto. Pero uno tiene que expresar el sentimiento, eso es la política. El político tiene que expresar lo que siente, ¿verdad? Y lo que dice. O si no, pues no tiene sentido tampoco el actuar político, ¿verdad? Si todos vamos a estar en una caja cuadriculada riendo, no, eso no existe, ¿verdad? Hay que sentir, hay que hablar, hay que expresar. Yo creo que va por ahí la mano, ¿verdad?
0: Tu valoración política del abrazo entre Santi Peña y Marito Aodo Benítez la otra vez en la recordación, la celebración del 250 aniversario de la independencia americana.
4: Súper bien, contentísimo. Yo esa tarde estuve con el expresidente Aldo haciendo unidad por Villarrica, la cabecera departamental de Guairá, y le sentí muy bien, y bueno, más contento esa noche por ver el abrazo, el encuentro. Hoy estamos todos unidos por una lista, por una razón, que es ganar la mayor cantidad de municipios. Y bueno, después del 4 de octubre, el 5 podemos pensar de vuelta diferente, pero hoy estamos todos unidos y tenemos que ganar la mayor cantidad de municipios posible, ¿verdad? Yo creo que le hace bien al partido verle a dos líderes nacionales que se estén abrazando y estén compartiendo ahí, ¿verdad?
0: Ahora, el abrazo fue medio efusivo, gobernador, no fue un abrazo ya SUP protocolar. O sea, había palmaditas en la espalda mutuas en los abrazos.
4: Y yo creo que los dos están contentos porque están trabajando por el partido. Yo ese día hablé con el presidente, hablé también con el expresidente, y les noté a los dos concentrados para la lista 1. Y yo creo que va por ahí también la mano, ¿verdad? Que están en sintonía para trabajar todos por la lista 1 y ganar la mayor cantidad de municipios posible.
1: Mario. Gobernador, le saluda Mario Ferreiro. Un ratito le quiero sacar de la política partidaria. ¿Cómo está nuestro tema del tren de molienda, tema caña de azúcar, Mario José Troche, el alcohol, el alconafta? Me acuerdo que hasta hubo cierre de ruta, hubo conflicto. ¿Se pudo ir zanjando esa diferencia?
4: Hola, Mario. Sí, se zanjó, se cambió totalmente la hoja de ruta de Petropar.
1: Ya.
4: ¿Verdad? Arrancó la zafra en la fecha que se prometió. Ajá. Se está trabajando para poder destrabar los problemas judiciales en el tren de molienda,
1: ya,
4: en Petropar. Hay un precio importante, se está cumpliendo con los cañicultores. Por primera vez en la historia, el gobierno nacional está cumpliendo a rajatabla con las fechas y, bueno, peleando como gato panza arriba para poder destrabar los problemas judiciales del nuevo tren de molienda. Y que se pueda realizar eso, ¿verdad? Visitas constantes del presidente de Petropar a la planta de Troche, cosa que no existía anteriormente. En el mes visita 3 veces, y bueno, es la tranquilidad también que él le da a los cañicultores, ¿verdad?
1: Claro, muy importante, porque es un sector productivo fundamental. Ahora, ese litigio que es tan complejo, ¿hay una acción de otro grupo? ¿Cómo se trabó eso? ¿Por qué se llegó a una instancia en la cual quedó eso prácticamente estancado, gobernador?
4: Es algo del gobierno anterior que creo que Contraloría y DNSP encontraron algunas situaciones que pudieron trancar ese proceso, y una vez después que se liberó hubo ya denuncias entre algunas empresas, y es un poco largo la situación, pero se está destrabando, ¿verdad? Se está buscando y se está hablando con todos los actores para que realmente pueda crecer ese tren de molienda y pueda tener mayor capacidad la fábrica de Troche.
1: Yo soy así guaireño de corazón, soy pilarense y carapegueño, tengo demasiado amigo allá y me preguntan muchas cosas. Tema Eclipsa, ¿qué sabe, gobernador? Porque también eso está en ámbito judicial.
4: Tema Eclipsa está en ámbito judicial, es un problema de larga data, creo que viene del 2017 esa situación. Y bueno, ojalá que se pueda resolver, ¿verdad? Villarrica le tiene a Eclipsa, que es una empresa privada que realmente le da respuesta a la gente, y
1: claro,
4: bueno, nosotros queremos, cuanto más empresas vienen al departamento, nosotros le vamos a recibir con los brazos abiertos, y necesitamos resolver esa situación para poder seguir trabajando. Ahora da empleo, creo que a casi 200 personas. Bueno, ahora la parte legal hay que ver, ¿verdad? Yo desconozco en qué situación está. Pero se necesita aclarar para que se siga trabajando acá en el departamento y en especial en la cabecera departamental.
1: Ya, ¿fuiste a saludar a la gente de Colonia Independencia después de la tragedia o por lo menos te comunicaste con ellos, gobernador?
4: Sí, me comuniqué con todos. Fue una situación muy difícil. Hablé también con el compañero Kroll de Guaireña. Estuvimos haciendo algunas diligencias para darle el soporte necesario. Un momento muy difícil para el departamento. Puedo decir que en estos 3 años que me toca ser gobernador, que estoy como gobernador,
1: sí,
4: fue una de las situaciones más difíciles que atravesamos en las últimas semanas.
1: Me imagino, una comunidad muy querida. Bueno, yo de mi parte, Germán, muchas gracias. Es siempre importante saber qué pasa en otros departamentos que no son acá centrales como nosotros, que creemos los asuncenos, que el Paraguay termina en calle última. Algún día nos pasaremos con el helicóptero del gobernador.
0: Sí. ¿Nos va a invitar el gobernador en tu helicóptero?
4: Me pone muy contento que se hayan acordado el interior del país. Como dijo Mario, hay mucha gente que piensa que el Paraguay termina en calle última y no es así. La verdadera necesidad está siempre en el interior. Y bueno, nosotros vamos a trabajar para eso. Y cuando quiera le vamos a pasar a Mario en el helicóptero, sin problema.
1: Bueno.
0: Ah, Mario, Katia. Nosotros vamos a llevar otro helicóptero, Katia. Y vamos a jugarle carrera a los helicópteros.
3: Obviamente. Uno donde me quedan viva. Una escapa donde me quedan viva.
0: Gracias, gobernador. Muchas gracias.
4: Un abrazo. Gracias.
0: César Sosa, gobernador de Guaira.
3: Se quedan, va a decir, combustible el helicóptero justo cuando nosotros estamos ahí.
0: Mi padre nació en Guaira.
1: Ya también, ¿eh? Ah. Yo tengo muchos amigos.
0: Lo que pasa es que era casa para aquel entonces.
1: Ah.
0: Y Abahí.
1: Abahí.
0: En la compañía Xanana era de Casapá y después pasó a ser parte de Guaira.
1: Es lindo Guaira.
3: ¿Por qué? Él
0: pero
3: dice...
0: mi abuela era prima de Albino Jara de Villarrica.
1: Villarrica, claro.
0: Carmen Jara.
1: Sí, yo Villarrica amo.
3: ¿Por qué él no dice yo quiero ser vicepresidente? Porque tiene miedo de pelar después que no le elijan.
1: Puede ser, prudencia.
0: Igual debería decir.
3: ¿Prudencia? Yo también creo eso.
0: Igual debería
3: decir. Si vos querés ser algo manifestal, universo, no. Que ya con las fuerzas así.
1: Pastor religioso. Ya juegue pastor y Fran.
3: Bueno, pausita,
0: son las 8:04, tenemos carrusel, ¿probaste carrusel?
1: Yo tengo uno muy especial.
0: ¿Sí?
1: Ah, sí.
0: Ah, bueno, Mario vino con el carrusel cargado también.
1: También.
3: Ah, chuje.
1: Ya estoy dibujando también.
3: Bueno.
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23: Bueno, y mi carrusel de este día es un carrusel temático, en honor a la vida, en honor a las mujeres, porque a pesar de los pesares, somos las mujeres las que inyectamos color, esperanza, alegría, porque a pesar de los pesares, la vida es una, la vida es un carnaval y la vida es un perfume. Y con estas 3 frases empieza Azúcar Modelo. ¿Qué parece? Y Antonia y Carmen.

0: micrófono se quedó por tu chaleco que estaba al revés. Bueno, la segunda música, obviamente.
1: Pero Marcelo, ¿poco escuchamos?
2: Un poco.
0: Escucha acá, Víctor.
2: Y caigo lento.
0: Vamos. Bueno, ahí va.

0: fondo. Y por último, una capa. ¿Quién es ella?
1: Rita Lee.
0: Rita Lee.
1: La gran Rita Lee Jones.
0: Sí. Ella es mi rival.
1: ¿Por qué?
0: Sí, porque Luis le echó
1: ojos. Hermosa. Principio de la década del 80 en Camboriú, este reventado.
0: ¿Usted tomaba caipirinha?
1: Sí, ¿qué piriña?
0: Caipirinha, guayico.
1: Tiene vacacita y morango.
0: Sí.
1: De melancía.
0: ¿Había cuándo? ¿Había, cómo se llamaba?
1: Uva turite.
0: Uva turite. ¿Usted fue a Uva turite?
1: Sí, Uva turite.
2: Batido.
0: ¿Qué no habré hecho en mi viaje egresado?
1: ¡Epa!
0: Ya es muy tarde para arrepentirse, porque nosotros nos vamos a morir.

0: homenaje a la vida, homenaje a la mujer.
1: 1980 aparecía
0: Gracias Lanza Pimpollo.
1: Muy buenos temas.
2: Bueno, yo quiero volver a mi viejo amor, a los Bee Gees. Al rato que no toco, así que música disco, que vibre, que se prenda de Estudio 54, sobre la calle 54 en la 7ª Avenida en Nueva York.

Siguiendo con BG, nos vamos a este clásico. Esto fue sonando en el 2232. Igual va a seguir siendo una feroz música disco de la década del 70. Calle D.

0: Y es lo único que le hace bailar a Germán.
1: Sí.
0: Después él está así. Él me muda. Sí. Él no se puede. Él no se puede. Y sí. Mueve el cuerpucho.
1: Ahí va. Alto, alto.
2: Este sube. Casi. Al primer drop, al completo. Sube. Y ahí.
1: ¡Bum!
2: Bueno, y de la película que marcó época en la década del 70, viene esta música.
3: Night Fever,
2: exactamente como se llamaba la música, en la película, perdón.
3: Saturday Night Fever.

0: señor Mario Aníbal Ferreiro, a su cargo.
1: Bien, muy buena elección, me gustan los Bee Gees. Son de Manchester, pero se formaron en Australia y sonaron durante por lo menos 20 años acá en Paraguay, sobre todo en primera
0: edad. ¿No nacieron en la isla de Man, Mario?
1: No, Manchester puede ser, pero ellos...
0: Creo que su papá estaba en la isla de Man y...
1: Pero Manchester fue su lugar de origen, porque yo vi una documental donde ellos caminan por todo Manchester, se van a la escuela donde fueron... y recuerdan su infancia. Después me emigran a Australia.
0: Exacto.
1: Por eso que se dice grupo australiano Bee Gees. Bee Gees, que no se pronuncia Bee Gees, es otra cosa. Yo le quiero hacer un homenaje a Amy Winehouse. Hace 15 años, ayer se cumplía que murió Amy. Y los Stones siempre están vigentes, a pesar de que son ochentosos ya, octogenarios. Siempre están captando lo que hay que hacer en el momento exacto en materia de música. Y dijeron, 15 años murió Amy, hagamos uno de sus mejores temas de una gran versión. Figura en el último disco de los Stones, lo canta magistralmente un hombre de 82 años llamado Michael Philip Jagger. Esto se llama, tú sabes que yo no soy bueno.

gran homenaje de los Stones a esta chica que murió a los 27 años. Amy ingresó al club de los 27, igual que Jimi Hendrix, igual que Janis Joplin, igual que Jim Morrison, igual que Kurt Cobain. Ahí está la gran Amy, homenajeada por el grupo de rock and roll más grande de la historia. Pero claro, si es que homenajeamos a... Estoy con bajo, dame porque estoy bajito acá. No puedo gritar. No estoy para decir, a ver, Las Palmas, quién es de Cerro, quién es de Olimpia. Estoy sí para decir, recuerden a Amy siempre, porque ella nos trajo esta maravilla. Cuando ella entraba a rehab, que es hacer la rehabilitación para las drogas, se le ocurrió hacer una canción diciendo, no me gusta estar en rehab, porque en realidad a nadie le gusta. Prefiero estar escuchando a Ray Charles o a Donny Hathaway. Y hace una canción de ese sentimiento que se convierte en un himno que se llama...

preferiría estar en casa con Rey. Preferiría escuchar a Donny Hathaway. Y por último, para cerrar este homenaje a 15 años de la muerte de Amy Winehouse, vamos a uno de sus primeros temas. El tema es de los Sutons, grupo oscuro británico, pero esta versión la mató. Arrasó en el mundo. Fue lo primero que escuchamos. Aquí en 1 de marzo llegó un día el disco. Lo pusimos y nos volvimos locos. Esto se llama Valerie.

0: La canción es muy linda porque dice: ¿dónde estás, Valerie? ¿Cambiaste tu color de pelo? ¿Seguís siendo la misma o ya cambiaste porque tenés otro amor? Es la clásica que extraña a su expareja y le canta una hermosísima canción. La transformó Amy con su gran voz. Homenaje a Amy Winehouse a 15 años de su muerte, solamente aquí, en el Carrusel.
1: ¿Qué año es esto, Mario?
0: Bueno, esto es del 2007-2008. Y ella muere ya hace 15 años. Hace un poco, 2011, ahí está. Menos 15, 2011. Ella muere en julio del 2011. Bueno, ahí. Solamente hizo dos discos, más uno de recopilación, dejó poquito, pero su obra es inolvidable. Señor Clemente, usted tiene la palabra.
2: Sí, señor, cómo no. Y traje también algo con toquecito de inglés. Para ello me traslado a 1992 con esta banda llamada Ace of Base y que hace All That She Wants, todo lo que ella quiere.
0: Buen tema.

0: Bueno, voy a mi siguiente tema, una canción que originalmente es algo lenta, pero con Víctor ahí estuvimos mirando y elegimos una versión remixada de las Four Non Blondes, las cuatro rubias falsas que hacen What's Up. ¿Qué pasa? Un año después, 1993. Te dije que te iba a gustar, hermano.
1: What's going on?
0: Te dije que te iba a gustar.

0: colegiales de Popeye, de Tembetarú, de los miércoles de la leche. Ah, me vas a matar, me vas a querer matar, Germán. Me vas a odiar.
1: No, vamos.
0: Bueno, convoco a esta agrupación argentina que se llama Supermercados.
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0: Hizo un baile acá como al más fiel estilo de Katia. Un baile musical.
1: Bueno,
2: están muy YouTube y English.
0: Ah, ¿viste?
1: Apareció en supermercado. ¿Cómo era? ¿Supermercado?
0: Sí, supermercados. Sí. La lata se llama el tema, Mario.
1: ¿La lata?
0: La lata.
2: Ahí, ahí, ahí.
0: Te paso el WhatsApp.
1: Mejor no explico qué quiere decir supermercados. No quiero explicar lo que quiere decir la lata. Bueno, vamos todos presos por la cena. Todo ahí complicado. Bueno, pero si Clapton cantó Cocaine.
0: Claro.
1: Que es lo que tanto
0: es. Cierto,
1: era.
0: Es cierto.
1: Bueno, Clapton. Pero es para divertirnos. Pero me gustó el tema. La lata. Qué
0: bien,
1: tema.
0: Me alegro.
1: Qué poesía shakespeariana. Si tu tío es zapatero.
0: Si tu viejo es zapatero, zarpale la lata.
3: Bueno, nos vamos porque tenemos que venir al triple. 28.

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4: Gracias, disculpen la voz un poquito tomada, pero no podía faltar esta cita, más siendo viernes, y sobre todo porque trabajé haciendo mis dibujos, con mis marcadores, acá tengo todo. Le pido a Dan, un niño de 6 años, que me devuelva algunos marcadores que llevo, después explico quién es. Pero tengo todo porque dibujé. Mucha gente me dice, ¿para qué es lo que dibujas? ¿Qué es lo que es esa tontería? Somos muy poco afectos a jugar en este país. Hay que jugar más. Jean Piaget nos enseñó a aprender jugando, ¿ok? Entonces, yo voy a seguir jugando, me gusta dibujar. El que se enoja se viste y se va. Voy a explicar cómo se puede hacer a nivel internacional también. Y tengo algo que va a ser primicia un poquito más tarde. Pero antes quiero entrar en temas generales. Así como ¿cómo se hace en el Parlamento? Hay un temario así donde cada uno dice la boludez que quiere.
5: Sí, sí, el orden del día.
4: No, pero viste que usted entra en temas libres más o menos.
5: Claro, estadio de oradores.
4: Es.
5: Sobre cualquier oradores.
3: Todo presenta su locura.
4: Hay cualquier cosa, que los perros no se pongan más ropa en invierno, que
5: sí,
4: no se sé,
5: cosas. Sí.
4: Bueno, entonces. Comenzamos, Katia, porque trajiste algunos chascarrillos. Gracias a los hermanos masones que están escribiendo de todas las logias posibles.
5: Sí, sí, sí.
4: ¿Sabes qué? Quiero explicar algo de entrada. Cuando yo hablé de que se juntaron cuatro personas, dos de ellas nomás eran de la logia y era un comentario que hicieron entre ellas y dijeron: queremos que este sea presidente. No se vayan a enojar tanto. Pero claro que hay un encuentro de masones de un sector, ahí está el nombre que vos tenés, el que preside.

0: La simbólica del Paraguay que preside el hermano
1: Fernández José Miguel. Creo que se llama Luz y Algo esa logia. Bueno.
0: Dice que hoy se reúnen en Encarnación.
2: Pero ya me escribieron los del Rito de Brasil, ya me escribieron los de...
0: Ese también se reúne el domingo.
2: Por eso, ya me escribieron también los de acá, Calle Palma, la simbólica, la histórica, donde yo alguna vez visité ese templo muy lindo, donde estaba Goldenberg, me acuerdo, como en ese momento como gran maestro. A todos les respetamos. Nosotros metimos un comentario en el cual un grupo de ciudadanos puede proponer, si quiere, así como lo puede hacer la gente del Sport América de mi barrio, barrio Seminario, un día decir queremos que Katia González sea presidenta. Y nada, no pasa nada.
0: Y ellos tienen encima su poder judicial, tienen su poder ejecutivo, sí, no, y tienen luego en su estructura...
2: Tienen sus vinculaciones, pero con respeto siempre y tampoco vamos a agregar más nafta al incendio.
1: Asuntos varios, hoy es 24 de julio, Día del Ejército Paraguayo.
2: Eso, quería recordar.
1: Mira. A ver, Víctor, ¿cómo recordamos el Día del Ejército Paraguayo? Yo, como hombre de infantería...
2: Muy bien. Su teniente remonta, veterinaria, se presenta y pide permiso para continuar.
1: Su teniente de infantería de reserva... Escuchá la letra, escuchá la letra.
2: Yo era aspirante, fui de batería, R 14.
0: Ustedes no, yo le tiro un malita baldita y ya se van a ir corriendo. Déjense de joder y de joder al pueblo.
2: ¿Vos sabés que ahora hay mujeres también ya en el ejército?
0: Sí.
1: Que llegan a graduaciones. Claro, claro.
2: Sí, sí.
0: No, déjense.
2: No va a pasar mucho tiempo a que tengamos una comandante mujer.
0: Ojalá.
2: Escuchá lo que te digo.
0: Presidenta, mujer, comandante mujer.
2: Mirá lo que te digo. Bueno, en serio, homenaje a la gente que conocemos. Tengo muchos amigos, la verdad que...
1: Oye, natalicio.
2: Totalmente.
1: Un día como hoy nació el mariscal Francisco Sagasta.
2: El máximo héroe de la nacionalidad. Le gusta a quien no le guste. Bueno, pero ahí quiero concatenar. Okay. Para que no sea todo rosas, pues, hacemos un programa de chupamedias. Me sorprende esa suerte de contradicción que hay entre lo que dice el Ministerio del Interior, lo que dice la Fuerza de Tarea Conjunta, lo que dice la policía sobre los hechos en Ibirarobana. Ojo, cuidado que no es tema menor. Enriquito ayer nos dice un discurso que no me parecía Maduro, Cristina Kirchner y no sé quién más. Después corrige ese discurso, pero en realidad querían llevar hacia ese lado. Por otro lado dicen, no estamos seguros que sea el PP. No tiene, los propios militares dicen, no estamos en condiciones, respetamos lo que dice el señor ministro, respetamos lo que dicen las autoridades, pero no estamos tan seguros de que sea el PP. Y a mí me parece atinado que hagan y digan eso. Aunque ya habrá venido la bajada de línea, le han dicho cállense, digan lo que nosotros decimos y punto. Muy de la política eso es. Pero estos tipos que son más técnicos le han dicho, pero no nos están ni dadas las condiciones, los elementos para decir ya es EPP. No hay intento de secuestro, no hay panfleto. Y esa otra cuestión de decir, no, los narcos son tan bonitos que no quieren lo que haya problema. Ellos quieren la paz en el mundial, como las Mises candidatas a Miss Paraguay. ¿Qué querés? La paz mundial. Mentira, cuando se agarran y se revientan. Hemos visto con Rafat, hemos visto con Lalo Gómez, hemos visto... Ellos se revientan, les importa poco nada que haya armonía en la zona cuando tienen que imponer su poder.
0: Entonces, vos estás reconfigurando la cancha.
2: Exacto.
0: Entonces, hay situaciones donde
2: si un día antes un experto como aquel que nos dijo que hay 1000 vuelos mensuales, te está diciendo, mira hermano, tenés un problema grande. Los tucanes trajiste de balde, porque no atajan ni un avión a pedal. Y al mismo tiempo tenés un ataque a un puesto policial cruento, cruel, donde fusilan a 3 chicos, donde le meten bala en la boca. Ojo, esto es más Sinaloa que Moncada, ¿entendés? O sea, esa estupidez de vincular siempre al campesino sin tierra, a este y a aquello. Mirá un ratito, estos son pistoleros que se fueron a matar a estos chicos. Esto es Sinaloa, gente. El norte, el noreste del Paraguay es Sinaloa. Y actuemos en consecuencia, no inventando un cuento que todo tengo que como bobo acá. Sí, señor, el PP apareció otra vez. Para más, absorbiendo la carga de que si el PP... Peor 20.
0: ¿Por qué? Creció.
2: Porque creció otra vez, algo que estaba prácticamente aniquilado. Algo se hizo muy mal. Nadie contesta a dónde va el presupuesto de CODI, nadie contesta si tenemos o no un equipo de inteligencia, nadie da un mapeo. ¿Qué es lo que se hace? Un cartel donde se pone 7.000 millones de guaraníes y se pega en la ruta, con 10 caritas. Si esa va a ser nuestra defensa de estos grupos, estamos liquidados. Sí. Porque ayer fue un puesto policial. Mañana, yo siempre le digo eso a la gente, mañana, como fue en otros países hermanos que sufren esto, Ecuador, Colombia, México, va a ser un shopping donde están nuestros hijos. Entonces, cuidado con esto porque no estamos tomándolo seriamente y no hay consecuencias. No hay ni siquiera un relevo, no hay decir, bueno, vamos a hacer un enroque, ministerio, vamos a traer otro, vamos a seguridad, inteligencia. Todo el mundo está en su escritorio viendo el triple de la mega, sin saber quién carajo atacó la comisaría. Entonces, yo no estoy de acuerdo con que nosotros como medio, bobito ahí, sí señor, sí, sí, EPP fue, sí, sí, sí, malos son los nietos de Magna Mesa, sí, sí. Déjame joder.
0: Hoy nos decía José Ortiz, Mario, que el nivel de infiltración de todas las instituciones, policías, militares, Poder Judicial, Fiscalía claro. General del Estado, incluía una consigna que es plata o plomo.
2: Exactamente.
0: Eso nos decía.
2: ¿Quién es José Ortiz?
0: José
1: Amarilla.
2: Ah, me cambiaste de apellido, no, me asustaste. No.
0: Ápico.
2: Sí, sí.
0: ¿Dónde? Ya era mi lapsus.
2: Tu lapsus.
0: Sí, pues estaba pensando pues en...
2: Alguien se está acordando de vos. Sí. Bueno, pero esto lo digo porque he venido pensando y yo quiero que nosotros, me incluyo y hago autocrítica, que nosotros seamos más rigurosos también con el cuestionamiento al poder. Sí. Porque esa es la esencia de la prensa. Si no, la prensa no tiene ningún tipo de sentido, ¿verdad? Mientras esperemos, digo, no descarto que sea el MP, pero si es también, qué malo que haya resurgido y hoy pueda matar sin problema y salir del lugar sin que nadie la ataje.
0: Un bautismo, dije.
2: Exacto. Todos vamos a escuchar toda la misma cantinera siempre. El bautismo, que el sobrino, que el nieto. Pero hermano, siguen siendo los 15, 20 que nunca pudimos atajar. Es una película que estamos viendo hace 30 años. Es brutal. Bien, pasemos a plano político, por favor.
0: Bueno.
2: Porque ayer, y voy a ir primero a mi primer dibujo, y después voy a explicar por qué hago dibujos. Hoy la lista se achicó. Hoy se achicó.
0: Gracias. Hoy. Gracias. Te puedes.
1: Puse que yo estaba con eso, Mario, y achicando la lista.
2: Sí, ya me está retando.
1: Loco. Con el enojo es lo que se va achicando. Sí.
2: No, pero por hoy nomás. El lunes ya lo he con 20 por ahí. Pero hoy quiero achicar, ¿por qué? Porque, voy a poner acá, nuestro Nelson Mandela. Prieto, preso, presidente. Se acabó la historia. Preso o no preso. Si lo meten preso, con más razón van a generar un fenómeno. Ahí solemos coincidir con Germán, que la persecución genera muchas veces, preguntarle a Perón, preguntarle a Mandela, preguntarle a muchos, hasta Oviedo. Entonces, Prieto preso. Dice, es la gran pregunta, y acá está mi dibujo. Le puse Aladín Salim Buzarquín. Acá está. En una alfombra mágica, él viene volando hoy. Mientras todos están tratando de mostrar la colita a Prieto para decir yo quiero ser tu vice. Este ya está hace rato en el escenario. Y tengo pruebas, Katia.
0: ¿Tienes pruebas?
2: Me mirás con cara incrédula.
0: Incrédula total.
2: Bueno, pido a Control Central mi video.
0: Y cerebro.
2: Mi video, por favor, que ya solicité antes en tiempo y forma. Escucha. ¿Qué dijo? Si te cuidas, está acá. ¿A quién le toma la cámara? A Aladín Salim Buzarquín. Hola. Bueno.
0: No, pero está bien porque
2: la fiscalía descansa. Porque vos pues, estás con tu Nakayama, con tu Ricardo Estigarribia, con tu...
0: Y vos demasiado con tu Prieto. ¿Qué es lo que bueno, te pasa, hermano?
2: Porque ya te dije,
0: no,
2: yo...
0: Sin el Partido Liberal, sin el nuevo liberalismo, esto no va a funcionar.
2: Katia, yo...
0: Me declaro.
2: Yo quiero mi embajada en Madrid.
0: Sin el tercer espacio unificado.
1: Embajada en Madrid.
0: Sí,
1: qué bien está
0: eso. Sí, sin el tercer espacio unificado bajo el liderazgo.
1: Si me concedeme uno en Gran Bretaña, Mario.
2: También Londres estaría bien, pero Madrid pues quiero tomar...
1: O sea que mi sueño es... Palacio en Buckingham, carta credenciales.
2: Como mi amigo Tito Papalardo.
0: Ay, Dios mío, los dos son unos burgueses atrapados en un cuerpo que nos tiene que ser.
2: Yo Madrid porque...
0: Especialmente vos, Mario Ferreira.
2: Voy a merendar con el rey, con la reina Leticia y con Joaquín Sabines, Joan Manuel Serrat. Bueno, en serio, no descarten a Salim, que hace rato... A ver, vamos a ponerle seriedad a esto, Katia. Vamos a ser sinceros, vos sabés mejor que yo. Hace rato que Salim está más pegado a Prieto que a su propia dirigencia liberal.
0: Sí.
2: ¿Vos sabés eso? ¿Por su qué? Por su cola.
0: Por su cola.
2: Sí. Así que, de todo lo que pusimos antes, hoy viernes me quedo con Prieto, Salim, ya está ahí la unidad, tercer espacio con... Rescartamos y me retaron tanto por lo de Vince.
0: ¿Y cómo va a ser para que sea desde el Partido Liberal? Entonces, a mí me encanta, porque ayer nosotros ya adelantábamos esto,
2: de
0: que se está generando un rumor que la disputa a padrón abierto sea por chapas. Y ayer él escuchó el triple pase y a la noche dijo... Acá puede estar mi vice.
2: Exactamente. Y bueno, ¿Qué mensaje?
0: Y del otro lado, ¿le podemos preguntar al resto de los candidatos?
1: O sea, Prieto tiene tanta fuerza que se nombra él candidato a presidente y encima él digita cuál de los liberales va a ser su vice.
0: Claro, pero está bien.
2: ¿Qué dijita?
0: ¿Qué dijita? Estamos hablando de confianza, ¿verdad? Estamos hablando de que el vicepresidente tiene que ser una persona. Ayer decíamos en el triple pase, ¿dónde vos estabas, Germancho?
1: No, todo está bien.
0: En la noche, ¿quién adelanta todo en este país? ¿Quién adelanta todo? Es acá donde se adelanta la noticia. Te critican a vos, Mario, por criticar. Acá ya me dice demasiado ya.
2: Demasiado show ya. ¿Sí? Y no, ya le incluimos a tu recomendado, está decimoctavo, pero está. El doctor Iramay.
0: Lo importante es que está.
2: Vamos a tratar de empujarle para arriba. Pero bueno, y quiero redondear con esto el tema oposición, porque me dijeron por ahí que irritó mucho lo de la heladera vacía. Y parece que el domingo va a estar también ese muchacho.
1: ¿Quién? Sí. El domingo va a estar conmigo.
2: Va a estar, ¿verdad?
1: Va a estar conmigo.
2: ¿Lo puedo adelantar?
1: Y trajo su heladera.
2: ¿Trajo?
1: Trajo. Bueno. Él se va a todos lados con su heladera.
2: Lo que yo no entiendo es por qué se enojan. Nos maten al mensajero. Nosotros tenemos que simplemente transmitir lo que a mí me dijeron. ¿Qué es lo que vos estás ahí empujando? Eso porque es tu chongo. Mira. No. Ah, y ayer fue un día de muchos retos. A vos también te atendieron.
0: ¿Por qué?
2: Por la famosa encuesta a ti.
0: Sí.
2: Y peor, esperando a todo.
0: Yo me reuní luego.
2: Mucho reflexioné yo. Vos peor porque estás en el comando. Yo no soy apenas un hurrero externo. ¿Qué pasa? Está bien. El doctor Guillermo Ferreiro, él pues siempre me baja al pedestal. Yo estaba enojado cuando salí acá. Me dijo, aunque sea mentira esa encuesta, si es la mitad no más cierto, igual estamos en un problema, amigo. Punto uno. Atendé bien. Aunque sea mentira esa encuesta, si bajamos toda la mitad, igual es un problema. Uno. Dos, ¿es cierto que Ati se equivocó grande con Cerro Porteño? ¿Es cierto que Ati puso que Edwin Villalba ganaba lejos a Ricardo, a Alcide Rivero? Es cierto. Eso está
0: y Ana Cayama le dio 20 puntos abajo en el nicho.
2: Bueno, todo eso está bien. Pero también acertó en la interna colorada la última.
0: Sí, pero es más fácil. Hasta yo iba a sentar y no tengo encuestadora.
1: No, rato. No, pero acertó en cifras exactas.
2: Exacto. Y además
1: se equivocó 0,7%.
2: Y acá transmitimos a las 9 de la mañana. Se equivoca una y aceptamos. Entonces, una de cal y otra de arena. ¿Entendés? ¿Qué dice ahí?
0: Ley. Necesitamos una ley de encuestas.
2: Toma un marcador, no se ve tú.
0: Necesitamos urgente a los parlamentarios, en vez de rascarse, todo mal.
2: Otra tarde, no se ocupa.
0: Hagan.
2: Traena por tu útil.
0: Hagan, porque necesitamos una ley de encuestas. Esta ley de encuestas tiene la obligación, por ejemplo.
2: Hay en otros países.
0: Hay. Por ejemplo, Brasil, una de las cosas que se tiene que publicar es quién pagó la encuesta. Por ejemplo.
1: Eso es fácil de probar.
2: Sí, pero tiene.
0: Sé yo, pero que haya un marco.
1: No, pero
0: jurídico.
1: Lo que es fácil de probar no tiene sentido, Katia.
0: No, es así.
1: ¿Cómo no?
0: Pero ¿cómo la encuestadora tiene que decir y mostrar la factura, Germán?
1: Pero eso es lo mismo que la ley de financiamiento político. Todo el mundo miente.
0: No, señor, no, señor. No sé yo. Pero si vamos a partir de eso, necesitamos uno de los elementos de eso. Segundo, la ficha técnica. Yo,
1: eso, por ejemplo, la ley de la encuesta.
0: Sí.
1: Te voy a poner otra objeción. Estamos en un parlamento ya debatiendo. La ley de la encuesta se puede transmitir, se puede legislar las redes sociales.
0: No, pero eso es otra cosa.
1: Y bueno, y por las redes sociales se va.
0: La encuesta que después se publican como oficial.
1: Está bien, pero vos podés prohibir la publicación en medios tradicionales, pero no en redes sociales.
0: No, pero no.
1: Y en redes sociales corren más fuerte que en medios tradicionales. ¿O no?
2: ¿Sabes qué me dijeron?
1: Pregunto. Respondeme, Katia.
0: Puede ser.
1: Y entonces. Entonces una ley inocua.
2: Permiso, ¿sabes qué me dijeron ayer también? Dijeron, ¿sabes qué pasa con Mario con estas encuestas como la de ayer? Tan tempraneras. Primero, que tan temprano es imposible esa tendencia. Segundo, me dicen, con esto minas la capacidad de recaudación de la candidata que le dejas tan atrás.
0: Claro.
2: Puedes bajar ya si quieres.
0: Es mi causa.
2: Esperá un rato. Esperá. Voy a me concentrar. Esperate a explicar. Porque es cierto, ya me pasó a mí también. Cuando vos te tiran, vos te vas a pedirle a un señor, un buen señor, necesito, ¿sabes qué? Que me ayudes en el transporte de mis adeptos el día de la elección. Necesito. Me dice, mira, puta encuesta que publicó el 1 de marzo. ¿Cómo te voy a dar si perdés como en la guerra? Ese es el problema de estas encuestas tempraneras. Y ese es el objetivo también de estas operaciones. Entonces, no seamos tan ingenuos en creer todo, pero tampoco seamos tan tercos de decir, no, nosotros somos los más lindos del mundo y no va a votar la gente porque somos algo inteligente y lindo. Eso tampoco va a pasar, Katia. Entonces, la disputa está recién arrancando. Pero sí, le ha pasado, por ejemplo, me consta que a Efraín le pasó mucho eso con la famosa encuesta cuando estaba con Leito. Lo mataban tanto en la encuesta que nadie le quería más plata.
1: ¿Y se equivocó en la encuesta?
2: Esa vez
0: por 1%, claro. Esa vez ganamos luego nosotros.
2: Claro, esa vez sí.
1: No fue por 1%.
0: Sí, claro, esa, que fue.
1: 95.000 votos, 3,8% fue.
0: Una en naranja.
2: Después,
0: y después de que decía que por 20 puntos se perdía.
2: Claro.
1: Está bien.
0: Está bien.
1: Yo no defiendo el 20%, Katia. Pero la diferencia fue 95.000 votos.
0: Un poquitito.
2: Bueno, Nuestra propuesta es similar a la ley uruguaya, que es muy buena, dice ley encuesta. Ahí en Uruguay. Una ex senadora, amiga nuestra. Bueno, y para que no se enoje más con los dibujos, entonces voy a extraerme el problema paraguayo.
0: Bueno, allá.
2: El Partido Demócrata tiene un gran problema. Puede ganar las elecciones, quizás gane medio término, y puede ganar en 2 años más las presidenciales, pero no le coge la candidato. Es un poco lo que le pasa a la oposición en Argentina también. Entonces dije yo, voy a comenzar a proponer candidato. Entonces, para que la gente entienda, por ejemplo, este quién sería acá.
0: ¿Quién?
2: Rascacielos, ¿quién sería el candidato de demócrata en Estados Unidos? Tiene una ceja grande, cara de árabe malo.
0: Yo, Mandani.
2: Mandami, claro. ¿Te das cuenta cómo el dibujo puede ayudar?
0: Sí, exacto.
2: Entonces, un candidato demócrata. Otro candidato demócrata, un viejito con cara de loco, pero muy inteligente. Viejito, ya hay todo su pelo, todo parado.
0: Bernie.
2: I love Bernie. Bernie Sanders.
0: Bernie Sanders.
2: ¿Te gusta?
0: Sí. A mí me gustaba su tipología de letras.
2: Bueno. Pero y un churro. Un churro de campaña.
0: Bien.
2: Yo también tengo su churro de campaña. Solcito, mucho sol, peinado tipo Johnny Bravo, tipo Castiglioni. Lindo, su ojo todo. Anotaste un nombre, Gavin Newsom. Este se está peleando con Trump hace como... ¿Desde que comenzó Trump?
1: El gobernador de California.
2: Bueno, correcto.
0: Según la ley,
2: el estado del sol.
0: No puede ser.
2: ¿Eh?
0: Tú primero no puedes ser, Mandami no puede ser.
2: No, ¿por qué es menor?
0: Porque es nacionalizado, porque...
1: No, nació en los Estados Unidos.
0: Sí.
2: Ah,
0: él no puede ser. Así
1: no puede ser.
0: Dame eso, los rascacielos.
2: Ay, ay, ay, tan lindo, que, tan lindo. Sí. Acá está el Empire State.
0: Sí.
2: Bueno, pero te digo nomás.
0: Esos dos sí, pero el Mandani.
1: Y Bernie tiene 86 años por allá.
0: Y pero le van a pasar marcha.
1: Va a tener 88.
2: Claro, mira que no está tan lejos de, ¿cómo se llamaba el anterior? Biden.
0: Sí.
1: 80.
2: 80 y ahora cumplió también 80.
1: Pero Bernie, Carlito, ¿cuántos años tiene Bernie?
2: Millar tiene 82.
0: ¿Sí?
2: Paul McCartney tiene 84.
0: Sí, sí.
2: Es una lección para vos, que un tiempo andaba con tu discurso que nosotros los viejos tenemos que irnos todos allá al asilo.
0: Pero ya cambié ya.
2: Bueno, está bien. Me gusta. Sí, porque unos cuantos viejitos sí, se te acercaron.
0: Sí, se me acercaron y me dijeron, mira, nosotros somos tu público, mamita, me dijeron.
2: Bueno, se dan cuenta que después de toda esta charla, que es muy de viernes, finalmente la posición se va decantando sola y nunca desaparece el nombre de Prieto.
1: Menos mal que ya me dijeron que íbamos a hablar del Partido Colorado, ¿eh?
0: Sí, pero vos no traes, pues. Vos no traes. Hoy hablamos con Cesarito.
2: Sí.
0: Cesarito
2: es lo último.
0: Sí.
2: Cesarito, ¿por qué no dice? Yo quiero ser vicepresidente.
0: Sí, no se autopercibe presidente. Entonces, según tu teoría...
1: Vicepresidente.
0: Ese, vicepresidente. Según tu teoría, él ya no está. Porque el que no tiene el juego en su ojo...
1: Claro.
0: Y el juego interior de querer ser...
1: ¿Sabe cómo decía Survivor en Rocky 3?
0: Sí.
1: Eyes of the Tiger. Ojo de tigre.
0: Exacto.
1: Eso hay que tener.
0: Él quiere ser
1: ojo de tigre.
0: Él quiere ser cola de león, no nariz de ratón.
2: Pero yo no sé si fue tan sincero Cesarito al decir que no sé qué pasó, algo nomás. Yo creo que le hicieron ese vacío.
1: No le hicieron
2: los
1: eso.
2: Los perros le hicieron ese.
1: Sí.
2: No, es que esas cosas bueno, en política...
0: Entonces queda la torre que quiere ser como loco. Pero tiene un capricho negro con la vicepresidencia. Él ese quiere ser. Y el otro es Baruja. Inmobiliaria Baruja y La Torre.
1: Y la imagen que maneja el gobierno le da mejores números a La Torre.
2: ¿Y qué pasa si como en Paraguay cambiamos la constitución y decimos puede ser mandar a mi presidente? Perdón.
0: Puede ser.
1: Lo que pasa es que la constitución cambiando en los Estados Unidos es que los 50 estados aprueben por 2/3 de los votos. ¿Vos crees que los estados del medio de los Estados Unidos van a aprobar para que Mandami sea presidente?
0: Bueno.
1: Jamás los jamases.
0: El tema Vince y su vicepresidente.
2: Sí.
0: Ayer hubo un chisme potente, pero como me afecta,
2: Epa.
0: No puedo contar. En el sauna del CIT.
2: ¡Epa!
1: Mira,
0: en el sauna del CIT, mientras que... El calor.
2: Sí, hacía sudar los cuerpos.
0: Hicieron unas preguntas. Él no tiene todavía cerrado su vicepresidencia.
2: No.
0: Y está olfateando. Tu información, esa que dijiste, medio que saltó. Y es un globo sonda. Que está especulando. Pero no, es que Vince quiere solamente Prieto. Quiere gente linda también a su lado.
1: ¿Quién es gente linda?
0: Gente hermosa. Y maravillosa.
1: ¿Quién, Katia?
0: En el sauna del CIT pasó.
1: Pero contar la amistad, Katia, eso no sirve.
0: No puedo. Pregúntenle a la KGB.
2: ¿Pero hombre o mujer?
0: Mujer, gente linda te digo.
2: Ah,
0: ustedes bueno, hombres son feos, de naturaleza, nacieron feos.
1: ¿Debo pensar, Katia?
2: No, le.
0: Pregúntenle a la KGB.
1: Es tipo el coronel Franco. Topén va a decir, dejé la presidencia, digo. Cuando repartió la presidencia en el Palacio de López.
0: Así estamos.
1: Él me repartió los ministros. A la presidencia sobrado, güey. A la presidencia tope me decir que digo.
0: Me mataba y...
2: Grande el coronel Franco. Bueno, pero no tengo que ir, chicos. Pero, ¿sabes qué? ¿Sos capaz de ir a conformar una chapa con un colorado?
0: Ni una posibilidad, ni Juan, pues mi sangre que no es roja.
2: No, nunca digas nunca.
0: Yo solamente le digo a la gente, al Partido Colorado, que necesitamos la alternancia, a los buenos colorados, que eso le va a hacer bien a la democracia, y a la oposición le digo, necesitamos unirnos con un proyecto político. Estas unidades podemos especularlas en un tablero de ajedrez, en una mesa.
1: Acá me dicen, Katia.
0: Sobre el escenario. Sos vos,
1: dice.
0: Ah, amigo, ¿quién te dice?
1: Sí, y me dicen.
0: ¿Viste que en el salón ahí estuvo?
1: Fuerte el que me dice, pero muy fuerte. So, boys, mirá la risita.
2: Del anillo.
1: Anillo. ¿Sí? Anillo de casamiento.
0: Sauna,
1: Anillo apretado.
2: Mirá vos.
1: ¿Sos vos, Katia?
2: Bueno.
1: Pura casa.
2: Nos vamos con esa incógnita.
1: Así.
2: Katia tiene corazón.
0: Proyecto político de la oposición.
2: Buen fin de semana.

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15: Bienvenidas y bienvenidos a otra edición de PRG. Un gusto compartir con ustedes la mañana. Un gusto estar en cada uno de los hogares, en algún lugar de la República, en algún lugar del mundo, que los queridos compatriotas paraguayos y paraguayas buscando la información, buscando esa conexión con nuestro país, obviamente se quedan en 780, se quedan en la Mega TV. ¿Cómo está, señora Gabriela León?
16: Excelente, le extrañamos mucho el día de ayer y la gente preguntaba qué pasó con Pablo Rubín.
15: Sí, muchas
16: gracias. Por tu cara, no sé, ¿cómo te explico?
15: Qué gusto, qué gusto. ¿Cómo está, señor Juan?
17: Bien, Pablo, ¿qué tal, Gaby? Un saludo para todos. Bueno, culmina una semana bastante cargada.
15: Intensa.
17: Muy intensa en el ámbito policial, en el ámbito político también. Y, por supuesto, vamos a estar con todas las reacciones de esto.
15: Bueno, Gabriela, para la audiencia y para mí, ¿verdad? ¿Cuál es el final para vos de la película, de este ataque Porque si hacemos así en menos de 20 segundos, ¿era el EPP? No, no, porque nos dieron la cara, no, porque nos dieron, nos dejaron nota, no. El mismo Riera.
16: Sí.
15: Y después el mismo Riera decía, efectivamente, es el EPP. Entonces, después otra vez pasan las horas y sí, pero es el EPP barra campesino, que nosotros estábamos hablando fuera de micrófono, no hay campesinos, son asesinos a sangre fría. ¿Qué campesino? La misma cosa que EPP, no puede decir Ejército de Liberación. Son terroristas despiadados. Entonces, en este caso, por eso te pregunto al final, ¿son campesinos despiadados que hicieron una alianza estratégica o qué es lo que pasó?
16: Según el gobierno, yo me remito realmente a las pruebas científicas. ¿Por qué realmente dice que también estaría involucrada la gente del EPP?
15: ¿Por qué?
16: En base a las vainas, a los cartuchos
15: que se utilizaron. Sí, que se encontraban los mismos cartuchos, que bla, bla, bla.
16: Claro, que se utilizó en otro ataque a otra comisaría, ¿verdad?
15: Sí.
16: Es lo que dicen. Pero lo que llama la atención es que los militares tienen otra versión, ¿viste?
15: ¿Qué dicen los militares?
16: Y que ellos tienen dudas de que sea el EPP. ¿Cómo sé que ayer en conferencia de prensa todas las autoridades dijeron que sería EPP en complicidad con los campesinos despiadados?
17: Gaby, eso no es la interna de a través de la policía versus los militares.
16: También puede ser, porque acordate, es que yo no sé por qué este gobierno y todos se empeñan en que la policía y militares trabajen juntos. Ellos son como agua y aceite, perro y gato son. Se odian. Vos la terapia es que, ay, vamos a trabajar juntitos los dos, no sé, te quiero mucho, mentira. Policía y militares se odian. Puede ser. ¿Por qué no? Pero es feo que los militares le desmientan a las autoridades en conferencias de prensa. Vamos a ver qué dice Riera también al respecto.
15: Ahora, yo creo que se le perdió la pelota a los tipos, a todos. Y una de las especulaciones, a lo mejor es un microclima y estoy burdamente equivocado. Pero nosotros hoy volvemos a grabar Zona Franca.
16: Sí.
15: Óscar González invitado. No puedo. Carlos Benítez invitado, no puedo. Enrique Riera invitado, no puedo.
16: No quieren hablar del tema.
15: Iván Benítez invitado, no puedo.
16: Todos los que están involucrados. Invitarle a los militares a ver qué te dicen. Los de el BIMI.
15: Me gusta, vamos a probar.
17: Bueno, y sobre esto que decís, de que se les perdió la pelota, yo creo que es efectivamente así. Pero es una pelota que ya veían venir, es un centro que llegaba al arco prácticamente, hablando en términos futbolísticos, ¿verdad? Porque cuántas advertencias ya hubo de gente, de las empresas, de las estancias, de los terratenientes legales de esta zona, que fueron invadidos constantemente, pero desde hace meses, Gaby.
16: Años.
17: Me vas a confirmar que estuviste ahí, ¿verdad?
16: Años.
17: Años prácticamente, con armas largas. A los EPP se manejaban estos sin tierras, entre comillas, ¿verdad? Ayer hubo un encontronazo, Palo, entre Yolanda Paredes y Gaby León sobre el tema, porque decía la senadora que no se tienen que mezclar los tantos en el sentido de generalizar la lucha de los campesinos con el crimen organizado.
15: ¿Y por qué se enojó Gaby?
17: Y porque en realidad los campesinos en esta zona del país
15: no son campesinos, son asesinos.
17: Armas, claro.
15: No,
17: son parte del crimen organizado y toman la lucha campesina para camuflarse prácticamente.
16: Claro, ella dice, vos tenés tu criterio y lo respeto, pero yo tengo el mío. Pero yo me fui al lugar de los hechos. No, es que me contaron. Yo me fui varias veces. Ahí donde estamos viendo que dispararon. Yo estuve ahí. Y esa gente no es campesino. Hay chillaranga que quiere un pedazo de tierra, que es lo que dice también la Constitución Nacional, que cada paraguayo tiene derecho realmente a una vivienda propia. Pero no de esta manera.
15: No.
16: Vayahuá campesino que tiene vehículos 4x4, vehículos blindados, fusil ametralladora, tienen casa bobo, déjame de joder.
15: Sí, me extraña mucho que Yolanda fue.
16: Sí.
15: Porque si vos me decís Esperanza Martínez, bueno, la izquierda sí defiende eso, aunque le vea armado hasta los dientes y con 72 azúcar, no, son campesinos, ¿verdad? Pero en este caso me es muy extraño que ella defienda eso.
16: Claro, pues yo le dije, ¿te fuiste ahí? Y no, la señora Estela López tiene guardias privados. Y yo no, también, mi propiedad es. Esa señora no tiene realmente, ni para su pasaje no tiene. Tiene 200 hectáreas, que por cierto ayer me enteraba, ¿sabes qué? Que había sido que hubo un operativo, así medio en silencio, policía, militares, y dice que se despejó toda la zona. Y ¿sabes qué se cree?
15: No.
16: Que este ataque es a consecuencia de ese operativo, porque había sido que las tierras de Duré, la tierra donde estaba Tamay, el encargado de la estancia Agrobiogranos, lo de la Estela López, está totalmente limpia había sido. ¿Qué tal? Eso yo no sabía. Ayer cuando se hacía viral ese encontronazo que tuve con la senadora, me contacta el estanciero Duré y me dice: Gaby, gracias realmente porque vos viniste varias veces acá y sabes que yo no tengo más nada, no tengo ni empleados. Pero a inicios de julio despejamos la zona. Está totalmente despejada. Entonces, ¿qué es lo que se cree? Yo acá otra vez vuelvo a creer y tomo esa postura de que los campesinos que están armados son los que realmente están enojados por estos operativos que le sacaron de esta propiedad, porque Estela López de Sanabria, su propiedad, estuvo tomada 7 años, no fueron ni 6, 7. Derribaron todo el casco principal, el marido fallece y mira, ella se quedó realmente con una mano adelante, otra atrás. Imagínate que te saquen de tu propiedad, ¿verdad? Yo respeto y les quiero mucho a los campesinos, siempre lo digo, soy de familia humilde y son aquellos que vienen y se manifiestan y quieren realmente labrar la tierra. Pero estos que están en estas propiedades en Ganindeyú no son campesinos buenos, son campesinos asesinos.
17: Cuando decís limpiaron las propiedades, o sea, las fuerzas venían ya sacando estos asentamientos irregulares dentro de estas tierras.
16: Le sacaron a todos.
17: Entonces eso les molestó.
16: Claro, ¿y dónde se trasladaron? Ayer lo hablaban, no recuerdo el nombre de la estancia, dice que es de los Blendy.
15: Bendling.
16: Exacto. Ahí frente mismo al puesto policial. Y te acordás que el propietario pedía, yo no sabía que ese señor, que es por cierto, creo que es el consuegro de la hija de Cartes, ¿verdad?
15: Claro, la familia Bendling es muy grande, ¿verdad?
16: Sí.
15: Lo que
16: no sé si son ellos, ¿verdad?
15: La base de ellos siempre fue la venta de armas y después BMW.
16: Uh-huh.
15: Y después algunos de los sobrinos fueron creciendo y haciendo sus propios negocios inmobiliarios y también de autos, ¿verdad? Pero es una familia muy grande.
16: Bueno, esta familia, que es lo que refiere, que los que hicieron los disparos lo hicieron desde su estancia, razón por la cual piden la intervención de las autoridades, que ingresen y hagan lo propio. Volvieron a ingresar, hicieron los disparos desde los matorrales con miras telescópicas.
15: Eso no son
16: campesinos sin tierra, como dice la senadora. Déjame de joder.
15: Gabriela, ¿y el caso del civil?
16: El caso del civil es una persona que tiene algún tipo de trastorno.
15: Bueno, pero te quiero leer esto por si vos tenés. Me dice, hay un tema delicado y te pido que por favor
16: lo toques.
15: Lo toques, me dice este señor. Los suboficiales tenían a este civil como su secretario.
16: Sí, cierto.
15: Entonces me dice, ¿de dónde sale el salario de para poder pagarle a alguien como su secretario? Y segundo, me dicen que el tipo estaba vestido de oficial.
16: Bueno, dice que, yo no lo conozco.
15: El civil percibía sus remuneraciones, bueno, aquella se va más adentro, ¿verdad? De las coimas diarias o aprietes de los mismos agentes.
16: Puede ser, ¿por qué no? ¿Verdad? Porque estaban en ruta, en un puesto policial. Y es un camino que conduce realmente a dónde. Por ahí salen todos los camiones con marihuana.
17: O sea, voy a suavizar un poquitito, Pablo, lo que decís, ¿verdad?
15: Lo que me dice el oyente.
17: Sí, yo lo que entiendo es que esta persona, o sea, el civil,
16: sí,
17: es una persona con algunas dificultades, ¿verdad?
16: Sí.
17: Y como que...
15: Pero habla bien, es un deficiente mental. Sí. O sea, tiene deficiencias mentales.
17: Y no sé si vivía, pero permanecía...
15: Es discapacitado.
17: Tipo de cariño, hacía trabajitos, sí, y entiendo que ahora el salario...
16: No, es salario. Decir, le daban una ayuda.
15: Pero entonces esto está mal. Ellos le estaban como ayudando a una persona que tenía capacidad diferente, decían antes, ahora ya se puede volver a decir discapacidad.
16: Con discapacidad. Es una persona, sí, con discapacidad que le hacía el tereré, le compraba realmente el desayuno, ¿verdad? No sé cómo te explico.
17: Tipo ordenanza.
16: Claro, y el tipo, su sueño...
15: Pero dice que le vestían de policía.
16: Él se creía policía. Su sueño era ser policía, pero su discapacidad, Pablo,
15: bueno,
16: no le permitía.
15: Pero hasta ahí esa parte es algo humanitario.
16: Sí, pero algo no ejercía como tal. Él era secretario. Digo,
15: pues yo hasta ahí no veo, o sea, perdón, pero no veo nada malo.
16: Yo tampoco.
15: ¿Verdad?
16: Es una persona que incluso le ayudaban económicamente y no, es que tampoco le daban un sueldo. Le daban como una propina porque le cebaba el tereré. Claro. Hacía de una suerte así de machu.
17: No justifico, pero algo así como de cariño estaba ahí.
16: Sí, así es. Es lo que incluso ayer se dio a conocer de manera oficial. Incluso los policías de la zona, ¿verdad? Porque él se iba, es una persona con discapacidad, que obviamente no va a conseguir trabajo.
17: Claro.
16: Y se iba allí, estaba todo el día con ellos. Los policías les compraban ropa, ¿verdad?
15: Bueno, ya no es más tan obviamente, porque mira que ahora después de el trabajo de muchas organizaciones, como por ejemplo Saraqui, se consiguió muchísimo trabajo.
16: Que le coloquen a gente con discapacidad.
15: Muchísimo trabajo. En supermercados, en bancos, en call centers, en muchísimos lugares. Uh-huh. Muchísimos lugares, gracias a Dios, ¿verdad? Entonces, por ese lado sí hay también algunas opciones de trabajo hoy, ¿verdad? Pero bueno, qué lástima el lugar en donde tuvo que estar, ¿verdad?
16: Ayer incluso hablábamos con Pablo Lemir Palo y nos aclaraba de que incluso este muchacho fue una víctima colateral, ¿verdad? Que incluso a él no le querían como que matar, es lo que dio a entender, ¿verdad, Juancito?
17: Sí.
16: ¿Verdad? O sea que los que le querían matar a los policías o los que le mataron a los policías y le hirieron realmente a otro, sabían claramente quién era quién. Quién era Palo, quién era Juan, quién era Gabriela. Y sabían que el otro no era personal policial, sino que él estaba en el momento y lugar equivocado.
15: Pero igual le mataron.
16: Pero fue, no, él no fue ejecutado como los demás. Él
15: eso
16: recibió
15: dijo Lemir.
16: Lemir dijo eso, ¿verdad, Juan?
17: Así mismo.
15: ¿Él recibió qué?
16: Un disparo por la espalda.
17: Sí, porque estaba prácticamente en cuclillas, así es justamente el doctor Lemir, la explicación física de cómo habría recibido el disparo, que habría sido desde, pero estando de espaldas prácticamente.
15: ¿A distancia?
17: A una corta distancia, agachado.
15: Porque por eso si es espalda, corta distancia, fue ejecutado.
16: En el caso de él, tengo entendido que fue el último que tenía que traer los conos, que había un tema de control. Y el disparo para este funcionario que le llamaban o civil,
15: Ya es chupé,
16: ¿verdad? Vino de entre los matorrales, fue el primero en caer, y acordate que él parece que estaba con ropa de la policía.
15: Y sí, esto es lo que me dice este muchacho. Que
16: entonces, allí como que fue un daño colateral. Viste que a los otros se encargaron, Palo, de ejecutarlo. Imagínate, ya estaba herido en el suelo, y nosotros no hacemos, yo nomás me hago la película, que si fue, le metieron la pistola o el revólver en la boca, quiere decir que le levantaron del suelo, le levantan la cabeza y le meten el arma de fuego en la boca.
17: Sanguinarios.
16: Sanguinarios. ¿Y te parece que son un campesino chulinita eso? Déjame de joder.
15: Sí, déjame de joder, estoy de acuerdo contigo. Déjame de joder. ¿Verdad? O sea, la verdad que este asunto de ser políticamente correcto tiene un límite y acá se rompió el límite.
16: Sí.
15: Acá se rompió el límite. Vos no le podés llamar a estas personas campesinas.
16: Para nada.
15: Y tampoco le podés llamar ejército.
16: Tampoco. ¿Qué, cómo lo definiríamos? Porque realmente.
15: Terroristas.
16: Hay... Terroristas.
15: Terroristas.
17: Es un problema que se dejó crecer, Pablo. Sabían las fuerzas de seguridad lo que estaba pasando hace años, que estas tierras están tomadas por estos supuestos campesinos.
16: Sí.
17: Y así como el EPP, se dejó crecer el tema, nunca se intervino. Bueno, esta es la consecuencia. Ya se sienten con la suficiente autoridad para perpetrar este tipo de ataques crueles.
15: Estamos contigo, Sergio.
18: Buen día, Pablo, y vamos a comentarles un hecho lamentable de violencia contra la mujer ocurrido en la ciudad de Limpio en las últimas horas. Y todo quedó registrado en un circuito cerrado de una vivienda. Una joven de 19 años salió a la vereda a recibir y conversar con su expareja, segundos después de que estaban conversando y este hombre le reclamara dónde estaba el hijo que tienen en común. Él empezó a propinarle varios golpes. Le empujó contra la muralla, se tiró al piso, le dio patadas, inclusive algunos puñetazos en el cuerpo y también en la cara. Ella fue asistida rápidamente en un hospital de manera ambulatoria por los golpes que recibió y bueno, y este hombre en un momento dado escapó del lugar. Hasta que horas después la joven apareció en la comisaría novena de Limpio para hacer la denuncia y también minutos después apareció este hombre supuestamente arrepentido para aclarar un poco la situación y fue ahí que tenían ya el el video circuito cerrado a los oficiales, lo detuvieron a este joven de 24 años. Más detalles nos comenta el comisario José Acosta, jefe policial aquí de la Comisaría Novena.
19: Nosotros ayer en hora de la tarde hemos recepcionado una denuncia con relación a violencia intrafamiliar, donde la víctima manifiesta que ella se encontraba en su casa y en un momento dado el agresor llegó a la casa y al llegar le consultó, o sea, ella le recibió en la vereda, porque según ella manifiesta que permanentemente es acosado por su expareja. Ellos ya terminaron la relación, pero el otro no acepta la ruptura. Entre ellos hay el fruto del amor, hay una criatura. Entonces este muchacho se fue, le reclamó del por qué no estaba con ella su hijo. Y ante dichas circunstancias seguramente se discutieron, pero en el video se puede apreciar que el agresor actuó con violencia, con agresividad. En un momento dado se puede apreciar que lo empuja por la muralla, posteriormente le arroja en el suelo. También se puede apreciar que le propina golpe de puño en el rostro y también le pateó en parte del cuerpo. Ante dicha situación también se puede apreciar que una tercera persona se acercó a defenderla. También ella manifiesta que había personas que pasaron y hicieron caso omiso. Lo ideal en este caso es salvar y defender la vida. Tal vez esta mujer en un momento dado, en un golpe muy severo, podía perder la vida. Entonces, como ciudadanos tenemos que ayudar si estamos presenciando una violencia extrema. También quiero dar un reconocimiento especial a la Comisión de Seguridad, que ellos cuentan con cámaras de circuito cerrado en la cuadra y ellos facilitaron el video donde se puede apreciar la violencia con que actuó el agresor.
18: ¿La víctima necesitó ser hospitalizada?
19: No, ella por suerte no fue hospitalizada, pero pasó por la guardia del hospital para su diagnóstico médico.
18: O sea, no fue nada, o sea, vista todo lo que se vio en el video, ¿verdad? No hubo tanta gravedad tampoco.
19: Y según ella, que ella necesita también la asistencia médica, pero se fue para su diagnóstico para corroborar la gravedad de la lesión. Eso ya va a determinar el informe médico que la fiscalía estaría solicitando también para tener a la vista.
18: En cuanto al autor, ¿cómo lo detuvieron?
19: En cuanto al autor, la mujer cuando estaba efectuando su denuncia, el ciudadano se acercó también a la comisaría queriendo dar su manifestación del hecho.
15: Bueno, muchas gracias. Ay, ¿vos qué sabes esto?
16: Y el famoso Pilín Pochilete, ¿verdad? Porque hace un año que se dejó de la chica. Él tiene una nueva pareja. Es un despechado.
15: ¿Verdad? Él tiene ya pareja.
16: Él tiene pareja, ella tiene pareja. Pero hace un año ya, y lo que pasa es que este hombre cree que es su propiedad. No, la mujer y el varón no es propiedad de nadie. Ella puede reiniciar su vida con quien quiera. ¿Qué es lo que le dice ese hombre ahí cuando llega a la casa? ¿Por qué no estás cuidando a nuestra hija? ¿Qué onda?
17: Qué bárbaro. ¿Entendés?
16: Estamos todos locos. Imagínate, si así a plena luz del día le golpea. Sí. En la calle, no querés ver lo que es entre cuatro paredes. Esta chica ya venía viviendo este tipo de abusos, de violencia, y se animó a hacer la denuncia. Afortunadamente, la Comisión de Seguridad Ciudadana tiene cámaras de seguridad en la cuadra, y esto facilitó, porque si no, nadie le iba a creer ya otra vez a ella, ¿verdad? Porque ahora vos tenés que tener elementos para demostrarte que el tipo es violento contigo, ¿verdad? Afortunadamente, ¿para cómo se va a rayar o mata? Hacerse la víctima, como diríamos en la jerga popular, porque él se va para decirle que ella no le cuida bien a su hija, ¿verdad? ¿Y qué es lo que tanto le puede pagar? Famoso por el hombre porque te da la manutención, cree que tiene el derecho, y su manutención es de repente de 500.000 guaraníes. Con 500.000 guaraníes no te va ni siquiera, no, para un menos te alcanza, ni para limpiarte la cola te alcanza 500.000 guaraníes si tienes una criatura chiquita.
15: Cierto. Cierto. Estamos contigo, Lucas Aracho.
20: Sí, gracias, Pablo. Esta mañana se desarrolla el segundo día del juicio oral y público a la ex jueza de civil y comercial, Tania Carolina Irún Ayala. Ya está acusada por el supuesto prevaricato en el marco de un proceso que inició luego de una resolución que ella dictó ya en noviembre del año 2018. Ella fue imputada y posteriormente acusada por supuesto prevaricato, ya que mediante esa resolución que mencionamos entregó más de 310.000 hectáreas a empresas presuntamente de maletín en violación de una ley de seguridad fronteriza. Este fallo, hay que recordar también, le costó inclusive el cargo ya que fue destituida por el jurado de enjuiciamiento de magistrados. En estos momentos, en este segundo día de este juicio oral y público, se encuentra declarando Evaristo Fernández, el expresidente de la CECAMUN y el que había también realizado la denuncia penal contra esta ex magistrada. Se prevé que declaren otro testigo también en el transcurso esta jornada, como por ejemplo la directora de la Dirección de Tecnologías y Comunicaciones de la Corte, Rosalía Chamorro, para eventualmente aportar datos que puedan reforzar la acusación contra esta ex jueza Palo.
15: Bueno, muchas gracias, Lucas. Muchas gracias. Juan.
17: Señor.
15: Gaby.
16: Señor.
15: El lunes.
16: Ya, nosotros anunciamos ya, vos no estabas ahí, le comunicamos nomás a nuestros oyentes que vamos a estar allá.
17: Y la respuesta de los oyentes es impresionante, Pablo.
15: ¿Qué dijeron?
17: Nos van a esperar con un Caruguazú.
15: Pero ustedes se quedan acá, ¿verdad?
16: No, que
17: no. Ni nunca.
16: ¿Eh? No, ya tenemos maleta, ¿qué te pasa? Vos faltaste, nos anunciamos y el oyente que nos está viendo allá en el Alto Paraná dijo, bienvenido Juancito y Gaby, y dijeron.
15: ¿Ustedes se van también?
16: Claro. No, nosotros nos vamos el domingo ya, vamos ahí, pepe.
17: Tiempo si eres sábado ya vamos a ir,
15: ¿no? Yo no no sabía eso.
16: Nosotros ya hicimos planes con Juan.
15: ¡Qué vamos suerte! A por ahí, estoy tan feliz.
16: Antes muerta que sencilla. Hay un oyente dijo que nos va a hacer, que era gallina, no sé cómo.
17: Día de compras, también de todo.
16: Por todo. Ya sabes, ya, si te querés y te invitamos.
15: ¡Qué fuerte está eso!
16: Muy tu forchi.
15: Muy tu forchi.
16: Dijimos, no está Palo Rubín, así que le comunicamos ya de que ya nos avisaron que estamos habilitados para irnos. Hugo Lagraña nos está viendo el tema del hotel.
15: Hugo Lagraña está haciendo una producción espectacular.
16: Bueno, por tu cara.
17: Yo no quiero leer ese mensaje, Palo.
15: Y además le quiero decir, vamos a estar, no sé, Hugo, después que nos diga si se confirmó ya que vamos a estar en Majestic frente al lago. Porque parecía que si marcaba una lluvia fuerte íbamos a tener que ir a HBN Centro, donde ellos tienen una sala de podcast que es espectacular.
16: ¿Sí?
15: Sí.
16: No va a llover, el tiempo dice que va a estar espectacular.
15: Va a estar mundial.
16: Mundial, así antes muerto, qué sencillo, todito vamos a estar. Así que si nos quieren ver, nuestro corporea, acá la tía, el sobrino,
15: bueno,
16: y el
15: todo
16: capitán.
15: Lo que quieran en Ciudad del Este, fotos. ¿Con la zapatito de cristal?
16: No soy con zapatito de cristal, ya te dije.
15: Y es más, pueden llevar video y ella va a bailar un chiquitito con usted ahí.
16: ¿Y vos también? ¿Y vos? ¿Y vos? ¿Y Juan? ¿También
15: y yo,
16: te
15: y yo voy a aplaudir? ¡Hey! ¡Hey! ¡Hey! ¡Hey! Desde Paraguay.com, Gabriela, aparece más.
16: Ahí va.
15: No, y eso que vos solés decir.
16: ¿Qué?
15: No, y lo mismo que...
17: Pochú.
16: Ah, está tú, Pochú.
15: No, no, el otro.
16: ¿Y Lin Pochú?
15: Sí. ¿Y eso vos dijiste ya?
16: Sí, muy bien. Dice cómo habla la audiencia, habla como yo. Ayer me escuché hablar a un colega justamente de tu canal que decía por tu cara. Me encantó.
17: ¿En serio? ¿Quién dijo eso?
16: El doctor, no me viene el nombre.
17: ¿Doctor Cuevas?
16: Cuevas.
17: Qué grande, doctor Cuevas.
15: ¿De cuál canal?
17: De C9N.
15: C9N.
16: Mi respeto. Totalmente. Tiene toda una trayectoria, sí, poder judicial.
15: Bueno, esta mañana estuve en Mariano Roque Alonso a las 6 de la mañana.
16: ¿Temprano?
15: Uh-huh.
16: ¿Te fuiste a estudiar?
15: No.
16: ¿Qué
15: me,
16: camino?
15: Me fui a realizar la primera entrevista a un ex colega político, luego, que terminó en Tacumbú.
16: ¿Cómo está?
15: Fue muy fuerte. ¿Sí? Fue muy fuerte.
16: ¿Pues es que le metieron en la escuela, Palo?
15: Y no puedo decir nada. Yo le prometí a Hugo Javier y a su pareja, uh-huh, que iba a hacer la nota. Él se recordó en la entrevista que durante los 7 años del proceso yo le decía, tenés que hablar.
16: Sí.
17: Y ¿nunca habló, Pablo, en el
15: nunca habló
17: tiempo?
16: nunca, habló contigo.
15: Nunca habló, me llamó, me pasó con su pareja. Su pareja me hizo las preguntas pertinentes, sus dudas. Y me dijo, ok, me siento tranquila, me dijo. Me siento tranquila y te pido por favor que cuentes toda la historia de Hugo Javier.
16: Es que yo le digo a Hugo y a su pareja que vos sos una persona muy justa. Vos no vas a ponerle ni de más la coma ni el punto. Vas a contar tal cual es.
15: Me pidieron que les prometa que no se va a emitir el programa hasta que ellos lo digan. Aunque ellos me dicen este domingo que no va a ser este domingo en Zona Franca. Así que el momento que sea. Lo que sí vamos a hacer es, le pedí al equipo digital, porque lo grabamos en digital, o sea, grabamos con teléfonos, no grabamos...
16: con cámaras.
15: Con cámaras, hicimos con teléfonos. Y la verdad que me impresionó mucho porque yo le conozco a él, imagínense, desde Cimefor. Y después, colegas en Canal 9. Y la última vez que yo me encuentro con él fue en esa invitación trucha de Tacumbú, ¿verdad? ¿Se acuerdan cuando me invitaron, pero no sí. me invitaron?
16: Sí.
15: Y ahí yo entré y llegué a su pieza. Muy fuerte.
16: Dice que a los amigos se les conoce en la cárcel
15: muy
16: en
15: fuerte.
16: El hospital.
15: Muy fuerte.
16: ¿Quieres ver? ¿Sabes cuál es mi percepción? Que le metieron en la escuela, le metieron agua en el oído a él, que pecó de incauto. Nos asesoró y que firmó lo que no tenía que firmar porque no tiene un quinto.
15: No tiene.
16: Y porque él tenía mucha popularidad y la gente de su entorno, es mi percepción, y aclaro, yo no lo conozco, jamás entablé conversación con él. A mí me da mucha pena porque él está comenzando de abajo y ni siquiera otra vez le dan la oportunidad de trabajar en lo que él sabía hacer, ¿verdad?
15: Él comienza a las 3 de la mañana en la chipería de Mariano Roca Alonso. Porque la base está en Emboscada y de ahí se va a Mariano Roca Alonso, ¿verdad? Pero está muy agradecido, ¿verdad? Porque esta señora le salvó absolutamente de todo. Y cuando digo de todo, es de todo, ¿verdad? Tampoco puedo adelantar, ¿verdad? Pero esta señora le salvó absolutamente de todo. Lo levantó espiritual y físicamente. Y obviamente económicamente, ¿verdad? Pero fue muy impresionante comenzar todavía de noche, ¿verdad? 6 menos 20, todavía oscuro, ¿verdad? Y verlo ahí, después de todo lo que uno sabe, ¿verdad? Lo que representó Hugo Javier.
16: Sí.
15: Porque él, muy inteligentemente, en esa época, Gabriela y Juan, a lo mejor... Juan, vos sos muy joven para esto, pero creo que te va a acordar igual. Había por lo menos 6 o 7 que decían que eran los número uno. No voy a decir quiénes son, ¿verdad?
16: Sí.
15: Entonces él astutamente dice, yo soy el número 2.
16: Sí.
15: Porque nadie quería ser el número 2.
16: Sí.
15: Todos peleaban para ser el número 1.

0: Muy inteligente, fue un golpe de marketing cuando no existía marketing.
1: Y el arrastre que tuvo durante todo el tiempo que él animaba. Él...
0: Y le voy a contar algo que le impresionó a Nando, mi brazo derecho en Maquel y al equipo digital. Que yo le pregunté, le dije, che, Javier, cuando vos dejaste Ataque, no había todavía redes sociales.
1: No.
0: ¿Qué es eso, mijo?
2: O sea, no conoce las redes.
0: No, él me contó que tenía Facebook cuando eso, pero todavía no. O sea, le dije, vos todavía, vos no pudiste hacer un camino como influencer.
1: No.
0: ¿Verdad? Y no. Sí, un influencer de carne y hueso, ¿verdad? Porque me dijo, yo llevaba 10.000, 15.000 personas a los eventos, me dice. ¿Verdad? Estamos contigo, Alberto.
3: Gracias, Pablo. ¿Cómo estás? Un saludo para todos. Esta mañana nos encontramos en el departamento de Boca León, en la ciudad de Mariscal Estigarribia, donde el presidente de la República cumple su agenda aquí como jornada de gobierno. Ya llegando aquí en este primer punto, arranca esta mañana en el CAIPI, en el Centro Nacional de Atención a la Primera Infancia, aquí en Mariscal Estigarribia. Está acompañado el presidente con la primera dama, que también está llegando. Está también el gobernador del departamento de Boquerón. También vemos al viceministro del Ministerio de la Niñez, de la Infancia y la Adolescencia. En este momento, aquí la comunidad indígena brinda un baile al presidente de la República, que está presente. El presidente tiene varias actividades aquí en el departamento de Boquerón. Posterior a esto, va a ir a la revisión de lo que va a ser el Gran Hospital del Chaco, aquí también en la zona de Mariscal Estigarribia. Posterior a esto, va a ir a revisar uno de los tramos de lo que va a ser la ruta bioceánica, y ya cerrando su jornada, va a estar entregando vivienda a comunidades indígenas. Todo esto, repito, aquí en el departamento Boquerón, en Mariscal Estigarribia. Esta actividad arranca en estos momentos, posterior a esto, a la revisión y a la entrega del CAIPI aquí en Mariscal Estigarribia. Vamos a ver si podemos hablar con el presidente, lo que representa también este programa, énfasis Semillas al Futuro. Así que la primera actividad del presidente de la República,
4: la alegría de estas comunidades por la presencia de la pareja presidencial el día de hoy por el departamento de Boquerón. Acompaña al señor gobernador y señora esposa, señor diputado nacional Francisco Petersen, señor intendente municipal José Morinas, señor ministro de la Niñez y la Adolescencia Walter Gutiérrez, parlamentarios, senadores y diputados de la Nación, ministras y ministros del Poder Ejecutivo y de la Presidencia de la República, presidente, director de entes, invitados especiales, padres y niños, nuevos habitantes de este hermoso centro, presentes para esta actividad que cuenta con la asistencia de la pareja presidencial. Y a los niños, con fuerte aplauso, también reciben el saludo del señor presidente de la República.
0: Bueno, muchas gracias, Alberto. Muchas gracias. Presidente Peña desarrolla su agenda en Boquerón, Chaco.
2: Se va a hacer viral el baile que hizo Santi Peña recién, Palo.
0: Sí, hizo un bailecito sí. Ahí. Y es la primera vez que no se va vestido según la ocasión. Viste que él de rally, se viste de rally. Se va a la Fuerza Aérea, se viste de aviador.
2: Le faltó las plumas en este momento.
0: Le faltó.
2: Sí.
0: Le faltó.
2: El sombrerito de pluma.
0: Bueno, tengo un pajarito.
2: Escuchate lo que dijo Pimpolla de Radio Palo.
0: Tengo un pajarito que me escribe cosas, ¿verdad? Y todo bien iba el tipo con su info.
1: ¿Y después?
0: ¿Hasta qué?
1: ¿Oye, guay?
0: Se descompuso.
1: ¿Qué te dijo?
0: Atendé lo que me dice al final. Pimpollo es mi hermanazo.
1: Sam, por tu cara. O sea, ¿qué Pimpollo?
0: Sudamos juntos, me dijo.
2: ¡Epa! Muy fuerte para
1: el nunca, amigo.
0: Así, mijo, sudamos y justamente espalda con Gonzalo.
1: No, muy tupido.
0: Y le digo, ¿y por qué le digo? Y porque me dice, nosotros somos los noruegos paraguayos.
1: ¿Por qué?
0: Y reman juntos.
1: Hay que ver. En el Biwa.
0: En el Biwa, brillante. En el Biwa.
1: No, es que con su pecho peludo, dijo de pasada. Que
0: bueno, pero ahora pues ya no sé más si el tipo es ecuánime o no.

0: No, objetivo.
1: Yo ya no sé más si es objetivo.
0: No, ¿vos sabes qué? Hizo un programa Pimpollo, editó eso que yo conté, de que entró el delincuente, que yo estaba en ropa interior, y editó todito mal. Él editó y dice que el delincuente no me quería, ¿sabes? ¿Entendés? Y otras fuentes cercanas me hicieron escuchar el programa, por tu cara.
1: Cuando vos te subiste al techo como Doña Florinda.
0: Sí, totalmente, así, totalmente, con mi cabello todo con rulero y eso.
1: Viste, ahí, por ejemplo, yo te quiero ver, para ponerte un apodo. Ahí yo te quiero encontrar.
2: Ya tenemos sticker de Peña bailando.
0: A ver.
1: ¿Podemos ver, por favor?
2: Ahí está, en el grupo de PRG.
1: Ah, ya está en el grupo de PRG, a ver.
2: El sticker que circula por WhatsApp.
0: ¿En serio? ¿Me podemos ver acá? A ver.
1: Ah, ahí está bailando. Me está bien eso, a mí me encanta que esté bailando.

0: Cortame la música un segundo, por favor. Cortame la música.
1: Pablo, acá viene un cliente y dice que estás hablando en la radio. De la entrevista y te olvidaste, pásame la foto, Orma. Gracias.
0: ¿Te escuchó o no?
2: No se entendió.
3: Pásame la foto.
0: Solo eso,
1: Pablo, acá viene un cliente y dice que estás hablando en la radio. De la entrevista y te olvidaste, pásame la foto, Orma. Gracias.
0: Hugo Javier, un cliente estaba escuchando como corresponde la 780 y con lo que pasa con la mayoría de los paraguayos y paraguayas de este país.
2: Teléfono cortado.
0: Y se bajó y le dijo, ay, está hablando Pablo de Boa en la radio, le dijo.
2: Sí.
0: Entonces me dice, pasame la foto, porque al final pues nos quitamos una foto los dos frente al Tatacuá.
3: Mira un poco.
0: ¿Cómo no, Alma? ¿Cómo no? Te paso, hermano. Lo que pasa es que no tengo yo la foto, sábelo. Pero te iba a pasar.
3: Javi, dejate de joder. Como dice Doctor Pretes.
2: Tengo nervio ayer, no sé cómo te explico. Que yo más o menos quería llevar agua a mi molino. El molino que se entere de Shaina, que estaban todos los campesinos armados.
0: Ahora, la soberbia es uno de los pecados capitales. ¿Sí? Pero ¿qué tal la audiencia de PRG?
2: Excelente. Lo máximo es nuestra audiencia.
3: Ayer estaba encendida Pablo opinando sobre el caso Naranjito.
0: Y vamos a hablar del tema Naranjito. Estamos con el ex gobernador Luis Talavera Alegre. ¿Cómo estás, Luis?
4: Buen día, Pablo. Muy bien, tanto tiempo, tus órdenes.
0: Tanto tiempo, es cierto. Gracias, Luis, gracias. Bueno, ¿qué sentís al ver todo lo que sucedió?
4: Bueno, un dolor muy grande y también una tremenda preocupación por poca cosa lo que está sucediendo en Canindeyú y también afecta a todo el Paraguay, porque vemos un hecho de esta naturaleza en donde la fuerza pública, la fuerza encargada de darnos seguridad a cada uno de nosotros los paraguayos, están siendo rebasados y ellos mismos no pueden defenderse. Entonces es un hecho demasiado grave que no puede pasar simplemente al olvido por el correr del tiempo. Entonces es una situación en que el Estado paraguayo tiene que reestructurarse inmediatamente en materia de seguridad y también en otras áreas.
0: Sí, sin duda. ¿Qué sentí que es lo que se debería hacer en este punto, después de lo sucedido, Luis?
4: Sí, bueno, yo creo que un servicio de inteligencia en serio, en primer lugar. No puede ser de que el Estado, los órganos de seguridad, no puedan tener conocimiento de un hecho de esta envergadura, de tanta violencia y de tanta gravedad. La primera situación, un profesionalismo desde el punto de vista de la inteligencia y lógicamente también se le tiene que dotar de las estructuras necesarias. No podemos seguir teniendo puestos policiales aislados de tablas, de madera. No podemos seguir teniendo armamentos insuficientes. Porque
0: cierto.
4: Ahí hoy ya tenemos en el Paraguay, es una lástima muy grande, ya tenemos el crimen organizado con mucha fuerza.
0: Así es.
4: Depende de la voluntad de ellos. Cuando ellos quieren atacar, tienen esa fuerza de atacar, porque no solamente quemaron vehículos, mataron policías, constantemente estamos teniendo también bancos que están siendo volados por grandes explosivos. Entonces, las fuerzas de seguridad en el Paraguay están rebasadas claramente por el crimen organizado.
0: Así es.
4: Entonces, se tiene que aplicar una infraestructura de primer nivel para estar en condiciones para derrotar al crimen organizado. Y también, no solamente en armamentos, tenemos que también tratar a trabajar en un salario mejor y más digno para los miembros de nuestras fuerzas públicas, porque también están ahí las tentaciones de la corrupción, porque ganan muy poco, tienen familia, tienen necesidades, y tenemos la necesidad de capacitarles también a ellos y de dotarles de mayor tecnología. Hay tantas cosas que necesitamos hacer, y este es un gobierno de rutina, es un gobierno que vive mucho en la rutina. No se sacude. ¿Cuándo se sacude el gobierno? Se sacude cuando tenemos hechos de tanta gravedad como la que estamos teniendo en estos últimos tiempos.
0: Sí.
4: Entonces, el Paraguay y sus gobernantes tienen que salir de esta rutina.
0: Cierto, tienen que ser proactivos.
4: Como si fuese que no esté pasando nada en el Paraguay.
0: Así mismo. Así
4: yo
0: mismo.
4: Tengo miedo que esto otra vez me quede en el Oparei.
0: Y es lo más probable. Siguiendo la estructura de, no sé, te diría yo, de los últimos 30 años, no solamente este gobierno, es lo más probable que eso siga sucediendo. Es realmente terrible, realmente terrible. Ayer tuvieron un encontronazo mi compañera Gabriela León con la senadora Yolanda Paredes, porque Yolanda le decía, estos son campesinos, y Gabriela le decía que no. ¿Para vos estos son campesinos, Luis?
4: No. Yo conozco muy bien el departamento de San Ingeniu, hasta ahora conozco cada rincón del departamento de la época en que fui gobernador. Y te puedo asegurar, Pablo, que la gente de Canindeyú son muy buena gente. Los campesinos son gente muy trabajadores. No existe una organización campesina violenta que te pueda crear un temor o una inseguridad. Estas son gentes, son criminales que están viniendo de otro lado y están utilizando el departamento de Canindeyú justamente por la debilidad que presenta este departamento en cuanto a una infraestructura adecuada para combatir a la delincuencia. El departamento de Canindeyú en este momento es un departamento con grandes extensiones de cultivo de marihuana. Es una situación muy real, prácticamente la marihuana se está cultivando en todo el departamento de Canindeyú y es un cultivo casi público ya. Se está cultivando marihuana en lugares de muy fácil acceso. Anteriormente sí, en la época que yo era gobernador, había cultivos de marihuana también, pero eran muy aislados. Por ejemplo, se cultivaba en Itanará, en lugares casi inaccesibles, también un poco en el Pejú, dentro, ahí en medio de los cerros. Pero hoy en día el cultivo de marihuana prácticamente es público y está, por decirte, hablando metafóricamente, a la vera del camino. O sea, que es eso que está al acceso de todos, ¿verdad? Y muchos están luchando, muchos propietarios de inmuebles están siendo invadidos justamente por los cultivos de marihuana. Y están luchando, pero hay un ministerio público y una policía que no tiene la capacidad necesaria para responder a las denuncias y los reclamos de los propietarios de estos inmuebles que están siendo, cuyas reservas forestales están siendo invadidas.
0: Es cierto,
4: sobre
0: eso, Luis, ¿es cierto que vos tuviste que vender tus tierras por la falta de seguridad?
4: No, yo nunca tuve tierra, Palo. Yo fui un gobernador que yo, como se suele decir ahí en la campaña, yo no tengo ni piquete. El piquete es una zona de pequeñas extensiones de tierra donde tiene 3-4 vacas.
0: Sí, yo tengo
4: mi casa, entré con una casa y salí con la misma casa, gracias a Dios.
0: Qué bueno. Porque
4: la política, Palo, no es para enriquecerse. El político,
0: o sea, no debería ser, ¿verdad?
4: Pública y sale con estancias o edificios, es porque robó así, muy sencillo.
0: Muy sencillo.
4: Te da para vivir dignamente, pero hasta
0: cierto, más. Cierto, muy sencillo, muy sencillo. Bueno, gracias Luis Talavera. Qué lástima que tengamos de encontrarnos telefónicamente después de tanto tiempo por este tema de extremo dolor, ¿verdad? Pero gracias por tu tiempo a las 780 PRG.
4: Bueno, estamos, gracias a usted, Pablo, y éxito en el trabajo de comunicación que están desarrollando, y también a las personas, saludos cordiales a los que te están acompañando en esta programación.
0: Gracias. Muchas gracias.
2: Y es, bueno, cierto lo que dice.
0: Es cierto lo que dice, pero también si recordamos lo que yo suelo decir acá a Gabriela León.
2: ¿Qué?
0: El mundo está creciendo de una manera brutal con el procesamiento de la marihuana.
2: Sí. ¿Por qué no legalizan?
0: Y ahí si vos legalizás, atendé lo que está diciendo él.
2: Sí.
0: Si vos legalizás entonces todo Canindeyú,
2: sí,
0: se puede convertir en la zona número uno del mundo.
2: Estoy de acuerdo contigo.
0: Del mundo. O sea, en lugar en que sea un lugar, perdón, en lugar en que sea una zona de asesinato, meterle bala en la boca a nuestros compatriotas y después quemarle. Que sea una mina de oro.
2: Claro.
0: Que sea una mina de oro.
2: Porque es la fuente de ingreso en Canindeyú.
0: Además, no entiendo, señores políticos, señora política. Ustedes se imaginan, yo le estaba diciendo que se estima, ahora ya estamos cerca, pero se estima que Israel va a facturar más de 20 mil millones de dólares con marihuana desde el 2030.
2: ¿En serio? ¿Muchas?
0: Sí, a lo mejor están equivocados los números, ¿verdad? Pero vamos a bajar al 10%, 2 mil nomás. ¿Vos te imaginás, señor corrupto, si hay 2 mil millones de dólares acá para hacer ya U en Paraguay? Imagínate, na, señor corrupto, todos los autos que va a tener, todas las Gigi, todos los viajes, todos los mundiales. Escuchen, por favor, corruptitos. Piensen en eso, piensen en su bolsillo. Y de paso le van a salvar la vida a mucha gente. Le van a salvar la vida a mucha gente.
3: Va a ser un negocio muy grande, Pablo, pero le va a costar el negocio también a mucha gente. No solamente el crimen organizado, sino toda la cadena que se nutre de eso, que permite eso, que vive de eso.
0: Pero no sé por qué le va a costar, porque si vos pasás a legalizar, todos van a seguir trabajando. Porque hoy el campesino es el que menos gana.
2: Sí, así tal cual, literal.
0: Es el que menos gana, como absolutamente en todos los procesos oscuros, ¿verdad? Siempre el productor es el que menos gana.
2: Sí. Y es un trabajo muy sacrificado. Y lo que dijo el exgobernador no es mentira, porque recordemos que Rubén Villalba no es de la zona. Rubén Villalba es el que estuvo justamente metido en la masacre de Curuguatú, que por cierto...
3: Sigue operando, baby.
2: Y él fue sacado de la estancia de Estela López de Sanabria.
3: ¡Qué bárbaro!
2: ¿Entendés? Y ese señor fue el que fue absuelto cuando era magistrado por nuestro actual fiscal general del Estado, Emiliano Rolón Fernández. ¿Qué tal? ¿Qué tal? ¿Ok? Inocente. Y volvió a hacer lo mismo. Tan inocente que él fue el que encabezó y que funda campamentos Guaú en estancia ajena.
0: Hermano, necesitamos algo de la audiencia. No tenemos nada.
3: Sí, señor. Dice Palo, el alto precio de la marihuana se debe a que es clandestina.
0: Y claro.
3: Si se legaliza como cualquier cultivo, los precios caerán.
0: Sí, señor. Sí, señor.
3: Dice, a Santi Peña lo que le hace falta es un apresarapó bien fuerte en su nuca. Ni para bailar sirve. Lo que dicen los oyentes. Se puede auditar. No se nos han comido los amigos de presidencia.
0: El otro día me fui a grabar una de mis marcas en las redes sociales, ¿verdad?
2: Sí.
0: Y se baja una familia, ¿verdad? Que comenzaba con la abuela. Hasta el bisnieto. Amor total, ta, ta, ta. Cuando yo me voy hacia la familia para saludarle, mi colega abuelita empieza a hacer mi baile. Ese que se mueve la pierna así. Así. ¿Viste cómo te veo, Palo?
2: Por tu cara. No sabes bailar, pues urgente tener que aprender a bailar.
0: Bah.
2: ¿La dominás, Pico?
0: Bailarín profesional.
2: ¿Eso camina? Les cuento.
0: Hermana, ¿te das cuenta que no me escuchás? Yo te conté ya que en las Olimpiadas del Inter, acá este cuerpito hizo 40 sobre 40, hermana, bailando.
2: Baila. Y bueno, ¿y sabes qué le cuento a la audiencia de Alto Paraná entonces?
0: Me duele que me diga eso.
2: Palo Rubín va a bailar en Alto Paraná, va a mostrar su destreza en el baile.
0: Jamás te opacaría vos, nunca.
2: No, pero vos.
0: Mi único objetivo es ponerte a vos en lo más alto, Gabriela. Ese es mi único objetivo.
2: Muy tu forchi.
3: Palo, una pregunta para vos.
0: Manín.
3: ¿Qué día podemos ubicar a Hugo Javier en limpio? Somos amigos de antes y queremos hacerle una visita. Wilfrido Ortega y Erico González, o algún número.
0: Bueno, primero que nada, nunca le van a encontrar en limpio. Segundo, le pueden encontrar todos los días en Mariano Roque Alonso.
3: Ahí tiene su local de venta.
0: Mariano Roque Alonso, se llama La Chiperita. Está a la mano derecha antes de hacer la U si querés volver hacia Asunción. Es facilísimo. Y es más, él mismo te atiende.
2: Ah, sí.
0: Sí. ¿Y cómo sabe vender el tipo, será?
2: Sí.
0: O sea que a mí me
2: ¿vos como, viste ahí cuando
0: como diríamos allá, me flipó?
2: ¿Sí?
0: Sí. ¿Perdón? Taller Marian.
3: Veo campo la U.
0: Disculpame, pero no vi ningún taller. Pero puede ser, no, puede ser. Yo estaba en el mundo Hugo Javier.
2: Ah, sí. Y claro, estabas concentrado en él.
0: Brillante.
3: Pablo, y puedes adelantar un poquitito. No te digo el contenido, pero ¿de qué temas habla? Cuenta su versión.
0: Cuenta cómo se vende la chipa.
3: Da nombres de chipas implicadas, qué sé yo.
0: ¿Me explica por qué temprano no se vende sándwich de milanesa?
3: ¿Por qué no se vende? No. Es decir, ¿puedo adelantar?
0: No, no puedo.
3: ¿Por qué, mano?
2: Por tus caras me meten, no, Dios.
3: Dice este mensaje, no digas mi nombre.
0: Nanín. Cuando te dicen no digas mi nombre, ya es porque...
3: ¿Cómo es que no se puede con un EPP Junior, con un grupito de supuestos campesinos asesinos y un ñembo macho narco que crea zozobra donde quiere o tienen protección de algunos?
2: O sea, que me decían, hablaba con policías de la zona y dice que macho no está operando más porque recordemos de que le incautaron muchos vehículos, por más que sean cabritos sus vehículos robados realmente, quedó realmente sin llave.
0: Es un macho a pie.
2: Es un macho a pie. Dice que no tiene más plata para solventar.
0: ¿Te gusta la remera de Mariel?
2: Por favor, mira, Yuska. Mariel, vení, me despido un
3: ratito.
2: Se levantó a mirar.
3: Muy pendex está.
2: Antes
0: sí, sí, está totalmente Cartoon Network.
2: Sí.
3: Mi generación.
0: Pero Mariel, estamos contigo en Manuel.
5: ¿Qué tal, Pablo? Muchas gracias. Ya nos encontramos en la UIP, ya que en estos momentos se acaba de realizar un lanzamiento sumamente importante. Estamos hablando del Will Green Foro Internacional, que ya llega para hablar sobre varios temas importantes. Estamos hablando de la sostenibilidad, circularidad, así también eficiencia e innovación, por sobre todo. Me acompaña.
6: Presidente, muchas gracias por el tiempo.
7: Presencia por el interés. Sí, realmente estamos lanzando hoy acá en el local de la UIP una semana de sostenibilidad que creemos, queremos que sea la semana central que sea donde se hable de sostenibilidad en nuestro país. Se va a llamar el Foro Internacional Build Green, organizado por tres instituciones que son el Consejo Paraguayo de Construcción Sostenible, la Cámara de Comercio Paraguayo-Alemana y el Hub de Economía e Innovación, Economía Circular e Innovación. Somos los tres organizadores y tenemos la alianza estratégica y sumamente importante de la Unión Industrial Paraguaya y de la Cámara de Industrias Sostenibles del Paraguay. Realmente lo que se comprende y se entiende acá es que estamos todas las industrias y los gremios productivos estamos realmente aliados para este evento, que este año toma el formato de una semana. Este es un evento, el Build Green, es un evento tradicional que venimos desarrollándolo en el Consejo de Construcción Sostenible desde el año 2015, pero un formato nada más que de conferencia. Ahora, este año va a ser un formato de semana donde vamos a incluir no solamente la conferencia, sino también espacios de webinars de manera virtual, que la gente pueda anotarse y participar de manera virtual, la que no esté cerca de Asunción. Y lo importante y trascendente, va a haber también espacios de visitas a industrias, a construcciones, a emprendimientos que estén utilizando la circularidad.
0: Bueno, muchas gracias, Manuel. Muchas gracias, Manuel. Estamos contigo, mi querido correligionario.
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16: Son las 10:05, Gabriela. ¿Vos tenés algo o no?
17: Sí, por supuesto.
16: ¿Tirá ya algo?
17: Vamos a Pedro Juan Caballero. Se hizo un importante...
16: Peter John Gentleman.
17: ¿Por qué sí?
16: No, y Pedro Juan Caballero.
17: Bueno, se hizo un importante comiso de 21 kilos. Este sí es el purete. No estamos hablando de marihuana. Estamos hablando...
16: Cocaína.
17: Pasta base.
16: Ah, pasta base.
17: Es diferente. Es de menor calidad, pero igual es caroncio.
16: Igual es el purete.
17: Ese es el puro del puro. Pero de qué me enteraba al respecto, fueron detenidas tres personas: Rubén Darío Vargas Gómez, Jorge Fernando Denis González. Me detengo allí. ¿Por qué me detengo allí?
16: ¿Por qué te detenés ahí?
17: Este señor es hermano, de seguro recuerdan, de Jorge Teófilo Zamudio González, alias Zamura. ¿Recuerdan aquel que fue rescatado?
16: Cuando dijiste Zamura, sí, por todo lo primero no.
17: Atendé, ahí le vemos a los que fueron capturados, le vemos a Zamura, le vemos a la bella esposa de Zamura, que por cierto fue una ex Miss Paraguay, Carolina Ramírez, sí señor, por tu cara. Era de gusto ahí la tipa, pero vivía como reina, pero imagínate.
16: Mamá querida, pero el tipo del medio es fan tuyo.
17: ¿Por qué? Por la corona.
16: Por la corona, ahí te tiene ahí tu corona en el pecho.
17: Por tu cara. Ahí le vemos abajo, a la izquierda, el primero es el comisario Félix Ferrari, que había fallecido.
16: Ahora, ¿por qué?
17: En el rescate.
16: Perdón, ¿por qué ellos están pimpolleados? ¿Por qué están con el pecho afuera?
17: No es que le quieren copiar a Pimpollo, pero no tiene pecho de la web como Pimpollo. Pues.
16: Ahí cagamos. Bueno,
17: y tampoco son pesocas como Pimpollo.
16: De basta más agrandado que te atacó de dos pisos. Pues. Bueno, ¿y después?
17: Ahí están.
18: Me pueden punchar un ratito.
17: No sé cómo te explico.
16: No quiere ver.
17: Muy fuerte. Sí. Ay, que mi sobrino, él se sonroja por cualquier cosa. Muy too forchi. Bueno, ¿a qué voy? Jorge Teófilo Zamudio, recordemos, en el 11 de septiembre del 2019 fue rescatado. En este caso por una banda, por una facción criminal, que luego a él se lo trae del Brasil. ¿A qué voy? Él es oriundo de Pedro Juan Caballero. ¿Y quién ahora está llevando al frente el negocio familiar? El hermano. Él es el hermano, viste que yo decía, pero no, hay coincidencia de apellido, y me decía el comisario Mario Vallejos, actual titular de antinarcóticos de la policía, me refería a Gabriela, son hermanos de madre, porque atendé Jorge Teófilo Zamudio González y Jorge Fernando Denis González es el capturado, el que está manejando el negocio familiar, así que un golpe duro realmente
16: a la familia, un golpe duro a la familia.
17: A la familia Zamura.
16: Bueno, estamos contigo, Alberto.
19: Gracias, Pablo, desde el departamento de Boquerón, como decíamos anteriormente, está hablando el presidente de la República como la primera dama en estos momentos, en inauguración del Centro de Atención Integral a la Primera Infancia, Cádiz. Escuchemos a Santiago
20: Pérez. ...económica, sino que se le puso una enorme dosis de ciencia y de conocimiento, porque esto no solamente le va a cuidar al niño, esto es abrazarle a la familia. Por eso agradecer, mi querida Ali, hoy ministra de la Mujer, pero que fue gestora, fue una de las madrinas de este proyecto, como coordinadora del despacho de la primera dama en los primeros 2 años de gobierno, y que vio nacer junto con Walter, que le pusieron todo el conocimiento de cómo cuidamos al niño, cómo le cuidamos a mamá, a papá, como le formamos, porque esto también va a tener la posibilidad de formarle a través del Sistema Nacional, Servicio Nacional de Promoción Profesional, para que nuestros padres puedan capacitarse, formar oficio. Le escuchábamos el relato de una madre que decía, yo ahora voy a poder traer a mi hijo acá, ese niño va a recibir un desayuno, va a tener un almuerzo, va a tener una estimulación temprana desde los 6 meses, va a poder desarrollar cualidades que cuando ingresa al sistema escolar a los 5 o 6 años, ese niño está preparado de otra manera.
16: Bueno, muchas gracias, Alberto, en vivo desde Mariscal Estigarribia, Chaco. Estamos ahora en comunicación con el querido Luis Calderini. Luis, ¿cómo estás? Muy buenos días.
21: Hola, Pablo, acá... Llegando de dar una clase a una academia que me prestaron para poder terminar la semana y tratando de seguir adelante con todo lo que nos pasó.
16: Bueno, la verdad que es terrorífico esto, Luis, porque vos contabas, en la primera instancia fue una llave, recuerdo, que se cae desde el vacío, gracias a Dios.
21: Un mazo de hierro.
16: Un mazo de hierro, gracias a Dios, sí. no te impactó a vos, porque fue sí. enfrente a tu escritorio, ¿verdad? Ni sí, a nadie.
21: Dentro de mí, a sí mismo.
16: Y ahora, pero ahora vos dijiste, desapareció mi academia, dijiste.
21: No, y directamente era la oficina, el estar ahí donde están los... donde están las alumnas, terminar la clase, los baños. Eso es todo lo que desapareció. Mi oficina directamente desapareció porque al caer todo... el escritorio mío, los documentos, yo tengo eso, pero todo bajo escombro. O sea, desapareció mi oficina. Donde tengo todos los documentos del ministerio, las cosas que ya había comprado para de Ciudad del Este, que yo uso para mis clases. Bueno, prácticamente todo lo que tengo dentro de la oficina. Ahí no podemos entrar a recuperar mis títulos del ministerio, que tengo que gestionar todo de vuelta, porque ahora justo está empezando a llovinar, y yo creo que eso ya no voy a recuperar. Es la computadora, que tengo todo lo que es de mi escuela ahí. Espero poder recuperar ese disco duro, pero no sé, porque quedó todo aplastado eso ahí abajo. Porque la grúa está encima de eso. Al quitar esa grúa de mi oficina, a eso se va a desmoronar completo, porque se sigue cayendo cosas y el polvo es como que va... Hay ruidos ahí adentro. Entonces nos prohibieron ya los bomberos y la gente de la municipalidad entrar ahora ahí, porque se abrió todo, se rascó todos los otros lugares.
0: Justamente, Luis, la municipalidad llegó esta mañana, tomaron datos, ¿qué intervención tuvieron?
21: Vinieron la gente de la municipalidad, los inspectores, vinieron los de la empresa de Petra, Tesinci, se encontraron todos con mi abogado. Ahora yo contraté un perito, un arquitecto que tiene la licencia para hacer eso, y está terminando todo ese perito para todo lo que tenemos que presentar nosotros.
0: ¿Ustedes tienen que presentar una denuncia o cómo va a ser el proceso?
21: Y eso de parte nuestra vamos a hacer, pues estamos tratando de ver. Ellos supuestamente me tienen que reubicar en este tiempo, porque el lunes yo tengo que estar empezando el nivel académico, y que me tienen que ver estamos en eso, un lugar cerca de mi escuela, todo equipado como para que yo pueda, tengo que tener los dos salones como yo tenía, todas las comodidades, porque ahí ya no puedo volver. Eso se va, la parte de adelante, eso va a ir, eso yo creo que va a caerse todo.
0: Qué terrible.
21: Entonces, es lo que estamos viendo. Ahora yo tengo una reunión a las 11 con la gente que estamos viendo el local que queda cerca de mi escuela, para ver si está en condiciones para que yo pueda empezar ahí la academia.
16: Pero me supongo, Luis, que lo que dicen los abogados es que esto se va a tener que reconstruir de cero, esta empresa que te destruyó, ¿verdad? Y además también el lucro cesante, todo este desastre que te están causando. Ya en la vez anterior realmente ya era, no sé cómo se puede tipificar eso, pero casi homicidio doloso, ¿verdad? Porque un mazo de esa altura realmente fue una bendición que no le mató a nadie, Luis.
17: Elemento contundente, sí. Homicidio doloso en grado de tentativa.
21: Y lo de ahora, bueno, la misma magnitud para mí, solamente que esto es mucho más grande, porque yo tuve clase ayer de 8 a 9 de la mañana, y ahí nos quedamos, estamos hablando por cosas del estilo. Mi hijo está de vacaciones y vinimos a buscar la impresora, porque no funciona acá en mi casa para llevar los trabajos prácticos que tiene que presentar. Vine a retirar, y en ese momento que yo vengo, estaba subiendo como 8 cuadras de la academia, ya me llaman, y ahí esto ocurrió a las 9:30. Bueno. Yo terminé mi clase 8:30, en las 9 de la mañana, bueno. Y la gente que siempre nos quedamos a hablar y eso, y al terminar, y por cosas de, no sé, del destino, tuvimos que salir. Entonces solamente estaban la secretaria, la limpiadora y el guardia que yo tengo en la academia.
0: O sea, 20 minutos mal. Y podía ser una tragedia, Luis.
21: Realmente sí, porque esto, como dijimos, volvimos a hacer, porque en mi oficina, el lugar donde yo al terminar mi clase suelo entrar. Yo no entré porque vine a casa para buscar algo de mi casa, para llevar a hacer el trabajo para la empresa. Tenía que imprimir algunos documentos para el colegio de él. Y en ese momento que estamos viniendo, ya me llama, yo llego, y ahí ya no podíamos entrar, y era una cosa, ya vinieron los bomberos, rapidito la policía, hubo una, ¿cómo se llama el documento que presentan? Hicieron los policías, la gente de la municipalidad, levantaron todas actas, yo también hice eso, pero yo lo único que agradezco a Dios es que no hay ninguna desgracia, la parte material, cierto, que se puede recuperar todo, pero feliz me puso eso, y lo que a mí me afecta más en este momento es lo que pudo haber pasado, es lo que en mi cabeza tengo acá y eso quiero borrar y no puedo volver a ver así mi oficina que se destruyó todo, eso es lo que más me afecta así, emocionalmente ahora, me mueve todo así, me siento así como que a todos les explico eso, que como que me fui a enterrar a un familiar y vengo a mi casa y estoy así destrozado, así esa misma energía tengo.
16: Y se entiende, Luis, es demasiado triste lo que viviste ya por segunda vez y esta vez con mucho mayor gravedad. La verdad que espero que esta empresa esté a la altura. Es una empresa prestigiosa, así que tiene que cuidar su imagen y que ojalá que te cuide como te mereces, Luis.
21: Dios quiera, porque al empezar a hablar ellos dijeron es una empresa especializada, la verdad, lo que están diciendo cada rato eso, venimos a solidarizarnos y no veo así, no es la manera, entonces así mismo también pasó la primera vez y bueno, vamos a ver qué pasa esta vez. Dios quiera que se termine todo pronto y que tenga por lo menos un lugar donde podamos volver a trabajar otra vez de vuelta, porque yo tengo muchos profesores y mis alumnos que quedamos todos colgados, yo sé que no van a venir más en esa escuela, yo tengo que darle un lugar seguro, es difícil todo lo que me está pasando ahora.
16: Cierto. Luis Calderini, te mando un gigante abrazo.
21: Ya, muchas gracias por todo, por el apoyo de siempre.
16: Siempre, querido Luis. 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
6: En otra cortina.
7: Hay gente que canta muy bien.
6: Porque hasta ahora nadie le puede ganar a este señor.
8: Ese audio me da vida a mí.
6: Sí, a mí también. No, nadie le puede ganar. Pero necesitamos a alguien que le compita porque está solo el tipo, ¿entendés? Sí.
8: Totalmente. ¿Puedo mandar un saludo?
6: Por favor.
8: Hoy está de cumple la doctora Marta Cáceres Troche. Mi doctora favorita.
7: ¿Tu hermana?
8: Mi hermana, de mi sangre, como dice Marilina.
7: Por tu cara,
6: ¿ves? ¡Qué bueno!
8: Esperando las 12 anoche con toda la familia.
6: ¡Qué genial!
8: Así que un abrazo para ella, que pase súper bien.
6: ¿Y cuál fue la pólvora?
8: Hubo ahí unas pólvoras potentes.
6: Ah, a mí me encanta.
8: Pero livianito porque es jueves, hay que madrugar, todo eso. Dice este oyente, Oñe Ereille Malasanti. A ver, tenemos un audio.
6: A ver.
9: Primero las damas. Buen día, Gaby. Buen día, Pablo.
6: Buen día.
9: Buen día, Juan. Gaby.
7: Sí.
9: Lectura comprensiva a todo esto.
7: A ver.
9: Hoy digo, ahí el destacamento está militarizado, ¿verdad? Y se es ruta de narcotráfico.
7: Sí.
6: ¿Y después?
9: Y como la policía está muy débil. Bueno, vamos a militarizar ahí, ¿verdad? Creo que entiendan vos lo que te digo también.
6: No, pero hablarle claro, hermano.
9: Organizado y el tráfico conyugente con el estado de fuerza está muy fuerte. Así nomás te...
6: Parece un trabalengua, hermano. Parece un trabalengua lo que es. Vecino, a ver.
7: ¿Qué te puedo decir? Que son cobardes y que, ¿verdad? Porque estos policíacos ni boca no tenían, ¿entendés?
6: ¿A qué, mira? ¿Eso es torta o es sopa paraguaya? Ah, sopa.
7: Ya le daban la sopa.
6: Ahí ya llegó la sopa paraguaya de Cartoon Network.
8: ¿Nos pueden guardar un poquitito?
7: Muy tu forchi. Che, ¿qué pasó cuando...
6: ¿Vos te imaginas que Popeye le clave sopa paraguaya en vez de espinaca?
7: Muy fuerte. O Caputa.
6: No, pues, todo puede ser. Pero, porque el Boriborí ya está explotando. Sí. Che, ¿cómo me gustaría ver que alguien en Apple TV o Netflix le clave un Boriborí, verdad?
7: Sí, qué rico. Sabroso.
6: No, pero aparte qué bueno sería para nosotros como país.
7: ¿Verdad? Que no hagan ahí, no sé cómo te explico.
6: Por ejemplo, mi nuevo actor preferido, Jason Momoa, que le esté clavando ahí un...
7: Boriborí.
8: ¿Por qué tu preferido ahora, Pablo?
6: Y ya estaba luego en mi top, ¿verdad? Por la parte bola, ¿verdad? Por
7: ¿a mí me gustan las bolitas de maíz?
6: Por todo lo, no, porque por toda la ficción.
7: Ah, el actor. ¿Verdad?
6: Sí.
8: Aquaman
6: y toda la locura que él hace, ¿verdad? Pero ahora, en esta serie que estoy viendo, que se llama Sí.
7: ¿Cómo se llama? Sí.
6: Sí. Beber. Impresionante el tipo, ¿verdad? Realmente yo creo que este tipo, si esta era una película... Se ganaba un Oscar.
7: ¿Eh?
6: No, un capo.
8: Yo lo conocía él en su personaje de Khal Drogo, de también, Game of Thrones.
6: Claro, ahí él empieza a explotar. Uh-huh. Ahí empieza a explotar, ¿verdad? Y coste que le dieron un papel muy salvaje a él, ¿verdad?
8: Exactamente. Pablo, tu música de introducción compite con el de Temprano a la Tarde. Dice. ¿Cuál es el tema de Temprano a la Tarde?
6: No sé.
8: Rastrear un poco.
6: No sé. Mi disculpa.
8: ¿Tenemos un audio?
10: Buen día, Pablo. Buen día, Graviela.
7: Buen día.
10: Carolero, y me viene volviendo a prueba, ya ve, pena. Ay, me ha dado a probar un bono, vaina, será. Si yo, pela, vamos a ir de país, pero eso, Monambique, municipalidad de Asunción, Monambique, y te pudo, no sé, para la gente plata. No recuerdo, y me salía ahí, que.
6: Bueno, otra cosa que le quiero decir es que probé el cocido con leche más rico de América Latina ahí con Hugo Javier.
7: ¿En serio?
6: Mamá querida.
7: Con chipa. Ay.
6: Una delicia mundial, será.
7: ¿En
6: una
7: serio?
6: Delicia mundial. Qué
7: cocido
6: bien.
7: Cocido quemado preparado por ellos.
6: Cocido quemado el puré de Maguaré. Espectacular.
7: Sabroso.
6: Sabroso. Espectacular. Y vos sabés que... gina la chipa caliente, será. ¿Sabes? Vos sabés que no le da respiro al...
7: ¿Al mostrador?
6: Al mostrador.
8: Pablo, encontré un cocido con leche que viene en polvo, que se vende en el súper. Les digo la marca AAAA enseguida. Riquísimo. No te das cuenta de la diferencia.
7: Yo, hay uno en
6: San... ¿Primicia?
8: No. No, a ver. No, tampoco.
6: ¿La abuelita?
8: No. Comienza con A el nombre.
6: Indega.
8: No.
7: El cocido muy rico que también es en polvo.
8: Puedo decir, por ahí nos regalan en viernes.
6: Dale, métele.
8: Amelia se llama, riquísimo.
6: Ah, sí, conozco la marca, conozco.
8: ¿Montemos un audio?
11: Buen día, Pablo, buen día, Gaby.
7: Buen día.
11: Legalmente a mí se me cayó mi esperanza. Yo le tenía un poco de fe a este gobierno. Y en este caso, yo pensé que a la mañana, después del ataque, ya iba a haber un rastrillaje con camiones, camioneta 4x4, policía de la...
6: Es lo que yo pedía, ¿te acuerdas, Gaby?
11: Especiales, sí. Militares.
6: Yo pedía eso. Y a lo mejor lo están haciendo, no podemos saber, ¿verdad? ¿Por qué vamos a dudar? A lo mejor lo están haciendo. Y Gaby, esto justamente es lo que estábamos hablando. Me dice, Pablo, no tengo pruebas, pero sí experiencia y cierto conocimiento de lo que sucede en San Pedro, Canindeyú, etc. El trasfondo siempre es la marihuana.
7: Sí.
6: Porque es el negocio en esa zona.
7: Así es. Es así. Y se tiene que legalizar. Comparto contigo lo que vos manifestás.
6: Gracias, Gabriel.
7: No, porque te juro que con eso se va a acabar y le va a dar fuente de trabajo a nuestros, ¿sí?, compatriotas en esa zona del país.
6: Y se va a facturar como loco. Estamos contigo, sí. Martina Cardoso.
12: Sí, a propósito de ese tema, Pablo, y a criterio de la senadora Celeste Amarilla, también el problema de repartir tierra sin asistencia convierte a los campesinos en cultivadores de marihuana. Y de esta forma se constituyen o pasan a ser los brazos logísticos del Ejército del Pueblo Paraguayo, PP, y también de grupos de narcotraficantes. Según la legisladora, es el propio Estado el que fabrica la logística del EPP en algunos departamentos, y acusó también a su colega José Paco Valedema de impulsar la entrega de tierras a cambio de votos, la conformación de asentamientos que posteriormente quedan abandonados y los campesinos se convierten en cultivadores de marihuana y pasan a operar directamente con grupos delictivos. Vamos a escuchar lo que decía la legisladora Palo.
13: Acá hay colaboración del campesinado paraguayo abandonado a su suerte, sumido en la pobreza y la ignorancia. Esas colonias que están ahí cerquita de Naranjito, 15 de julio en particular, y citaron otra, los de ABC justamente, estaban citando colonias cercanas, que habían tenido un enfrentamiento, esos campesinos, hace poco con la policía. Ellos cuidan, tienen cultivos de marihuana en la colonia, en las tierras ocupadas, en las tierras que Paco Valedema reparte, tienen plantaciones de marihuana, fueron detenidos con eso, y ahí usaron un fusil, creo que dijeron .50, algo así, que fue usado ayer. Pero claro que hay connivencia con la ciudadanía. ¿Y por qué hay esa connivencia? Y por la pobreza y la ignorancia, que no se soluciona.

0: funciona repartiendo tierras.
1: No podemos no darle entidad, entonces.
0: Pero ¿cómo no le vas a dar entidad? Ahí volvió a crecer el EPP. Volvió a crecer, nos decían que ya eran 4 o 5 perdidos en el monte.
2: ¿Y qué le dicen?
0: Yo no sé si mintieron o realmente no saben lo que pasa. Es probable que no sepan. ¿Por qué nos van a mentir o nos mienten y saben que son 30? No sé. O más de 30. Finalmente, ¿qué sabemos? Si fue un grupo de campesinos grande el que se enfrentó a la policía por marihuana. Fue un grupo grande. Ahora se comprueba que es la misma, el mismo fusil utilizado. Evidentemente hay que entrar a esa colonia a ver qué pasa. Y acá vuelvo a decir, esto es lo que hacemos por los campesinos, darles tierras y obligarles a que planten marihuana, darles tierra y convertirlos en apoyo logístico de narco y del EPP, porque lo único que hacemos es darle tierra a cambio de votos. Esto es lo que hace Paco Bá. Esto es lo que hicieron cuantos otros, incluso correligionarios míos. Esto es lo que hacen en la plenaria cuando cada artículo que trae la comisión se vota y se gana y se expropia y se expropia y se expropia colonia y colonia para dejarle después convertirle en marihuaneros.
2: ¿Qué le responde a Basilio Núñez que dijo que no hay que darle
0: entidad? Pero claro que hay que darle entidad, pero si estamos ante una de las peores crisis de seguridad en el país, no hay día que no se ponga una bomba en un lugar, otra bomba en otro lugar, pero qué locura.
1: ¿Corresponde a la inmediata convocatoria de estas autoridades de seguridad?
3: ¿O destitución, en este caso, senadora?
0: Bueno, yo ya no sé si empezar con las destituciones y poner otro igual de inútil. Yo lo que quiero es que el gobierno se dé cuenta que lo que fallamos es en tratar el problema de fondo, que es la pobreza. La pobreza, esa gente tiene que salir de la pobreza, o si no, lógicamente, le conviene plantar marihuana y le conviene ser EPP. ¿Cómo nos van a estar en contra de nosotros? Si acá todo el día hablamos de la lucha de pobres y ricos, todo el día acá mismo se habla de eso, del pobre y el rico, y lo único que se le da al Moriahu es un pedazo de tierra, donde lo mejor que pueden hacer es plantar marihuana.
4: Bueno, ahí está lo que señalaba Celeste Amarilla, senadora por el Partido Liberal. Molesta también ella, Palo, con el titular del Congreso. Dice, no podemos no darle entidad a un grupo que sin duda está y sigue matando gente y por supuesto sigue creciendo, así como estamos viendo según lo que decía la legisladora, señor.
5: Pero bueno, Martina, ahí se equivocó la senadora, porque en realidad no le dieron nunca terreno a esto. Esto que hicieron, invadieron terrenos ajenos. Es al revés.
4: Claro, pero también ella destaca de que es muy común últimamente expropiar y entregar tierras, pero dejar al acecho a esta gente y no asistirlos ni técnicamente ni económicamente, por lo que esas tierras después se convierten en zonas fértiles para el cultivo de la marihuana.
5: Y volvemos a ver con lo que dice Palo, que el campesino pues ya no quiere sembrar verduras, es más rentable sembrar marihuana, pues.
6: Y sí, pero dale el marco para que pueda crecer sembrando lo mismo. Sí. Ahora, el asunto es cómo se distorsiona la política cuando una representante del Partido Liberal le califica a estos terroristas como campesinos. No. Porque son dos situaciones totalmente diferentes. El campesinado que necesita una reivindicación, que necesita un apoyo serio del Estado, ¿verdad? Que tiene que acompañar con financiación, con asesoría, hasta internacional si se quiere, ¿verdad? Porque vos lo que tenés que hacer es hoy decir, a ver un poco, ¿qué quiere Taiwán? ¿Qué quiere Arabia Saudita? ¿Qué quiere Qatar? Tal cosa. Ok, entonces vienen los técnicos, lo asesoran, le dan absolutamente todos los elementos y para adelante.
5: Sí.
6: Pero no a personas que, como vos decís, andan con fusiles, andan con autos con vehículos blindados. Esos no son campesinos.
5: No, para nada. Y que le quitan a los propietarios a punta de arma de fuego, queman sus establecimientos para sacarlos de ahí. Los obligan a salir de su establecimiento. Estos son asesinos en potencia.
7: Así mismo. Muy fuerte el tuit que acaba de emitir Cecilia Pérez acerca del caso Naranjito, porque dice: si el gobierno tiene razón y el EPP atacó Naranjito aliado con otro grupo criminal, la conclusión es durísima. Bajo esta gestión, el EPP no se debilitó, se reestructuró, amplió su radio de acción y sumó aliados. Esto es un fracaso de la estrategia, no un detalle, y publica un largo hilo en donde argumenta justamente esta versión.
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0: oyente, hay alguien que se anima a cantar.
1: Estoy muy contento.
2: ¿Estás contento? Estoy muy contento. Qué suerte, Juan. ¿Por qué, Juan?
0: Porque no vamos a ir.
1: Aparte porque nos vamos a ir, porque leí este mensaje.
2: A ver.
0: A ver.
1: ¿Cómo lo que me encanta verles todo el día? Son los mejores de la mañana y el mejor programa. Los tres tienen su encanto y si uno de ustedes falta, ya no sería lo mismo. Soy Rosana Rodríguez de San Lorenzo. Me hacen reír, reflexionar y estar también seria, conectada con la realidad de nuestro país.
2: Qué genial, cómo me gusta. Qué lindo mensaje, ¿eh?
0: Gracias, Rosy.
1: Gracias, gracias.
0: Besototes.
2: Ustedes saben, ayer, bueno, yo no vine porque en Cabalá hay dos ayunos al 100% de agua, todo 25 horas, dos al año, ¿verdad? Y ayer fue, comenzó antes de ayer a las 6 y terminó ayer a las 19:12, ¿verdad? Y justo ayer eligió la perrada ahí en casa hacer una fechoada mundial.
1: ¿Verdad? ¿A la noche?
2: No, al mediodía, ¿verdad? Y es la primera vez que esa fechoada no hace la querida Lina, la querida Dina, que fue la señora que trabajó muchos años con mi suegra, después con nosotros, y que, bueno, tuvo una muerte así muy rápida, muy triste, ¿verdad? Y ella siempre era la reina de la fechoada. Y ayer, entre tres suplieron ese lugar. Pero, ¿qué hacía Dina? Como yo no como cerdo y qué sé yo, la. Entonces, ella primero hacía una fechoada vegana. Y me dejaba a mí a un costado y después recién empezaba
0: a ponerle todos los condimentos.
2: El purete. Después empezaba el purete, ¿verdad?
1: Por partes preparaba.
2: Exactamente. Y yo, mamá quería ese olor ahí.
0: ¿Y ayer quién hizo?
2: Y hicieron entre dos, entre Daniela, la señora que está en casa también, ¿verdad? Y Fátima, la señora que trabaja con Ilanita.
0: ¿Qué tal? ¿Y salió rico?
2: Y por la cara de los perros y porque la olla quedó vacía, éxito total.
0: Por suerte se fueron antes de tu casa a la noche. No, ya pillaste, ¿por qué, verdad?
2: Con el bombardeo. Estamos con el querido Julio Colmán. Julio, ¿cómo está, hermano? Brillante, te felicito, Julio.
0: Se cortó. ¿Qué hice los oyentes?
1: Bueno, de todo están diciendo, y el tema de Naranjito obviamente capta la atención. Si se legaliza la marihuana, cierto, la economía de muchos va a crecer, pero vamos a ver miles de jóvenes zombies fundidos sin futuro. Un día fui a Bolivia, a Santa Cruz, a una plaza, los jóvenes y adolescentes fumaban normalmente la marihuana y había un olor a ese veneno, porque es legal allí, dice. ¿Tenemos un audio?
3: Bueno, no, muchas veces Juan le mata al mensajero, por eso es lo que...
1: Ah, cierto, cierto.
3: Bueno, si no te hace pensar, Gaby, que los militares podrían ser para militarizarse ahí y agarrar esa zona como ruta de paso de tráfico.
2: Ahora sí recuperamos, estamos contigo, Julio.
4: Hola, sí, ¿qué tal? ¿Cómo te va, Parito? ¿Qué tal?
2: ¿Cómo estás, hermano?
4: Bien, bien.
2: ¿Cómo estás viviendo todo esto que sucedió?
4: Y bueno, y aquí surgen muchos comentarios. Hay uno que es terrible, es peor que lo del EPP.
2: ¿Peor? ¿Qué puede ser peor que el EPP?
4: Y que no fue el EPP.
2: ¿Y que fue quién?
4: Y una vendetta.
2: Una vendetta.
4: Sí. Dice que estos policías incautaron una carga de polvo blanco.
2: De cocaína.
4: Sí. Exigieron un monto que el dueño no tenía. Quedó allí el cargamento y fue a buscar la plata. Cuando volvió, faltó 50 kilos de polvo.
0: Mucho.
4: Y eso hizo reaccionar al grupo. Exigieron la devolución, no consiguieron y atropellaron. Es un comentario de personas que están vinculadas a ese hecho, que están diciendo que eso fue así.
2: O sea que aparentemente en el pago, digamos, faltaron $50,000 y unos cuantos paquetes de cocaína.
4: 50 kilos
2: a la pelota, sí.
0: Estamos hablando de la famosa mexicaneada, entonces.
4: Sí. Los policías dicen que se alzaron con 50 kilos del bolsillo. Entregaron, pero faltó.
0: Y eso se paga con la vida.
4: Así mismo. Ese es un comentario fuerte de gente muy cercana que yo tengo. Le avisé ya ahí al presidente de la República, al ministro, a Jalil, a todos les avisé. Para que vayan a investigar también esa parte, porque tiene sentido.
2: ¿Cómo lo sentiste, Julio, con todo lo que hablaste? Más o menos, ¿no te dieron bola o alguien te dio bola?
4: No me dan bola todavía. No me dan bola todavía. Yo les cuento para que, o sea, colaborando un poco, arriesgándome también, ¿verdad?
2: Arriesgándote mucho, sí. Sí. ¿Qué te parece esto, Gabriela? ¿Podía ser?
0: ¿Por qué no? Claro, claro que sí. Se dio luego en una oportunidad, por eso te digo, yo sé lo que es la mexicaneada, un alto jefe policial que hace este tipo de narcotraficantes, a veces te da donde más te duele. Se dio acá en el Departamento Central, atajaron años atrás, de seguro usted recuerda, don Julio, en torno a un comisario que le mataron a toda su familia porque hizo la mexicaneada.
4: Así mismo fue. Del Chaco que atajaron, llevaron, comieron y al final pagó con la vida el tipo.
0: Sí, así le prendieron fuego a toda su familia, vivos.
4: Así mismo fue. Y bueno, y aquí mira, esto no tiene nada que ver con los productores locales de marihuana. Esto es a otro nivel.
2: Esto tiene mucho más sentido para mí, que me disculpen las fuerzas militares y policiales, porque meterle bala en la boca y quemarle es algo así...
0: ejecución.
2: Muy loco.
0: Porque tocó lo que no tenía.
4: No solamente eso. Los policías que tenían que tomar la guardia huyeron.
0: O sea que hoy Coa Pona y Coa va para la ICOA.
4: Se enteraron de que venían para cobrar.
2: Y huyeron.
4: Y huyeron.
0: Fuerte.
2: Qué duro esto que está diciendo Julio.
0: ¿Y se sabe, don Julio, de quién sería el cargamento?
4: No. Hablan de quién, de eso no sabemos. Cualquiera puede ser. Hay mucha gente dedicada a ese rubro en la región.
0: Pues, famoso pueblo chico, infierno grande. Sé que en realidad no se puede decir mucho porque capaz que te peguen por la boca y vos ya sufriste ataques por hablar mucho.
4: Así mismo, yo estoy arriesgando al contar esto para poder activar un poco la investigación y no crear una falsa expectativa, ¿verdad? Porque en realidad lo que ocurrió fue terrible, pero quiénes hicieron y cómo organizaron, también demostraron que estaban rabiosos. Porque esa reacción fue demasiado llamativa. Y así como decir, meterle bala en la boca, todo eso.
2: Sí, es cierto.
4: Llegaron con estos señores, con estas personas ahí.
2: Sí, es cierto.
4: No sabían que la policía siempre está metida en este tipo de cosas. Aquí la policía se pasa cobrándole a cada uno, a cada plantador, a cada persona que tiene su plantación, se pasan cobrando y cobrando y cobrando, y eso es normal. En la región es normal. Pero este no es el rubro marihuana, ¿eh?
2: Qué terrorífico realmente, porque el gobierno plantea como que es un ala nueva del EPP.
4: Yo cuento la versión que surge de sectores que están comprometidos y que tienen conocimiento. Y le puede servir al gobierno y para poder hacer la investigación, ¿verdad?
2: Exacto.
4: Puede ser que sea el EPP, puede ser que sea el EPP también, pero no, hay que revirtuar la otra opción.
0: No hay que descartar nada.
2: Cierto, no se puede descartar. No se puede. No se puede descartar absolutamente nada. Ojalá que se tome en serio esto que estás diciendo, querido Julio. Te agradezco mucho y te envío un abrazo enorme.
4: Vale.
2: Abrazo enorme. Bueno, hablando de eso, tranquilamente el siguiente PRG podemos hacer en Curubatú.
0: En Taroba.
1: Yo me quedo por acá, más palo.
2: ¿Ustedes se quedan?
0: No sé, acá.
2: Yo me voy tranquilo.
0: Vamos, sin drama.
1: Ahí se va sin drama.
2: No, yo también, yo me voy tranquilo. Hacemos de la radio de Julio.
0: Ayer conté la historia justamente con Juan, fuera de micrófono, que qué es lo que queríamos y no sabíamos nosotros que era tan riesgoso ingresar a ese sitio. Muy riesgoso.
1: Incluso con vehículos blindados es súper peligroso.
0: Sí, con blindados, y los blindados igual atraviesan. ¿Qué hacen tus dos anillos encima de tu Biblia?
2: Siempre están ahí dando vueltas.
0: No sé.
2: ¿Te gusta bailar?
0: A vos también.
1: Encima del sword, ¿verdad, Pablo?
2: Brillante. 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
18: Bueno, son las 10:59 minutos. Estamos entrando en los últimos 24 minutos de PRG. Señor Juan.
19: Pablo, ¿ya podemos anunciar dónde vamos a estar el lunes? Claro. ¿En qué lugar físicamente?
18: Sí, sí, sí, cómo no.
19: Vamos a estar por Ciudad del Este, pero en un local muy lindo, ¿no?
18: Sí, en el local que se llama Majestic. Majestic, se
3: escribe. De majestad. O sea que para mí, por mi corona, ¿ven mi corona?
18: Exactamente, sí,
3: por
18: sí.
3: Por favor.
18: Que está frente al lago, hermoso lugar de venta de vehículos. Vamos a estar en un lugar que le representa al aportante número uno de Paraguay.
3: ¿En serio?
18: Sí, el Néstor Posteguillo, el dueño de esta empresa, es la persona física que más aporta a Paraguay, más aporta al Estado.
3: Mira vos.
18: Sí. Es un joven esteño.
3: Ah, sí. Sí. Así que
18: abogado, es tu colega.
3: ¿En serio?
18: Sí.
20: Y, pero estudió para que obviamente no le vean la cara, ¿verdad? Porque no ejerce la profesión.
18: No ejerce la profesión.
20: Pero es muy bueno estar instruido.
18: ¿Cierto? ¿Como vos?
20: Tener fotitos con Juancito, con Pablo Rubín.
18: ¿Para qué la foto?
20: Y porque a mí me están enviando ya, preguntando, me están enviando mis contactos ahí de Ciudad del Este, si dónde lo que es. Ahora ya dijiste, se fueron a investigar, me enviaron videitos si era aquí, si era en esta playa, otra playa cerca del lago de la República, y uno acertó, ¿verdad? Entonces, sí, ahí es. Y Pablo Rubín, les cuento, me preguntaron, ¿Pablo Rubín es Yeyapó? No, es Yeyapó, él es pueblo, el club del pueblo. Cerro Porteño.
18: No, club del pueblo no, pero...
19: No, para nada, Gaby, ¿dónde sacan eso?
20: No, pero pueblo en el sentido de que él es una persona que ni ahí, ¿entendés? No es culo estirado como ustedes piensan, ni una posibilidad.
18: ¿Cómo es un culo estirado?
20: ¿Y qué quiere pegar más alto que su culo?
19: Ah, claro.
20: ¿Entendés?
18: Las cosas uno viene a aprender en este lugar.
19: Pero es cierto, porque es un problema grave eso que comentó la señora Gabriela.
18: La soberbia.
19: Exactamente.
20: Y claro, porque dice que la gente piensa que Palo es mi celular,
18: ¿En serio, bro?
20: Sí.
18: Qué gusto, no sabía eso yo, de mí.
20: Bueno, eso así, ¿verdad?
18: No, no sabía de mí, ahora me estoy enterando.
20: ¿Qué dicen los oyentes?
19: Tenemos un audio.
21: Y a Palo, buen día, señora Gabriela.
18: Buen día.
21: La ruta esa de Canendillú siempre fue así. Siempre, y los policías siempre están involucrados en esos temas, porque yo solía ir a buscar madera y sin embargo había veces que no teníamos guía, y lo mismo pasábamos porque teníamos que dar un 200, 300 mil guaraníes, y imagínense la cocaína. Si es cocaína se le da mucho más, por ese motivo es que esa ruta es mortal, y toda la gente que están ahí no sirve.
19: ¿Otro audio?
22: Bueno, creo que después de esto ya nos van a leer más los mensajes. Bueno, le esperamos el lunes y de repente paso a saludarle. Y si encuentro el zapatito de cristal, vamos a llevarle a Gaby para que baile.
18: Por favor. Shalom, papá, shalom. Tiene que haber en Ciudad del Este zapatito de cristal para vos. Sí,
20: yo
18: o sí,
20: no soy zapatito de cristal. ¿Te puede decir tu camarada, Hugo?
18: Hugo Javier.
20: Claro. Él le tenía ahí bailando en su programa en Ataque.
18: ¿En serio?
20: Jamás en mi época no había nada.
18: Ah, o sea que no le pregunté a Hugo Javier si vos bailaste en su programa.
20: No, nada que ver, no existía. Yo ya estaba casada y tenía hija. ¿Te parece que mi marido me iba a dejar bailar?
18: ¿En serio, bro?
20: Es que mi marido nunca lo me vio bailando. No sé cómo te explico.
18: ¿Solo acá?
20: Entró en corto. No me vio. Fuiste porque vos fuiste Yuru Pepito. Se enteró.
18: ¿No le gustó decir la verdad?
20: No gusta yo.
18: ¿Eh?
19: ¿No?
20: No pilló. Raro. No pilló él. Hasta que Palo al día siguiente dijo. Muy too forte.
19: Muy fuerte. ¿Otro audio?
23: Hola. Buen día, Palo. Buen día, tía Gaby. Buen día, Juan.
19: Buen día.
18: Buen día, cara.
23: Estamos. O sea, Palo, la gente de Ina, tía Gaby, la nana de Viné.
18: Dios te salve, María llena, eres de gracia.
20: No, vos sabés que Palo se baña.
23: Y en cuanto a la música, sí, yo voy a cantar también esa música. Me voy a preparar para el lunes ahora y vamos a cantar. O sea que el viernes podemos cantar esa música, pero tía Gaby tiene que hacer baile del caño.
18: Dios mío, cabeza va componiendo más dentro.
20: Muy tu fortuna. Ya veo un guay mío, Yupita, baile del caño. 55 años, pey.
19: Un guay mío, Gaby.
20: No, hay capaz, Pepe. No sé cómo te explico. Me resbalo ahí por el caño y fuiste. Muy tu fortuna.
18: Acá le estoy enviando, ya me pasaron la foto, le estoy pasando a Hugo Javier.
20: ¿Qué ya estás haciendo?
18: No, y mi foto con él.
20: Ah.
18: ¿Qué me pidió? ¿Quién me vio?
19: Queremos ver
20: claro.
19: Eso, María.
18: Bueno, una voy a poner. La que estamos frente al Tatacuá. Yo estaba más abrigado que mi abuela Lola, que hoy es su cumpleaños, y el tipo estaba en remerita. ¿Van a tener ahora? Ahí pasé. Yo estaba con dos buzos, uno encima de otro, más mi remera. Me cagaba de frío y el tipo estaba con remerita. De las cuevas, ¿qué vio?
20: Acá está diciendo Mariel, para la gente que no escuchó lo que dice Mariel, que Palo Rubín también tiene pecho de la güey.
18: Ahí está la foto, mira.
20: Ah, mira, poco, pero no le parece a él. No se le ve muy bien.
18: ¿A quién le va a parecer?
20: Y sí, pero no le veo, no identifico su cara. A vos sí.
18: Oh, oh. Y acercando más, hermana.
20: Y por tu cara.
18: Ahí está. Ella pupa y dice.
20: No, ella por algo, palo.
18: ¿Cómo hacen la criatura de hoy?
20: Muy too far, sí.
18: Ahí yo me di cuenta que la tele de la sala era vieja. Porque vino mi.
20: Ahí se le ve bien, ahí está. Ese es él.
19: Qué buena calidad la foto, palo, ¿eh?
18: ¿Viste?
19: Sí. ¿Y cómo hizo?
18: Espera cuando venga la. Venir la director. O directora, bueno. Viene uno de mis nietos y se va a la tele y es así. Que el tipo quería agrandar, ¿verdad?
20: Ay, quería abrir.
18: Y ahí me di cuenta que ya era un vejestorio mi de.
20: ¿Cuántos años tiene él?
18: 4.
20: Mi vida.
19: ¿Y de televisores que se agrandan así?
18: Brillante. Sí.
20: Claro que hay.
18: Claro.
19: Es posible.
18: O sea, ni vos sabes.
20: ¿Cómo no sabía? Bueno. Claro que hay. Los pendejos saben, mi nieto que sabe todo ahí.
19: Impresionante.
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5: Bueno, son las 11:09, estamos contigo, Alberto.
6: Que la mejor manera de honrar el legado de
7: nuestro... Está hablando el presidente de la República al término de su visita acá en el Centro de Atención de Primera Infancia. Escuchamos lo que mencionó.
6: Aquí, en esta ciudad que lleva su nombre, creo que tiene un valor enorme. Enorme, enorme, enorme. Aquí en esta ciudad también vamos a entregar cerca de 300 viviendas más, principalmente para nuestros pueblos originarios. Vamos a ir a ver las obras del gran hospital del Chaco que se está construyendo ya aquí también en Mariscal de Estigarribia. Una obra que es la obra en salud más grande en la historia aquí en el Chaco paraguayo. Y también ver las obras, el avance del corredor bioceánico del tramo del lote 1, que es el que comienza aquí en Mariscal de Estigarribia. Realmente muy emocionado, un día de una enorme satisfacción. Pudieron ver, si se percatan, este es exactamente el mismo estándar y la misma construcción con los mismos servicios que tienen los niños en la ciudad de Capiatado. Inauguramos el primer centro de atención integral en la ciudad de Encarnación, en San Juan de Pomuceno, y así lo seguiremos haciendo. En Cambretá también inauguramos, así que lo seguiremos haciendo, también lo hicimos en la ciudad de Villa Hayes. Y bueno, la idea es poder terminar lo más rápido posible estos primeros 50, pero también la idea es dejar un patrón de trabajo en la primera infancia. Cuando nosotros lanzamos el año pasado el programa Semillas del Futuro, la idea nunca fue simplemente construir los centros, sino poner en práctica todo lo que la ciencia, todo lo que los avances médicos nos indican, que los niños, cuando son atendidos en esa primera infancia, principalmente desde los 6 meses, cuando pueden ya de alguna manera venir acá y completar ese periodo que la misma ley consagra, que es el permiso de maternidad para las madres, que a partir de los 6 meses puedan venir a este espacio donde puedan tener una alimentación nutritiva, donde puedan tener una atención médica adecuada, donde puedan tener el trabajo de terapeutas que están formadas en la materia de poder identificar si hay algún problema que le permita también a los profesores, a los que están acá ayudando, poder ayudar a los niños en el proceso de su desarrollo. Estos niños, cuando se gradúen de los centros a los 4 años y vayan al sistema escolar, a la escuela, a los 5 años, van a llegar de una manera totalmente diferente. Van a llegar con un desarrollo cognitivo totalmente diferente, un desarrollo físico totalmente diferente, y al mismo tiempo también los padres van a tener una gran oportunidad, porque esto también está pensado para la familia, para mamá, papá, que tiene que trabajar, que tiene que generar un ingreso, que tiene que formarse. Bueno, acá van a tener la oportunidad de tener a su hijo bien cuidado, y por supuesto también ellos también tener la posibilidad de formarse también en el trabajo que se está haciendo, ¿verdad? Tenemos una oficina del registro civil también es un avance enorme. Me contaba el representante del registro civil que anteriormente para hacer los trámites la familia tenían que trasladarse hasta Asunción. Imagínense el costo, prácticamente dejaban de hacerlo, ¿verdad? O le implicaba un costo tremendo para sacar un certificado de nacimiento o para hacer las gestiones para poder casarse. Hoy ya tenemos, ¿cuántos matrimonios celebrados?
8: 80
6: parejas ya eligieron estos centros de atención integral para poder casarse y bueno, realmente damos cuenta del impacto que tiene para la comunidad. Nuevamente, para terminar y responder a las preguntas de ustedes, en un día histórico, en un lugar histórico, creo que estamos dando un paso histórico para que nuestros niños, que son realmente los gigantes, no solamente el futuro, son nuestros gigantes hoy, tengan una oportunidad que probablemente sus padres no tuvieron, y sigamos ampliando este servicio público para el bienestar de todos los niños y de todos los paraguayos.
7: Presidente, invita a un excelente resumen que hizo.
5: Bueno, ya parte final de PRG, Gabriela, ¿qué tenés ahí?
9: Quería contar una noticia, pero me está llegando, Carlos me puso así a prueba, nuestro compañerito, y si no me pongan a prueba a mí, vamos a las imágenes para que se eduquen. Estos son los campesinos, me decía Gaby, consiguen por estas imágenes que están, ahí están las imágenes.
5: Esto es un dron, ¿verdad?
9: Okay. Es un dron.
5: ¿Y por qué no le meten bala?
9: Y porque es el dron de la empresa Agros Biograno, cuyo encargado le pusieron una bomba molotov. Él pasa con la camioneta y afortunadamente detonaron a destiempo, o de lo contrario contaba otra historia. Pero atendé, este se va a quitar la campera y se nota claramente, mira, su arma de fuego, su arma larga. ¿Atendé? Esos que son EPP, campesinos, Baeañambio, Guanga. Estos realmente ocuparon todas las propiedades ahí en la zona de Canindeyú.
10: Ahí se ve que son jovencitos.
9: Jovencitos son.
10: Menos de 30 años.
9: ¿Pero de dónde quitan las armas?
10: Claro, les proveen. ¿Quién les provee las armas?
9: Sí, mira. ¿Entendés? Y ese está agachadito, se puso la capucha para que nadie lo identifique, porque la policía los tiene identificados. Pero hay más videos que vamos a ir mostrando. Vamos a ir al siguiente video. A ver, ¿entendés? ¿Cómo se nota claramente? A esto yo me refería cuando le decía a la senadora Yolanda, estos no son campesinos que quieren labrar la tierra. ¿Qué hacen armados? En propiedad ajena, ¿verdad? Eso no se hace. ¿Eh? Toditos están armados.
5: Cierto.
9: Es la misma cosa que a mí me gusta tu casa, palo, y yo le diga, si usted te leí la droga y potar la gobierno de Yohuache, ¿verdad? Y así no funciona el tema. ¿Cómo yo te voy a quitar a vos a punta de arma de fuego de tu casa? Eso no se hace. ¿Entendés? Muchísimas personas, y toditos están armados. ¿Quién les provee de las armas si ellos están supuestamente campesinos sin tierra, que no tienen plata, por eso se tienen que ir a ocupar? Toditos están armados.
5: Y no le importa nada, porque están mirando al dron y no le meten bala.
9: Hay incluso una imagen de que le meten bala al dron. También. ¿Entendés?
5: Porque hasta ahora, por lo menos, miran el dron y no hacen nada.
9: Dejaron incluso, o sea, que ellos ya cobraban una cuota revolucionaria, como dicen ellos. O sea, que copian el método del EPP. Porque a esta gente...
5: Tipo acaba de cargar su arma, eso que pasó recién.
9: ¿Viste? Vos que manejas bien ese tema. ¿Qué le dice? Bueno, que para que puedan sembrar, que le tienen que pagar, ellos le cobran un porcentaje por hectárea de siembra. O si no, no pueden sembrar. Eso no puede ser. No puede suceder esto. Es más, el propietario le dijo, bueno, te voy a regalar 100 hectáreas. No, acuera no hipotá y las 100 hectáreas. Acuera hipotá, pa. ¿Entendés?
5: Bueno, enseguida más información. Vamos contigo.

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8: ¿Quién vio?
9: Pellemina, soy capturamos a nivel hoy cuatro estrellas. Énteme la brasilera, sea cualquier vocabulario. Hoy pico ñandí con Nanjagüere, coy, ñandí.
10: Bueno, muy fuerte.
9: La ñamón va a este janguán en vez.
10: ¿Cómo se dice en guaraní, jata?
8: Brasilero y jata.
10: ¿Jata? ¿Le puedes llevar? Muy, ¿cómo digo?
8: Vale, te leí.
10: Jaja, está guanga. Para no decir muy fuerte. Yo me quedo.
11: Muy fuerte, por eso.
10: Muy fuerte, no le gusta que diga. Es más, tú la brasilera. Llegó un engañeco ahí. Ya piparé. Vamos a esta info rapidito. Hubo un asalto en el departamento de San Pedro. Uh-huh. Agentes de la comisaría 18 en esa zona del país, gracias al comisario Jorge Miranda. Esto ocurría, ¿verdad? Ingresaron así, treparon, llevaron toda la recaudación del día, vemos que estaba incluso ahí esos juegos electrónicos, a todito le apretaron, ¿verdad? Se llevaron todo lo que había, pero así también, como hubo un asalto, hubo solución. Claro, me decía Gaby, contala por eso, siempre contá los asaltos y no contá que hubo solución. Mentira, comisario, siempre cuento cuando hay solución.
8: Cierto.
10: Y acá fueron detenidos, vamos a las imágenes de quiénes son las personas detenidas. Sebelio Ruiz Díaz, de 20 años, antecedentes por hurto 2022, hurto 2024, otro detenido, Sebastián Peralta, de 21 años, robo agravado 2022, Jorge Guzmán Maciel, de 32 años, antecedentes por robo agravado 2023, y ayer también, en horas de la noche, se hizo otro operativo donde recuperan incluso la motocicleta en la cual fueron dos de los delincuentes. Y también fueron capturados Ángel Rodrigo Vera, de 23 años, con antecedentes por hurto agravado y robo agravado. Otro detenido, Miguel González Romero, de 41 años, antecedentes por hurto agravado, extorsión y asociación criminal, robo agravado y hurto agravado. Para usted, señor comisario Jorge Miranda, él me dijo, Gaby, falta uno nomás por aprender, Arequipa
11: y tema.
10: Así
11: me que, gusta, felicidades.
10: Felicidades, comisario.
11: Felicidades, mi comisario. ¿Qué más hay, don Juan?
12: Un último audio. A ver.
13: Pero a Javier le metieron para ser gobernador esos hijos de puta de HC. ¿Eh? Y le traicionaron.
12: A Hugo Javier.
11: ¿Y algo de tu segundo rubro?
12: Ah, meteorología.
11: Por favor. Porque, bueno,
10: ¿cómo va a estar el tiempo?
11: Porque veo que hoy a las 4 de la tarde va a llover una hora nomás.
12: Así dice. Este fin de semana va a estar agradable pero fresco. Y va a llover toda la semana que viene, todos los días.
11: Así luego.
10: Pero el fin de semana, justo que nos vamos nosotros, no va a pasar nada.
12: Absolutamente nada. Bueno, dice meteorología, la térmica ahora es de 17 grados. El pronóstico extendido para la zona metropolitana, por lo menos, habla de vientos del norte, lluvias dispersas este domingo, pero un poco más agradable a partir de el domingo en adelante. Vamos a tener calorcito, pero con un poquito de humedad.
10: O sea que cuando emprendamos viaje ahí cada uno por nuestra cuenta, así, pero pipí, cucú, domingo ya vamos a estar por el Alto Paraná contando noticias positivas del Alto Paraná.
12: Exactamente.
11: Bueno, y mucha felicidad, Gaby, porque vos te vas de luna de miel.
10: Sí, me voy con mi señor esposo. ¿Y usted?
11: También.
10: Es la idea, entonces, con idea, felicidad, de truco y retruco.
11: ¿Qué vale cuatro mañana?
10: Ñañara.
11: Dios te salve, María. ¿Vos sabés jugar truco?
10: No, yo veía nomás ese famoso, ese...
11: ¿Besito? Mm. Besito es dos.
10: Ah, sí, pico. ¿Es
11: este es dos. Este es tres.
10: Ah, sí.
11: Siete.
12: Es un arte, ¿eh?
11: Este.
10: Vale, vea.
11: A ver, espada.
10: Sí, pico.
11: Este.
10: Vale.
11: A ver, basto.
10: ¿Sí?
11: Este.
10: ¿Y
11: no? No, tengo mucho tanto.
10: Ah.
11: ¿Y este?
10: Viejo truquero.
11: ¿Este?
10: Vale.
11: Flor.
10: Ah, sí.
11: Sí.
10: El callado, a gusto jugar. Bojito. Ahí ese.
11: ¿Eh?
10: El callado es ese, ¿verdad? Cuando está su apuesta callado.
11: No, para ese es Macaí, hermana. Macaí. Vos no entendés nada.
12: Hay tensión, Pablo, cuando se juega truco.
11: Hija de pe. ¿Sí? No, pelea.
10: ¿Qué jugás vos, truco o generala?
11: No, truco. Sí.
10: ¿Y tomás café con leche?
11: Café con leche.
10: Ah, muy bien.
11: Con milanesa de tilapia.
12: Es posible.
10: Qué rico. ¿A vos no te gusta?
12: Sí, riquísimo.
10: Ah, sí.
11: Gracias por todo, David.
10: Nos vemos el lunes en Alto Paraná.
11: Gracias por todo, don Juan.
12: Gracias, Pablo. Gracias, David. Feliz fin de semana.
11: Gracias por todo. Mañana nos encontramos a las 21 horas en El Conejo, el domingo a las 21:30, Zona Franca, el lunes en Ciudad del Este con este hermoso programa que se llama PRG. Muchas gracias a Mega TV, muchas gracias a la 780 por dejarnos participar de algo que amamos en otro lugar de la República, en este caso, Ciudad del Este. Muy obrigado. Shabbat shalom.
10: Me gusta el oyente de leñe, es portugués.

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0: están, amigos? Tengan ustedes muy buenos días. Bienvenidos a esta jornada de viernes. Fina llovizna en gran parte de la capital y alrededores. Temperatura baja. Día en que arranca el fútbol paraguayo en su segundo semestre en esta temporada 2026. Terminó la Copa del Mundo y hoy comienza el fútbol profesional de primera división. Juan Eduardo, buen día.
1: Buen día, un cordial saludo para todos.
0: Tano Virgili, buen día.
2: Buen día, un saludo a la audiencia.
0: Bienvenido, Francisco Pancho López.
3: Hola, Luis Enrique, saludos para los compañeros, para todos, ya de vuelta, aquí estamos.
0: Sí, muy reclamado por los oyentes en el segmento.
3: Bueno, acá ya estamos. Esperando que arranque el campeonato y ver las modificaciones de regla aplicadas a nuestro torneo, ¿verdad? Algunas que sí, otras que no, que van a entrar. Y ver también el funcionamiento de los equipos. Este es un torneo donde va a ser a cara de perro, porque se define quién baja, se define quién desciende, se define quién va a Copa, se define quién es el campeón. O sea, no solamente...
0: Pero no solamente eso, Francisco, sino que el hecho es que es un campeonato donde hay clubes que están exigidos a pelear el título, aparte.
3: Así es.
0: Y no es solo uno, pues, hay equipos como Cerro, que está obligadísimo. Libertad mismo, más allá de una situación de que parece que Libertad no es el mismo Libertad de otros campeonatos, otras temporadas con muchos refuerzos. Es Libertad, tiene un plantel de... si bien es cierto que muchos salieron, hay una base ahí, con un entrenador nuevo, con un técnico novato, porque hay que decirlo, Aedo es novato, sí. Es nuevo.
3: Hay que ver si esa táctica rigurosa alemana, de la escuela alemana que él
0: tiene.
3: Trabajó y se formó en esa escuela, que tanto puede aplicarla al futbolista y a la idiosincrasia del futbolista paraguayo.
0: Y de a poco algo le puede dar, dice,

0: algunas cuestiones tiene que darle. De hecho, tiene un alemán integrante de su cuerpo técnico, creo que es el segundo asistente, porque el uno es Ram Berbera. Pero Guaraní también es un equipo que está comprometido, pese a que financieramente está con el cinturón bien ajustado, que motivó un cambio de técnico a días del arranque del campeonato. Pero eso es otra historia. Pero sí, es un semestre de un campeonato que es muy exigente para arriba y para abajo, definitivamente, porque hay equipos que tienen que arrancar sumando de entrada, si no se las va a ver muy comprometida. Por ejemplo, Luqueño es uno de ellos. Luqueño. Hablo de Luqueño como ejemplo porque Luqueño es una ciudad que vive por su club, es una ciudad pasional y es un denominado equipo de los importantes de nuestro campeonato, porque es una entidad que lleva gente a las canchas. Cuando está bien, lleva mucho, y cuando está mal, igual lleva algo, por lo menos lleva. Hoy ya lleva más que Guaraní, eso ya no tengo ninguna duda.
1: Es más convocante.
0: Lo vengo diciendo hace más de 2 años.
1: Es más convocante.
0: ¿Cómo?
1: Y lleva más gente. Luqueño lleva más gente. Luqueño anda bien, lleva gente. Luqueño anda mal, lleva gente.
0: Sí, no, por eso te digo que incluso ya estando mal, lleva igual más gente que Guaraní. Porque Guaraní a veces está bien. Yo recuerdo la campaña que hizo con Bernay y con la campaña que hizo con Chiquiarse en su momento, en los últimos tiempos. Guaraní hacía local en cancha Rubiñú y no...
1: Poca gente.
0: Es decir, parecía ambiente en cancha Rubiñú, pero no llenaba.
2: En cancha de Nacional metió una buena cantidad de público ante Cerro Porteño. ¿Recuerdan ustedes aquel partido?
1: Sí. Guaraní peleando el título.
2: Guaraní peleando
1: el título. O primero puesto. Bueno.
2: El gol de cabeza de Iturbe en un partidazo que se dio. Y en ese partido, por ejemplo, Guaraní llevó mucho público, pero le costó llenar el Arsenio Arico.
0: Sí, totalmente.
1: Viene trabajando calladamente Nacional. Para mí una incógnita, pero para bien, digo. Uno espera que Nacional haga un campeonato de media tabla para arriba, de vuelta.
0: Le dio el campeonato de apertura, ojo.
1: Y no tocó mucho. Y tiene un buen técnico. Y Ameliano puede llegar a ser una confirmación de un gran año. Hizo un gran campeonato.
0: Ojalá que sea así.
1: Hizo un gran campeonato pasado.
0: Yo creo que Ameliano es uno de los clubes que mejor jugó en este primer semestre. Es decir, es uno de los equipos que mostró una identidad con Roberto Nani. Para mí fue una grata revelación para mí, individualmente hablo. No es que
1: en la segunda
0: exigirle
1: parte
0: a ustedes que piensen igual, pero yo creo que Roberto Nani ha sido el técnico que más fresca y grata impresión me causó a mí en el primer semestre, porque es novato también, técnico nuevo de primera división. ¿Y cómo comenzó a ir de menos a más con Ameliano?
3: Rápidamente le dio una línea al equipo.
0: Le dio una línea futbolística. No sé quién dijo acá, de ustedes, muchachos, había dicho...
1: El más argentino.
0: Fuiste vos. Bueno, me acuerdo de eso.
2: Tiene falencia, o sea, tiene errores su equipo como cualquier equipo común y corriente, pero para mí estéticamente Ameliano fue el mejor.
0: Sí, y mira que podemos hacer rápidamente así un pimponeo antes de ir a con los muchachos.
3: Hay que olvidar que ha perdido a su mejor jugador. ¿A un detalle menor?
0: A
3: Elio Vera.
0: Sí, que llegó a ser muy importante. A Elio Vera. Que fue muy importante.
3: De mitad de cancha para adelante.
1: Volvió Lucho Ortiz.
0: O sea, hablando un poquito así, miren que todavía no hablamos de Olimpia y Cerro y estamos hablando de otros clubes y me encanta eso. Triniense ya sabemos que es un equipo complicado, bien parado, siempre disciplinado tácticamente el equipo de Arrúa. Vamos, ya hablamos de Nacional, la expectativa de Libertad, lo que tiene que ser Guaraní, lo de Luqueño con Hernán Rodrigo López.
1: Libertad tiene que reforzar más, parece a mí.
0: Y sí, por eso te dije que Libertad está un poco ahí en una...
2: Libertad también está con una malaria, pero tremenda. Tremenda. Lo fichó a Pulpito y lo utilizó 2 partidos.
1: Cierto.
0: Y medio.
2: Lo quiere traer a Saúl y Saúl desgraciadamente tiene ese accidente. Está con esos inconvenientes raros, Libertad.
0: Y volviendo, analizando, Rubiñú también obligado a sumar. Ha llevado mucho refuerzo para este segundo semestre.
1: Uh-huh. Rubiñú trajo una base importante de jugadores, o sea, Felipe.
0: De
1: jugadores de 2 de mayo. Y que en su momento a Felipe le respondieron muy bien esos jugadores. Desde el arco, Carlito Servín, Sergio Fretes, Marcelo Acosta, Rodrigo Ruiz Díaz y Elías Alfonso. Sí. O sea, jugadores del 2... que ya los manejó él.
0: Muchos de los que citaste eran titular.
1: Exacto,
0: con él en el 2 de mayo.
1: Exacto.
2: Elías hizo una gran copa.
1: Rodrigo Ruiz Díaz.
2: Con 2 de mayo.
0: También.
1: Jugador.
0: Entonces, citamos a Rubiñú, que también está obligado a sumar. Ya hablamos de Ameliano, ya hablamos de Triniense. 2 de mayo también está un poco ahí con un entrenador como Eduardo Ledesma, que conoce la casa, que en su

0: momento dado trabajó justamente con Felipe ahí.
1: Marcos Gómez fue a 2 de mayo, por ejemplo. Marcos Gómez y trajeron un delantero también.
0: Y bueno, de hecho hoy arranca el partido, el campeonato, digo, con el partido del 2 de mayo en Pedro Juan Caballero. Sí. Okay. ¿Verdad?
1: Ese choque entre...
0: Con Rubio Ñu.
1: Sí, pero entre entrenadores también hay que...
0: Entrenadores, jugadores y equipos necesitados a sumar. Cote que 2 de mayo sumó bien en el primer semestre, ¿verdad? No está ahí muy pegado, que digamos.
2: No tanto, sí que...
3: Se metió en tema de copa y eso lo distrajo mucho.
2: Usó mucho de su combustible.
0: Bueno, y obviamente los grandes del fútbol paraguayo. No sé si me olvidé de otro equipo, ya completamos, ¿verdad?
1: San Lorenzo.
0: San Lorenzo también está condenado. Para mí, con la soga al cuello está el equipo de San Lorenzo. Tendría que hacer una campaña de milagro.
1: O sea, que buscó muchos refuerzos y muchos le dijeron no por la situación.
0: Sí, voy a saludar a los muchachos y después nos metemos ya con Cerro y Olimpia también. Gustavito Gavilán, ¿cómo estás? Buen día.
4: Buen día, Luis Enrique, ¿cómo estás? El gran saludo a toda la audiencia de la 780 Radio, 1 de marzo. Preciso momento que estamos ingresando a la sala de prensa del Club Olimpia para poder tener la conferencia de prensa del profe Vitamina Sánchez aquí en la sala de la Villa Olimpia, ya ubicándonos en este momento, en este sector. Ya vamos ubicándonos aquí en esta zona, posicionándonos aquí en este momento.
0: Como
4: y
0: siempre.
4: Esperando lo que va a ser esta conferencia, 11:45.
0: No, como siempre, Ariel y Fran.
4: Está la conferencia.
0: Impresionante como quiere aparecer tras tuyo, Ariel. Hola, Ariel, ¿cómo te va? Ya lo saludamos ahí, Ariel. Sí. Habla Vitamina Sánchez, ¿verdad?
4: Sí, en minutos. Es que tuvo un pequeño retraso el entrenamiento por la inclemencia del tiempo. Eso también hace que probablemente tengamos un pequeño cambio de 5 a 10 minutos de lo que iba a ser, porque 11:45, mejor dicho, estaba previsto la conferencia de prensa y esto seguramente va a correr tal vez 5 o 10 minutos más para el arranque de esta conferencia de prensa de cara a lo que se viene, el torneo clausura, el puntapié inicial de este campeonato, de esta segunda parte del año, que va a abarcar el torneo clausura, como así también la Copa Paraguay y la Copa Sudamericana, que es uno de los objetivos principales que tiene el decano Luis Enrique.
0: Gustavito, mientras tanto, mientras llega Pablo, dos cositas. Una, mucha gente me reclama que el aviso que la Tribuna Norte se le va a dar a Libertad llegó un poco tarde y hay mucha gente de Olimpia que compró el ticket, la entrada para el sector norte de Defensores. ¿Hay alguna posibilidad de qué pueden hacer o no hay caso? ¿Qué van a hacer los hinchas olimpistas que adquirieron Norte y que Olimpia el miércoles recién entiendo que comunicó que iba a ser para la gente de Libertad?
4: Sí, ya está estipulado, la gente que ha adquirido las entradas en el sector norte va a pasar en el sector de plateas, también si quiere ingresar en el sector de graderías, pero lo más probable es que ese hincha que haya adquirido el sector norte o haya canjeado, porque también estamos hablando de socios que tuvieron en ese sector, van a pasar en el sector de plateas. Es que la gente de Olimpia estaba previendo que el sector norte también ocupe la gente franjeada, pero por recomendación de la policía, un diálogo que se tuvo con la gente de Libertad, una negociación con respecto a los partidos venideros, ya sea en Tuyucuá, en el Defensores del Chaco, le otorgó, le brindó la posibilidad de poder tener la gradería completa del sector norte para la gente de Libertad, como así también el sector de preferencia. Ya ayer la gente de Olimpia emitía un comunicado que los que han adquirido, los que han canjeado el sector norte, tranquilamente van a poder ingresar en el sector de plateas.
0: Perfecto, eso por un lado. La otra, la consulta que tenía es el tema del estadio y las obras y la inauguración que van a hacer mañana sábado por la mañana. Adelantamos mientras llega Vitamina Sánchez las dos cosas. Se hace la inauguración, va a haber algo sobre el tema del arranque de las obras realmente del estadio. ¿Qué hay al respecto?
4: Sí, mañana es la inauguración del salón de la sala de trofeos, que es una obra gestionada por los socios vitalicios, como así también sala de atención a los socios y el salón presidencial, que va a ser inaugurado mañana en el complejo de Paraguay sobre la avenida Mariscal López. Y por lo que pudimos averiguar, puede empezar algunas que otras otros movimientos dentro de lo que es el movimiento dentro de lo del terreno del predio donde se va a estar instalado el futuro Osvaldo Domínguez. Esto hay que ver, no sé si también la inclemencia del tiempo puede interrumpir eso, pero es la intención, es por lo menos lo que se hablaba mucho en la última asamblea, de arrancar por lo menos este último, por lo menos mañana, en la fecha aniversario del Club Olimpia, Luis Enrique.
0: Y pues mañana está de aniversario el Club Olimpia. La cena es esta noche, ¿verdad?
1: En la casa paterna.
4: Esta noche se va a estar realizando la cena gala del Club Olimpia con homenajeados. Uno de ellos es la máxima gloria viviente que tiene el Club Olimpia, como es Ever Hugo Almeida. Va a ser galardonado con la medalla Osvaldo Domínguez Dit. También otros deportistas, como el caso de Richard Ortiz, también va a ser galardonado. Titi Riveros, que es un basquetbolista, va a ser como deportista destacado, entre otras más personalidades que van a ser habitualmente premiados en esta fecha tan importante para el Club Olimpia, Luis Enrique.
0: El premio más alto a partir de ahora es el premio Osvaldo Domínguez Dip, y se instituye por primera vez, y el primer galardonado con ese premio Osvaldo Domínguez Dip será Ever Almeida.
4: El año pasado ya, tuvo este homenaje, y fue Hugo Ricardo Talavera el que fue galardonado con este nuevo premio. Hay que recordar que hay una tradición importante, premio William Pax, varios premios que se van galardonando, pero a partir del año pasado se utiliza el galardón Osvaldo Domínguez Dit, que es el máximo galardón para la familia olimpista. Y esto va a ser entregado para Ever Hugo Almeida, Luis Enrique.
0: Bueno, perfecto. Vamos a esperar un ratito entonces que llegue Vitamina. Dejamos canal abierto para vos, Gustavo, porque creo que se va a demorar todavía, ¿verdad?
4: Sí, lo que te decía anteriormente, tal vez por la inclemencia del tiempo hubo un pequeño retraso en el inicio del entrenamiento, y eso hace que también se tenga que correr un poquitito más la conferencia de prensa. Creo que 10 minutos más aproximadamente ya estaría llegando por esta zona el profe Vitamina Sánchez, Luis Enrique.
0: Bueno, perfecto, Gustavito, ya volvemos contigo. Y está el caso de estos dos protagonistas de los grandes en el campeonato.
5: ¿Y Tim Payne cuándo va a hablar? Porque no tiene que dejar pasar mucho tiempo, porque se está enfriando el tema Tim Payne.
0: ¿Por qué?
5: Y porque él estuvo ahí dentro de la fragua del Mundial, todo por lo comercial, digo yo, ¿verdad? Y si pasa mucho tiempo para que él hable y no juega,
1: Se pierde la
5: esencia, me parece, de lo más importante, ¿verdad? No digo que supera lo deportivo, ¿verdad? Pero era pues más bien lo comercial, todo eso, el boom, todo eso, y al final Olimpia no le está sacando provecho.
3: Tiene que ver con el tema del idioma también. No, todavía no.
0: Y bueno, pues puede tener un traductor.
5: Claro,
0: sí. Un traductor. Primero lo deportivo, no lo comercial.
5: Primero comercial, después deportivo. No,
0: primero lo deportivo, después lo comercial, dijo el presidente
5: Cotonou. No, yo te hablo ahora, si todavía no hay competencia.
0: Y bueno.
5: Yo te decía ahora.
1: Claro, lo que vos decís,
0: Tano, aprovechar es que todavía la efervescencia,
1: no le está sacando el jugo,
5: claro, y después pasa el tiempo y
1: saliendo en se su olvida, cara, en las redes,
5: se enfría todo.
0: Bueno, vamos a volver un poco entonces con Gustavito, que él maneja, que él está siempre ahí cerca de Tim Pei, cerca está siempre, porque él está en la villa, ¿verdad? Tim Pei, ¿cuándo el Tano ya quiere que hable Tim Pei? Otro, Diego Rolón. Hola, Diego. Increíble. Las veces que está Gustavito, si no es Diego Rolón, es Ariel, los dos siempre detrás suyo. Saludarle a los dos. Hola, de mi parte, a Diego Rolón y Ariel. Ahí están.
5: Están formando fila.
0: Ahí están.
6: ¿Qué tal?
0: Y Ariel, saludarle a Ariel también. No estaba hablando.
5: Está al aire, parece.
4: Está con una comunicación internacional, Luis Enrique.
0: Ayer estaba con las chicas, pero está bien. Bueno, el caso de Tim Pei.
4: El que puede, Payne.
0: ¿Y después?
1: Y que puede, güey.
4: Y él está activando ya de manera normal.
0: No, pero el Tano quiere que hable, que haya una conferencia, una que se explique, que se escriba en las redes, que habla Tim.
5: Claro, que se le saque el jugo.
4: Ayer por lo menos estuvo presente en la colonia, o por lo menos en el campus, y fue toda la sensación de los chicos. Creo que de 10 chicos que pasaban, 8 o 9 solicitaban la firma de Tim Payne. Es de la máxima atracción actualmente, respetando los que han llegado, o por lo menos los que están en el grupo, es una de las atracciones principales. Incluso en ese sentido, hay gente que viene, está esperando a la hora de la salida para cuando esté saliendo Tim Payne. Gente incluso que no es paraguaya, gente que viene del extranjero, por lo menos reside aquí en nuestro país y está esperando una foto. Es una cuestión seguramente a medida que vaya pasando el tiempo, tal vez cuando tenga, sume minutos, ya seguramente se va a estar organizando una conferencia de prensa. Cuando él en este momento está en pleno aprendizaje del español, está profundizando ese aspecto y creo que se está esperando ese momento para tener ese contacto más fluido con la prensa.
0: Bueno, está perfecto, ya está más tranquilo, Tano. No, porque le querés.
1: No, pero cierto, para todo el ruido que generó Tim Payne durante el Mundial, me parece, a mí también coincido con Tano, de que como que bajó un poco la espuma ahora. Y Olimpia no debería de bajar la espuma, al contrario, debería de seguir manteniendo como mínimo
0: bien,
1: el mismo nivel
0: me parece. Yo
1: de
0: creo
1: espuma
0: que,
1: ahora.
0: Yo creo que acá tiene el Olimpia 2 grandes asesores de publicidad. El Tano Virgil y Pancho López están muy preocupados por el Olimpia y me parece bien. Me parece bien, pero Olimpia sabe para qué lo trajo y me imagino que Olimpia tiene un equipo de marketing, de asesores, tiene. Para utilizar la imagen de Tim Payne.
5: Uno se imagina que sí, yo digo, bueno, nomás entonces, que se estaba dilatando mucho, ¿verdad?
0: Después yo lo quiero ver en la cancha, yo lo quiero ver en la cancha, está bien, ustedes lo quieren ver hablar en las redes, que haga publicidad por el Olimpia y que Olimpia tenga un retorno económico de alguna manera, perfecto. Yo lo quiero a Tim Payne en la cancha. Yo lo quiero ver jugando por el Olimpia y a ver que demuestre su aporte futbolístico.
5: Pero eso no sabemos cuándo va a suceder. Otra cosa era si llegaba y jugaba y debutaba el domingo.
0: Según Gustavito Gavilán, en la tercera fecha.
5: Es diferente, pero no. Él tendrá que pelear, tendrá que remarla atrás.
0: Para sacar los jugadores tienen que pelear.
5: ¿Cómo?
0: Que todos los jugadores tienen que pelear un puesto, digo, a nadie se le asegura un lugar.
3: Hay pero él que más. Ni saben que son titulares. El que
0: así se pensó por Lescano y hoy Lescano es titular en Olimpia.
3: Y cuando llegó.
5: Pero arrancó.
3: Arrancó de suplente.
0: Arrancó de titular.
3: Ah, claro. Ok.
0: De titular.
3: Ok.
0: Pero está bien. Qué notable. Mira, pues Ariel disfruta en Deporte Total. Invitarle si quiere venir con nosotros ahí a compartir una. O sea, mira, Agustín también le saludó. Le saludamos a Ariel. Impresionante, se mata de risa él ahí. Está más sonriente que nuestro compañero Gustavito. Increíble, pero está bien. Una foto, sáquenme una foto, le vamos a enviar a Ariel que está en primer plano, muchachos. Cariño grande, sí, para él.
4: Ahora no tengo el retorno. Estoy con el compañero Jonathan, entonces no estoy teniendo el retorno, entonces no estoy observando lo que ustedes tienen a la vista.
0: Impresionante, se está matando de risa detrás tuyo. Y para más ya le avisaron ya que, sí, que está acá. Y se mata de risa. Pero bueno.
4: Sí, sí, sí. No, él,
0: a ver.
4: Él siempre
0: Tim Payne juega la tercera fecha en Olimpia.
4: Es de la carcajada más importante.
0: ¿Debuta Olimpia en la tercera fecha del campeonato o va a debutar en la Copa Sudamericana? Preguntan Pancho y Tano.
4: No, yo creo que él incluso. Él está a disposición. Ya depende de Vitamina Sánchez. Uno calcula, estimaba que podía ser en la tercera fecha. Mira que puede ser una grata sorpresa y puede ser una pregunta para el profe Vitamina Sánchez si se puede adelantar esto.
0: Y cuando te toca preguntar.
4: Casi entero.
0: Voy a tener una pregunta.
4: Sí.
0: Voy a tener una pregunta cuando le tengo que preguntar a Vitamina. Preguntarle dos. Profe, me permite, le voy a hacer dos preguntas. La primera, y la otra, preguntarle por Tim Payne, ya que acá tenemos enorme expectativa sobre él.
5: ¿Él va a estar entre los 23 domingo, decís?
4: Mira que puede ser, no descarto esa posibilidad.
5: No, como dijiste,
4: el ya único está a disposición. Que no ha trabajado, por lo menos no trabajo, o por lo menos no está a la par de sus compañeros, es Iván Leguizamón. Él incluso empezó a acelerar, tuvo una semana de adaptación mientras los demás compañeros viajaron a Brasil. Él trabajó en la parte física, se fue adaptando y a partir de esta semana ya estuvo con sus compañeros a la par, al ritmo que venían trabajando. Por eso no quiero descartar esa posibilidad de que pueda estar lo más rápido posible. Por eso es una pregunta que se puede llegar a hacer tranquilamente.
0: Perfecto, Gustavito, ya vamos a volver contigo en un ratito, va a demorar todavía lo de Vitamina Sánchez. Estamos con canal abierto, Voy a ir hasta Barrio Obrero también. Ahí está Ernesto Jiménez también en circuito. Ernesto, ¿cómo te va? Buen día.
6: Hola Luis Enrique, bien, buen día. Saludo para vos, allí para todos los muchachos, la gran audiencia de Radio Primero de Marzo, Deporte Total de la audiencia de Mega TV. Estamos aquí en la nueva olla Onda Cerro Porteño y Deportivo Triniense.
0: ¿Qué es esa columna que está al lado tuyo? ¿Dónde estás parado vos? ¿Es un toldo que se preparó para usted?
3: No, el techito de...
0: ¿O el techito ahí de...? No,
6: estamos aquí...
0: ¿Boca de acceso?
3: De la entrada.
6: Exacto, de emergencia, porque la carpa, a medida que pasan los minutos, cada vez más fuerte, Luis Enrique, así que estamos aquí resguardando los equipos, sobre todo, atentos a lo que va a ser el compromiso de Cerro y aquí en la nueva olla.
3: Descartadas las 20.000 personas para hoy.
6: Sí.
0: ¿De dónde sacaste 20.000 personas,
6: Ernesto? ¿Para qué te diré que no, Jotita?
0: Ernesto, ¿de dónde sacaste 20.000 personas?
6: Es Cerro Porteño.
0: No, yo sé que es Cerro. A mí no me diga, porque yo soy el más pasional cuando se trata de la asistencia de Cerro a su cancha. Yo, Cerrita, me voy a mi templo. Si yo tengo una cancha como esa, me voy a ir. Me voy a ir a la cancha. Pero vos dijiste 20.000 en arranque. Me pareció que eran...
3: Con este clima menos.
0: Y con este clima... Sí, no, ya sé. Evidente que con este clima menos, Juan Eduardo, pero... Jotita, pero... ¿De dónde sacaste 20.000 vos?
6: No, y confié mucho en el hincha de Cerro, Luis Enrique. Pero, es el debut.
0: Pero vos dijiste, espera.
6: Para ver a los refuerzos.
0: No, pero vos dijiste, él habló de 12.000.
3: Pero no es alocado.
7: Yo voy también.
3: Si el partido era a las 19 horas, ponele, 19 horas, y el clima hoy era un poquito más cálido, sin llovizna durante el día, Cerro debuta en el campeonato, yo iría con Ernesto. Sí, 20.000.
0: Llegaba a 20.000.
3: Sí. Pero... 18:30, a esa hora recién están saliendo los muchachos de la oficina. Este clima no...
0: Porque hace unos días aplaudimos cuando él nos dice, le hacemos la consulta de cuántos socios al día, y él dijo 12.000. 12.000 le había dicho vos, Ernesto, ¿verdad?
6: Sí,
0: cerca. Y aplaudimos.
6: 12 al día.
0: Obviamente que no van a venir los 12.000, porque hay muchos hinchas que son de Ciudad del Este, otros de Encarnación, no sé cómo es el tema, pero es un promedio muy importante, pero para llegar hasta 20.000, bueno, pero está... No deja de ser cierto también la opinión de Jotita en decir que si el tiempo no estaba así, a lo mejor podíamos, con un mejor clima.
5: No, tampoco, ¿qué? ¿Son de sal? ¿Una garúa lo que cae? No, tampoco es una lluvia importante, ¿verdad? Lo que pasa es que acá nosotros a la hora de ir a la cancha, pasa una estrella fugaz y es motivo para no ir a la cancha, ¿verdad? Sí, esa es nuestra realidad.
3: Prefieren los muchachos hoy viernes, en vez de ir a sufrir esa llovina tenue ahí en la cancha,
7: pero,
3: no moja pero molesta.
7: 18:30 al partido. Salí de la oficina y te vas a la cancha. Viernes.
3: Sí.
7: Hermoso para ir a la cancha.
3: Pero el clima, hermano, ya te digo.
7: Sí.
3: La gente con este clima prefiere ponerse en el televisor bien abrigadito, comer un vellú y ver el platillo por tele. Esa es la realidad. ¿Para qué vamos a decir otra cosa?
5: Pero a esa gente que sale muy tarde, le conviene más ir a la cancha que llegar a su casa, porque cuando llegue a su casa ya va a terminar el primer tiempo. ¿Verdad?
7: Bien.
5: El tema es que no estamos más nunca predispuestos para ir a la cancha y apoyar a nuestro
0: equipo. Vamos a ver hoy realmente qué cantidad.
7: Yo creo que puede llegar, no sé si a 20.000, pero...
5: O para 20.000 deberías tener 18. Unos 14.000 pagantes, y es muy difícil
7: en un día
5: que supere tanto la cantidad de pagantes con la cantidad de canjes.
0: Dejemos eso a más adelante, ¿verdad? Porque vamos al equipo, que es lo que la gente de Cerro quiere saber, el 11. Almendra o Bobadilla, hoy es el día del partido. Ayer era Bobadilla, antes era Almendra. ¿Quién juega? ¿El equipo ya está, el onceno titular? ¿Ya lo manejamos nosotros o todavía nos tiene escondido ahí el técnico de Cerro Porteño?
6: El equipo está totalmente concentrado ya. Luis Enrique para el partido. La información que tenemos es de que esta noche sigue casi seguro de que Bobadilla puede titular y seguramente Almendra esperando su oportunidad.
0: Bueno, estamos reteniendo un poquito de chispoteo ahí. Yo
7: Almendra no, de entrada.
0: No, sí, eso es lo que ayer ya manejábamos, por eso es que
3: mencionó.
0: Está llegando Vitamina, después volvemos contigo, Ernesto, ¿sí? Vamos de nuevo contigo, Gustavito.
6: Sí,
0: ahí está tu entrenador, Pablo Vitamina Sánchez.
4: Sí, señor, ya está el profe Vitamina Sánchez aquí en esta zona. Va a arrancar la conferencia de prensa del profe.
8: Hola.
4: Ahí probando todos los micrófonos para arranca la conferencia de prensa del profe Vitamina Sánchez.
8: La conferencia de prensa del profesor Pablo Sánchez previo al partido versus Libertad.
9: Ahora sí, adelante. Escuchamos al técnico. Hola, profe. Buen día todavía. Estamos en vivo para Tigo Sports. Bueno, ¿cómo llega Olimpia para este nuevo inicio de semestre? Se agrega una competencia más, que es la Copa Paraguay. ¿Cómo está el plantel? ¿Y si estás contento con el mercado de pases, satisfecho o en busca de algo más?
10: Bueno, buen día, Diego. Buen día a todos. Gracias por acompañarnos y por ser la primera charla que vamos a tener en este segundo semestre. Bueno, estamos obviamente entusiasmados, todo a su tiempo, ¿no es cierto? Entonces, digo esto porque en su momento uno ya se siente un poco agobiado cuando está terminando el torneo, por la propia competencia, por los desafíos que uno va transitando y, por suerte, en el caso nuestro, logrando y conquistando, pero a veces se necesita un descanso. Después, importante también, uno empieza a estar lejos de las canchas y empieza a extrañar los entrenamientos y ya quiere volver. Por suerte nos pasa eso, nos sigue pasando eso, y a los futbolistas también, y empezamos con este segundo semestre con mucho entusiasmo, con muchas ganas y con mucha responsabilidad, que tiene que ver con saber básicamente dónde estamos, el club que representamos, y que las exigencias van a seguir siendo muy altas, más allá de lo logrado. Lo logrado inmediatamente queda en el pasado y tenemos nuevos desafíos por delante, que tienen que ver con lo que usted bien decía, que son las competencias que nos tocan, que es la continuidad de la Sudamericana, pero el comienzo de un nuevo campeonato de liga y en algún momento el comienzo de la Copa Paraguay. Así que entusiasmado, tenemos muchas ganas, entendemos que tenemos un buen plantel, que tiene que ver con la depuración del que transitó el semestre anterior, y en esa depuración, como hablamos siempre, los que salen porque anduvieron muy bien y fueron transferidos, muy necesario para los clubes, para la subsistencia de los clubes, y aquellos que salen porque han tenido menos minutos y probablemente vayan a buscar esos minutos en otros clubes, y también es lógico y es muy bueno para ellos. Y después los que se han sumado, teniendo en cuenta el análisis que habíamos hecho, los que se suman, y con respecto a la última pregunta, la posibilidad de sumar un lateral izquierdo está latente, ojalá que cuanto antes, pero está la posibilidad de sumar ese hombre en defensa por el lado izquierdo.
11: Pablo, ¿qué tal? ¿Cómo te va? Estamos en vivo para ABC Cardinal. ¿Qué conclusiones sacás de los amistosos que disputó el plantel? Y si ya tenés el equipo para el día domingo, si ya está confirmado.
10: Bueno, los amistosos, claramente, más allá de que hemos visto cosas buenas y cosas malas, o sea, las malas no graves, ¿no? Cosas para corregir, pero fuimos de menor a mayor, y esto tiene que ver con que salíamos de las vacaciones y empezamos a alejarnos de los trabajos más duros, que fueron los primeros, los principales. Entonces, después ya pasamos a la etapa de partidos amistosos, que son los que en definitiva nos iban a dar un poquito más de sensibilidad con la pelota a los futbolistas, y entiendo que fuimos de menor a mayor y contentos con todo lo que nos dieron los partidos amistosos. Esto de volver a elegir un sistema de juego, a empezar a tener una propuesta tanto en ofensiva como en defensa. Culminamos, me parece, con un rival, o sea, lo mejor lo más complicado que podía haber en Sudamérica nos tocó en aquel partido amistoso contra Flamengo, y lo hicimos bien. Pudimos tener mucho tiempo la pelota, cosa que no es sencillo con un rival como Flamengo, que no disfruta no tener la pelota y casi todo el tiempo se impone a los rivales. Nosotros les jugamos de igual a igual y eso nos dio mucho gusto, no el resultado, porque uno no quiere perder. No quieren que te hagan 4 goles. Si bien la diferencia fue de 2, nos metieron 4 goles, eso no le gusta a nadie. Y eso también nos deja cosas, obviamente, para seguir corrigiendo. Pero entiendo que han sumado los partidos de pretemporada, y ya, obviamente, tengo el equipo listo en la cabeza para el debut del domingo.
12: ¿Cómo estás, Pablo? Gustavo Gavilán para Deporte Total. Considerando cómo venía trabajando de manera diferenciada el caso de Richard Ortiz, ¿él va a ser considerado para este encuentro, o preferís que tenga todavía algunos días más de trabajo También te hago otra consulta rápida en el caso del neozelandés Tim Payne, si a partir de cuándo va a ser considerado. Y te hago otra consulta con respecto a las nuevas reglas. ¿Qué opinión le merece como entrenador? Tuvieron ayer una charla con el cuerpo arbitral. Si hay algo que por allí quedó alguna duda, o por lo menos se debe recalcar dentro de un plantel, profe.
10: La verdad que Richard, bien, ya está a disposición. Se entrenó junto al grupo toda la semana, al igual que Tim, así que los dos con posibilidades de ser tenidos en cuenta y sobre todo, bueno, la satisfacción de la recuperación de Richard, que venía ahí con esa rodilla que le tenía un poco a mal traer, y la verdad que Tim físicamente impecable, sin ningún problema, sus estudios dieron muy bien, así que se suman dos jugadores muy competitivos que para nosotros van a ser muy importantes. Con respecto a la charla, muy necesaria, la verdad que hubo algunos cambios que fueron muy marcados y se vieron en la Copa del Mundo, y algunos de ellos, no todos, pero algunos de ellos se van a implementar, y a mí me parece muy correcto la forma en que nos muy bien el por parte de la APF, porque fueron muy correctas las indicaciones, fue muy precisa la charla, incluso acompañada de imágenes, así que nos quedaron claras muchas cosas que entiendo son en beneficio siempre del juego, ¿no? Y de la continuidad del juego, y que no se haga tanto tiempo y que se jueguen más minutos, así que me pareció todo muy correcto.
13: Hola, profe, ¿cómo estás? Néstor Beltrán para Rock and Pop, Ñando Tiempo. El partido contra Flamengo, profe, vimos un sistema de por ahí un poco diferente a lo que era más el torneo pasado. Vimos, al menos por televisión, un 4-4-2 o 1-1-1, ahí con Delmas prácticamente como delantero. Te pregunto, ¿esto buscando qué variante diferente, y si hay que ya acostumbrarse a ver este tipo de planteamientos de ahora en adelante, profe?
10: No, mira, nosotros ese 4-4-2, yo lo he hablado el semestre pasado en algún momento, se va a ver con el equipo en algún sector de la cancha, que de la tribuna se va a ver mucho mejor, o de la tele, se va a ver ese dibujo de una línea de cuatro con cuatro volantes por el medio, más nuestro centro delantero, probablemente acompañado de uno de los interiores que se va a sumar a esa parte más ofensiva. Pero no va a ser todo el tiempo así. Sí entendemos que de esa manera podemos iniciar en algún momento el proceso de presión más rápido. Por eso adelantamos un interior para transformar lo que en principio es un 4-5-1 en un 4-4-2. Pero tiene que ver con algunos lugares de la cancha y con alguna propuesta del rival, ¿no es cierto? El rival a veces arma una estructura de salida con tres hombres, entonces nosotros necesitamos no dejarlo solo a Brian, o en este caso a Brian Romero, que jugó el otro día, y sumarle lo que vio usted, un interior. Pero no va a ser siempre de esa manera, es una posibilidad.
14: Pablo, buen día para Fútbol a lo Grande, Radio Monumental. Le quiero hacer dos consultas. Primero sobre Brian Romero, sobre el periodo de adaptación al ser nuevo. Está jugando como tu referente de área, y ahí te consulto, ¿lo tenés en tus planes para ese puesto exclusivamente, o por ahí en algún momento puedes jugar detrás de un punta o por fuera con otro referente de área? Eso es lo primero. Y lo segundo, Olveira, ¿cómo lo viste en estos días post Flamengo? ¿Por ahí se necesitó una conversación? ¿Inquietó un poco la forma en la que recibió los goles, o estás tranquilo en ese aspecto con Olveira?
10: Bueno, con respecto a Brian, Brian en principio lo consideramos y lo trajimos y lo contratamos como un 9, como una referencia, para que junto a Hugo, Sebastián y Thiago nos den la posibilidad de ese centro delantero que nos gusta a nosotros, o en algún momento de jugar con dos. Cuando juguemos con dos, probablemente si le toca jugar a Brian con Hugo, probablemente sea una especie más de segundo delantero y Hugo quede más como referencia, por tamaño físico, por envergadura y por características. Él en sus inicios como futbolista profesional, me refiero a Brian, lo hizo como volante por derecha, después se fue readaptando y terminó jugando de centro delantero y ha jugado eventualmente por fuera. Nosotros creemos que para jugar por fuera tenemos especialistas. Si en un partido nos quedamos sin cambio y producto de alguna necesidad lo tiene que hacer, probablemente lo haga y lo haga bien. Pero nosotros tenemos los especialistas que consideramos como jugadores por banda, que son Fer Cardoso, Franquito Alfonso, Pedro Zarza, Romeo, eventualmente, como lo hizo el semestre pasado, lo puede hacer Edu Delmas o también Lescano, se sumó César Miño, entonces tenemos especialistas. Pero ya le digo, los jugadores inteligentes te pueden dar ese tipo de variantes. Después con respecto con Gastón, Gastón venía de mucho tiempo, su último partido había sido el 27 de mayo contra Audax, o sea, había pasado mucho tiempo y está dentro de las posibilidades lo que pasó. No lo veo, no lo encuentro como nada grave, ni siquiera nos demandó una charla. A veces hay una sintonía con los futbolistas que con miradas nosotros sabemos todo, o sea, no... Gastón no necesita venir a decirme, pucha, me podría haber hecho un poco más en esto. No hace falta que lo hablemos, y nosotros estamos muy contentos con Gastón, y que haya pasado esto estaba dentro de las posibilidades, producto de la inactividad. Por eso también era importante para nosotros que ataje Gastón.
15: Buenos días, profesor. Rubén Sosa para 11 más 1 versus Sport, Universo 970. Bueno, ¿qué pudiste hablar con aquellos que estuvieron a préstamo? Por ejemplo, lo mencionaste recién a Pedro Zarza, también a otros futbolistas que estuvieron a préstamo, que volvieron a Olimpia y que le pueden dar una muy buena mano, que tuvieron semestres importantes, como por ejemplo en Sportivo Luqueño, Trinidense.
10: No, básicamente darle las explicaciones de que llegaron porque los vimos muy bien. Trabajaron muy bien, se desempeñaron muy bien en sus equipos, y a partir de esas situaciones y con el beneficio de que son jugadores de Olimpia, son muy bienvenidos y entendemos que van a tener, en el gran trajín que vamos a tener nuevamente en este semestre, oportunidades y que van a ser un aporte. Seguramente van a ser un aporte para nosotros, que es lo más importante.
16: Profesor, aquí, Nicolás de Fútbol.
10: Hola, Nico.
16: De Radio La Unión. Usted decía, estamos en la búsqueda de un lateral de afuera, de aquí, y definitivamente ya Olimpia no va a traer otro centro delantero con la vuelta de Thiago Caballero.
10: No, estamos bien, entendemos que estamos bien. Si nosotros repasamos el semestre anterior, nosotros jugamos todo el tiempo con tres delanteros, salvo 10 minutos que utilizamos a Barone, creo que contra San Lorenzo, y 15 minutos que usamos a Thiago Caballero contra Barraca Central. Pero nuestros centros delanteros campeones fueron Alcaraz, Seba Ferreira y Hugo Sandoval. No nos podía... A ver, asumíamos un riesgo y tuvimos la fortuna de que ninguno se lastimó. Creo que tuvo Huguito Sandoval fuera de algún partido por lesión, pero nosotros consideramos que los jugadores, estando bien, nos van a dar mucho. Por eso prevenimos nuevamente con Thiago Caballero esta posibilidad de que nos falte alguno, ojalá que no. Pero también entendemos y yo estoy comprometido con los cuatro para que todos tengan en algún momento sus minutos. Así que con ellos vamos a estar bien. Y el lateral izquierdo, ¿usted quiere saber si es nacional o extranjero? No le voy a poder develar esa duda, pero se va a enterar pronto.
17: Gracias. Profesor, ¿cómo estás? Emanuel Cardoso aquí en el fondo. Profe Pablo, Emanuel, ¿cómo estás? ¿Todo bien?
10: Muy bien.
17: Profe, ¿cómo estás viendo este partido el domingo? Mirá, debut de Nelson Aedo como entrenador, Libertad, ¿cómo estás teniendo esas sensaciones? ¿Cómo estudiaste este compromiso? Porque es un clásico.
10: Sí, aparte de ser un clásico, hay un entrenador debutante, evidentemente con una buena formación, con formación europea, ni hablar lo que fue como futbolista, y contra un equipo que ha sido de los más importantes en los últimos años de la historia del fútbol paraguayo, representándolo habitualmente en torneos internacionales, y con dos puntos que para mí son importantes. Es el primer partido del campeonato y siempre es importante empezar bien. Esto lo hablamos el semestre pasado cuando nosotros debutamos con Guaraní. Para nosotros era muy importante empezar ganando. Y por otro lado, para mi gusto, de los 29 partidos que tuvimos el semestre pasado, nuestro peor partido fue justamente contra Libertad, cuando nos tocó jugar de visitante y nos hicieron ver muy mal en aquel primer tiempo, que nos fuimos al descanso 2-0, partió el segundo tiempo, nos metieron el 3-0 y después tuvimos, de alguna manera, entiendo la fortuna de que le expulsan a un jugador y nos pudimos meter en partido, 3-1, 3-2, y estuvimos cerca de empatarlo, no nos alcanzó lamentablemente. Pero si yo repaso equipos que nos hayan dominado los últimos 15 minutos del primer tiempo y los primeros 15 del segundo tiempo de Vasco da Gama en Brasil y Libertad, fueron los partidos donde realmente no lo pasamos bien. Entonces, esto también amerita una pequeña luz de alerta para que nosotros sepamos sepamos lo que vamos a enfrentar el día domingo.
18: Gracias. Profe, ¿cómo le va? Erwin Velázquez para la Tribu 1120 AM. El domingo, estadio repleto. ¿Qué le dice al hincha de Olimpia?
10: El hincha va a empezar este campeonato con dos cosas, con ilusión y con exigencia. Y nosotros tenemos que estar preparados para la exigencia. La ilusión la tenemos y la exigencia la vamos a tener que tener sí o sí para poder estar a la altura de las necesidades de la gente que va a querer ver nuevamente un equipo competitivo. Nosotros lo que podemos garantizar y podemos prometer es compromiso y competitividad. Después, bueno, el resultado, usted sabe, esto es fútbol, pero vamos a hacer todo lo posible para poder darle nuevamente muchas alegrías a la gente.
19: Buenos días, profesor Pablo Sánchez, Mario Méndez para Urbana Sports. ¿Qué tan importante es arrancar con un triunfo ahora en lo anímico, principalmente teniendo en cuenta justamente lo que recién mencionaba, la envergadura del rival? Esa es la pregunta, muchas gracias.
10: No va a ser determinante, claramente no va a ser determinante, pero sí es muy importante para la parte anímica, para empezar a sentirnos bien, para empezar con el pie derecho, para ni bien termine el partido uno ve la tabla y verse arriba, entonces es muy importante. Como le dije, no determinante, no va a ser el fin del mundo no ganar, pero queremos ganar. Y entendemos que va a ser muy importante por todo eso, incluso por lo que dije en la respuesta anterior. Somos locales, con nuestra gente, en casa, y ahí tenemos que hacernos valer.
19: Profe, estamos en la víspera de un aniversario más de la institución. ¿Qué mensaje puede darle al hincha Olimpia por estos 124 años de vida institucional? ¿Y qué significa Olimpia para Pablo Sánchez?
10: Bueno, a la gente que tuvieron la fortuna de elegir un club maravilloso para seguir y para fanatizarse, y un club que le ha dado constantemente muchísimas alegrías a la gente. Y a mí formar parte de un pequeño espacio en el tiempo vivido de esta institución me llena de felicidad, me siento muy orgulloso y ojalá los resultados acompañen para que yo pueda estar mucho tiempo en un club donde me han recibido muy bien, me tratan muy bien, me siento muy a gusto y como le dije antes, ojalá esté mucho tiempo en Olimpia.
20: De esta manera culminamos la conferencia de prensa.
21: Así va culminando la conferencia de prensa del profe Vitamina Sánchez aquí en este sector. Vamos ubicándonos aquí en esta zona de este sector. Todo tranquilo, profe.
10: ¿Todo bien?
21: Maravilla.
10: Bueno.
21: Ahí está el profe Vitamina Sánchez aquí en este sector.
0: Está ahí a tu lado.
21: Qué gusto está tenerlo al profe Vitamina. Todo tranquilo, ¿eh?
10: Sí, bien, tranquilo.
0: ¿Cuánto tiempo quiere estar en el Olimpia? Preguntarle, porque eso nos encantó.
10: Conferencia, así que bueno, también por otro lado, un gusto poder volver a verlos a todos ustedes, ¿no? Y reencontrarnos.
21: ¿Cómo viste el
10: Mundial? Nos abandonaron todos.
21: ¿Cómo viste el Mundial, profe?
10: Bien, fue un lindo Mundial. Argentina ganando partidos lindos, partidos remontando partidos ante la adversidad, y después bueno, un partido en la final en donde España se impuso, ¿no es cierto?, con toda superioridad, jugando muy bien, jugando a lo que jugó todo el Mundial, sin salirse ni un ápice de las instrucciones y de lo deseado seguramente por el entrenador, y conquistando la Copa del Mundo de manera muy merecida. En dos horas vas a tener novedades.
21: ¿Y el Mundial es para
10: así que
21: Pablo,
10: ¿cómo?
21: ¿El Mundial de Paraguay? ¿Cómo lo viste?
10: Bueno, bien. Le tocaron partidos muy bravos. Un partido épico contra Alemania y un partido en el cual se sabía que iba a ser muy difícil contra Francia, pero estando a la altura de los rivales, que fueron muy bravos.
21: Gracias, profe. Muy amable. Ahí está. Mirá que tiró un título Luis Enrique. Estamos a punto de conocer el nuevo lateral izquierdo Olimpia. En dos horas decía que se puede haber novedades con respecto al lateral izquierdo. Y muy amable, vi, se puede, pudieron siempre percatar el detalle, Luis Enrique, que quedó tranquilamente a conversar. Tenía ganas, por lo menos, y mientras como estábamos siempre en el Mundial, no extrañó mucho Luis Enrique.
0: Como siempre, Vitamina Sánchez siempre fue así, atento. Siempre fue atento.
3: Vitamina Sánchez tiene todavía dentro suyo el jugador de fútbol.
0: Y por eso es que dice las
3: olvida
0: cosas.
3: Olvida que es entrenador a veces.
0: Así mismo. Te dijo recién, a mí me encantó, vos le hiciste tres preguntas, yo te dije hacerle dos, le hiciste tres, capo total. Terminó una conferencia de prensa y vos armaste otra conferencia de prensa. Vos dominás el Olimpia.
3: Pero él solo viene ese metido
0: en el... Sí, al lado de Gustavito, se quedó con él ahí. No, o sea, pero... se regaló. En el buen sentido la presión.
21: Estaba esperando la pregunta.
0: Sí, bueno, pero lo que le gustó al Tano y a Pancho es que dijo, quiero quedarme mucho tiempo en el Olimpia.
21: Sí. Sí. Hay que mencionar, Luis Enrique, que él se siente bastante cómodo. Está viviendo tal vez uno de los mejores momentos de su carrera trabajando aquí en Olimpia. Respetando lógicamente todas las instituciones que ha pasado, tal vez es el equipo con más tradición o por lo menos más grande en Sudamérica, por eso creo que ese aspecto, ese cariño y por sobre todo el valor que tienen los hinchas. Yo creo que hoy Pablo Sánchez sale a la cancha y sale, mejor dicho, a la calle a hacer una actividad normal y es bien recibido por los hinchas. No todos muchas veces tienen esa oportunidad dirigiendo, teniendo ese peso de dirigir al Club Olimpia, y eso lo puede hacer tranquilamente el profe Pablo y también a Sánchez y reconoce en estas fechas tan importantes. Con respecto al equipo, Luis Enrique, porque sí, seguramente me van a preguntar, voy a mirar mi teléfono. Vamos a ver. Mismo team.
7: Mismo equipo.
21: Mismo equipo que ha jugado frente a Flamengo.
0: Richard en la banca.
21: Será el equipo que, así como están las cosas, estaría arrancando.
7: Juan Vera de
21: sí,
7: central,
21: sí, sí, va a estar
7: central
21: en la banca. Y claro, ojo. 60-40. Lo de Team Pain, que hacían también la consulta. Que así como están las cosas puede ir a la banca de expectativa. Está bien, hizo
0: está impecable, te digo, está impecable físicamente,
21: ya sea todo como, está impecable, está bien físicamente y me atrevería a decir puede estar dentro de los 23 jugadores. Mañana vamos a conocer ese listado dentro de los 23 jugadores.
0: Bueno, hay muchas cosas que queremos tocar contigo, quédate ahí, no te muevas, Gustavito, vamos a volver contigo porque dejó muchos títulos Vitamina Sánchez.
5: Sobre todo lo de laterales.
0: Sí, dijo lo de laterales y dijo el lateral izquierdo. Sí. En dos horas más, esperen, en dos horas más. Nosotros vamos a una breve pausa, después vamos a volver contigo, Gustavito, también con Ernesto Jiménez. Ya comienza el campeonato hoy, así que vamos a estar en otro ritmo. Volviste con ganas, con mucha fuerza, después de tus vacaciones, Pancho, perdón, de tu día. De tu licencia.
7: Hay algunas,
0: licencia.
7: Hay algunas novedades que me enteré.
0: ¿Ah, sí?
7: Pero de la otra vereda.
0: Vamos a pausar y después contar todo, Pancho, ¿sí?
3: Dale, yo pausa. Soy un sendero.
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0: Bueno, hablando de palear, estamos paleando información y por eso que vamos a ir de nuevo hasta Gustavito, que trajo una pala de informaciones después de lo que dijo Vitamina Sánchez, y la pala de informaciones de la otra vereda que trajo Francisco Pancho López. Tranquilo, Pancho, ya vamos a hablar también de los datos.
3: Noche.
0: No, ¿cómo que de la noche?
7: Yo tengo información que tiene que ver con jugadores de Cerro Porteño que quieren, o sea, que Libertad está interesado en esos jugadores.
0: Más de uno,
7: ¿verdad? Ya se sabe, el otro también creo que ya surgió en algún momento.
0: Aparte de Velázquez y Gatito.
7: Sí.
0: Bueno. Otro. A ver, Gustavito, Vitamina Sánchez hizo una conferencia de prensa hoy animada. El hincha olimpista hoy le vio a Vitamina Sánchez o le escuchó por la radio a Vitamina Sánchez y se frega las manos, está entusiasmado, no ve la hora que llegue el partido con Libertad. Esa es la sensación que a mí me dejó escuchando y viéndolo al entrenador de Olimpia, que cerró la primera conferencia de prensa, porque hay otra que después abrió el compañero de primero de marzo de Puerto Tal, que fue Gustavito. Él cerró con quiero quedarme muchos años en el Olimpia, dijo. Quiero quedarme... Ojalá me pueda quedar mucho tiempo en el Olimpia. Yo no escuché hasta ahora, y que me disculpen si me equivoco, un entrenador que se haya expresado de esa manera en los últimos 10, 15 años. Sí, no recuerdo luego, ni Luis Cubilla, no le escuché hablar así. Al único que sí se le puede decir que no se quería ir nunca del Olimpia es a Ever Almeida. Pero Vitamina Sánchez hoy dijo, me quiero quedar en el Olimpia. Quiero vivir en el Olimpia. Eso no te dice cualquier entrenador y lo dice un técnico que siempre ha tenido apertura con usted. Y eso es lo que más me gusta, Gustavito, porque yo veo cómo les trata a usted. Se siente cómo les trata a usted. Una persona, sí, como dice, sí, Gustavito, sí. Según Jotita, él todavía tiene la ropa de fajina de jugador. Y puede que sí, ¿por qué no? O simplemente una persona muy noble y muy humilde y muy respetuosa. Pero ojo, hoy para mí nace otra atención para este entrenador, porque la forma en que él se comportó con ustedes hoy, después de mucho tiempo, como diciéndole, les extrañé, muchachos, ¿qué pasa? Vengan, acérquense, y se volvió a quedar cuando vos le invitaste.
21: Totalmente, es un entrenador con mucho carisma en todos los aspectos, es querido. Quiero remontarme un poco a lo que fue su llegada aquí al Club Olimpia. Tal vez un vestuario por ahí un poco resquebrajado, un año malo. Él tuvo la posibilidad de reconstruir, armó un plantel. Cuando decíamos al inicio del año pasado, los jugadores están empezando a querer mucho a Vitamina Sánchez por las expresiones que estábamos consumiendo. Y creo que es lo que esto refleja, no solamente los jugadores, sino también el cuerpo directriz. La gente que rodea Olimpia, lo tiene cerca a Vitamina Sánchez, sabe lo buena persona, lo buena gente que es, aparte de lo buen profesional. Y eso hace también que por momentos, el que jugó al fútbol, por lo menos, te va a decir tranquilamente que hay jugadores que dan un poquito más por su técnico cuando tienen que poner. Y ese es el caso de Vitamina Sánchez y lo que ha expresado, indudablemente, me imagino el entusiasmo que debe generar, porque un técnico que está cómodo, que se siente bien, tranquilamente expresa de esa manera, Luis Enrique.
0: Bueno, ahora vayamos ya conceptos elogiosos que para mí merece este señor por todo lo que ya expresamos. Ahora vamos un poco a la parte más profunda para irnos después a la otra vereda, porque Ernesto está expectante también. ¿Quién es el lateral izquierdo del cual habló él?
21: Estamos esperando confirmar. Hay tres nombres por ahí que están en la mira y vuelvo a mencionar que no quiero descartar lo del chileno, que Olimpia iba a hacer un intento porque es un pedido de Vitamina Sánchez. Pero hay que esperar. Decía que se están ultimando detalles para que pueda concretar y decía lo sincero que fue Vitamina Sánchez. Tal vez dentro de 2 horas ya tengan el nombre. Estuvo a punto de decir quién era, pero... se controló en ese aspecto, pero estamos hablando de esa necesidad que lo habíamos dicho el sábado pasado. Terminaba el partido y creo que ese sábado en la comunicación que teníamos con los muchachos allí en la mesa, decía, no me va a extrañar que Vitamina Sánchez haga el pedido con relación al lateral izquierdo porque fue una de las zonas donde más Olimpia sufrió en el partido frente a Flamengo y también en la posición de centro delantero. Con relación al centro delantero creo que hay más tranquilidad. Porque lo de Thiago Caballero tuvo otra vez un giro, Banfield no pudo enviar el traspaso, entonces vuelve él, ya va a entrenar nuevamente con sus compañeros y va a integrar la lista, suma más un delantero más Olimpia en ese aspecto, entonces la prioridad ya pasó a ser directamente el lateral izquierdo y creo que estamos a horas de conocer un lateral izquierdo, Luis Enrique.
0: Sí, porque a Banfield no pudo levantar la inhibición, entonces tenía que pagar una suma y no pudo hacer eso, entonces volvió Thiago Caballero. Perfecto. Repetimos rápidamente el equipo de Olimpia y vamos a volver luego contigo. A ver.
21: Perfecto, el equipo así como están las cosas, con lo que me pasaban, va a ser el mismo que disputó el partido en Brasilia con Gastón Olveira en el arco, la zona defensiva con Raúl Cáceres, Juan Vera, Mateo Gamarra y Alan Coyote Rodríguez, la presencia de Juanfer Alfaro, Richard Sánchez, Eduardo Delmas, Fernando Cardoso, Romeo Benítez y Brian Romero como centro delantero. Ese sería el equipo por lo último que pude averiguar por el entrenamiento que se realizó en horas de la mañana.
0: Bueno, él dijo que está impecable el neozelandés, que está bien el capitán, que está feliz porque su rodilla ya está bien, pero no habló o nadie le preguntó sobre Rubén Lescano, que no había viajado al último amistoso. ¿Cómo está Rubén Lescano? Que es un jugador que uno espera que se despierte y recupere su mejor nivel en Olimpia.
21: Rubén Lescano está también de buena manera. El único que me reportaban que no ha trabajado a la par de sus compañeros es Iván Leguizamón. Es decir que también Rubén Lescano ya trabajó de manera normal y así como están las cosas estaría también en la lista de 23 jugadores, al igual que el capitán y Tim Payne, por ahí va a estar en la lista de 23 jugadores.
0: Bueno, correcto, Gustavo. Volvemos contigo más tarde, ¿sí?
21: Hasta cada momento, un abrazo.
0: 12:29, está Ernesto en Barrivero. Ernesto.
2: Sí, atento aquí, Luis Enrique.
0: ¿A quién le saludaste?
2: No, aquí la gente nada más de la parte del departamento socio que está aquí pasando por las instalaciones del club.
0: ¿Le saludaste a los socios o a los funcionarios de Cerro?
2: No, funcionarios de Cerro Porteño que aquí trabaja.
0: Bueno. Caramba, yo no sé qué más hacer con el tema del... no sé si ponemos una antena ahí en Barrio Obrero, o específicamente ahí en sobre Novena, o ahí en la entrada de Cerro Porteño. Le pedimos a nuestro proveedor de internet una torre, ¿no? Increíble. Parece que ya superamos el tema, cambiamos equipo, no hay equipo. ¿Cuál es el problema con el internet ahí en Cerro Porteño? Yo realmente me picha, me...
6: ¿Y el estadio debe ser? El estadio debe ser.
0: ¿Y qué tiene que ver el estadio con el internet, Tano? ¿Qué?
22: La zona.
0: ¿Pero qué puede ser?
22: Es zona baja. El cemento, pero zona
6: está
22: baja.
6: Está muy abajo con respecto al estadio.
0: Pero él está arriba ahora.
22: No, pero no. Es la zona baja del barrio.
23: De la señal.
22: Probablemente. No te olvides que Avenida Estados Unidos está acá y la cancha de Cerro está por debajo del...
0: Es terrible, increíble, qué pucha. Ahí en Cancha de Cerro o en el Defensor también a veces hay 1000 personas y después ya no puede usar internet.
6: ¿Y sobre Quinta? ¿Probar de vuelta sobre Quinta?
23: O sea, ahora está así a las 6:30, no quiero...
0: No, y por eso, no, es terrible, Pancho, terrible. ¿Verdad? Y a veces le incomoda al oyente que está escuchando la radio, ¿verdad? Pues que se va, pero que viene la señal. Nos molesta a nosotros porque no le podemos entender bien al compañero.
23: Un tema a mejorar, no solamente ahí en el estadio, sino... mira que se viene la Copa del Mundo y no podemos estar pasando este tipo de situaciones así. Para un colega estadounidense, australiano, francés llega a tener este tipo de inconveniente en el internet que te sale una rayita y es una vergüenza.
22: No, no, se van a volver locos, pero es un tema de los proveedores. Claro. Lo que pasa es que acá te dicen en la publicidad, paga tanto por 100 megas, mentira. Vos haces el tester y te sale, qué sé yo, 10, 11 a lo sumo, ya es mucho luego.
0: Increíble, pero entonces, bueno. Bueno, eso no es culpa del compañero que está allí, así que vamos a respetar su trabajo como sea. Ernesto, aguantame un segundo. ¿Qué más tenía vos que te enteraste de Cerro? Aparte de Velázquez y Gatito, que sabe todo el mundo que a quién más le quiere libertad.
23: Ernesto Licea, ¿hasta cuándo tiene contrato?
2: Pero eso ya lo habíamos dicho, sí. Pancho. Ya, ya.
0: Noticia no vieja esa. De Cerro. Esa es noticia vieja también. La de Nacho Aliceda. ¿O ha madurado más?
23: Por eso quiero preguntarle hasta cuándo tiene contrato Aliceda. Hasta fin de año, ¿verdad?
2: No. Él tiene contrato hasta junio del año que
0: viene. Junio
23: del año que viene.
22: Un año de...
23: Está también en la carpeta de Nelson Aedo. Es más, ya le dijeron, ya vení.
0: ¿A Aliceda?
23: Sí.
0: ¿A Velázquez te eligieron así? Vení, le dijeron.
23: Es más, lo de Velázquez todavía no está... Velázquez va a jugar hasta fin de año en Cerro, pero el año que viene probablemente cambie de...
22: ¿Te puedo hacer una pregunta? ¿Cuándo le dijeron ese vení, pues?
23: Aliceda.
22: ¿Antes de su declaración o después?
23: Antes ya. Entendiste. Así es. Él está descontento. Mano dura, Jolan, Ayer me enteré que dijo en el vestuario a todos, le dijo, muchacho, el que no corre no juega. Se acabó lo del año pasado, acá ya nadie juega por nombre. No me importa si el año pasado hicieron un gran campeonato, acá arranca de cero todo y el que no corre no juega. No hay privilegios. Que me parece bien, ¿verdad?
22: ¿Pero y quién puede tener problema ahí en Cerro con eso?
23: Justamente el mencionado.
22: ¿Alicia? Sí, porque...
23: Ay. Que

0: Después mayores preocupaciones no tiene. Merola vino para ser titular, ¿eh? No sé cómo van a ser.
1: Pero eso sí, también lo dijo Ernesto, sí, eso la vez pasada. Merola ahora, vino. A propósito de eso, Ernesto, el caso de Merola ahora, él está tocado, ¿verdad? ¿O es cuestión de...?
2: Sí.
1: Está tocado. Él no viste hoy.
2: Él está lesionado, Luis Enrique.
1: Pero, él no viste hoy.
0: Pero si está...
2: Ayer anticipamos. Ayer ahí, confirmamos de que no...
0: Ahí es
2: no
0: donde yo...
1: Ese es uno. Espera, espera. Ese es uno. ¿Verdad?
0: Vamos, ¿quién lo sacas?
1: Tenemos todo el tiempo para hacerlo acá. Espera un ratito. Porque Almendra. Este es un tema... Cerro juega hoy, así que tenemos que darle la prioridad al equipo azulgrana. Merola, uno. ¿Vos sabés que eso que vos dijiste? Acá ya lo sí, analizamos, ya lo dijo. Ernesto fue el que nos insistió. Merola, muchacho, va a Merola. Y yo le decía, no, pero no puede ser. Y sí, él me decía Merola, Merola. Nosotros vinimos recién con Cotita de Estados Unidos. Bien, Merola, Merola. Perfecto. Ahora ratificás, Merola. Estamos ya convencidos de que por algo lo trajo y aunque tenga que cambiar su figura o le mande a Velázquez el lateral derecho. No sé, ¿verdad?
0: O le saque a Matías Pérez del equipo.
1: ¿Cómo le va a quitar a Matías?
0: Y eso es lo que yo digo. Yo
1: no
0: coincido.
1: No, no, ahí no.
0: Ahí yo digo, ¿cómo lo va a sacar a
1: Matías Pérez? De lo más regular, de los más de Cerro Porteño, de equipo grande. Matías Pérez es de eso que te muestra cómo tenés que jugar con un club grande como Cerro.
0: Es como sacarlo a Richard Ortiz.
1: Sí, Olimpia. Estoy totalmente de acuerdo. Sí, yo no. Yo no lo toco a Matías Pérez. No, no,
3: y si lo vas a insertar a Merola, tenés que cambiar tu sistema, armar una línea de tres, no sé quién va a perder el puesto en el medio, no sé cómo va a ser, pero a Matías Pérez no lo
1: puedo. Bueno, eso por un lado. Ese va a ser el debate después, ahora cuando veamos que entra Merola, a ver quién sale. Perfecto. Y el caso de Almendra, entonces Almendra entra en ese rango de que el que no corre no juega, porque vos no dijiste ayer fue, Ernesto, que en privado estábamos hablando, ¿verdad? Y que parece que... no, el mismo Almendra dijiste que antes era correoso, que ahora está un poco más renuente a correr mucho.
0: Marca mucho la diferencia cuando él está bien, pero que ahora no está al 100. Por eso no juega Almendra. Pero estando, los propios compañeros dicen...
1: ¿Ah, sí?
0: Sí. Le sorprendió hasta los propios compañeros.
3: Él técnicamente que él, es impecable.
0: Impecable.
3: Él con la pelota en los pies, sí, técnicamente es muy bueno. Ahora, por lo que yo estoy escuchando, a Holland no solamente le interesa Almendra con la pelota en los pies.
0: Claro.
3: Porque con la pelota en los pies lo vimos en Racing, cuando se juntaba con Sosa y demás. Era un jugador extraordinario. Sí. Ahora, para Holland es parte técnica de lo que es Almendra, pero también le tiene que agregar un poco de sacrificio.
0: El sacrificio.
3: Y a lo mejor ese sacrificio es lo que él físicamente todavía no puede cumplir.
4: Sí, pero Holland también tiene que entender que esto no es el Manchester City. De que Cerro necesitará de ciertos jugadores y si Almendra le va a dar fútbol, bueno, entonces tenés que rodearlo. No digo que entre a pasearse y a trotar, pero en algún momento va a tener que ser más flexible, porque si no...
1: Bueno, pero Almendra fue su primer refuerzo, el primer pedido que hizo, sí, y que acá decíamos, no lo va a traer, está jugando allá en México, no va a venir. Y hoy está Almendra.
4: Creo que va a ir progresivamente, porque él casi no jugó el semestre anterior.
1: Bueno, pero él jugó casi todos los amistosos, los primeros amistosos. Después, el último que no jugó, ¿verdad? ¿O jugó igualmente Ernesto?
2: Almendra. No, solamente no jugó el partido completo. Después completó todos los amistosos de Almendra.
1: El último que no jugó, ¿verdad?
2: Solamente el último, el juego con Vélez.
1: Y vos dijiste que... pero él viste hoy, va a estar en la banca hoy.
2: Sí, está convocado Almendra.
4: Después también hay que clasificar,
2: Ernesto. Si no lo tiene como titular, va a traer en la banca de suplentes.
4: ¿Cuántos minutos jugó en cada? Porque los amistosos no fueron de 90, ¿verdad? Esos primeros amistosos. ¿Cuántos minutos jugó? Porque generalmente en el segundo tiempo o en el segundo partido se cambian todos los jugadores, ¿verdad? No creo que él haya hecho 80, 90 minutos en cada partido, ¿verdad?
2: 50 minutos... estos partidos que se jugaron en la Argentina, claro.
4: Ajá.
2: El partido con Defensa y Justicia jugó 50 minutos. Con Racing jugó 60 minutos. Y con Vélez no sumó minutos al mes.
4: Sí. Iba a ir progresivo probablemente, ¿eh?
1: Bueno, está, vamos a ver. Hoy es el primer amistoso, el primer partido de Cerro fue el amistoso.
0: Les sorprendió gratamente a Holland también lo de Ariel
4: Gamarra
0: en el medio, por eso es titular.
4: A todos.
0: Sí.
4: Creo que va a ser un poquito hoy
0: tiene
4: observado.
0: Tiene buen pie, tiene ida y vuelta. Me hablaron de que es muy un perro de

0: muerde.
1: Bueno, ahí con Pini y Gamarra, Pini, entonces van a hacer una buena dupla ahí.
2: Para refrescar un poco en esto, ¿Gamarra cómo llega a Cerro?
3: Él no estaba teniendo muchos minutos en Argentino Juniors, Tano. Sí.
0: Pero él es paraguayo, ¿verdad?
3: Pedido de Ariel Holland. Sí.
2: Él es paraguayo. También.
3: Inclusive él nació acá, porque muchos tenían la información de que él se nacionalizó. No, él es nacido aquí en Paraguay. Así que lo estaba siguiendo Ariel Holland. No era una de las primeras opciones, eso quiero aclarar, ¿verdad? No, y estaba en la lista de Ariel Holland. Se dio la oportunidad, pisó tierra paraguaya. Primer entrenamiento, sorprendió gratamente a Holland y jugó todos los partidos amistosos.
1: Y hasta el punto que iba a ser titular en el primer partido oficial de este semestre. Eso habla de lo que está planteando...
4: Sí, es un jugador intenso, sí, es un jugador que tiene dinámica y recorrido, buena recuperación.
2: 23 años más tiene.
4: A Morel se le va a complicar mucho ganarse el puesto, ¿eh? Porque eso es lo que le falta a Morel.
2: Eso de...
4: El rebote.
1: No, pues sí, es así como... Bueno, hoy lo vamos a ver, ¿verdad?
0: A mí me hablaron muy bien de él, me hablaron muy bien de Almendra.
2: Yo no lo recuerdo, Gamarra. Jugador sub-20 de Paraguay.
1: Sí, yo tampoco.
0: ¿No estuvo con...?
2: Estuvo en México.
0: Ese grupo donde estaba...
1: Del Preolímpico.
0: Lucas Camet y compañía. Ahí con ese grupo estaba.
1: ¿Con ese equipo que jugó en el Preolímpico?
0: Exacto, el Preolímpico. Después de la Olimpiada algunos no fueron.
4: ¿Con Jara Zaguirre entonces?
0: Exacto, con Jara Zaguirre estuvo. Sí. Bueno. Ahí había muchos que estaban en el fútbol argentino, que eran paraguayos que estaban en el fútbol, bueno, ahí en ese grupo.
1: Bueno, entonces el equipo para hoy, Ernesto, es con un solo cambio. El ingreso de Bobadilla por Almendra en principio, ¿verdad? Es lo que tenemos.
3: Sí, esperando la última charla técnica. Manuel Rofo en el arco, la zona defensiva. Iván Ramírez, que habló ayer en conferencia de prensa. Los dos centrales, Gustavo Velázquez, Matías Damián Pérez y Guillermo Benítez como lateral izquierdo. En el medio sector, por derecha César Bobadilla, Robert Piris Damota, Ariel Gamarra y Derlis Rodríguez por izquierda. En ofensiva, Cecilio Domínguez y Pablo Vegetti. El equipo que preparó y está como para arrancar de titular aquí en la nueva olla hoy ante Trinidense.
1: Bueno, ya vamos a volver contigo, vamos a ampliar, Ernesto, lo de Cerro Porteño. Está lindo, hoy arranca el campeonato, debuta Cerro frente a un rival difícil como el Trinidense. Ojo, Trinidense es un equipo que hace rato tiene su identidad futbolística, tiene su base, tiene su entrenador, frente a un Cerro ambicioso.
4: Obligado.
1: No, obligado por el campeonato y también un equipo que tiene que armar para el mata-mata ante Palmeiras en Copa Libertadores de América, o sea que... yo por ejemplo me siento muy ansioso de verlo al equipo de Holland hoy frente a Sportivo Trinidense.
2: Sí, estoy viendo de que es canterano lo de Argentinos Junior, probablemente vino con esa barrida que hizo Paolo Rosso en la Argentina, sí, ¿verdad? Para las selecciones, sí. Paraguayo efectivamente, y 3 años de contrato con Cerro, 23 años.
1: Juan José Cardoso y él eran lo que venían siempre de Argentinos Juniors.
2: Sí, Juan José incluso estuvo en ese preolímpico, después lamentablemente no pudo ir a las Olimpiadas.
1: Sí, eran los dos que siempre venían, Ariel Gamarra y Juan José.
2: Vamos a verlo.
1: Argentinos Juniors no le cedió, me dice, a ninguno de los dos.
2: Ah, claro, no había obligación. Sí. No había obligación. Sí, era juego olímpico.
1: No era fecha FIFA, nada. Sí. Perfecto. Bueno, 12:42.
3: Son apuestas...
1: Sí, Ernesto.
3: Perdón, Luis Enrique, son apuestas que hizo la nueva comisión directiva que encabeza el licenciado Blas Herrera. El arquero Ángel Martínez, el jugador que vino de Nacional.
1: Cañete.
0: Axel Cañete.
3: Y Alexi Cañete.
0: Alexi o
3: Axel. Y Ariel Gamarra. Fueron apuestas donde es una apuesta un poquito pensando un poquito más allá.
1: O pensando en el futuro también.
2: Es que Herrera tiene, claro, esa experiencia. Sí. ¿Verdad? Entonces siempre dar un plusito más al tema de jugadores jóvenes probablemente.
1: Sí, es cierto, sí, señor.
2: Tiene esa visión.
1: Sí, él es un dirigente que vino de la formativa.
2: Sí.
1: De la formativa. Bueno, Ernesto, quédate que ya voy a volver. El árbitro de Gianluca. ¿Cómo era que se llama tu árbitro, el salvadoreño?
5: Barton.
0: Iván Barton.
1: No vayas a tomar literalmente ya, Luque. ¿Tú cómo? Barton, bueno. El simpático de Barton. Está. Hizo una buena semifinal, arbitró bien la semifinal. Lo asumo y lo digo. Pero ¿saben qué dijo esto al ser entrevistado en su país? Que va a guardar la tarjeta roja que le sacó a Miguel Almirón, que le sacó a Paraguay. La tarjeta roja que saqué en el partido de Paraguay, al jugador paraguayo, voy a guardar.
4: Sí, bueno, entendible.
1: ¿Eh?
4: Y entendible, fue la primera expulsión por ese motivo en una
1: tarjeta histórica.
4: Claro.
1: Bueno. Así como Caselli fue el que recibió la primera roja en una Copa del Mundo,
0: cosas,
1: me dice.
0: Hay cosas buenas de esta Copa del Mundo de Paraguay que hay que recordar y hay otras que no. Hay que darle tanta bola, ¿verdad?
1: Sí, pero esta.
0: O sea, Barton.
1: No, pero lo que pasa es que la de Barton declara recién. Él llega y es idolatrado en su país. Representante de Salvador.
0: Y bueno,
1: dirigió una semifinal para ellos. Yo me pongo en el zapato de los colegas salvadoreños y una nota con Barton es lo máximo en ese momento. Mi árbitro dirigió semifinal, fue bien conceptuado, sacó la primera roja. Nosotros nos toca dolorosamente recordar de que la tarjeta, la primera histórica, por taparse la boca para Almirón.
4: Y yo le felicito al árbitro de la final.
0: Porque no le pulsó a Messi ante el reclamo de Cucurella.
1: No, pero hizo así nomás, chiquitita. Ahí está. Ahí está el ídolo de.
4: Se dio exactamente lo que yo pensé y dije que se iba a dar.
1: Ahí, ¿ese tiene audio? A ver.
4: No, va a echar la pon.
1: Barton, lo homenajearon en el Salvador tras su trabajo en el Mundial. No, tenemos que ser objetivos. Somos comunicadores.
4: Entró a bombearla Paraguay.
1: Sí, el primer tiempo, sí, claro que sí.
4: No.
1: Pero, ¿qué va a hacer? Es distinguido.
4: Y que pase en El Salvador.
1: Te lo dije, ahí están todos los colegas. Y ahí él dijo. El que yo envié, creo que es el donde él dice que va a guardar la tarjeta. Yo te envié uno, Gaby.
2: ¿Este es en El Salvador o en Turquía?
1: En El Salvador.
2: Ah, pensé que era
4: en
2: Turquía.
4: Y que pasen ahí en la televisión de El Salvador, que pasen.
2: ¿Y los turcos lo que le deberían homenajear?
1: Vamos a escuchar un poco ahí, a ver si tiene audio. A ver, vamos a escuchar.
4: Y hay un rato al baño.
1: A ver.
5: Sí, tengo un pequeño museo en mi oficina. Ese es un trofeo para mí. O sea, las tarjetas, incluso a manera de curiosidad, la tarjeta roja, hay muchas personas que me la están pidiendo, la que yo mostré, porque todavía tiene anotado ahí el número, el minuto. Pero esa queda para mí, queda para el recuerdo, quedará para mis hijos, para mis nietos, si un día ellos son padres, ¿verdad? Porque representan un momento que para nosotros ha sido hasta el momento la cúspide de nuestra carrera. El detalle que tuvo FIFA a través del Departamento de Arbitraje de hacer un uniforme especial, fue un uniforme especial que utilizamos para esa designación de la semifinal y ya está guardada. Ya está guardada.
1: Un primo dice que va a guardar para su hijo o para sus nietos en un caso dado. Barton, la tarjeta roja que le exhibió a Miguel Almirón.
0: Generó incertidumbre, desconcierto en el gremio arbitral, en la comisión de árbitros, del por qué ya no arbitraron Juan Gabriel y la terna paraguaya.
1: Después tocamos eso. 12:47 ya apareció al Lailo con la pausa.
2: Antes de.
1: Pausa, después.
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1: De vuelta, vamos a ir hasta Barrilero para cerrar el contacto por hoy. Va a darle descanso porque después ya tiene que estar trabajando inmediatamente en horas nada más con el partido de Cerro Porteño, Ernesto. Ernesto, ¿qué más agregamos ahí desde Barrio Obrero, capital del sentimiento?
3: Sí, la información que tengo, Luis Enrique, y vale también para el debate de ustedes allí, porque hablamos también de este punto. Gatito Fernández está citado, hoy me parece va a ser el arquero de emergencia, va a estar detrás de Manuel Rojo, así que eso es un punto importante también de que Gatito está siendo muy considerado por Ariel Holland, lo está observando, está cada vez mejor también en cada entrenamiento después de su venida de la selección paraguaya. Otro punto, hola gente, un hincha también fanático de Deporte Total. Otro punto importante, los chicos que van a estar también hoy esperando su oportunidad, recordando el reglamento sub-19, el nombre más importante es el de Carlos Franco, que hoy va a estar también esperando su oportunidad, así que respondiendo un poco también a las consultas de algunos hinchas preguntando quién va a ser el sub-19 que va a tener como opción hoy Ariel Jonera en la banca de expectativa.
1: Bueno, perfecto, ahora te doy otra chance. ¿Cuánta gente tenemos esta noche?
3: 12.000 personas.
1: No, tampoco bajas tanto. Pero está. Ah, un poquito más. Yo creo que más de 12, mira.
0: 17.
1: Yo creo que más de 12.
4: Yo me quedo en 15.
1: Ese es buen número.
4: Yo me quedo en 15.000.
1: Es buen número. Dale, Ernesto.
3: Pero no me enojo.
1: Sí.
3: No me enojo. Si la gente hoy nos sorprende, el socio viene. ¿Y por qué no tenemos 20.000 personas? No me voy a enojar.
1: Nadie se va a enojar. Todos nosotros literalmente vamos a festejar si tenemos 20.000 personas con este clima. No sé qué dice meteorología. Jan, ¿qué dice meteorología?
4: Acá te voy a decir.
1: ¿Amenaza de lluvia todavía para esa hora del partido o no?
4: No.
1: ¿Vos, Pancho, que tenés?
4: Para esa hora no.
1: ¿No?
4: No. Poquitita por probabilidad de llovina a las 4 de la tarde y después para la hora del partido ya no. Una de todas.
1: Bueno, perfecto.
0: Probabilidad de lluvia para las 6:30, ¿verdad? 6:30 de la tarde, nada.
1: Nada.
0: 15% de probabilidad.
1: Ernesto,
0: nada.
1: Nos vemos más dentro de algunas horas, ¿sí? ¿Qué almorzás ahí en novena?
3: Hoy creo que vamos a ir con el amigo Tortuguita. Vamos a estar ahí haciendo horas ya para el partido hoy.
1: Tortuguita. Ah, bueno, es cierto, ahí tenés también el canje. Chao, Ernesto.
3: Chao, muchachos. Abrazo para todos.
1: Habló Iván Ramírez, justamente, jugador de Cerro Porteño.
7: Hola Pablo, buenas tardes. Estoy muy, muy feliz de llegar acá. Es parte de mi objetivo como jugador, jugar en un club grande. Hoy me está tocando, es la responsabilidad que ahí se siente jugar acá. Y bueno, tengo objetivos muy claros, sabemos lo que queremos para lo que se viene el semestre y bueno, estamos muy bien preparados. Creo que fue una pretemporada en dos partes. Arrancamos acá unos cuantos días y luego fuimos a jugar los amistosos en Argentina. Estamos muy bien preparados, jugamos amistosos que fueron muy exigentes para nosotros para probarnos de cara a lo que va a ser el torneo. Sabemos que jugar allá es diferente al ritmo y bueno, creo que nos fue bastante bien.
8: Hubo varios partidos donde tuvimos la necesidad de probarnos cada uno, como también físicamente, mentalmente, y bueno, creo que en esa etapa llegamos muy bien preparados para lo que se viene. Lo que más me sorprendió es la unión que hay en el grupo, ¿verdad? Hay jugadores muy importantes, nadie se siente uno más que otro. Veo que desde el más pequeño hasta el más grande se le trata por igual, y creo que eso es bastante bueno para el grupo, ¿verdad? Como digo, yo también tengo que adaptarme rápidamente a ellos, porque ellos ya tienen un ensamble donde ya saben lo que quieren, y yo tengo que adaptarme lo más rápido posible a eso. No, muy bien, como digo, todos tenemos competencia, no solo yo, ¿verdad? En cada puesto hay eso, y lo ideal es que el ambiente sea armónico. Yo le conocí a Fabri ahora, es una persona excelente, y nada, la competencia va a ser sana. Al que le toque jugar siempre se le va a apoyar, y nada, como todos ya saben, ¿verdad? Nosotros, esto es nuestro trabajo, y día a día, y nada, tratar de trabajar, y al que le toque siempre va a estar y dar lo mejor de él.
1: Iván Ramírez, que también va a debutar hoy con la camiseta Olimpia. A las 18:30, Cerro Porteño frente a Trinidense. Derlin López, el árbitro designado para este partido.
0: Hablando de árbitros, no hay árbitros nuevos en esta primera fecha.
1: No hay. Juan Gabriel está confirmado para el clásico blanco y negro, sí, el árbitro mundialista.
0: O promocionados, no hay.
1: Bueno, 12:54, ahí está. Derlin López, el árbitro, José Méndez en el VAR. Cerro Porteño, Sportivo Trinidense. El partido primer turno, recordamos también ya el partido de primera hora. Vamos a estar con ese juego, Sportivo de Mayo con Rugueñú. Derlis Benítez, el árbitro, y Fernando López en el VAR, en el Río Parapití, en la terraza del país. Pausa con Robert Jiménez, ya volvemos.
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1: estamos de vuelta para ir hasta Gustavito Gavilán, que ya surge el nombre de lateral izquierdo para Olimpia. Gustavo, ¿estás ahí?
9: Sí, estamos, Luis Enrique, aquí de otro punto de la Villa Olimpia. Estoy mirando Esteban Matus. Es el lateral izquierdo que Olimpia, así como están las cosas, va a concretar. Olimpia estaría comprando un porcentaje del pase del lateral chileno, actualmente en el Audax italiano. Ahí seguramente tendrán ahí a más datos.
0: ¿Lo enfrentó Olimpia? A través. Sí, lo enfrentó y me acuerdo que fue una pesadilla ese primer tiempo por la izquierda.
4: El carrilero izquierdo que jugó contra Olimpia.
9: Sí.
4: Tremendo partido.
9: Exactamente. Y con el dato, que el que lo hizo debutar futbolísticamente es Vitamina Sánchez. Vitamina,
0: cierto.
9: Tiene ese plus.
0: Tenés razón.
9: Entonces, está encaminado, seguramente Olimpia en las próximas horas estará confirmando este traspaso. Olimpia estará comprando un porcentaje del pase. Es lo que me estaban comentando.
2: Ahora entendemos la alegría de Vitamina en la conferencia. Mira, lo obliga a Olimpia a comprarlo. Porque era un jugador que él lo quería, lo necesitaba. Y bueno, y al final lo va a comprar Olimpia.
9: Y si no me equivoco, es un jugador que puede llegar a tener salida. Tiene 24 años. Si no me equivoco, 24, 25 años. Seguramente me van a corregir ahí que están en la mesa y pueden ir confirmando. Pero repito, es el jugador apuntado. Es el jugador que seguramente en las próximas horas Olimpia estará haciendo uso de la opción, o por lo menos estará confirmando ya, como lo decía Vitamina Sánchez, en 2 horas se estará confirmando bien claro. Y como lo dijo, yo recuerdo que en el último partido él había lanzado el nombre de lateral izquierdo, de que estaba en la expectativa. No salió el caso de Zúñiga, pero se da, Olimpia le da el gusto a Vitamina Sánchez de traerlo a un jugador que lo conoce bastante bien, lo ha hecho debutar en el fútbol chileno. Repito, a Esteban Matus, que así como están las cosas va a ser el lateral izquierdo que va a tener Olimpia.
1: A ver si encontramos ahí con producción una foto, un pequeño video de Matus. Un jugador que si para viene mí, para mí va a reforzar.
0: Para mí viene para ser titular.
4: Para mí es
1: interesante. Y por eso dije reforzar.
2: Problema para Coyote. Tim Payne, para Ventaverri.
0: Para Coyote.
2: Para... No, Coyote es categórico.
4: Coyote es el afectado directo.
2: Sí,
4: el tema cupo, que está, no menciona el tema cupo para efecto eso, colateral.
2: Tim Payne, Ventaverri, ahora lateral izquierdo. Tenés Alfaro, tenés Brian Romero. Tenés Alfonso para recambio.
1: Pero este viene para ser titular.
2: Sí, por eso.
1: Este le pegó un baile
0: por su zona a... No recuerdo quién jugó ese partido.
9: A Fernando Cardoso.
0: Fernandito Cardoso, ¿verdad? Sí.
9: No, que jugó lateral derecho aquel partido frente al Auda.
0: Es más, fue el más peligroso de Auda italiano en ese partido. El destacado, el que mayor puntaje tuvo.
4: A mí fue la figura.
0: Y, sí. Y ese partido se destraba porque Romeo Benítez aparece. Ese fue el partido donde Romeo...
1: Se ganó el puesto,
0: ganó la confianza, puesto de vuelta.
1: Sí. Hizo un gran partido.
0: Así es.
1: Es cierto, es cierto. Perfecto, Gustavo. Bueno, a la gran 7.
9: Adelanto.
1: Sí.
0: Cuidado.
9: Tim Payne va a estar en la lista de concentrados.
1: ¿Viste el domingo?
9: Va a estar en la lista de concentrados. Por lo menos es lo que seguramente Olimpia va a llevar, 24, 25 jugadores. Y Tim Payne está para concentrar para el fin de semana o para el día domingo. Mañana Olimpia estará concentrando en horas de la tarde, pero me adelantaban este dato ya que el neozelandés formará parte de la lista de concentrados.
1: Bueno, si Olimpia le lleva a Tim Payne concentrado, lo tiene que vestir el entrenador. De acuerdo a la línea de Tano y Pancho, Tim Payne tiene que vestir el domingo para que reboten las redes sociales y todo el impacto que ustedes tienen con él.
2: Hasta puede
9: y en el fútbol no es nada seguro.
1: ¿Cómo?
9: En el fútbol no es nada seguro. Pero el domingo 2 de agosto frente a Rubio Ñu sería titular Tim Payne. Falta todavía mucho, pero es un poco adelantando lo que puede llegar a ocurrir.
0: ¿Dónde se juega ese partido?
9: Domingo 2 de agosto en el Defensor del Chaco.
1: Después del partido con Nacional, el tercero.
0: No, digo nomás, después de verlo a Tim Payne en el Campeonato del Mundo y después lo ve en la cancha del 12 de octubre, en la Fortaleza.
1: ¿Por qué? ¿Por qué? ¿Por qué?
0: No, y por el cambio, no, digo, ¿cómo?
1: ¿Por qué vos insinuás algo raro?
9: Es nuestra realidad,
1: pan de cada día. Mi gran cariño a la gente de Villeta y la Meliano. Totalmente. Y ni que decir al Globo Itagüeño, a la gente del 12, que sigan progresando. Digo, nomás, la cancha de Cerro no está a la altura nomás, de... Papá, Pancho, no tenés que decir. La cancha de Cerro, que es el templo más bello que tenemos, no está a la altura de ningún estadio de la Copa del Mundo. El Arena Corinthians, estadio mundialista de Brasil, de un país poderoso, no está a la altura de ningún estadio del Mundial de Estados Unidos. Entonces...
4: Pero, Perana, Tim Payne no juega hace 20 años la Copa del Mundo. Tim Payne estaba jugando en Nueva Zelanda. Con los estadios de Nueva Zelanda tenemos que ver.
1: Chiquitito nomás también.
4: Te digo, con los estadios Nueva Zelanda, lo que tenemos que ver cómo viene la
1: mano. Gaby, conseguime 2-3 estadios ahí con Regina de Nueva Zelanda, me voy a sacar. Porque acá, primero, ya no le entiendo ya a Pancho y Tano. Los dos piden, por poco no le piden a Coto Nogué que Tim Payne aparezca y juegue o hable en una conferencia de prensa. Y ahora que está para concentrar, para que vista, ellos que el estadio, que a lo mejor le van a buscar la quinta pata al gato.
4: Vos pediste que Vitamina Sánchez lo vista.
1: Sí, yo.
4: Está complicado.
1: Porque no.
4: Se puede vestir solo él, pero.
1: No tome literalmente tampoco.
2: Sí, pues si anda desnudo y más rápido todavía va a ser.
4: No, yo roja.
1: No más.
4: Va a ser expulsado antes de jugar.
1: Están simpáticos los muchachos hoy, Gustavito. Y todo es por culpa. Mira, Diego Rolón y Ariel detrás tuyo allá. Increíble, de verdad. Voy a llamarle a mi amigo Chipi Vera. Hagan rotación. No, sin problema, nos llevamos demasiado bien, así que somos amigos, compañeros. Te va un día y te pones delante de él y o detrás de él también, ¿verdad? ¿Se quieren tanto?
9: Claro.
4: ¿Quién que se lo vea?
9: Sí. Se puede llegar a dar esa situación. Lo que pasa es que hoy con esta llovina estamos ocupando diferentes lugares, pero el espacio es chico, pero el corazón es grande, diría alguno, Luis Enrique.
1: El corazón tuyo y de Ariel y de Diego son corazones enormes. Enormes realmente. Que pueden
9: todo
1: agarrar
9: sentido.
1: Todo Estados Unidos, Sacramento y México. Bueno, excelente, Gustavo. Quedamos por aquí contigo, por favor, ¿verdad?
9: Perfecto, así mismo. Y agradezco el gran saludo para todos los amigos de Filadelfia. Están felices. Están explotando bombas en la ciudad de Filadelfia. Y ya van a saber por qué.
1: LeBron James.
0: Claro, LeBron.
1: LeBron.
9: Así mismo.
1: LeBron.
0: LeBron va a
1: Filadelfia. Ya sé que vos querés radicarte en Filadelfia. Vamos a ver si tenés permiso ahí en Fernando La Mora. Chao, Gustavo.
9: Hasta cada momento un abrazo.
1: Sí, ya te quedé mudada a Filadelfia. Voy a ir a visitar a Fernando. Mostrame, Regina, muchacho director. Ah, tenés razón, me callo, Pancho López.
0: Mira que es un estadio de rugby adaptado al fútbol.
1: Vamos a aclarar.
0: Pero no, estadio de rugby bien, adaptado al fútbol.
9: No, y está bien.
0: ¿No es que tiene algo ahí?
1: Y en los mundiales bien. También, ahora, eran estadios de fútbol americano.
0: También,
1: ¿verdad?
0: Tenés razón.
1: Sí. Ah, que fueron adaptados ahí, ¿verdad?
4: Yo lo único que le voy a decir es que si es solamente un estadio de fútbol, no va a ser así.
1: Bien lo que es este estadio que estamos mostrando. ¿Cómo diríamos a este? Parece un plato volador. ¿Y este?
0: ¿El mismo?
4: Sky.
1: Ay, de ya, noche ya luce estaba, más, Gianluca, no, ¿viste? Sí. Acá modo fútbol, sí, allá estoy viendo que viste ya hay arcos con red. Bueno, entonces sí. No es que va, sí, le va a sorprender ir a la cancha de Globo Itagüeño, pues le vamos a decir que Itagüá es una ciudad amena, alegre, cuando juega en el Erico Galeano, el vestuario es chiquitito, que no se asfixie. Es chiquitito el vestuario. No, todos los técnicos visitantes se quejan del vestuario del Erico.
0: El paso hasta el tobillo en la cancha que
1: A ver, que conozca a Villeta. ¿Cómo es que se le dice a Villeta ahora?
0: La Fortaleza.
1: La Fortaleza del Piquicirí. El gramado ahí es jodido.
0: Tim Payne, sí, pato caballo.
1: No, mira, viste que son malos ustedes. Tano y Pancho López se convirtieron en los malos de la película con el caso de Tim Payne. No, claro, ustedes querían llegar a esto, que a él le incomode jugar en la otra cancha. Y tiene que ambientarse,
0: que
1: tiene que adaptarse.
0: Es base, o sea, él tiene que adaptarse, es un cambio.
1: Lo que ustedes dan a entender es que si yo soy Vitamina Sánchez, con el pensamiento de usted, le iba a poner solamente a Tim Payne cuando soy local en el Defensores.
0: No.
4: O en la Nueva Olla.
1: En la Nueva Olla, sí, claro, cuando juego un clásico. No. O juego en cancha de Libertad, también le puede llevar. Libertad es buena, ojo. La grama es buenísima, sí, toda linda.
2: Primera vez que veo un estadio donde la luminica está encima del techo afuera.
0: ¿Cierto? Generalmente tenés alrededor...
1: ¿Crees que este el... y nomás?
2: No, puede ser.
1: Esta es una foto original.
2: Pero Sky, raro, Sky. Nunca vi.
1: Ahora, de día no se ve esa la torre.
2: Mira, sí, esta... se ve, está la torre. En la otra.
1: Esta es otra toma, esta sí se ve.
2: Pucha. Está en la diurna, se ve también, está la torre.
1: El estadio, el ex club de Timpey, el jugador de Pancho y Tano.
2: Este está en un puerto.
0: Y por lo visto, ¿verdad? Bueno. Ahí detrás se ve un puerto.
1: Quiero meter un tema importante ya. Es excelente, Gianluca, no hay nada que discutir. Está acostumbrado a jugar en estadios bárbaros, tremendo Timpey. Le doy la diestra a la ironía de Pancho López.
4: Cuando no hay partido de rugby.
1: Sí, cuando no hay partido de rugby. Estoy en desacuerdo con la intención de Pancho, pero le doy la razón a su irónica expresión y a su irónico comentario. Yo,
0: una verdad nomás es.
1: Sí, pero a veces hay verdades innecesarias.
0: Pero no, es haciendo de menos. Digo nomás que es un cambio, tiene que adaptarse, nada más. Jalo ahí.
1: Alambrada luego no hay en estas canchas. Él ahora va a ver alambrada.
2: Y algunos lo va a putear seguramente a Benita Guadal, lo mejor mantiene que hacer el lateral.
1: Bueno, pero acá también vino a jugar el jugador de Gustavito, Adebayor.
0: Cierto.
1: ¿Verdad? No sé si llegó a jugar en cancha, pero viste que acá tenés el famoso del tejido, ese. El billete hay tejido. En Itaguá, en el Globo Itagüeño hay tejido. Cancha Rubio hay tejido.
0: Martín Torres también. Cancha Trinidad y
1: Puerto Rico. Martín Torres también.
0: No juega en el Martín Torres.
1: San Lorenzo también. La Libertad más elegante.
0: Ayer me decía un amigo Encarnaceno, ¿cuándo van a traer partidos de vuelta a Encarnación? Me decía.
1: ¿Para qué?
4: Cuando se pongan las pilas, decirle.
1: Que se pongan las pilas los Encarnacenos, que vayan los partidos.
0: Este año no hubo partido acá, me dijo, y tiene razón, me puse a revisar y me dice, este año no tuvimos partido en el Villalegre.
1: Panchito querido, vos sabes lo que es organizar, tercerizar, invertir, y te vas y no llenas ese estadio, y no te alcanza, no te cierran los números. No le cierran ni al organizador, ni al que vende, porque a veces el que vende te queda también con un porcentaje ahí, claro, para completar. Y,
0: claro,
2: y eso tampoco no te permite bajar el precio de las entradas para ver si por lo menos de ese lado puedes tirar la gente.
1: Pero las entradas son económicas.
4: Para mí es una gran tristeza porque es una hermosa ciudad, tiene absolutamente todo, tiene un lindo estadio.
0: Una gran plaza.
4: Una plaza que vos decís, pero por Dios, imagínate vos, qué sé yo, se juega un partido a las 20 horas, vos vas, llegás al mediodía, vas a la costanera, vas a la playa, almorzás algo en alguno de los lugares, restaurantes que hay ahí, haces hora, pasas un día de playa, te vas a la cancha, pero por Dios mío, hermosa es la ciudad.
1: Sí.
4: Pero lastimosamente no prende.
1: De todo tiene Encarnación, para la gastronomía y hotelería. Bueno, LeBron James firmará con los Philadelphia
0: 76ers.
1: ¿Cómo se dicen?
0: 76ers.
1: Bueno, por 2 años.
0: Philly.
1: El club y la ciudad que ya adoptó nuestro compañero Gustavito Gailán. Tengo que ir a una pausa con Robert Jiménez, 13:11.
4: ¿Te enamoraste también vos de la ciudad?
1: Hermosa ciudad.
4: También.
1: Sí, asumo y reconozco. Y si pudiera vivir en Filadelfia, viviría en Filadelfia. Me encantó.
0: ¿Sí?
1: No, sí, hermosa ciudad, hermosísima.
4: ¿Casi se quedó ahí?
1: No, hermosa. Realmente.
0: Organizada.
1: Hubiéramos querido que Paraguay siga en el Mundial y juega ahí de nuevo, que realmente es una hermosa ciudad, hay que admitirlo, ¿no? Hay ciudades que a nosotros, a mí me encantó, por ejemplo, la Bahía de San Francisco, o sea, que ya conocía San Francisco en sí, pero estar esa zona de la Bahía, en Santa Clara, San José.
4: Igual, Boston es muy linda también, Filadelfia
1: Boston
4: también.
1: Boston a mí no...
0: Boston es aristocrática.
1: Es la antigua de... antigua. No,
4: me gusta.
1: Pausa, ya venimos.
4: Se van a quedar ahí.
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1: Pancho también ahora se dedica a bienes raíces. Acá no está. ¿Quién no está de Pancho López?
0: No, vi. No,
1: veterinario.
0: No. Hay mucho. No, ¿qué pasa? Que estamos con.
1: Pero estás, le estás asesorando a Jotita a hacer compra de departamento.
11: Pero no me está cerrando su negocio. No,
0: ¿por qué?
1: Alquilar $1,000 de aquí a 4 años.
0: ¿Qué? Nah,
1: bueno, pero vamos a ir a. Vamos a hablar con un campeón de América antes de hablar con Pancho López. ¿Nos quiere enchufar ahora? ¿Vos sos capaz de ofrecernos como dice Benicio? Un departamento en el obelisco, sabiendo bien que no hay departamento en el obelisco, pero vos sos capaz de cualquier cosa, man. Increíble.
11: Está metido en algún negocio.
1: Vino después de 4 días y nos ofrece comprar un departamento.
0: Es que estaba mirando.
1: Víctor Quintana, ¿cómo te va, Víctor? Luis Enrique te saluda tanto tiempo. Buenas tardes.
12: Víctor. Contigo, con toda tu gente.
1: Hola, Víctor.
12: Sí, hola.
1: Ah, hola. Sí, ahora te escucho. ¿Cómo estamos, animal?
12: Bien, Luis Enrique, gracias a Dios.
1: Me alegro. Estoy con Jotita Bernabé, con el Tano y con Pancho López. Acá Pancho quiere ofrecer un departamento. Por ahí si tiene algún interés, contactar nomás con él. Viene Raíz también, él maneja ahora. Maneja de todo, Víctor.
12: Sí, hay un lindo descuento, cualquier cosa puede pasar.
1: Bueno, Víctor, gracias por la buena onda. ¿Cómo está el caso de Seba? Luqueño lo quiere, Vitamina dice que sí también. Vos que sos el papá y que tenés experiencia de todo lo que es el mundo del fútbol hoy en día, ¿qué pensás? En Luqueño, si bien es cierto, no se garantiza la titularidad a nadie, yo creo que va a jugar sí o sí, hizo una gran campaña. En Olimpia tiene más competencia, pero ¿cuál es tu reflexión y tu consejo de padre y de jugador de experiencia?
12: Bueno, así como dijiste, hay dos caminos ahora. Pero también hay lindo desafío para elegir.
1: ¿Y vos qué elegís? Ahí. Tenemos problemas con la. ¿Estás ahí, Víctor? Si le buscamos directo.
11: Sí, por las señales.
1: Sí, por el tema.
12: Hola.
1: Sí, ahí Víctor, está. Estás ahí. Víctor. No. Dijiste que había.
12: Sí, estoy bien.
1: Lindo desafío, dijiste.
12: Por eso es la señal, segura.
1: Sí.
12: ¿Sí? Desafío. Porque el jugador también tiene que probarse en toda la expectativa, ¿verdad? La presión, el club, el carácter. Entonces, yo creo que es un momento también que él tiene que mentalizarse y probar ese desafío, ¿verdad? Y yo creo que lo más lindo es que el técnico le quiere, entonces hay buena señal.
1: Entonces ya tengo la respuesta. Es el momento de aprovechar este su retorno a la Olimpia.
12: Sí, sí, porque le abrió nuevamente la puerta y eso hay que aprovechar, ¿verdad? Entonces tiene que prepararse en todos los sentidos él para afrontar el desafío.
1: Sí, yo siento por él que tiene carácter, sacó mucho de voz, tiene personalidad, aparte de sus condiciones técnicas de jugador. Víctor, yo hasta digo claramente que él es más técnico de lo que fuiste vos en la cancha.
12: No, eso no hay duda, ¿no? Categórico. Pero lo bueno es que él ha madurado muchísimo, ha madurado en lo personal, en lo futbolístico, y bueno, eso le puede ayudar muchísimo ahora a enfrentar en la Olimpia los desafíos.
1: Sí, se nota que le hizo bien el jugar mucho, viste que la continuidad te ayuda para que vos madures más rápido también, eso le dio a Sportivo Luqueño y este es el momento de aprovechar, como decía, una mayor presión, una mayor exigencia, como indudablemente tenés jugando por el Olimpia, Víctor.
12: Sí, sí. Lo que pasa es que los jóvenes necesitan jugar. Entonces, jugando, el jugador aprende muchas cosas. Va madurando por el camino, la experiencia, el contacto, y sacando su personalidad. Luque nos dio eso y ahora ya está con mucha más madurez para estar en Olimpia y probarse él mismo también.
0: Víctor, mira que yo digo, es el camino más, hasta te diría, más complicado el que él toma, o no hizo la fácil, porque la fácil era quedarse en Luqueño, donde era figura, donde él alcanzó un nivel, donde era el eje del equipo, era titular indiscutido. Ahora tiene que venir a pelear su lugar de vuelta en Olimpia, pero es también, o va a servir mucho para ver de qué está hecho él, ¿verdad? Sí, es para dar el salto en realidad, ¿verdad?
12: Sí, totalmente. Nosotros sabíamos bien, o él más que yo, era que el desafío era muy fuerte para él tomar esa decisión, quedarse en Olimpia. Y bueno, también yo creo que pienso yo que él también quiere probarse ese desafío porque tiene mucha competencia buena y ahí tiene que demostrar él su calidad y lo que tiene, ¿verdad? Y lo más fácil era quedarnos en Olimpia, pero también nosotros queremos ir mejorando, subiendo más de como futbolista, tener más competencia, ¿verdad?
1: Víctor, gracias por el tiempo, los mejores deseos para Seba.
12: Le agradezco muchísimo, Luis, y todos ustedes, y un gusto siempre estar en contacto con ustedes.
1: Gracias, campeón de América con Olimpia, Víctor el Animal Quintana, el papá de Seba. Pausa y a la vuelta ya seguimos desarrollando todo. Hoy estamos con dos partidos en el arranque del campeonato clausura.
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1: Bien, seguimos en Deporte Total. Ya presentó Libertad su nueva camiseta. Nos hizo recordar eso Robertito Ayusi. Está linda.
0: La marca que viste a la... La marca que viste a Luqueño, a Guaraní y a Luqueño, va por la moda o por la temática de franjas anchas.
1: Sí.
0: Luqueño tiene franjas anchas de vuelta, Libertad tiene franjas anchas de vuelta, Guaraní también.
1: Bueno.
4: Para mí luce más la franja...
0: El bastón más corto.
4: Ancho.
1: Bueno, está muy linda la camiseta de Libertad, muy linda la camiseta de Libertad, que ya expone su nueva piel para esta competencia del segundo semestre. Está con nosotros en línea Jorge González, nuestro apreciado Jorge, técnico de Recoleta. Jorge, tanto tiempo, Luis Enrique te recibe. Buenas tardes.
14: Muy buenas tardes, Luis. Un gusto, un placer volver a dialogar contigo. Saludos todos ahí en la mesa y en especial a toda la audiencia, las órdenes.
1: Gracias. Estoy con Pancho, con el Tano y con Jotita. Y vuelve el fútbol, terminó el Mundial, retorna lo nuestro y hoy arranca el campeonato. ¿Y cómo está Recoleta, que tiene compromiso de Sudamericana, que tiene este segundo semestre, que han causado una muy buena imagen ustedes en este primer año, o sea, en la primera parte del año, Jorge?
14: Realmente creo que todos estamos entusiasmados porque desde hoy ya volvemos a vivir el fútbol local, algo que nos va a estar apasionando mucho más. Sobre todo sabemos que el torneo clausura conlleva un sinfín de situaciones especiales para todos los clubes, muchos peleando por el título, otros por entrar en una copa, el tratar de no descender o tener la mayor cantidad de puntos para que el año que viene no sea una sombra el descenso. Y nosotros creo que nos preparamos muy bien, sabiendo que tenemos tres competencias muy importantes en este segundo semestre, que esperemos estar a la altura de todo lo que conlleva esa situación.
15: Profe, le saluda al Tano, ¿cómo le va?
14: Hola Tano, ¿cómo estás? Abrazo en la distancia.
15: Igualmente, profe. Me acordé mucho de tu equipo mirando esta Copa del Mundo. Tu equipo es un equipo que se adapta rápidamente a la circunstancia, ¿verdad? Salvo España, no vimos equipos que se enamoraron de la tenencia de la pelota. Y Recoleta es un equipo que juega con y sin balón. Aparte de esta situación, ¿qué viste algo interesante, importante, ya sea tácticamente o en todo caso algún otro detalle en el Mundial?
14: Muchos factores en los cuales podemos llegar a tener en cuenta, sobre todo en la forma de marcar. Muchos equipos esperaban mucho en su campo, a otros una marcación personalizada, pero las transiciones estaban ahí a flor de piel, como se diría. Realmente creo que, a diferencia de España, capaz esperamos un poco más de algunas selecciones. Me sorprendió para bien Noruega, Inglaterra en su momento. Lastimosamente los equipos sudamericanos muy prontamente, como Uruguay, se eliminaron, que creo yo debería estar ocupando otro lugar ideal dentro de lo que es un campeonato mundial. Y se vio reflejado que hay equipos de continentes que están comenzando a sobresalir, y eso conlleva un mayor trabajo de todos y poder tratar de mejorar día a día. Me sorprendió mucho y bien también de repente el equipo afichado, que fue Estados Unidos y México, que lograron grandes participaciones. Es para aprender quisiéramos haber visto una selección paraguaya un poco más en otra fase, pero se entiende y se comprende. A veces en los torneos cortos conlleva a tratar de quitar los mejores resultados con el objetivo de seguir pasando, y creo que nosotros estamos en el buen camino. Ojalá que el profe Alfaro continúe, porque el proceso es ideal, sabiendo de que capaz haya una renovación de jugadores dentro de lo que es la selección. Están apareciendo muchos chicos de corta edad que estoy más que seguro que si se le da la oportunidad van a estar brillando dentro de lo que es nuestra selección.
15: Ahora, volviendo, metiéndonos un poquito en nuestro campeonato, profe, lo perdiste a tu delantero volador, como el caso de Will. En general, sí, el primero que había llegado creo que había sido Charpentier. En general, una base importante se mantiene, ¿verdad?, para este segundo semestre.
14: Sí, realmente dos jugadores muy importantes, como Alan, que lo nombraste, y Junior Noguera, se nos fueron. Pero creo que ya medio que estoy acostumbrándome a que el presidente tenga que hacernos salir a los grandes goleadores que tenemos. Ya en su momento se fue Lucas González, se fue Hugo Sandoval. Sí. Y es una renovación constante que año tras año seguramente vamos a estar haciendo, por la forma que nosotros tenemos de jugar y porque llegamos mucho al arco contrario, sí, porque nuestros goleadores hacen goles. Y hoy en el fútbol se contratan mucho los goleadores, los extremos con goles, y vamos a ser un equipo en la cual creo yo, si seguimos por este camino, vamos a estar vendiendo mucho y bien, para que también la institución pueda tener el alivio del lado económico, porque conlleva sus gastos, muchos gastos, y nosotros estamos generando detrás de lo que es nuestro trabajo ingresos muy, muy buenos para el club, y estamos felices por eso. Sabemos, como siempre le dije a cada chico que llega al club, Recoleta debe ser un trampolín para ellos para mejorar su calidad de vida y sobre todo aprender un modelo de juego que nosotros lo tenemos bien implementado, y cuando lleguen a nuevos equipos, que estoy seguro que lo van a hacer varios de los jugadores de Recoleta, estén ya afinados a todas las situaciones que pueden conllevar un partido de juego.
1: Oye, esa es la línea de la institución, ¿verdad? Transferir, esa es la línea que tiene la administración del presidente Luis Vidal, y bueno, y ustedes se someten a eso y están haciendo con todo eso un buen trabajo, y van quitando y van generando la posibilidad de fuente de ingreso con rendimiento alto que ustedes, el cuerpo técnico, saca de un jugador que después sea llevado y que llame la atención. Ahora, el que se va ya le ha costado seguramente una cuestión también generacional, o no poder estar en su plenitud. Se fue sin jugar un segundo Ceballos, él ya no está en el plantel, eso está confirmado.
14: Sí, lastimosamente no tuvo la oportunidad de mostrar toda la calidad que tiene. Nos enfocamos de repente mucho nosotros también, los chicos, lo he hablado con él en su momento. Nosotros somos un equipo que queremos ser intenso, lo tratamos de preparar esos dos meses que estuvo. Tenía la idea, lo llevé convocado contra Cerro pensando de que podría tener unos minutos. Lastimosamente no se dio la ocasión, pero agradecido con él, con Jorge Núñez, por el profesionalismo que demostraron en su momento cuando le tocó estar entrenando con nosotros. Le hizo crecer mucho a varios de nuestros chicos, es un gran líder, y el agradecimiento totalmente hacia él, hacia su persona, hacia su familia, por la comprensión y por sobre todo haber dejado seguramente un legado en algunos de los chicos que hoy en día lo están demostrando dentro de las prácticas, y esperemos también dentro del campeonato.
1: Bueno, yo ya miro más allá. ¿Viste el partido de Boca anoche?
14: Me estuve fijando, fue un lindo encuentro, pero creo que estamos capacitados a decir de que podemos dar gran batalla, ya sea contra Boca o contra O'Higgins, porque examinamos algunas situaciones que creemos importante que podamos llegar a aprovechar si es que se da de vuelta un partido similar en contra de nosotros.
1: Yo soy agresivo luego. ¿Querés irte a la Bombonera o a O'Higgins, a Rancagua?
14: Por la característica que tengo de los muchachos y la manera que ellos se comportaron contra equipos grandes que tuvimos desde la prefase con Nacional y los tres equipos que competimos en nuestra serie, creo que ellos se sienten muy motivados a enfrentar equipos grandes. A veces, de repente, como lo voy a seguir diciendo, con equipos pares medio que no, nos salta todo lo que tiene que saltar, pero contra equipos grandes como lo hicimos en Argentina o en Brasil, lo han demostrado. Entonces sería, es muy lindo para ellos ir a jugar un partido en la Bombonera, sabemos de lo que involucra jugar en ese recinto y toda la presión de la hinchada, y sobre todo ellos que con toda la hinchada en contra en los tres países que nos fuimos, y hasta en Pedro Juan Caballero, que fue más gente de Brasil que nosotros, lo supieron sobrellevar, y espero dar que nos den una alegría y volver a irnos a Buenos Aires, y por sobre todo volver a tener una gran participación y, por qué no, un gran triunfo otra vez de vuelta.
1: Frente al tercer campeón de América que van a enfrentar, pues ya jugaron con dos y pasaron, y ahora si se da lo de Boca Juniors, que así sea, Jorge. Me gusta ese espíritu, te jugaste ahí por tus jugadores, porque parece que este tipo de partido le saca uno más, pone un plus en la cancha. Así que
14: hay un plus que ellos lo revelan.
1: Sí, señor. Sí, señor.
14: Dentro de la cancha.
1: Que sea un agradable arranque de campeonato mañana ante San Lorenzo. Gracias por el tiempo, Jorge.
14: Amén. Muchas gracias a todos ustedes. Gracias por el apoyo de siempre y, por sobre todo, un buen resto de jornada para todos.
1: Jorge González, me encantó lo cuando dice, no, vamos, queremos jugar contra Boca. Parece que contra los equipos grandes los jugadores sacan más.
4: Agranda.
1: O sea, grande. Jugando contra nuestros pares parece que nos cuesta un poquito más. Y nos deja de tener razón, ¿eh? Le ha costado a ese partido que en teoría podía aquí, pero ya jugó contra San

0: San Lorenzo no jugó también Recoleta.
1: Sí, sí, claro. Compartieron un grupo.
0: Claro, compartieron
2: contra
0: un grupo.
2: San Lorenzo, partido fue acá. Contra Santos. Jugó partido sí. contra equipo.
0: Y se avanzó porque clasificó. Claro.
2: No perdió.
0: No perdió. Su invicto terminó.
2: Tranquilamente, que venga Boca.
0: Que venga Boca, ¿verdad? Ya veo. Tiene victoria también.
1: ¿En Brasil ganó?
0: No, Boca tiene la ventaja de que ganó de local. Ahora juega visitante.
1: 1-0. Hay que ver. Y Recoleta va a tener la chance de definir acá la clasificación. Va a jugar primero la Bombonera y después acá.
0: Bueno. 13:34. Antes de una pausa, voy a estar un ratito con el amigo Troadio, que Troadio juega contra Recoleta, San Lorenzo. Acaba de confirmarlo el presidente de Ameliano. Un saludo para Héctor Melgarejo, que nos está escuchando. No sé si nos está escuchando o nos está viendo, pero... Así como están las cosas...
2: Fecha 4.
0: Cuarta fecha, en teoría, en principio, con 0 a la mañana, Jotita.
3: Sí, es la intención. Esto se tiene que confirmar a través de la programación de la fecha número 4, pero la intención es jugar a las 10 de la mañana.
0: A las 10 de la mañana. Bueno, en principio, entonces, para la cuarta fecha, sí se acomoda Ameliano Cerro Porteño, cuarta fecha, a las 10 de la mañana.
2: Que...
0: Pero, ¿el partido dónde? Esa es la pregunta.
2: En Villeta.
0: ¿La fortaleza del Pique Siré?
1: Claro.
2: Sí.
0: En Villeta. No, si sos local, jugando en tu cancha contra Cerro la mañana, se va a llenar. Se va a llenar.
1: Y hay que ver la temperatura también para ese día.
0: Pero la temperatura. Y si hace frío a las 10 de la mañana, buen horario.
1: No, y el problema es si no hace frío. Porque lo que se quiere justamente es escapar.
0: Pero está lindo, Diego. A las 10 de la mañana un partido full. Está bien. ¿Vos crees que va a ser? ¿Qué temperatura va a ser?
1: No sabemos con qué temperatura. Hay que ver cuándo se programa esta fecha para tener en cuenta eso.
0: Troadio Duarte, ¿cómo te va, Troadio? Tanto tiempo. Luis Enrique te saluda. Buenas tardes. Troadio.
4: Yo ahí para toda tu audiencia.
0: Ahí no te copié bien, Troadio. ¿Estás ahí, Troadio?
4: Sí, te escucho.
0: Hola, papá. Tranquilo, calmado. Tranquilo, Troadio. ¿Qué te pasa? ¿Siente
4: no,
0: ningún?
4: No, nada.
0: No, tranquilo.
4: No, quiero ponerle de una.
0: No, ah, bueno,
4: mentira. No te escuché.
0: A Jotita atropellalo, a Altano, a Pancho, pero...
3: Ah, ya me atropelló mucho a mí.
0: No, pero... conmigo tenés paciencia. No, estoy fuera de forma.
4: Sí, no, perdón. Mi disculpa. No, pensé que no me estaba escuchando.
0: ¿Cómo estamos para el arranque de mañana, Troadio?
4: Bien. Vos sabés que tuvimos una pretemporada, un reacondicionamiento físico, un trabajo de preparación bastante bueno. El grupo está bastante bien. Obviamente, hay que ser sincero, no vamos a contar con dos piezas fundamentales que fueron en la terminación del torneo, ¿verdad? Que se fue Aldo Quiñones, que es el capitán, una pieza clave, digamos, en la estructura del club, el capitán del ascenso. Ayer me comunicaron también que no puedo, ya no vamos a poder contar con Axel Galeano también, que tiene la posibilidad de salir afuera. Entonces son jugadores importantes con los cuales nos vamos a jugar, pero en otra parte bastante bien. Los trabajos que hicimos muy buenos, el ambiente, obviamente con el final que tuvimos, con los tres partidos que nos tocó dirigir y con los resultados que conseguimos en esos tres compromisos, fueron bastante buenos, bastante alentadores, ¿verdad? Para esta pelea que vamos a tener en el torneo de clausura, que va a ser difícil, pero yo creo que de 22 fechas ganando 8, 9 partidos, sí, a los rivales directos más o menos, y por ahí metiendo alguna sorpresa, como se dice, podemos salvar la categoría.
0: No, es cierto, todavía, porque ustedes tienen que hacer una campaña de sorpresa, realmente una campaña de los primeros tres lugares más o menos, y bueno, el fútbol es así, hay que tomar el desafío, pero y me gusta, porque vos sos un técnico que de carácter, de experiencia, y que te ha tocado bailar buenas y malas, así que ya sabés cómo es esto. Ahí en la cancha hay que pelear, no hay otro camino.
4: Siempre me tocó empezar, Luis, siempre me tocó empezar con malas, digamos. Muchos me habían preguntado por qué tomé el desafío cuando agarramos San Lorenzo, porque prácticamente creía que nosotros 8 días después de que Olimpia haya salido campeón le ganamos. Uno puede decir, Olimpia estaba festejando, Olimpia estaba en otro, no. Ganarle a Olimpia no no es de todos los días, nosotros lo hicimos, después tuvimos un

0: un empate con Luqueño, que es uno de los rivales directos, digamos, en mirando cómo está Luque también, que tal vez por una por el tema del VAR se nos anuló un gol y tal vez íbamos a hacer 9 puntos de los 9 posibles. Entonces siempre, a mí me tocó siempre, empecé interinando en este trabajo, y empecé interinando cuando en aquel momento mi club estaba por descender de la intermedia, y así siempre empecé, y después le ponemos pecho a la situación, sabemos que no va a ser fácil, va a ser muy complicado, pero viendo las comparaciones son odiosas, y viendo equipos más o menos de igual que más o menos la misma situación que la nuestra, Amelia no hizo más de 30, Trinidad hizo más de 30, más o menos equipos similares a los nuestros, ¿verdad? Ese es una de las motivaciones nuestras que nos dice que nada es imposible, ¿verdad? Terminamos bastante bien, te cuento que estamos bien, con esas dos bajas muy sensibles, pero bueno, esto es fútbol, ¿verdad? Nosotros el trabajo nuestro es tratar de buscar los reemplazantes y bueno, y tratar de poner lo mejor posible para el debut de mañana.
1: Aldo por transferencia, y lo de Galeano también, ya lo reservan porque hay una inminente transferencia también, decía Estradio, ¿verdad?
0: Sí, Aldo se fue al Sport Huancayo de Perú, y Axel Galeano creo que tiene una oferta de Grecia, creo. Sí, ella nos cuenta, cuando el club ya me comunicó, en el día de ayer ya me comunicó que ya no podemos contar con él, ya para este partido ya no está a disposición. Ayer a la mañana nosotros entrenamos, él estaba entrenando con nosotros, estábamos haciendo trabajo táctico, trabajo de pelota parada, él estaba todavía con nosotros y a la tarde me comunican. Y bueno, se vuelvo a repetir, Luis, es el trabajo nuestro tratar de darle solución a estas situaciones. Y bueno, tenemos jugadores que se prepararon bastante bien también, tal vez con otras características, el tema el con relación a Axel terminó bastante bien con nosotros, un jugador rápido, desequilibrante, justamente más o menos acorde al estilo de juego que tenemos nosotros, ¿verdad? De un equipo al que le gusta el juego directo, con transiciones rápidas, ¿verdad? Y bueno, lastimosamente se fue, pero bueno, vuelvo a repetir, tenemos que buscar el reemplazante adecuado para empezar mañana.
2: Troadio, ¿cómo te va? Un abrazo, Francisco López de este lado. En el arco está...
0: Hola Francisco. Mañana creo que va a jugar Luis. En mi caso siempre no hay secreto en esto. Luis Franco va a jugar mañana. Cristóforo está con una pequeña molestia. Gracias a Dios no reviste gravedad, porque tuvo una pequeña molestia en la rodilla. Se hizo los estudios, se hizo una resonancia magnética. No arrojó ninguna lesión grave. Solamente por este partido estará afuera.
2: Y Wilson
0: Quiñones, que se va recuperando de a poco. Estamos viendo un cuarto arquero para estas situaciones, porque nosotros sabemos que el torneo es largo. Tenemos dos competiciones, después nos va a tocar competir en la Copa Paraguay. Entonces, estamos en la búsqueda de un cuarto arquero. Es entendible también que a esta altura del torneo cuesta conseguir futbolistas, muchas veces por el tema contractual que tienen estos profesionales, y bueno, estamos en la búsqueda de un cuarto arquero.
1: Troadio, te deseo lo mejor, sabes que te apreciamos muchísimo, que tengan un buen arranque de campeonato y que busquen esa sorpresa que dijiste.
0: Gracias, Luis, te mando un abrazo, sí, que no te quepa la menor duda que vamos a tratar de ser un equipo competitivo, un equipo difícil para todos. Un abrazo para ustedes y que les vaya bien.
1: Luis Duarte, técnico del Deportivo San Lorenzo. Voy a la pausa, a la vuelta, el podio, muchachos, a la vuelta el podio de la Mesa Deporte Total, del Clausura, ya venimos.
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1: Muy bien. Estamos de vuelta, muchachos. Ya he visto también que nuestro querido, bueno, apreciado colega, porque realmente siempre está se adelanta, Merlo, Felipe Merlo, ya habló de que Olimpia compró el pase de Matus, del lateral izquierdo. Como había adelantado Gustavito, ya estuvimos mostrando las imágenes del lateral izquierdo que viene para el Olimpia. Refuerzo para el Olimpia. Bueno, hay que ir al podio. Vamos a ir al podio del campeonato clausura. El podio de Portal para el campeonato clausura. Sin dudar, Pancho López, sin dudar.
2: Sin duda.
1: Los tres candidatos.
2: Del 3-2-1 o 1-2-3.
1: Como te parezca, vos decís nomás. Oye, acá queda grabado, se documenta pues esto. Contigo hay que documentarnos.
2: ¿Tienen que ser tres o pueden ser cuatro? Pregunto.
1: Podio, Pancho. Bueno, 1, 2, 3. Okay. Pancho López.
2: Pregunto, pues de repente puede haber un...
4: ¿Por qué te están retando de atrás? Pues? Sí, todo el mundo la hinchada te está insultando. Te está insultando la hinchada.
1: Se va el programa y bueno, te voy a...
2: Lo voy a poner a Nacional en el tercer puesto.
1: Nacional tercero. Segundo.
2: Segundo va a ir Olimpia. Y primero Cerro Porteño. ¿Por qué dicen? No.
5: Le bufé, veo.
1: Qué raro, Pancho López. El segundo.
4: La hinchada, ¿cómo te
1: Es que soy el segundo insultando. Benicio Martínez. Soy el segundo Benicio Martínez. Ya está. El podio de Pancho es Nacional, Olimpia y campeón Cerro. ¿El tuyo, Tano?
6: Olimpia, Cerro, Nacional.
1: No, espera. El orden, por favor.
6: Sí, me pediste
1: acuridad. El orden.
6: ¿Quién es lo que está? ¿Y Olimpia, Cerro, Nacional?
1: No. Olimpia, campeón. ¿Quién primero, quién segundo? Decí, pues así. ¿Cómo?
4: No, está qué difícil, ¿eh?
2: Digo, lo que pasa es que yo arranqué de atrás.
1: Él arrancó de atrás. Porque
6: y no sé nunca ¿desde cuándo se arranca de atrás? Olimpia, ¿qué es lo que estamos buscando? ¿El tercero o el primero?
1: No, dale, el podio, dale.
6: Olimpia, Cerro, Nacional.
2: Bueno. Olimpia, Cerro, Nacional.
1: Potita Bernabé.
4: Campeón Olimpia, Cerro Porteño segundo y confío, Nacional tercero. Mismo podio que están.
2: A los tres le dimos Nacional, ¿eh?
1: Sí, y yo coincido. Olimpia, Cerro, Nacional.
6: Es que a Nacional en el primer se mete, no lo hicimos figurar y al final...
1: Olimpia, Cerro Nacional. Ni uno dio a Libertad.
2: Bonus
1: para que tenga
2: track. Ameliano, bonus track. Y bonus track. Bonus track Ameliano.
1: Qué pucha, este Pancho López.
2: Y bonus track, mete ahí un...
1: Te regala.
2: ¿Por qué?
1: ¿Eh?
4: No, me parece que están en el otro podio tal.
1: Los cuatro le dieron, no, Pancho le dio a Cerro.
2: Yo le di a Cerro. Sí, Olimpia, argumento. Yo creo que Olimpia va por la Sudamericana. Yo creo que Olimpia ya va a poner gran atención en el Clausura. Sí, no va a descuidar el Clausura, pero va a querer ganar la Sudamericana. Y Cerro está obligado a ganar el Clausura. La obligación es para Cerro. El más obligado. Olimpia acaba de salir campeón, entonces.
1: Sí. Por bueno, está.
2: Y a Libertad, lo veo, le falta plantel a Libertad para pelear más. Va, no, va a incomodar, pero no sé si.
4: Yo no lo pongo a Libertad por el hecho de que, vamos a ver, quiero verlo a Nelson como entrenador. Que no, puede ser una gratísima sorpresa y se mete Libertad sin ningún problema, ¿verdad? Pero.
1: A mí también me gustaría un bonus.
4: Ya sabes cómo voy a.
1: No, no.
2: Viste que no soy el único.
1: No, no.
2: Usted,
1: no,
2: le da bien a él.
1: Pero ¿sabe por qué?
4: Grite la hinchada, ¿verdad?
1: No, no, pa, no, cierto, no. ¿Sabe por qué el bonus? Porque yo coincido con el equipo que pusiste en el bonus, que es Ameliano.
2: Ameliano. Bonus track.
1: Le tengo una. Ojo, A mí me encantó el trabajo de Roberto Nani. Ahí le quiero dar. O sea, tiene ojo para.
4: Yo si voy a meter un bonus, lo voy a. Triniense siempre me gusta, Mitch.
2: Y de equipo de que pierda la categoría.
4: San Lorenzo, San Lorenzo, Rubio, Ñu y Luqueño van a pelear. Bueno, San Lorenzo para mí ya está afuera. Para mí San Lorenzo ya está descendido. Y ahí van a pelear Rubio, Ñu y Luqueño. Para mí.
2: Ojo con Luqueño. Luqueño si va a la intermedia, se incendia todo, Ojo con Luqueño.
6: Solamente tres equipos para hablar de los 12. 12 equipos más tenemos, ¿verdad?
2: Pero esa es la verdad.
6: Estamos a punto.
2: La otra tabla,
1: Es que vino Pancho López y él habla por dos.
6: Venga, acá.
1: Ahora pues el ausente, pues.
6: ¿Qué íbamos a hacer si teníamos 20 equipos, por ejemplo?
2: Que le extraño a mi
6: mamá. Ahí hace el bonus 1, bonus 2, el hat-trick.
4: Ahora podemos hacer el podio de quién va a la Sudamericana el año que viene y sí. Van a los Libertadores, ¿verdad? Muy bien. Ahí ya no vamos. Allá no completamos.
1: Vamos a la pausa, ya venimos.
2: No, pues.
1: ¿Qué pasó?
4: Mejor arquero, Alexis Martín Arias.
1: ¿Se escucha?
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1: Muy bien, hablando de Ña Virginia, cuando quieran a pasar a probar, ¿a quién le gusta la marinera la pasada, dijo? La marinera con arroz que sueña Virginia.
2: ¿A quién no le gusta la marinera?
1: Impresionante. Así era, un manjar.
2: Nambi, Nambi
4: Elefante. ¿Estuviste? Sí, estuve por ahí, Andrés.
1: ¿Qué probaste?
4: Le mando un saludo grande al señor.
1: A don José, de Ña Virginia.
4: Estuvo presente ahí, don José, le mando un abrazo.
1: No, yo le bajé una marinera con arroz queso. Impresionante. El día de la charla los árbitros.
4: Ya entiendo.
1: ¿Qué pasó?
4: No, me preguntó José quién iba a pagar la marinera, pero yo
1: le dije. Cuenta, no, yo pago.
4: La verdad que yo no sabía.
1: No, yo pagué la marinera.
4: No, pero no me dio nombre, no me dijo. Acá que una milanesa, una marinera en de la verme. Y bueno, le dije, no sé quién es, voy a averiguar.
1: La próxima voy a ir con Regina, con Gaby y con Gianluca a probar la sopa de pescado. ¿Le gusta, muchacho? Una sopa de pescado allá.
4: No, yo le digo, con este clima, con este clima, no. Vayan a probar el picadito de carne con puré.
1: ¿Sí?
4: ¡Oh, mamá querida!
1: Oye, el lleno siempre está ahí.
2: Usted está ahora para que hablar.
4: Es más, ahora me voy a ir a almorzar ahí.
1: Sí, impresionante.
4: Y después
1: es que es comida casera. Es comida casera, da gusto.
4: Pero ¿cómo te sirven?
1: Sí, pero así.
2: Y grande.
1: Hombre grande, sí.
2: Y riquísimo.
7: El pescado todavía no provee.
1: Y no tenés que ni pedir pan porque te ponen tres enormes. Así que sos panero, ahí te ponen tres.
7: Y es pan hecho en casa.
1: Sí, no, es un ambiente muy.
7: Ellos hacen.
1: Excelente la gente.
7: Quiero saludar a doña Cristi, hoy está de cumpleaños, la esposa de don Andino, nuestro amigo. Así que feliz cumpleaños para la señora Cristina. Muy
1: bien. Bueno, muy bien. ¿Qué? ¿Asado la olla? También ahí sí, asado la olla. De todo lo hay. No, es que, ¿sabes?
2: Difícil lo de así, hacer fin.
1: Sí, va a comer, ya está.
4: Vamos, Gianluca.
1: Va, no, realmente es un lugar hermoso.
4: Y yo le voy a invitar a Gianluca.
1: Ya le invita, bueno, perfecto. Correcto, 13:56, nos vamos, arrancamos hoy con la vuelta al fútbol paraguayo.
4: Vos comés mucho.
1: La vuelta al fútbol, pues le paga lo mismo uno.
4: No. Él vira ahí, ese ya aparte.
1: ¿Vos virás, Pancho?
2: Hace tiempo que no viro.
1: En todo virás vos, Pancho. Pancho, en todo virás vos.
4: Mentira.
2: 13:56.
1: No, en todo virás vos.
2: ¿De qué? ¿De qué lo que en todo?
1: Pero Gustavito envió algo. Ahí está. Esto es para la afición deportiva olimpista.
2: ¿El estadio?
1: Estamos mostrando ya las maquinarias pesadas en el predio de lo que era, lo que es el Bosque de Paraguay, lo que va a ser el nuevo estadio mundialista Osvaldo Domínguez Dip. Bueno.
4: No, cuidado la camioneta ahí,
1: No, pues ese es del equipo de producción. Estamos mostrando imágenes. Gracias, Gustavito Gavilán. Eso es para las barrios.
4: Que no paleen la camioneta.
1: Para Gaby, para Pancho López, para Tano, esas imágenes.
2: ¿Qué remerita Blas Barrios?
1: ¿Qué remerita metió Blas Barrios? ¿Es qué color es esa, eh? Esa no es el equipo de...
2: Vamos,
4: chao.
1: Bueno. Ya viene Juan Fariña con el galán de San Lorenzo, Blas Barrio, y la bella Sole de Vallepucú, Areguá. Buenas tardes.
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0: Muy, pero muy buenas tardes, bienvenidos a esta edición de viernes 24 de julio. Y llegamos cumpliendo una vez más la semana, ¿verdad? La semana laboral. Estamos culminando estos 5 días y también con esto de a poco los últimos días de julio que se va despidiendo. 24 de julio, una jornada de lluvia en la capital del Alto Paraná, nublado, fresco, así que a los motociclistas, automovilistas que están conduciendo, a tener mucho recado, mucho cuidado por las calles. Está muy resbaladiza, entonces para evitar cualquier tipo de accidente, a tener mucho cuidado. Esta lluvia que va a permanecer durante la tarde de hoy viernes 24 de julio. Así que así amanecimos amanecimos nublado, ¿verdad? Y con el correr de la hora fue apareciendo la llovizna de repente. Tormenta dispersa máxima entre 20 y 22. Y mínimas, y sí, se siente el fresco porque la mínima es de 18, 16. Y tendríamos lluvia, estoy viendo aquí, toda la tarde, noche incluso. Ahora tormenta eléctrica pronostica en algunos minutos más. En algunos minutos más pronostica lluvia en la capital del Alto Paraná. Pero ya estamos acá para acompañarte hasta las 16 horas. Después de deporte total, venimos nosotros. Hoy vamos a estar recordarle a la audiencia, ¿verdad? Porque hoy arranca el campeonato clausura, después de lo que ya fue el mundial. Hoy de vuelta volvemos a nuestra salsa, como se dice, ¿verdad? Al fútbol paraguayo, el torneo clausura que se pone en marcha y ya hay compromiso a las 16 horas, pero hay una previa y justamente de Gianluca Barney a partir de las 15:30, así que todo el equipo de Deporte Total ya se moviliza hacia las canchas, donde hoy vamos a tener protagonismo en la terraza del país, como también en Barrio Obrero. Hoy juega Cerro Porteño ante el Sportivo Triniense y a ver, juega el Gallo Norteño, también juega en su estadio en condición de local. Estoy fijándome, el rival del Sportivo 2 de Mayo es el equipo Albiverde, 16 horas la fecha 1 del torneo clausura, que tiene varios cambios ahora. Con lo que vimos en el mundial también se van a implementar en nuestro fútbol. Saludo a los compañeros, al equipo de Radio Corpus que ya está aquí presente a full elaborando todo, toda la producción del programa, a Edelino Martínez en producción y al director Emilio Álvarez Cubilla, a todos quienes escuchan a esta hora de la tarde con Soda Stereo. Vos podés comunicarte conmigo a través de la línea que ya está habilitada, es el 0974-895-895. Ya el próximo lunes vuelven las clases también, las clases en las escuelas, en los colegios y también algunas facultades que se tomaron también un pequeño descanso, así como es el caso de la Facultad de Filosofía. Y también con Carlos María, ¿verdad? Que si Dios quiere y así lo permite también, el lunes ya va a estar de vuelta en el programa, tanto en esta franja horaria como en su habitual programa de los martes en el foro. Hoy está de cumpleaños en la oyente que siempre me escucha, Sandra, así que le mandamos un cordial saludo de feliz cumpleaños. Siempre escucha ahí en el área 2. Así que muchísimas gracias por la sintonía siempre. Y a todos quienes están de cumpleaños, están de parabienes hoy, así que muchísimas, pero muchísimas felicidades. 24 de julio. Entre las noticias que hoy pudimos ver en las redes sociales y tuvo alta repercusión porque una abuelita fue protagonista en Hernandarias. En Hernandaria. Esta abuelita que lo acusan de vender droga a unos cuantos jóvenes, ¿verdad? Ahí de la zona. Y estaba viendo que hoy hubo manifestación en contra de la misma ahí de los vecinos de un barrio de Hernandarias. Tempranito fue noticia. Esta abuelita que provee droga, que vende droga, ¿verdad? Y llegó a hablar con varios medios de prensa esta mañana. Llegó a hablar esta mañana con los medios de comunicación que estaban en el lugar. Y en algún momento se negaba de ofrecer, pero ya tiene antecedente también, porque creo que no es la primera vez que es conocida por los vecinos lo que manifestaron. Estoy buscando la nota para volver a escuchar y después la manifestación también de los vecinos de ese barrio ahí en la ciudad de Hernandarias. La versión de la abuelita Hipólita Penayo Mendieta, de 77 años, imagínense, de 77 años, la abuela ya fue detenida en reiteradas ocasiones por lo que mencioné, ofreciendo drogas ahí a algunos de sus pares jóvenes, que verdad que porque desconocía. A ver, escuchemos lo que mencionaba ella esta mañana con varios medios de comunicación. Sus declaraciones, acá me ubico. La abuelita de 77 años.
1: Deben dejar la droga en la Hernandaria, ¿ves? Lo hico a hueco de madrugada, hablan de barrio, que oye ya pipane vecino droga.
2: De cuete día, de cuál.
1: Pero me vendéis con de la droga la Hernandaria.
2: La vendé, o si sea.
1: Malo vendea.
2: Usted tengo guombo, Ariel, me tengo un. Mi taco y ma, gallo, caria,
1: de familia afuera, hijo.
2: Da, dice, yo mami.
1: Pero donde droga vengo, oye, tu paña y
2: te hago la policía, oye, ufo, que es tu padre, esta vez, mango, oye, ojo, mango, se, ana, anti-narcótico, los dos países, mami. Ah, un peyo, oye, yo sé, la policía, no, ya, ese, pe.
1: Si no fueran de ella, interés.
2: Vecino.
1: De acuerdo, la nena.
0: Ahí está parte de lo que mencionaba esta mañana a algunos medios de comunicación. La abuela de 77 años, ¿verdad? Que según los vecinos, ya tiene antecedentes y también ella misma le conoce, por lo visto le conoce bien a los policías, que siempre llega a ese lugar. Antinarcótico, decía, que siempre la allana la casa y que en algún momento por varias ocasiones ella misma en algún momento le denunció también a los propios policías, ¿verdad? Y se negaba, que no es agradable por los vecinos esta abuela de 77 años, que hoy fue noticia bien tempranito, ¿verdad? Por ofrecer drogas ahí en la zona. Y ya fue detenida en distintas ocasiones, lo que también llamó la atención de las personas, por el cual hoy fue noticia, ¿verdad? Y también mencionó que en la situación que está, y por la edad también, que tiene varios dolores en el cuerpo, ¿verdad? Pero bueno, la noticia fue así, ¿verdad? Y vamos a ver cómo queda. Tras un nuevo allanamiento en la residencia y residencia de la abuela de 77 años. Desconocidos dispararon vivienda de su vecino en represalias. Desconocidos dispararon viviendas de su vecino en represalia. Y varios detenidos, ¿verdad? Veo también ahí las imágenes, varios jóvenes detenidos a consecuencia de esto por las drogas incautadas. Y hay un circuito cerrado de que también se difundió. Y el memorándum, por ejemplo, de la Policía Nacional. El memorándum de la Policía Nacional dice: clientes de la abuela narco atacan a tiros a su vecino. Tras la captura de Hipólita Penayo, de 77 años, conocida distribuidora de drogas con frondosos antecedentes, conocida como la abuela narco. Y sustancia incautada, 7 gramos con 7 miligramos de supuesta pasta de base de cocaína. Y ahí varias sustancias incautadas. Voy a nombrarle a la abuela y después a una joven de 19 años. Voy a evitar los nombres. Una joven de 19, un joven de 26 años y un menor de edad de 15 años. Los detenidos. Un menor de 15 años, según estoy viendo acá el memorándum de la Policía Nacional y el Departamento Regional de la SENAT, que intervino esta mañana ahí en su residencia. Bueno, entre las noticias que hoy compartimos con la audiencia que nos escucha, así que pueden comentar si quieren, tienen novedades, si hay algún vecino que está escuchando, bienvenido y le escuchamos alguna, porque los vecinos también se manifestaron en contra. Estaba fijándome que los vecinos posterior a este se reunieron unos cuantos y se manifestaron en contra de esta amedrentamiento a vecinos del barrio Santo Domingo, que denunciaron a la abuelita. Y vamos a escuchar a uno de los vecinos también que habló para los medios de comunicación esta mañana, a ver qué menciona este.
3: La policía está bien que haga su trabajo, pero tiene que actuar mejor. Pero ¿qué pasa? La policía también hace su trabajo, se va, se encajona allá, se le suelta otra vez y termina ahí.
4: Y todo continúa lo mismo.
3: Claro, todos los días lo mismo. Vos ahora te vas a ver y vas a ver ya otra vez gente, ¿entendés? Y no sabemos más qué hacer, la verdad. Yo estoy muy indignado ver la casa de mi mamá así, una señora trabajadora que no le hace mal a nadie, y que pase estas situaciones por causa de drogadictos. Yo creo que es muy injusto, ¿verdad?
4: Hoy cuando llegamos, vos te sentiste mal por eso.
3: Claro.
4: Porque decía, yo esperé que ya nos despertemos con la tranquilidad, pero la situación se fue complicando.
3: Sí, sigue lo mismo. Eso es lo que te estaba diciendo afuera de cámara. Sigue, la situación es lo mismo. Vos salís a recorrer y vas a encontrar cualquier cantidad de drogadictos por la calle. Y no sé, tipo que nosotros tenemos que callarnos y vivir en zozobra, entonces tenemos que vivir con miedo. Eso yo creo que ya no es vida también.
5: ¿Estaban descansando los familiares de ustedes en el momento que se registró esto? ¿Algunas personas resultaron heridas?
3: Gracias a Dios ninguna persona resultó herida. Estaban ya descansando y yo también ya estaba descansando. Escuché llamada en mi celular, ¿verdad? Y como que me desperté medio nomás. Miré que dijeron que hubo disparos en el barrio y yo no hice caso porque es normal, la verdad, que haya disparos en el barrio. Ya todo el mundo acá tiene arma, todos los drogaditos tienen arma y no sé. Como ya te dije, en zozobra vivimos, la verdad que vivimos en zozobra. Esa es la palabra adecuada para esta situación.
4: ¿Los proyectiles cayeron dentro de la despensa? ¿No es una habitación, una vivienda allí?
3: No es una vivienda. Los proyectiles, ahí podemos ver, luego se quedó por la persiana, se quedó por el techo. Ahí también ellos tienen una estatua de Virgen de Cacupé, también fue impactado ahí. Y cinco disparos hubo por la vivienda.
5: ¿Por qué presumen ustedes de que ellos hicieran o hayan hecho esto por ustedes? Porque ustedes manifiestan de que todos los vecinos están cansados y que todos prácticamente ayer se movilizaron y que justamente la vivienda de ustedes.
3: Y eso, la verdad, es lo que encuentro medio ilógico, porque como te dije, como ya mencioné, ¿verdad?, todos los vecinos se fueron. El tema es que no es netamente también tipo contra la abuelita, como ellos llaman, sino que más es que los vecinos están cansados. Acá no podés sentarte enfrente, cada rato viene un drogadito pidiéndote dinero, robándote, vos no le das lo que ellos te piden, ellos te amenazan, ¿entendés?
5: Y yo creo que por el foco de distribución es lo que la cantidad de personas adictas en el barrio.
3: Así mismo es. Y esa abuelita, por ejemplo, ya fue allanada varias veces luego y nunca pasó nada tampoco. Y bueno, estoy legalmente, como se dice, destrozado por esta situación, porque ya es insostenible esto, ya no sabemos qué hacer, estamos cansados, la verdad que estamos cansados.
5: ¿Ustedes trataban a la abuelita? ¿Ella venía por aquí en la despensa de repente? ¿Ustedes le conocen a ella?
3: Yo a la señora y a sus nietos, la verdad que le conozco a todos, algunos inclusive fueron ex compañeros míos de colegio. Pero a la abuela yo de vista nomás le conozco, ella prácticamente no sale de esa casa, ¿verdad? Y así, bueno, y también quiero aclarar, ¿verdad?, que cualquier cosa que ahora me suceda a mí, a mi familia, dejamos para que las autoridades, ¿verdad?, sepan que viene de esa familia.
5: Ya que ya hay
3: claro.
5: Una pancarta, podemos decirlo de por medio, ¿verdad?
3: Sí, ya hay una pancarta. Tenemos que ver de dónde viene también esto, ¿verdad? Capaz que utilicen de fachada la abuelita. Vamos a ver, vamos a esperar a los pedritos, ¿verdad?, que dijeron que van a venir y ver qué pasa, porque
5: no. ¿A qué hora ustedes avisaron a la policía sobre este hecho?
3: Eso yo conozco, señorita, la verdad que mis padres creo que dieron el aviso. Yo vivo a otro lado, tengo mi vivienda a otro lado y yo ahora en la mañana nomás ya me desperté con los mensajes.
5: Bueno, vos dijiste que conoces a los nietos de la abuelita. ¿Ellos fueron las personas que fueron también en carácter de detenido o ellos siguen libres? ¿Qué conocimiento vos tenés?
3: Dos creo que eran sus nietos menores de edades, pero los otros, a los que yo le conozco, que fueron compañeros míos, lastimosamente, ¿verdad?, estaban en la cárcel privada de su libertad por malas decisiones de ellos, ¿verdad? Porque yo creo que cada uno es libre de sus decisiones, ya sabe lo que hace y eligieron el camino malo y lastimosamente están allá privados de su libertad.
5: O sea que en esta ocasión ellos no estaban luego en la vivienda, ya estaban ya prácticamente en la cárcel.
3: Sí, los que son de más edad sí ya están en la cárcel y los menores estaban ahí, ahora fueron aprehendidos en el allanamiento del día de ayer.
5: Bueno, por cámara de circuito cerrado.
0: Ahí está lo que menciona entonces uno de los vecinos que están cansados, ¿verdad? Es lo que se... podemos sacar la conclusión de esta denuncia, ¿verdad? Cansado porque hay muchos adictos en la zona y ya no se puede vivir tranquilo, es lo que mencionaba, a consecuencia de las drogas. Uno ya no puede estar cerca, ahí salía a recorrer, a tomar un tereré. E incluso ha advertido de que cualquier cosa que pase deja constancia, también mencionaba, ¿verdad? Y bueno, es la también escuchamos la versión de este vecino cansado de estos, de varios adictos, ¿verdad? Que están por la zona y que recogen estas drogas, ¿verdad? Incautadas a través de la abuelita, ¿verdad? Que él mencionaba, ¿verdad? Que está ofreciendo a ese lugar. Vamos a ver qué pasa con el transcurrir de las próximas horas. Es la información que tuvimos esta mañana. Bueno, ya pasaron 25 minutos con todo esto que estamos mencionando e informándole a la gente de algo que decir a través de la 89.5. Vamos a la primera pausa y venimos un instante porque hoy también tenemos para comentar, se llevó a cabo el lanzamiento del Black Friday, una nueva edición en noviembre. Y después de la pausa venimos para comentarle.

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35 minutos ya pasaron de las 14. Estamos haciendo algo que decir hoy. El viernes, llegando al último día de la semana laboral normalmente. Mañana es sábado, algunos trabajan hasta el mediodía, otros no, pero es fin de semana para descansar un poco también del ajetreo diario. Así que llegamos una vez más al viernes, entonces es motivo de agradecerte. 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

como les decía en el bloque antes de, en el bloque anterior, se llevó a cabo la inauguración o el lanzamiento, mejor dicho, el lanzamiento para una nueva edición a llevarse a cabo en noviembre del Black Friday en Ciudad del Este. Y estuvimos ayer presente en la conferencia de prensa con distintas presencias de autoridades y de representantes de locales comerciales llevando sus inquietudes para ver cómo se podría mejorar y qué se podría incorporar en esta nueva edición del Black Friday, que atrae muchísimos turistas y también esperar mayor cantidad al del año pasado, por ejemplo, superar esa expectativa. Y había muchas situaciones problemáticas que a veces conlleva a una organización. Les escuché decir a varias representaciones de locales comerciales, como las calles, por ejemplo, del microcentro, que están con desagüe, con cloacas, ¿verdad?, con olores. Y la intención es de recibir bien a los turistas que se llegan de distintas partes y evitar estos tipos de inconvenientes, de problemas. Además, también que poder descongestionar para ese día el Puente Internacional de la Amistad, cómo se podría agilizar, era la

La pregunta que recuerdo y si había posibilidad de que los camiones, al menos por estos días, puedan pasar de noche, y también salió la como opción, y sabiendo de que en agosto, el 3 de agosto, se habilita para algunas nuevas categorías el puente de la integración y también para algunos el tránsito de 24 horas, ¿verdad? Y estaban pidiendo también desde la Cámara de Comercio hace cuestión de meses atrás de que el puente de la amistad, con el título de puente libre, puente de la amistad libre, y pidiendo varias veces en distintas circunstancias de que llegue ya el momento de habilitar 100% el puente de la integración, pero todavía hay cosas que eso está impidiendo, por ejemplo, y se sabe ya que es la culminación del puente sobre el río Mondal, pero de alguna manera están hablando con las autoridades y también decían de que no había acuerdo entre los países por diferentes motivos, ¿verdad? Por el cual no se está llevando acabo al 100% el trabajo como debe ser para que esto avance y de que el puente de integración también funcione con normalidad. Y a partir de la reunión de ayer y con las sugerencias que escucharon, tanto el intendente municipal Pedro Acuña, quien estuvo presente, también representante de la gobernación del Alto Paraná, el señor Lima, y también Esteban Vince, que estaba como representante.

0: y recibir de buena manera a los distintos turistas. Decía Pedro Acuña que el tema de desagüe es un problema que se arregla, pero después se descompone, mencionaba él, a consecuencia que es algo que constantemente la SAP siempre está arreglando algún tipo de tanque. Entonces asfaltan una calle y después en unos meses más o en unos días posteriores vuelven a destrozar las calles y deja otra vez en mal estado, por así decirlo. Y esa fue la respuesta. Y otra es la respuesta del intendente, haciendo conclusión y comentándole a la audiencia lo que pude escuchar, es de que también hay calles y hay rutas que no le corresponde a la municipalidad de Ciudad del Este, y también que el fondo no alcanza y que necesitan la autorización del MOPC, de la directora, en este caso Claudia Centurión, para poder agilizar y tratar de que, pero va a llevar también su tiempo, mencionaba que necesita tiempo de unos cuantos años para poder que las calles y las rutas que pertenecen a la MOPC, eso va a llevar un trabajo de años, pero que se puede coordinar con distintas entidades, en este caso la municipalidad, si es que se ponen de acuerdo. Y van a ver si es que llegan, pueden tener una reunión también. Creo que ya, de hecho, llegó. Tienen previsto en los próximos días mantener una reunión con el MOPC, municipalidad y otros, para ver qué solución le dan a las sugerencias y reclamos que ayer los representantes de locales comerciales le hicieron llegar al presidente de la Cámara de Comercio, a Zahid Allen, y a las autoridades que mencioné. La Policía Nacional también, que va a reforzar la cantidad. Y teniendo en cuenta que a partir de agosto, como dije, se habilita nuevas categorías y también el tránsito en el puente de integración. Eso va a dar también, de alguna manera, va a dar alternativas para que la gente, los turistas, se movilicen por ambos puentes. Tanto el que entra tempranito va a tener la opción, si quieres salir por el puente de la amistad, salís por el puente de amistad, o si tenés opción para ir por el puente de la integración, te vas. O sea, tenés dos alternativas en noviembre. De hecho, que en agosto se habilitan estas categorías, y en pasando esos meses, agosto, septiembre, octubre, ahí, de acuerdo a cómo avanza todo, podrían haber novedades también para más categorías allá por noviembre. Entra alguna sugerencia que ayer escuchamos en la conferencia de prensa. Y aguardan más de 350.000 visitantes en Ciudad del Este durante el Black Friday. La Cámara de Comercios y Servicios de Ciudad del Este lanzó oficialmente la edición 2026 del Black Friday, la mayor fiesta de descuento de la región. Y el evento que se va a realizar en noviembre. Pero quiero que escuchen la nota que vamos a poner en breve, porque va a mencionar justamente la fecha. El coordinador general del tradicional Black Friday, Armando Gasaui, quien siempre trabaja cerca con la Cámara de Comercio de Ciudad del Este. Aguardan más turistas, superar la expectativa del año pasado es el objetivo de la Cámara de Comercio de Ciudad del Este. Y escuchamos parte de lo que ayer mencionaba Armando Gasaui, coordinador general del Black Friday.
1: Estamos empezando más una edición. Es un reto porque no podemos empatar. Año pasado vino 350.000 turistas. Queremos superar ese número y estamos trabajando para eso. Pero como ustedes vieron acá hoy, el sector público, el sector privado, están todos unidos para recibir bien a todos los turistas, y principalmente para organizar, darle seguridad, darle asistencia y que ellos tengan una excelente experiencia de compra. Trabajo, mucho trabajo. Por eso empezamos más temprano. Justamente porque las empresas de turismo de Brasil y los hoteles están llamando y queriendo saber la fecha. Lanzamos la

0: fecha hoy justamente para que ellos puedan trabajar y vender sus paquetes turísticos y traer la gente acá. Ciudad del Este está sobresaliendo bien en la frontera. Mientras Argentina se cierra la puerta con las longas colas y dolor de cabeza para los turistas, Ciudad del Este siempre recibe de brazos abiertos a todos. Bueno, la fecha será de 19 a 22 de noviembre. Las empresas, vamos a tener el número alrededor de 70 a 80 empresas. El tema es que no podemos colocar todas las empresas. Nosotros hacemos una triaje. Nosotros analizamos las empresas que van a participar. Si tiene un problema en el pasado, no van a poder participar. El problema con los turistas, porque el mayor patrimonio de Ciudad del Este es turista. Sí, eso está a cargo de las empresas, de las tiendas, de las shoppings, justamente porque ellos tienen que hacer su táctica de buscar sus clientes. Nosotros estamos trabajando para atraer acá, en Ciudad del Este. El que agarra primero lleva.
1: Ahí está lo que mencionaba el coordinador general del Black Friday, el señor Armando Gazawi, el coordinador general que mencionaba. El lanzamiento será muy temprano, porque ayer también algunos se preguntaban por qué tan temprano el Black Friday se lanza. Y justamente es para que las empresas ofrezcan ya sus paquetes a partir de ahora y a los turistas que van a venir en ese mes. O sea, para las empresas que puedan ofrecer los paquetes a partir de ahora, ¿verdad? Y mencionaba también de que en Argentina también hay autoridades que están, ya que siempre uno cuando va a Puerto Iguazú hay una larga fila. Si vas en tu automóvil, en auto particular, sí o sí está en la fila. Y la fila es larguísima, ya llega hasta casi al puente Tancredo Neves. Y en varios meses estaban ya solicitando agilizar que no haya más esa fila. Y escuché a algunos turistas decir que están viendo la manera de agilizar a través de migraciones con un QR, ingresando en una página web, en la página web de migraciones, y desde ahí cada uno hace y pasa directamente sin hacer el protocolo y esperar en cabina con los que atienden ahí. Bueno, esa es una parte para los turistas que vienen a Argentina y para los de Foz, los de Brasil, y atraer más. O sea, ¿cuál es la intención de agilizar eso y que con eso puedan venir más turistas a Ciudad del Este y puedan disfrutar mayor el tiempo también en la capital del Alto Paraná haciendo sus respectivas compras? Y también las empresas que tengan algún antecedente con algún turista con malos ratos que se tuvo en ediciones anteriores no van a poder participar, porque el patrimonio principal de Ciudad del Este, ¿cuál es? Es el turista, mencionaba Armando Gazubi. Entonces, empresas que tuvieron antecedentes negativos, malos ratos, no van a poder participar en esta edición, y por ende también toda esta organización que lleva muy temprano a organizar. La expectativa es que más de 350.000 personas lleguen a la ciudad para aprovechar las rebajas, que llegan hasta el 70% del precio normal, y el año pasado llegaron a esa cantidad de 350.000 turistas. Según datos de la organización de esta tradicional feria, el año pasado los comercios movieron en torno a los 450 y 470 millones de dólares en venta en los 4 días de rebaja. Así que ya se lanzó de forma temprana la edición de Black Friday para noviembre, del 19 al 22 de noviembre, jueves 19 al domingo 22 de noviembre, en más de 70 tiendas de la capital del Alto Paraná. ¿Por qué es de forma temprana? Y reitero de vuelta, para que las empresas ya organicen sus paquetes a los turistas que van a venir en los próximos meses, ¿verdad? Para esa edición del Black Friday. Y con esto vamos a una nueva pausa. 52 minutos ya pasaron de las 14. Estamos cerquita de las 15, escuchando buena música, también algo de Café Tacuba.

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5 minutos de las 15 en todo el país. Estamos haciendo Algo que Decir con buena música, algo de Imágenes Paganas de Virus, el tema que escuchamos a esta hora de la tarde, con lluvia, inestable, nublado, a tener mucho cuidado en las rutas para lo que manejan, ¿verdad? A los autos, a los motociclistas que están en las calles, así que con la lluvia a tener ese recado, ¿verdad? Saludo a la gente que siempre escucha también a través de la página web www.radiocorpus.com.py en distintas partes del mundo, y aquí a través de todo el Alto Paraná a través de la 89.5. un saludo cordial a la gente que siempre sintoniza. Tengo esta información para compartir. Dice: incautan carga de presunto contrabando valuada en 8 millones. Un operativo conjunto entre agentes policiales y funcionarios de la División Nacional de Ingresos Tributarios terminó con la incautación de un vehículo y una importante cantidad de productos de origen extranjero que eran transportados sin la documentación que respalde su ingreso al país. El procedimiento se realizó el jueves en Hernandarias. Durante una verificación aleatoria, los intervinientes inspeccionaron un automóvil Toyota Funcaro tipo Station Wagon al mando de Sandra Lorena Sánchez Sotelo, de 33 años, quien estaba acompañada por su hermana Marisa Marlene. Según el informe oficial, en el interior del derrogado fueron encontrados diversos productos de origen extranjero y, al ser solicitadas las documentaciones correspondientes, las ocupantes no pudieron acreditar la procedencia legal de la mercadería, por lo que se presume que se trataría de productos ingresados de manera irregular. Entre los productos incautados, figuran azúcar, aceites, carne, pollo, embutidos, bebidas, alimentos envasados y otros artículos de consumo, varios de ellos provenientes de Brasil y Argentina. La carga fue trasladada junto con el vehículo hasta el depósito de la aduana ubicada en la cabecera del puente de la Amistad, donde se realizó la cuantificación correspondiente y la estimación preliminar establece una pérdida de 8 millones de guaraníes en mercaderías y 20 millones en el vehículo, totalizando aproximadamente 28 millones de guaraníes. El procedimiento fue realizado por el personal de la oficina externa de Hernandarias, dependiente de la Dirección contra Hechos Punibles Económico y Financiero, en conjunto con funcionarios de la DENI. El caso fue comunicado al fiscal interino Luis Escobar, de la Unidad Penal número 10 de Ciudad del Este, quien dispuso la incautación de rodado y los productos, además de la liberación de los ocupantes. Pasando al mundo del deporte también, los cambios que se dan posterior al Mundial que recientemente culminó. Uruguay tiene un nuevo entrenador. Se trata de el ex futbolista, el ex delantero Diego Forlán, quien asume la dirección técnica en lugar de Bielsa, muy criticado en la selección uruguaya, que se eliminó tempraneramente. Diego Forlán en Uruguay y también en las selecciones europeas, como Alemania, también tiene nuevo técnico. Jürgen Klopp, este entrenador, es nuevo DT de la selección de Alemania. Firma contrato hasta junio de 2030. Después de 2 años de ausencia en los banquillos, el heavy metal de Klopp está de regreso y ahora dirigirá el proyecto de los Teutones para volver a lo más alto. Una noticia espectacular, y es el DT que Alemania necesitaba más que nunca en este momento. Alemania que fue eliminada por Paraguay, nada más y nada menos. Jürgen Klopp, el entrenador que dirigió
si no me equivoco, Borussia Dortmund, Bayern Múnich, voy a corroborar eso. El entrenador que acá tengo su trayectoria, dirigió clubes como Borussia Dortmund, no me equivoqué, Liverpool y el Mainz 05, tres clubes, y ahora toma el mando de la selección Alemania, Jürgen Klopp, el nuevo entrenador de Alemania. Y otro técnico también, Italia, que no pudo llegar al mundial, se eliminó, si no me equivoco, ante Bosnia en ese repechaje, partido inolvidable que perdió, y ahora le suma a otro ex jugador y campeón también, hablamos de el elegido Pirlo, será el nuevo entrenador. Iba a decir Gattuso, pero Gattuso es el entrenador que estaba en la eliminatoria europea. Andrea Pirlo es el nuevo entrenador que Italia apuesta, y apuesta por otro campeón del mundo. Tras la negativa se le ofreció, dice la información, se le ofreció a Carlo Ancelotti y a Pep Guardiola. La Azzurra tiene todo encaminado para que Andrea Pirlo se convierta en el nuevo entrenador de la selección. Se espera que firmen un contrato hasta el Mundial 2030. Esperemos tenerlo a Italia en la próxima edición del Mundial, que va a ser compartido con un Mundial en homenaje al centenario que se cumple desde 1930 hasta el 2030, el centenario que se cumple ahí, y van a ser compartidas por selecciones como Paraguay, Argentina y Uruguay, además de las europeas que son Marruecos, España y no viene el otro nombre. Marruecos, España y se me fue el otro nombre. Portugal, ahí está. España, Marruecos y Portugal. Y en teoría se está negociando para que Paraguay, en teoría, un partido en cada selección sudamericana, en cada país sudamericano. Pero según pudimos escuchar a través de Deporte Total y en la edición anteriores, de que Alejandro Domínguez con Infantino, y se va a definir seguramente también en la próxima reunión con la FIFA, si es que hay posibilidad de que Paraguay por lo menos tenga una fase de grupo en nuestro país, con los estadios que se están preparando, sumado ya a la nueva olla, que es un estadio que quizás se le puede retocar algo. Después también, en teoría, también está planificado que va a llegar el estadio del Club Olimpia a terminarse para ese mundial, y el Defensor del Chaco también, que va a tener algunos retoques para el año 2030. Así que esperemos por lo menos tener una fase de grupos en Paraguay en ese año. Estamos llegando de a poquito a la parte final. Estamos atentos también a la radio Primero de Marzo 780M, porque a las 16 ya se pone en marcha, a propósito de los partidos de la Copa de Primera. Le voy a comentar que se tiene la primera fecha. Hoy arranca el torneo clausura, 2 de mayo, Rubio Ñu, 16 horas. Cerro Porteño Triniense a las 18:30 horas. Para mañana sábado, Deportivo Recoleta ante el Sportivo San Lorenzo, 16 horas, San Lorenzo Recoleta, a las 18:30 horas.
Sportivo Ameliano ante Nacional. Y para el domingo Olimpia Libertad, 16 horas. Y en segundo turno, el domingo, Guaraní Luqueño, 18:30. Toda la cobertura, por supuesto, a través de la 780 Radio Primero de Marzo, con todo el equipo de deportes.

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10: Thank you. Bien, estamos ya en la última parte también porque tenemos que anunciar que en un rato más también comienza la transmisión de Deporte Total para el primer partido que se llega del torneo clausura. Sí, torneo clausura, hoy comienza y vos vas a vivir todo a través de las 780 Radio Primero de Marzo con todo el equipo de Deporte Total. También aquí en Ciudad del Este a través de la 89.5, así que en minutos más todo el equipo de Deporte Total con la transmisión del fútbol de la Copa de Primera. Pero antes de despedirnos, porque hoy es viernes y tenemos que anunciar, ya veníamos diciendo que todo el equipo de PRG el día lunes va a estar en Ciudad del Este con muchas novedades. Y para ello vamos a hablar con nuestro querido amigo Pablo Rubín, acá en este minuto que nos queda. ¿Cómo está, Pablo? Te saluda Juan Careaga.
11: Juan, ¿cómo estás, hermano? Súper bien, gracias a Dios, súper bien por acá.
10: Qué suerte, Pablo. Bueno, comentarle a la audiencia que está escuchando acá el programa de Algo Que Decir, acá en Radio Corpus. El lunes están todo el equipo de PRG.
11: Así es, hace rato estábamos planificando y por fin se da. Así que el lunes vamos a estar por Ciudad del Este, transmitiendo juntos como siempre. Vamos a estar desde la firma Majestic ahí, en un lugar privilegiado, y que vamos a intentar llevar toda la información como siempre lo hacemos.
10: Van a estar invitados especiales, recién le escuché a Juan Fariña también acá, comentando un poquitito, ¿quiénes van a estar el día lunes, si se puede saber?
11: Bueno, están los dos precandidatos, ¿verdad? Tanto por, yo creo, como el Partido Colorado, la precandidata del Partido Liberal fue invitada, pero entiendo que sus asesores dijeron que no era conveniente que esté ella, así que bueno, se respeta.
10: Por supuesto, Gabriela León y Juan Cáceres Troche también.
11: Así mismo, todo el equipo completo, Gabriela León y Juan Cáceres Troche, producción, Hugo Lagraña, todo el equipo.
10: Y les esperamos acá de Radio Corpus, así que la gente ya, hoy estuvimos escuchando el programa de ustedes, así que la audiencia también prendidísima al programa. Y bueno, nos vamos a ver el próximo lunes por ahí, Pablo. Gracias por tu tiempo.
11: No, por favor, gracias a vos. Un abrazo gigante a toda Corpus.
10: Gracias, Pablo. De esta manera anunciamos también que PRG, el programa PRG, llega el lunes aquí haciendo el programa desde Majestic, ahí en el Lago de la República, a partir de las 9, como es tradicional el horario, ¿verdad? Normal y cotidiano de lunes a viernes, PRG. Por la 780 Radio Primero de Marzo, Mega TV y por supuesto Radio Corpus 89.5 aquí en Ciudad del Este y todo el departamento de Alto Paraná. Y nosotros tenemos que despedir rápidamente porque ya en un rato más se viene el fútbol aquí en la 780 Radio Primero de Marzo. Será hasta el lunes con más informaciones ya con nuestro querido amigo y compañero Carlos María Vera. Que tengan un feliz fin de semana y buen resto de jornada. Chau, hasta una próxima.

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15:33 a toda la audiencia de Radio Primero de Marzo. Muy, pero muy buenas tardes. Sean bienvenidos de vuelta al ruedo, sí, al fútbol paraguayo que inicia el día de hoy en el segundo campeonato de esta temporada 2026, porque se pone en marcha el campeonato clausura al fútbol paraguayo después de una larga pausa, pausa que no fue en vano porque tuvimos la fiesta de la Copa del Mundo que finalizó el fin de semana anterior, y ya rápidamente nosotros el día de hoy arrancando con esta primera fecha, y ya arranca con todo el campeonato clausura, porque hasta incluso tendremos adelanto en esta misma semana la que se viene después de estos tres partidos, o tres días realmente, en seis partidos que se dará o que dará inicio de esta forma al campeonato del segundo semestre del fútbol paraguayo. Hoy hay doble propuesta, hay dos compromisos, mañana también de vuelta se juegan dos partidos, y el domingo también hablando de dos partidos para cerrar ya la primera fecha del campeonato clausura. Incluso ya tendremos un clásico, porque el clásico blanco y negro se estará jugando el próximo domingo en el Defensores del Chaco. La propuesta para el día de hoy, el partido que estará marcando una especie de puntapié inicial a este torneo, va a ser en Pedro Juan

Nacional jugando Copa Libertadores, estuvo hoy cerquita de poder avanzar posiciones también del equipo del 2 de mayo, pero se frenó por el camino. Mientras que Rubio Ñu, su rival de turno, tiene una preocupación mayor, una preocupación más importante de cara a lo que le resta al año 2026, porque está peleando por la permanencia, porque de hecho está arrancando el campeonato de clausura en zona de descenso, acompañando de momento al Rayadito, acompañando al Sportivo San Lorenzo. Más tarde en La Olla se presenta ya rapidito Cerro Porteño, que va a jugar, es cierto, este partido, pero que de reojo estará ya más o menos merodeando la zona, porque Cerro tiene que jugar octavo de final ante Palmeiras, esto en la Copa Libertadores América, así que de esa forma estará arrancando el campeonato el equipo de Holland, que hoy va a ser local en su estadio frente al Sportivo Trinidense. 18:30 va a ser ese compromiso, son los dos partidos que marcan la agenda de esta primera fecha del campeonato clausura con la agenda de viernes. Enseguida vamos a ir repasando todo lo que se viene para mañana sábado, para mañana domingo. Haremos también un repaso y vamos a empezar a cargarle vuelta a la gente Wilson de todo lo que hay a nivel local, porque se juega la intermedia, porque se está jugando la categoría primera B, se está jugando la categoría primera C, en el interior también hay fútbol, porque está en marcha ya la segunda etapa del campeonato nacional B de la UFI, que tiene cupo para la división intermedia. Como siempre le decimos, sean bienvenidos a esta nueva propuesta de fútbol por su radio, por el primero de marzo, las 780 AM, la radio paraguaya de los mundiales.

Temperatura de 18 grados que tenemos en este mismo momento, una sensación térmica que también está por los 18 grados. Hay un elevado porcentaje de humedad. La cancha del 2 de mayo, pero Juan Caballero estaba así. No hay nada, loco. Nada, pero nada, nada, nada. Con suerte llegamos a 30 personas. Si es que los hay, ¿verdad? Porque hoy no hablo de jugadores. Porque entre jugadores de plantel, ahí ya llegamos casi 50, pero en las gradas, poco y nada. Lo bueno, entre comillas, es que, por ejemplo, no llueve. Y ahí el tema de la neblina y compañía, hay que ver, por suerte es temprano el partido. Porque si se juega la tardecita noche y con este ambiente así de llovina permanente, de que no hace mucho frío y todo eso, generalmente complica. E incluso estoy viendo que alguito de sol, ¿verdad? Sobre Pedro Juan Caballero, porque Lumínica no va a ser todavía, es muy temprano, pero sí. Hay reflejos, hay sombras ahí de los jugadores, así que ahí da poquito un pequeño solcito en la terraza del país. A propósito de la terraza, estoy mirando la terraza del sector de preferencias, ahí es donde yo creo que van a ser familiares o algo por el estilo, pero muy poca concurrencia. Esperemos que esto sea distinto en el segundo partido, porque hoy juega Cerro, hoy juega el Ciclón, juega en su casa, con su gente, en la olla. Por más de que me van a decir viernes, y aparte de hoy ya es el 64 del mes de julio, sí, parece que viene por triplicado el mes de julio, pero bueno, eso también puede llegar de alguna u otra manera afectar a la concurrencia, digamos, ¿verdad? Pero bueno, en primera fecha de Cerro Porteño, uno siempre está esperanzado de ver un buen marco en la olla el día de hoy en ese partido ante el Sportivo Trinidense. ¿Cómo arranca el campeonato clausura este torneo que se inicia hoy viernes 24 de julio? Y que escuchen bien, estará finalizando, claro que esto a veces por ahí puede cambiar, si es que ya tenemos campeón, por ejemplo, antes, hay partidos que se pueden adelantar, pero si todo marcha así normal, el campeonato estará terminando un lunes. Lunes 30 de noviembre. O sea que diciembre ya no hay campeonato local. Esto viene pasando mucho. Recuerdo una vez tuvimos incluso un campeonato hasta el 27 de diciembre. Ahora no. El 30 de noviembre, off, ya no hay campeonato local. Y va a tener tres fechas de adelanto. Y la primera fecha de adelanto ya va a ser la que se viene después de esta, el martes. La fecha 2, primer adelanto. La fecha 8 es el otro adelanto. Son los dos adelantos que vamos a tener en la primera rueda. Y después recién en la segunda, en la fecha 18, será el tercer y último adelanto que tendrá este campeonato clausura. En cuanto al tema de la ventana de transferencias, ¿hasta cuándo se puede contratar? Si pregunta la gente, si pregunta la audiencia. Bueno, esto va a ser hasta el próximo viernes 28 de agosto, es decir, hasta el cierre de la sexta fecha y previo al arranque de la séptima fecha. O sea que uno puede reforzarse hasta la sexta fecha. Ese fin de semana en que estará arrancando la séptima, ahí ya no se puede. Así que hay tiempo hasta el viernes 28 de agosto. Prácticamente un mes le queda todavía a la ventana del libro de pases para que los equipos puedan todavía...

incorporar jugadores. Y pues el resto está todo lo normal, se definen siempre los cupos, uno, el tema de las Libertadores, la Copa Sudamericana, eso no ha cambiado, el reglamento sub-19 continúa, por supuesto todo es igual en ese sentido, pero lo más importante en cuanto al calendario, entonces finaliza el lunes 30 de noviembre y tendrá tres fechas de adelanto, la segunda, la octava y la fecha número 18 en este campeonato.

Bueno, hoy se enfrentan los equipos que probablemente incorporaron de mayor cantidad, si es que hacemos una comparación entre los dos. Estoy mirando los refuerzos de 2 de mayo, que hoy es local. Tobías Portillo, Alexis Villalba. Tobías Portillo es el que era de Cerro, Alexis Villalba, el que era del Sportivo Luqueño. Ángel Aguilera es otro jugador que también estuvo en Cerro Porteño. Alfredo Machado. Ahí vendemos. Ah, Wilson no es. César Ramírez, Rodrigo Gómez, el Chino Gómez, jugador de Cerro Porteño. Freddy Silvero, a propósito de otro también en las formativas del Ciclón. Marcos Gómez, de Olimpia. Stephen Díaz, que estuvo en Trinidense. Mario Ramírez, Jorge Sanguina, que viene del Sportivo Ameliano. Alan Gómez, que es de las formativas de Nacional. Jonathan Nicolás Rossi, que es el arquero uruguayo que retorna al mercado paraguayo porque él en su momento vistió la camiseta del equipo de Ameliano. Bueno, ahora segunda oportunidad que tendrá en el fútbol paraguayo Nicolás Rossi, será arquero el 2 de mayo. Y en el caso de Rubio Ñu, hablando de 2 de mayo, porque trajo una cantidad importante de jugadores del elenco Pedro Juanino, teniendo que su entrenador, hablo de Rubio Ñu, es Felipe El Gato Jiménez, que conoce mucho al elenco de Rubio Ñu, y de ahí lo trajo a Carlos Servín, al de 2 de mayo, digo, lo llevaron a Rubio Ñu, a Carlos Servín, a Elías Alfonso, Marcelo Acosta, Sergio Fretes y Rodrigo Ruiz Díaz. Todos estos jugadores hasta hace poquito vistiendo la camiseta del 2 de mayo. Además de esto, también vino Alan Ledesma, que es el volante de Olimpia, de las formativas de Olimpia. Trajo un argentino de nombre Maximiliano Garrone, Tobías Leiva, Mauricio de Carvalho, el jugador que en su momento apareció en la primera división de Cerro Porteño, delantero él. Mariano Ramos, que está de vuelta, jugó la categoría intermedia, ascendió con Rubio Ñu y jugó la apertura por el equipo de Guaraní. Aaron Páez, jugador de las formativas de Olimpia, que estaba en San Lorenzo, estaba en el Rayadito. Cristian Núñez, paraguayo él, formado en las divisiones inferiores de Vélez, con paso selecciones menores también. Y Josué Díaz, aquel jugador que hace de volante de central, que estuvo por Tembetarú, que también viene del elenco del 2 de mayo de Pedro Juan Caballero. Son las incorporaciones que tuvo tanto Rubio Ñu como 2 de mayo para este campeonato, el segundo torneo del año, torneo clausura. A propósito de este partido, hablamos de las autoridades para el encuentro de hoy, a cargo de Derlis Benítez, que va a ser el árbitro principal, asistente 1, Carmelo Candia. José Mercado va a ser el asistente número 2. César Rolón será el cuarto árbitro en el VAR. Fernando López y Eduardo Brito se estará como asistente VAR en este compromiso. En la olla, 18:30, hoy Wilson Derris López va a ser el árbitro del encuentro. José Cuevas y José Villagra van a ser los asistentes. El señor Marco Franco estará como cuarto árbitro en el VAR. José Natanael Méndez y Esteban Testa va a ser el asistente VAR de este partido. Pasamos a la agenda de mañana. Mañana sábado 25 de julio, mañana está el aniversario Olimpia. ¿A quién le vamos a felicitar? Aniversario Olimpia mañana. Recoleta San Lorenzo. A las 16 en el Ricardo Gregor, Carlos Paul Benítez, el árbitro de este partido, Roberto Cañete y Nancy Fernández. Samuel Morales, el cuarto árbitro en el VAR. Ulises Mereles, Zulma Quillón estará como asistente VAR. Ameliano Nacional, mañana en Villeta. Lindo partido entre el equipo del Flaco Nani, ante el equipo de Bernay, 18:30, Pita Blas Romero. Julio Aranda, Nadia Weiler, asistente 1 y el 2, el cuarto Nelson Palma, Mario Díaz de Vivar. Será el árbitro VAR y Cristian Sosa estará como asistente VAR. Y por supuesto, el partido del domingo, Olimpia Libertad en el Defensores del Chaco a las 4 de la tarde. Directo del Mundial. Al Defensor del Chaco, Juan Gabriel estará a cargo de este partido. Juan Gabriel Benítez, Eduardo Cardoso y Héctor Medina. Asistente 1 y el 2, Alipio Colmán será el cuarto árbitro. José Armoa en el VAR. Eduardo Britos va a ser el asistente VAR. Y el partido que estará marcando el cierre de esta fecha número 1 del campeonato clausura será en la ciudad de Capiatá, Guaraní. El equipo de Ariel Galeano será rival de Sportivo Luqueño. Luqueño está obligado a sumar puntos, está peleando por la permanencia para que la gente de la República arranque bien, arranque con el pie derecho. Tiene que sacar un buen resultado porque esto es un mano a mano ya prácticamente entre Rubio Ñu y Luqueño. Babito Ojeda va a ser el árbitro de este partido, asistido por Milciades Saldívar. Guido Miranda va a ser el número 2. Aldo Quiñones en el trabajo de cuarto árbitro. En el VAR, Carlos Figueredo y José Cuevas como asistente VAR.

0: Bien, y también hay categoría intermedia porque así como mencionábamos recién, tenemos que hacer una actualización de todos los partidos. Miren vos, con todo ya vino otra vez Robert, así arranca el campeonato y Robert ya viene equipado. Decía que el ascenso continúa, de hecho la categoría intermedia, por ejemplo, está empezando ya su segunda rueda, su segunda etapa, la última vuelta. A partir de ahora ya se juegan al todo o nada los que están peleando por el ascenso, aquellos que están peleando por la permanencia también, por supuesto, en la categoría intermedia. Y se inicia hoy y se cierra recién el próximo martes. Es la primera fecha del campeonato de la intermedia con su fecha 16. Estoy mirando un lindo partido, linda propuesta. Va a estar jugando hoy Santanillo local, por ejemplo, en el JJ Vázquez ante Paraguarí a las 19:30. El sábado continúa la acción. Va a estar jugando el equipo del Taco ante Sol de América en el Emiliano Gessi a las 10 de la mañana. Esto será mañana. El domingo hay partidos por la mañana en el Estadio Villalegre. Encarnación recibe a Fernando del Amor a las 10. En el Municipal Carapeguá recibe a General Caballero de la ciudad de Juan León Mallorquín, también va a ser a las 10. Juliadosa, por ejemplo, pita este partido. Mira, Juliadosa, la intermedia arranca el segundo semestre. Después el lunes, Benjamín Acebal, el equipo del Bajo Chaco, en el Facundo de León Fossati, en la cancha de su rival de la zona, en la cancha del 12 de junio. Será local ante Guaireña a las 15, a las 3 de la tarde, es el lunes 27 de julio. A las 20, a las 8 de la noche, o sea que dos partidos en un mismo estadio, en un mismo día, pero con una buena diferencia horaria, porque a las 3 juega Benjamín Acebal ante Guaireña y a las 8 de la noche, el 12 de junio, puntero del campeonato, que va muy bien, que tiene su pila, por ejemplo, Alfredo Aguilar, estará jugando ante 3 de noviembre. Y después el martes se cierra la fecha número 1 de la segunda rueda de la intermedia. Tembetar en Capiatá recibe Resistencia a las 17 y a las 19:30, Independiente de Campo Grande, base local ante el Deportivo Capiatá, 19:30, fecha 16 de la categoría intermedia. Así también tenemos categoría Primera B, la tercera división de nuestro campeonato paraguayo, que ya inició hoy con un empate 1-1 entre River y Martín Ledesma, partido que terminó igualado 1-1. Más tarde, bueno, hoy ya no hay partidos, mañana sí tendremos agenda. A las 10 de la mañana, Estadio Luciano Zacarías, Colegiales, de local ante 29 de septiembre. Mismo horario para Presidente Hayes ante Atlántida. Esto va a ser del Fortín de Tacumbú. Después por la tarde, el equipo de la Chacarita, el 13, estará jugando ante 24 de septiembre. En ese mismo horario, en J. Augusto Saldívar, Colón recibe a Olimpia. Ojo que Colón de J. Augusto va a estar jugando ante Olimpia, Copa Paraguay. Pero mañana juega ante Olimpia de Itá, por el campeonato local. O sea, por el campeonato de la primera vez para ellos. Después, el domingo 1 de marzo, en el barrio Santa María, recibe al 12 de octubre de Itagua a las 10 de la mañana. Después tendremos acción, 12 de octubre de Santo Domingo, recibe a las 15, a Sport Colombia. Petirossi va a ser local ante Sportivo Iteño. Es el calendario de esta fecha, la número 17 de la categoría Primera B. En el campeonato de la Primera C, la cuarta división, mañana sábado hay partidos. General Díaz ante Juventud, Loma Petama, Aloy también ante General Caballero de Campo Grande. El domingo, Figari Colonial, Pilcomayo ante Pinoza Oriental ante Omaitavia. El lunes, General Caballero de Ceballos Cue recibe a Fulgencio Yegros en esta fecha, la número 9 en este caso, de la última división del fútbol paraguayo. A nivel internacional, agenda del campeonato argentino, por ejemplo, que también ya se puso en marcha ayer. Hoy hay varios partidos. Gimnasia de Mendoza va a estar jugando en Sevita a las 4:45 ante Central Córdoba de Santiago del Estero. Hoy juega Racing a las 19 ante Gimnasia de La Plata, y juega Vélez a las 19 ante Instituto de Córdoba, ahí donde fichó Wilder Viera. Wilder Viera fichó por el Instituto, el equipo cordobés. Platense, el Calamar, 21:15. Hoy recibe a Unión de Santa Fe, Altatengue. Y Huracán va a estar jugando hoy ahí en Parque Patricios a las 21:15, perdón, ante Banfield. Son los compromisos que marcan esta agenda de la Liga Argentina. Hay fútbol charrúa, Montevideo City Torque a las 19, recibe a Danubio. Hay acción ya en Colombia, por ejemplo, para aquellos que están preguntando, ¿y qué campeonato ya inició? Bueno, en Colombia también ya hay partidos. Llaneros va a estar jugando hoy a las 20:10 ante el Deportivo Pereira, y 22:15 Deportivo Cali ante Jaguares de Córdoba, mientras que en Chile Colo Colo va a estar jugando hoy a las 21:30 frente al Deportes Limache. Esto hablando un poco de lo que está pasando a nivel sudamericano en cuanto al campeonato. Después, ya más tarde, haremos un repaso otra vez de los partidos de Copa Sudamericana, por ejemplo, que tiene su revancha de los playoffs para la próxima semana, donde están expectantes tanto Olimpia como Recoleta, porque ellos están expectantes a quién será el rival de cada uno de estos equipos en la llave de Olimpia. Independiente de Medellín ante Vasco da Gama empataron 2-2 en Colombia. La revancha va a ser en la semana en Río de Janeiro. Y por el lado de Recoleta, Boca ganó ayer en la Bombonera por la mínima diferencia, gol de Merentiel 1-0 ante O'Higgins. El ganador de esta llave será rival de Recoleta en los octavos de la Copa Sudamericana. Son las 3 de la tarde con 50 minutos. Nosotros ya nos vamos con los compañeros porque se nos viene el arranque del campeonato Clausura. Se pone en marcha el fútbol paraguayo y para 2 de mayo ante Rubiñú aquí en 1 de marzo en la 780 M. Ya saluda y ya comanda la transmisión el doctor Héctor Agüero.
1: Buenas tardes, Gianluca, un saludo cordial para vos, a la audiencia de Radio Primero de Marzo y Deporte Total. El arranque del torneo Clausura nos convoca. A continuación, señores, el escenario Pedro Juan Caballero para el comienzo de Clausura. 2 de mayo, el cuadro local recibiendo a Rubiñú, partido que arranca a las 4 de la tarde. Tano Virgili, ¿cómo estás? Un gusto, bienvenido, buenas tardes.
2: Buenas tardes también a la audiencia de Radio Primero de Marzo, Deporte Total. Abrazo grande para todos. Bueno, campeonato Clausura, el monumental Río Parapití que nos convoca para el arranque justamente de este segundo torneo de la temporada 2026, en donde el gallo norteño estará recibiendo al conjunto Rubiñú, más allá de que sea tan solo el arranque, un partido extremadamente importante, porque quieras o no, terminan siendo rivales directos, sobre todo en la tabla de promedio.
1: Señoras, señores, primeras consideraciones del Tano, aquí en Primero de Marzo, en Deporte Total. Ya arranca, ya comienza su tarea profesional en las ventas, Robert Jiménez, aquí en Primero de Marzo. Robert, ¿cómo estás? Un gusto, bienvenido, buenas tardes.
3: Hola Héctor, ¿cómo estás? Buenas tardes para ti, para Tano, Gianluca, Kikuka, todos los compañeros de audiencia, la cita de Radio Primero de Marzo, Deporte Total. O buen trabajo para todo para esta jornada. 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
1: Señoras, señores, en la previa al fútbol, cuadros confirmados, está definido, el 2 de mayo está definido el conjunto ñuense para este partido. El 2 de mayo arranca con Rossi en portería, con Espínola en la zona defensiva junto a Saiz, Villalba y Castro en la zona de defensa del cuadro Pedro Juanino, junto a Gómez, Romero, en la mitad de la cancha, Alan Gómez, Pedro del Valle, Sanguina y Fariña, la formación del conjunto Pedro Juanino, el cuadro que dirige Ledesma.
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1: Es un coordinador general, Gavilán, en donde mayora.
0: Forma parte de del cuerpo técnico, en este caso del 2 de mayo, en esa labor, en esa función de coordinador.
1: Sí, coordinador, entonces salí le veíamos a Gavilán, muy, muy atento allí.
2: Sí, sí, compartiendo ahí con Eduardo Ledesma y con todos los integrantes del cuerpo técnico del 2 de mayo.
1: Señoras, señores, cuadro de Rubiñú plenamente confirmado. Arranca con Tomás Cantero en portería, Víctor Cabañas, Javier Vallejos, Pedro Álvarez, Carlos Jiménez, mitad de terreno con Marcelo Acosta, junto a Lucas Gómez, Rodrigo Rojas, Sergio Fretes, Steven Pérez y Elías Alfonso, la formación del conjunto ñuense.
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1: Señoras, señores, en la previa al fútbol esperamos la presencia de los equipos y el arranque después de casi 2 meses, está, ¿no?
2: Sí, sí, sí.
1: Exactamente 2 meses.
2: Esperábamos escuchar el Dai Dai cuando arrancaba la cobertura, pero ya eso quedó en el pasado. No,
0: en algún momento va a aparecer de vuelta.
2: En algún momento, claro, seguramente, ¿verdad? Sí, pero sí, sí. Bueno, tenemos que volver a lo nuestro.
0: Recordar es vivir, Tano.
2: Y sí, no hay que dejarlo morir, ¿eh?
0: No, no, no.
2: No hay que dejarlo. Mira que una música que al principio no me convencía, pero al final, de tanto escuchar, como que terminé aceptándolo.
1: Señoras, señores, se guarda la presencia de los equipos al terreno de juego. en la previa al fútbol, señores. Se nos viene desde mayo, se viene Felipe Jiménez, el técnico del conjunto de Juvense, rumbo a la zona del banco de suplentes. Esto arranca en instantes, Robert.
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1: Señoras, señores, se viene el árbitro del partido, se viene 2 de mayo, se viene Rubeño Equipo rumbo al terreno de juego. Y en primero de marzo, Deporte Total, en la previa al fútbol, en el comienzo del torneo clausura, aquí está la opinión previa del Tano Virgili.
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0: Bien, todo listo en Pedro Juan Caballero, en el monumental río Parapití, donde el gallo norteño recibe al conjunto de Rudeñú, un partido que corresponde al arranque justamente de este campeonato clausura. Es el primer partido oficial de este segundo semestre de la temporada 2026. Un partido muy, pero muy importante, sobre todo si miramos un poco la tabla de promedio para el conjunto del 2 de mayo, que en el primer semestre ha utilizado bastante de lo que había significado el handicap en cuanto al promedio se refiere en la temporada anterior, y ni hablar del conjunto de Rudeñú, que a rato estuvo entrando, saliendo, le toca arrancar de atrás junto a San Lorenzo, justamente en esa zona de descenso directo, pero bastante cercano al conjunto del Sportivo Luqueño y también de alguna manera al conjunto de Pedro Juanino. Por eso hablábamos justamente en la previa de que definitivamente son rivales directos en dicha tabla. El equipo del 2 de mayo, que ha dejado ir mucha gente, a pesar de esa situación supo armar un onceno aparentemente competitivo. Claro, esto es la planilla inicial, vamos a verlo en balón y movimiento. Rossi, por ejemplo, estará en el arco. Una línea de cuatro con el Beto Espínola, Alexis Villalba, Juan Camilo Sainz y César Castro por el costado izquierdo de la defensa. En la zona de la mitad de la cancha, uno cree de que Oscar Romero va a ser el volante de salida, el volante más retrasado. Luego una línea de cuatro volantes, como el caso de Alan Gómez, un jugador que es muy importante en el uno contra uno. Marcos Gómez, uno de los refuerzos, junto a Alexis Fariña, para hacer un poquito ese triángulo invertido. Y la continuidad de Pedro del Valle como extremo, en este caso por izquierda. Para dejar en punta a Jorge Sanguina, la referencia máxima en ataque del conjunto Pedro Juanino, es otro de los nuevos también en el conjunto de Eduardo Ledesma para este segundo semestre de la temporada 2026. Que presenta la visita el conjunto de Santísima Trinidad con Canteros en el arco, muy buen arquero. Una línea de cuatro con Víctor Cabañas, Javier Vallejos y Pedro Álvarez serán los aleros centrales, y Carlos Jiménez por el costado izquierdo de la defensa. En la zona de la mitad de la cancha, creo que Lucas Gómez va a ser un poquito el volante más retrasado. Elías Alfonso, Marcelo Acosta, Rodrigo Rojas y Sergio Fretes completan un poquito esa mitad de cancha con cinco jugadores en el conjunto ñuense. Y Steven Pérez será la referencia en ataque del conjunto de Santísima Trinidad, para presentar también probablemente un 4-1-4-1, sobre todo cuando el equipo de Rudeñú no tenga el balón. Es decir, si miramos un poquito la planilla inicial, si armamos un poquito esta canchita virtual que tenemos en la previa de este partido, probablemente podamos encontrarnos con dos sistemas tácticos bastante similares. Y no sería nada llamativo, estamos hablando de un técnico en su momento y en su momento su asistente técnico. El caso del técnico hoy en día de Rudeñú y el caso hoy en día del técnico del conjunto del 2 de mayo, que han trabajado realmente juntos bastante tiempo. Así que por la calidad de este tipo y por las características de estos jugadores que vamos a tener en cancha, muy probablemente vamos a tener en ambos conjuntos cinco jugadores rondando la zona de la mitad de la cancha. Todo listo en Pedro Juan Caballero, en el estadio Río Parapití, a punto de arrancar el primer partido de este campeonato clausura. Se enfrentan 2 de mayo, Rudeñú, con el arbitraje de Derlis Benítez.
1: La opinión previa del Tano Virgil en primero de marzo, Deporte Total, señores. Va a autorizar el árbitro del encuentro, Benítez. Todo listo en Pedro Juan Caballero. El árbitro autoriza en marcha el torneo clausura del fútbol paraguayo. Primero
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1: Qué salida que favorece el conjunto Pedro Juan, ir levantando el esférico. Rossi jugando sobre la punta derecha, viene en golpe de cabeza, marca firme a mitad de terreno, quitando frentes por un costado de cabeza, la pelota fuera lateral. Onofre en salida, corresponde al 2.
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1: La marca de fondo de Cabañas juega sobre la punta derecha, salida corresponde al cuadro ñuense. Largo, pelota sometido al costado, corre para buscar a Alfonso, intenta excavar, fondo de cancha, centro, pelota arriba, golpe de cabeza, cerrando el fondo Saiz, sacando rápidamente para el conjunto Pedro Juanino. Intenta de vuelta ahora, por el costado Alfonso, rebota el balón, termina fuera. Habrá salida que corresponde al conjunto de Rubiñú sobre la punta derecha, por el cuadro yuense.
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1: A pelear la Pérez, carga sobre la punta, va al centro, pelota arriba, fuera del área. El balón conferido, remata el arco mal, desviado arriba y afuera. Habrá saque de arco, corner. Dice el árbitro del encuentro, Derlis López, había desviado Tano.
0: Se había desviado en un hombre el 2 de mayo. Derlis Benítez terminó dando el tiro libre de esquina para el conjunto de Rudeñú.
1: Señoras y señores,
0: ya le avisaron que no.
1: Bueno, saque de meta entonces.
0: Primera regla nueva que se pone en vigencia en este campeonato clausura, después de la Copa del Mundo. Aquí la corrección en un tiro libre de esquina que no fue.
1: Habrá salida, señores, saque de portería, corresponde al conjunto Pedro Juanino.
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1: Va quitando el esférico Rossi, jugando sobre la punta, corre para pelear el esférico, balón rechazado en defensa. Ahora jugando rápidamente Álvarez, cargando el conjunto Pedro Juanino, en busca de Sanguina al balón, recuperando mitad del terreno, picando sobre costado izquierdo, buscando meterse ahora sobre la punta del Valle. Del Valle toca, se equivoca la sesión del pase. Castro colabora, imponiendo el físico, recoge el balón, carga para el conjunto de Pedro Juan. Castro toca, metió para Gómez. Gómez con la pelota, dejando el esférico por el costado, atropella Fariña. Fariña jugó por el medio, intenta del Valle, punta zurda al centro, pelota arriba, manotazo del arquero, está sacando Canteros en el fondo, Tano.
0: Sí, buena salida Canteros, era un centro muy pero muy complicado, había gente del 2 de mayo también pisando el área. Muy buena incursión del arquero de Rubiñú.
1: Arriba la pelota, carga sobre la punta derecha, Alfonso, al centro, balón que rebota, le queda Alfonso de vuelta, se viene el 2 de mayo, Alfonso manejando el balón, cargando por el medio, tocando sobre cabecera, la está teniendo por el medio, allí está Gómez, Gómez con la pelota al centro, no llega Pérez por lo justo, Tano.
0: Una jugada profunda, zona central prácticamente, a la espalda de Alexis Villalba, aparentemente valía todo, Steven Pérez no pudo alcanzar el balón.
1: Habrá saque de portería para el 2.
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3: En la planilla figura Diego Gavilán como asistente técnico, pero es el que está dirigiendo.
1: Está parado, eso me llamaba la atención ayer.
3: Ledema está sentado y él está dirigiendo.
1: Sí, la pelota arriba, la bandera levantada cuando corría sobre la punta el hombre del 2 de mayo. Banderín levantado, señores, corresponde a la salida de fondo, salida para el cuadro yuense. El partido está 0-0.
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1: Va jugando la pelota de fondo Cantero, el arquero manejando el balón, salida que favorece a Rubiñú. Cantero con la pelota, descoso el costado izquierdo. Entra por allí Jiménez ahora. Maneja Jiménez en zona defensiva, de vuelta para Cantero, el balón será salida en el fondo para el conjunto ñuense.
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1: Atento el arquero, maneja la pelota de fondo Canteros, se queda con el balón, corresponde la salida para el cuadro ñuense. Canteros atento a la jugada, va sacando rápidamente, juega sobre el campo rival, corre Alfonso para buscar la pelota sobre la punta derecha, cabezazo en defensa de Castro, maneja Gómez, recoge mitad del terreno, jugando rápidamente atrás, tocó para Juan Camilo, lo está teniendo Villalba, abre sobre la zona derecha la salida que favorece el cuadro de Pedro Juan. Espínola con la pelota, se le fue bajo el botín, balón que termina fuera y salida que corresponde a Rubiñú.
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1: Va tocando Cantero, abriendo bien para Vallejos. Vallejos con la pelota, la salida que favorece el conjunto ñuense. Adelantó sobre la punta, la marca en el fondo de Castro. Recoge del rebote, queda por el medio, cerrando la mitad de la cancha Gómez. Lucha Alfonso, intenta escapar, marca, firma en el fondo Espínola con falta. Infracción cerca de la jugada, estaba el árbitro. Tiro libre, corresponde a Rubiñú. Marcamos el tiempo de juego, Robert.
2: 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Y el marcador Remaglose Fra Invisible indica Héctor.
1: El 2 de mayo y Rubeño están empatando seguro 0-0.
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1: El partido está igualado sin goles.
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1: Tiro libre que favorece Rubeño, colocando el esférico terreno rival. Señores, va a autorizar el árbitro Benítez, el centro que se viene, pelota larga arriba, muy pasado el envío, pica y afuera Tano.
0: Sí, sí, un centro extremadamente profundo. Recién de vuelta a la televisión estaba enfocando a los integrantes del cuerpo técnico de el 2 de mayo y también le sumo a lo que Gianluca estaba comentando ya, de que el que está dirigiendo es Gavilán, hace rato estaba Ledesma sentado, ahora los dos de pie, pero con esta particularidad, el que usa la radio generalmente en los cuerpos técnicos o los que usan son los asistentes y no precisamente los entrenadores. En el 2 de mayo el que tiene la radio y el auricular en el oído es Eduardo Ledesma.
1: Exactamente. La pelota en salida.
3: Que no termine nomás una especie de Sánchez Rabina en su momento que estaban así, después se separaron un río Barro. Sí.
1: En Guaraní, sí. El golpe de cabeza en defensa, quitando rápidamente Villalba, recogiendo mitad de terreno, pelota arriba, lucha por allí, Pérez bajó por el costado, atropella por el medio, se viene el conjunto ñuense, varón por el costado, tocando de vuelta la pelota larga arriba, corre para pelear la frente, se intenta escapar, se fue sobre fondo de cancha, cerca del banderín la jugada, intenta el centro, juega por bajo con peligro, cruza frente al arco, la pelota a la media luna, remate, desviado arriba y afuera, aquí llegó Rubiñutano.
0: Sí, se había desprendido Lucas Gómez, que es el volante más retrasado del conjunto de Rubiñú. Interesante lo que propone el equipo de Rubiñú, cuando pasa el balón a campo contrario, sale, suelta mucha gente, aquí, como el caso de Gómez, soltándose de atrás, para sacar un remate por encima del arco del 2 de mayo.
1: Va a sacar la pelota de fondo el conjunto Pedro Juanino, el partido sigue 0-0.
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1: Atropellaban a última sanguina, pelota metida en profundidad por parte de Castro. Habrá salida que corresponde al conjunto de Rubiñú. Se fue el varón por costado lateral. Onofre frente a preferencia, responde Rubiñú.
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1: Señoras, señores, falta sobre Pérez, sobre la punta derecha, terreno rival. Quedó sentido el atacante del conjunto ñuense, falta, lo atendió Eli Castro, Tano.
0: Sí, lo terminó atendiendo el lateral izquierdo. Ahora, qué diferencia de clima, Héctor. Mira, en Pedro Juan empieza a salir el sol, los aficionados todos de mangas cortas, ¿verdad?
3: 24 grados tienen ellos.
0: Mira, y nosotros aquí, y viento sur, lluvia.
3: Sí, acá tenemos nosotros 18 graditos.
1: Sí. 24 grados.
3: 24 grados.
0: ¿Otro país, parece?
3: Sí, el aire acondicionado, sí. Como tiene que estar.
1: Va colocando el esférico allí Rojas, tiro libre sobre la punta derecha al centro, pelota larga arriba al segundo palo, muy pasado el envío. Corre para buscar el balón, pero no llega. Y la pelota termina fuera, corrida Álvarez en la última, se pierde por línea de fondo, saque de meta, saque de portería para el 2.
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1: Va quitando la pelota Rossi, el arquero juega al costado izquierdo, entregando el balón para Juan Camilo, tocando para Castro, Castro con la pelota, toca por abajo, cerca de Gavilán, golpe de taco de Gómez, juega a mitad de terreno, corre por el costado del Valle, pelota larga arriba para Sanguina, destapado, recibe sobre la punta zurda, atacar 2 de mayo, el centro de Sanguina por el área, cruza frente a la portería, queda por el medio para del Valle, le puede pegar, marca firme en el fondo, la pelota por línea, final al córner, Tano.
0: Muy buena acción porque el mismo del Valle justamente había arrancado la acción, ese costado izquierdo, una pelota profunda para Sanguina, este que saca un centro de zurda de primera, buscándolo justamente del Valle, oportuno el despeje de Vallejos para mandar la pelota al córner.
1: Será córner, y tiro de esquina sobre la punta derecha, tiro de esquina que favorece la representación del 2 de mayo, colocando la pelota ahora el número 24, Oscar Romero. Romero con el córner sobre la punta derecha, tiro de esquina, Sanguina, Espínola por el área, Villalba se suma, Gómez también, córner corresponde al conjunto local, autoriza Benítez, el árbitro, el centro de Romero, pelota arriba, el punto penal, golpe de cabeza exigido, queda sobre el costado, intenta de vuelta al 2 de mayo, la pelota larga arriba, se fue el varón por el medio, habrá saque lateral, corresponde al conjunto ñuense, marcamos el tiempo de juego en Pedro Juan Robert.
2: 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Y el marcador Maglos es para Invisible, indica Héctor.
1: Los de mayo y Rubio empatan seguro 0-0.
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1: Estamos el 1 de marzo en la Radio Paraguaya de los Mundiales.
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1: Habrá salida que favorece la representación de Rubio. Va a sacar la pelota de fondo cantero.
0: Finalmente fue offside, Héctor. No lateral, sí, porque me parecía que el balón no había pasado toda la línea de acostado.
1: Al final fue offside, ¿eh? Sí. Sanguina buscaba la pelota la última. El balón queda por el medio, carga por el costado Gómez, abre sobre la zona derecha entregando Cabañas, Cabañas con el balón. Clima soleado en Pedro Juan, señores. Ambiente lindo para el fútbol. La pelota queda a mitad del terreno, corre de vuelta Gómez, cambia sobre el costado izquierdo, largo el envío, metiéndose por allí ahora Jiménez. Jiménez con la pelota, adelantó para frente queriendo escapar, la marca de Espínola. Cierra a mitad de terreno, recoge la pelota, salida a mitad de cancha, favorece el conjunto ñuense.
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1: Arriba corría Alfonso, sale Rossi, quita el arquero con lo justo Tano.
0: Sí, una defensa muy alta defendiendo. Sabe perfectamente la gente el 2 de mayo la velocidad que tiene Alfonso, pero terminó salvando Rossi prácticamente como un líbero.
1: Acosta juega, pero te larga fuerte mitad de terreno. Querría Pérez ahí, el varón pica, termina por costado lateral. Onofre corresponde en salida para Rubiñú.
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1: Gran salida de Fariña, el balón termina rechazado por el costado lateral que favorece la representación del 2 de mayo. Castro para cumplir, saque de costado entregando la pelota a forma corta, jugando rápidamente al medio. El balón queda para Castro ahora, devolución Gómez, Gómez y al centro, pelota busca de Sanguina por el área, marca secando con todo el fondo Fretes, juega a mitad de terreno, será salida, corresponde al cuadro ñuense, imprimiendo velocidad, corre para buscar la pelota, Pérez carga sobre el costado izquierdo, linda acción, se viene por allí ahora Rubiñú, el toque de Gómez vino por abajo, se equivoca en la sesión del pase, marca firme el fondo de la defensa Tano.
0: Sí, había salido a toda velocidad Sergio Fretes, pero a la hora de la descarga se terminó equivocando.
1: El partido sigue 0-0 en la terraza del país.
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1: Cabañas juega, Vallejos tiene la pelota, salida que favorece el conjunto ñuense, toca sobre la punta derecha, largo el envío, viene la marca Juan Camilo Sáiz, entrega atrás la pelota jugada para Rossi, por allí la presión es de Pérez ahora, Rossi rechaza, juega por abajo, se equivocó en la salida con peligro, recuperó Rubiñú, balón para Fretes por el área, vino al centro, bajo, rebota, le quedaba Pérez, Fretes de vuelta, busca el remate, balón por el medio, Alfonso lucha, el toque bajo, el remate al arco, se desvía, la pelota queda por derecha, corriendo Cabañas ahora, el centro, pelota larga, el segundo palo con peligro, golpe de cabeza, pica y termina fuera Tano. Y
0: todo arrancó de un despeje corto, fallido de parte de Rossi. Ahí se creó justamente esa especie de superioridad numérica con respecto a lo que estaban atacando con los que defendían en el conjunto de Rubiñú. Terminó inicialmente o parcialmente en realidad con un remate de Rodrigo Rojas que salvó Juan Camilo Sáiz, que se había lanzado frente al balón. Finalmente el centro de Cabañas en el costado derecho, el cabezazo de Steven Pérez, ancho con respecto al arco de Rossi.
1: Habrá salida, corresponde al conjunto Pedro Juanino, señores, el partido igualado 0-0.
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1: La salida corresponde al conjunto de Pedro Juan Caballero Gómez para tocar el balón, jugando a mitad del terreno ahora. Entregó para Juan Camilo Sáiz, abriendo sobre la punta derecha, falta. En esta última, señores, queda muy sentido el hombre del cuadro, Pedro Juanino, acciones interrumpidas, tarjeta amarilla, la primera del partido, Tano.
0: Sí, la primera del partido, aparentemente para el lateral izquierdo de Rubiño.
1: Sí, me parece que sí, ahí está Gómez, muy sentido, el futbolista del conjunto del 2 de mayo de Pedro Juan Caballero, y aparece Carlos Jiménez en amonestado.
0: Sí, lo terminó tocando. Sí. Totalmente innecesario. Más cerca de la línea de la mitad de la cancha que de su propia área.
1: Marcamos el tiempo de juego, Robert.
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1: Los de Bayo Rubin igualan seguros 0-0.
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1: 18:30, la nueva olla. Cerro Porteño recibe a Trinidense. Narrará el número 1, Luis Enrique Pérez. Comentará Jotita Bernabé el trabajo del equipo de 1 de marzo y Deporte Total. Aquí la pelota arriba, cerrando la mitad de la cancha. Castro corta para el conjunto Pedro Juanino. Bajando bien, dominando el balón. Tocó para Gómez, entrega atrás. La pelota movida ahora para Juan Camilo Sáez. Juega para Villalba. Villalba en zona defensiva. Entrega para Espínola. Por derecha sale el 2.
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1: La salida de fondos para Rubiño, Vallejo con la pelota, esperando por derecha Cabañas, Vallejo manejando el balón, toca mitad de cancha. Ahora Gómez, atrás para Canteros, el arquero se queda con la pelota. Abre bien ahora sobre el costado izquierdo. Entregó para Álvarez, Álvarez toca para Jiménez, Jiménez en mitad de cancha para el conjunto del cuadro ñuense. Atrás de vuelta para Álvarez, maneja la pelota en zona defensiva. Álvarez profundiza, quita el rebate largo arriba, corre Pérez para buscar marca Villalba. Firme en la marca, quita el balón por el costado lateral. Onofre corresponde a Rubiñú.
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1: Como falta la última, jugador sentido, fútbol interrumpido. Queda muy sentido el hombre Pedro Juanino, Sanguina Tano.
4: Sanguina, se está tomando el ojo izquierdo. Hay que ver si recibe asistencia o no. No pasó nada. Una exageración de Sanguina, sí.
1: Lateral que se hace, la pelota al medio, corre sobre la punta derecha para pelearla por el costado de vuelta. Ahora Sanguina va al cabezazo, Gómez no podía, corta, Espínola a la marca, jugando sobre la punta derecha, carga para los de Bayo, largo el envío, va en la marca ahora, firme Álvarez, rechaza de zurda, fuerte la mitad de la cancha, no puede por el costado Gómez, golpe de cabeza, queda por el medio. Ahora aparece Castro, rebota la pelota a mitad de campo, Gómez pelea, recogiendo el balón por derecha y sale de contra ahora, aparece metiéndose Alfonso, se viene para el conjunto Juvense, Alfonso con la pelota, picaba Pérez por el medio, no se decide dar el pase y marca. En el fondo de la defensa, Tano.
4: Y estas cosas tiene Alfonso. Termina decidiendo mal en esos metros finales. Claramente la jugada pedía justamente habilitarlo a Pérez y después ir a buscar la devolución. Decidió mal y terminó desperdiciando una contra realmente prometedora, Rubiño.
1: Habrá salida que favorece el cuadro ñuense. El partido sigue igualado sin goles.
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1: Va quitando Jiménez la pelota a la mitad de cancha ahora, entregando al fondo para Vallejos, manejando en defensa Vallejo para el conjunto de Rubiño. Vallejo con la pelota al fondo. Espera por la zona derecha, esperando Gómez también el pase y la marca de Villalba por el costado, cerrando por allí del Valle. La está teniendo en el fondo Vallejos, mira dónde jugar, nadie presiona. Ahora sí saca el remate largo arriba sobre el costado izquierdo. Largo el envío, corre para pelear la frente, pica muy fuerte. Se le fue la pelota por línea de fondo. Habrá saque de meta, saque de portería para los de Mayo.
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1: En Pedro Juan Caballero marcamos el tiempo de juego, Robert.
2: 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Y el marcador Remaglose para Invisible indica Héctor.
1: de los de Valle y Rubén igualan seguros 0-0.
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1: Habrá salida, corresponde al conjunto Ñuense. 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
1: Alfonso profundizó, pelota para Pérez por el área. La bandera estaba levantada en la última, aparentemente, Tano.
4: Sí, estaba totalmente adelantado Steven Pérez. Como rápidamente se quedó con el balón, el árbitro Derlis Benítez le dio continuidad al juego.
1: Habrá salida, corresponde al conjunto Pedro Juanino, el partido igualado sin goles.
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1: La pelota arriba, la carga sobre la punta derecha, el toque bajo, recuperando frentes para el conjunto de Rubén Ñuto, con forma corta el varón que se desvía, de vuelta sanguínea a la pelea, el pase queda por el costado, entra Gómez, avanza bien, se viene para el conjunto Ñuense, la mitad de la cancha, la pelota la marca por el medio de Gómez, cruza mitad del terreno, juega para frentes porta, intenta frentes ahora, busca escapar, juega por abajo, llegó de vuelta al costado, la toca el conjunto Ñuense, teniendo sobre la punta zurda al centro, busca de Pérez por el área, con peligro, viene golpe de cabeza, pica, no llega Alfonso, la pelota por línea de fondo, Tano.
4: El centro de izquierda derecha, Steven Pérez fue a buscar ese balón aéreo contra los dos aéreos centrales del conjunto 2 de mayo, por atrás apareció Elías Alfonso, pero no pudo controlar el balón.
1: La salida corresponde al conjunto Pedro Juanino, señores, el partido está 0-0.
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3: Después de 2 años está volviendo al fútbol paraguayo Nicolás Rossi, el arquero charrúa, que en su momento había jugado ya por el 2024 por la camiseta, con la camiseta deportiva Emiliano, cuando llegaron hasta octavos de Copa Sudamericana.
1: Sí, Nicolás Rossi, sí señor.
3: Estaba en Juventud Las Piedras últimamente.
1: Sí. Vino a tajar frente a Urani, ¿verdad?
3: Sí, pero era suplente.
1: Era suplente. Sí. La pelota ha costado, señores. Ahí salida que favorece el cuadro del 2 de mayo de Pedro Juan Caballero. El partido igualado 0-0.
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1: Lucha por el costado, queriendo zafar de la marca Cabañas, infracción, dice el árbitro del encuentro, falta. Pita el árbitro del partido, sobre la punta zurda, señores, habrá tiro libre que favorece al 2.
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1: Tiro libre que favorece al 2 de mayo del Valle, colocando la pelota. Va a autorizar el árbitro del encuentro sobre la punta sur de colocar el balón del Valle. Va a autorizar Benítez, el árbitro del partido, señores. Cerca de la jugada, Romero se alejó, le quedó a Del Valle, centro de derecha, la pelota arriba, el golpe de cabeza, se desvía, nadie por allí, sanguina, peinaba, balón termina por línea de fondo y afuera, Tano.
4: No le pudo sacar provecho el equipo el 2 de mayo al balón parado, le está costando mucho al equipo Pedro Juanino llegar realmente armado, con mucha gente, está dividiendo mucho. Específicamente en esa cuestión es ligeramente superior el equipo de Rubio Ñuble.
1: La salida que favorece el cuadro Ñuense, el partido está 0-0.
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1: Habrá salida, señores. Ahora la pausa, aparentemente todavía no.
3: No es obligatorio.
1: No es obligatorio. ¿Eh?
3: Sí, si lo quiere el árbitro, sí o si no, no pasa naranja.
1: ¿Y cuándo decía hasta 24 grados de temperatura?
3: 24 grados en Pedro Juan Caballero, sí. Ahora con sol.
1: Así mismo. La pelota en salida, Gómez intenta, Rojas ahora levanta la vista, carga sobre la zona derecha, esperando a Alfonso por la punta, intenta de vuelta Alfonso, ahí recogió el balón, tocó mitad de campo ahora, otra vez con Cabañas, retrasa Cabañas, juega para Vallejos. ¿Qué pasa en el partido? La pilón del Tano Virgili.
4: La verdad que muy poco, los arqueros prácticamente no han trabajado bajo los tres palos, ¿verdad? Como se dice comúnmente, porque a los dos les cuesta muchísimo, sí, con un par de pelotas cruzadas, un remate de Rodrigo Rojas también, que terminó en un tiro libre de esquina a favor del conjunto de Rubiñú, un balón igualmente en donde terminó despejando Vallejos después de aquel centro de Sanguina buscándolo a Pedro del Valle, pero después es prácticamente todo partido de mitad de cancha.
1: Marcamos el tiempo de juego con Pedro Juan Robert.
2: 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Y el marcador Maglos para Invisible indica Héctor.
1: Edos de Mayo y Rubén Iguaran, seguros 0 a 0.
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4: Las pausas de hidratación, Héctor, específicamente en la Copa de Primera, solamente se emplearán si es que recomienda el médico de APF que está presente en cada uno de los partidos. Siempre de acuerdo al clima. Si tenemos, por ejemplo, una temperatura muy alta o si de repente no es una cuestión de temperatura, puede ser una cuestión de humedad, también en ese caso el médico APF le puede recomendar al árbitro hacer una o incluso dos paradas para hidratación.
1: Correcto. La pelota se desvía, la marca firme de Villalba, termina de Castro ahora, va por línea, finales córner, hay tiro de esquina colocando la pelota sobre la punta zurda, tiro de esquina, córner de Gómez, juega por bajo, entregó por el costado para Rojas Gómez, de vuelta al centro, pelota arriba para Rubiñú, con peligro viene el golpe de cabeza exigido, balón desviado arriba y afuera, le falta la emoción del gol al partido, Tano.
4: Le falta más emociones, ¿verdad? El gol realmente está cada vez más lejano por la forma que se está dando esta parte del trámite del partido, 26 minutos y no tuvimos todavía una sola chance clara de gol.
1: Va colocando Rossi la pelota, saque de portería para el 2.
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1: Va quitando la pelota por la zona derecha, la salida que favorece el cuadro Pedro Juanino, varón para Espínola, Espínola con la pelota, transitando en su terreno todavía, Espínola con el varón, mira dónde jugar, descarga sobre Villalba, la está teniendo el arquero Rossi, Rossi juega para Juan Camilo Saiz, quita la pelota de fondo, va saliendo los de Mayo.
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1: Y la pelota arriba, bajando de Valle, queriendo escapar, limpió el camino, vino el centro, bajo, marca sacando con todo de fondo, Álvarez para Rubiñú, quitando la pelota fuerte en la mitad de la cancha, otra vez recupera el cuadro de los de Mayo. Tocando el balón al medio, Gómez avanza, se viene Gómez con la pelota, profundizó, juega por bajo, dejó por el costado, le queda Romero, Sanguina ahora colabora, intenta meterse, la marca de Vallejo, se impone la pierna allí, tocando la pelota de vuelta ahora del Valle, tocó sobre la punta zurda, intenta Castro, busca meterse, marca Cabañas, quita el balón afuera, hay saque de costado de lateral, Onofre para dos.
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1: Marco Gómez quitó la pelota fuera, frente a preferencias, hay reposición, señores, que favorece al conjunto ñuense, el minuto 28 de juego, y la pausa está, ¿no?
4: Ahora sí, bueno, 24 grados, uno entiende de que debe haber una humedad alta, ¿verdad? Por eso finalmente decidieron parar.
1: Pausa, señores, para la rehidratación correspondiente para futbolistas de Revenue y del 2 de mayo, el partido está igualado sin goles en Pedro Juan.
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1: ¿Y la Vilar que vas a indicar?
4: Sí. Categóricamente, es el que está dirigiendo en el banco del 2 de mayo. A diferencia también de lo que vivimos en la Copa del Mundo, las pausas de hidratación en la Copa de Primera no pueden superar los 2 minutos.
1: Estará a punto de hacerlo.
4: Y a este ritmo, sí. Mira, sí. Gómez, el volante central, ya está luego sentado por en
1: eso,
4: el campo.
1: Por eso. Señoras y señores, en Pedro Juan Caballero, en el comienzo de clausura, marcamos el tiempo de juego, Robert.
2: 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Y el marcador Remaglose para Invisible indica Héctor.
1: Don Fumaño y Rubiño Igualan, seguro 0-0.
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1: Estamos llegando a los 3 minutos de pausa.
4: Sí, al final se superaron los 2 minutos.
1: Señoras, señores, a las 18:30 en la Nueva Olla arrancará Cerro Porteño frente a Trinidense junto al número 1 Luis Enrique Pérez. Comentará Jotita Bernabé el trabajo del equipo de primero de marzo y Deporte Total. Aquí la salida corresponde a Reunión, el partido está sin goles.
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1: Buscaba Alfonso, rebota la pelota, termina fuera, señores, hay reposición, salida que favorece el cuadro. Pedro Juanino buscaba la última, también metiéndose a Costa. Poquito en el partido, ¿no?
4: Muy poco, muy poco. Le falta fluidez, le falta cambio de ritmo. Es cierto, a lo mejor no podemos ser tan exigentes porque se trata recién del primer partido oficial del segundo semestre, pero estamos muy lejos de lo que hemos visto realmente un par de semanas atrás.
1: Habrá salida, corresponde a 2 de mayo. La pelota larga corre del Valle sobre la punta zurda. A ver si alcanza, alcanzó del Valle, cruzó el centro. Marca de fondo la defensa, quita Vallejo por línea de fondo. Hay córner, habrá tiro de esquina a favor de San 2 de mayo.
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1: A buscar a Gómez, el centro, pelota arriba por el área, golpe de cabeza, defensa quitando rápidamente por allí Vallejos. La pelota que rebota queda para Castro, en zona de mitad de terreno. Castro con el balón para el conjunto Pedro Juanino, vuelve a cargar de zurda. Sanguina quiere, le rebota la pelota a la marca de Gómez, tocando con Alfonso y sale rápido ahora el conjunto ñuense, cruza la mitad de la cancha. Alfonso escapa bien, jugó para Costa, metiéndose por derecha, pisa el área, levantó la vista al centro, al segundo palo para Pérez, bajó por el pecho, levantó de derecha el balón que rebota en la defensa y va quitando de cabeza en el fondo Espino Latano.
4: Qué buena contra metió el equipo de Rubén Ñuez. Un poquito la diferencia en el partido, de que a la hora de contragolpear Rubén Ñuez parece ser un poco más prometedor, no solamente por la cantidad de gente que suelta, sino también con la velocidad que arranca justamente esos contraataques.
1: Habrá salida que favorece a Rubiño.
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1: El centro exigido va a costa las manos del arquero Rossi. Ya está quitando rápidamente el golero, jugando por abajo, entregó para Villalba, salida por el medio, se exige por allí Gómez, ahora quedó sentido el futbolista del cuadro Pedro Juanino, balón en mitad de campo, recuperando rápidamente Jiménez para Rubiñú, atrás el juego para Álvarez, Álvarez toca un poquito más arriba para Rojas, esperando por la zona derecha, Cabañas, el envío vino para él, Cabañas con el balón, avanza el conjunto ñuense, Cabañas con la pelota, adelantó para Alfonso, intenta Alfonso, marca Castro, quitando de puntín por costados, en la reposición corresponde a Rubiñú.
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1: Y la salida por el costado, indicaciones ahora, advertencia para Gavilán y para Ledesma esta jugada, ¿no?
4: Sí, es que Gavilán le había reclamado, creo que ese cruce anterior, ¿verdad? Y de paso se fue y se acercó a ambos entrenadores, creo que una vez más para explicarles que solamente uno de los dos puede estar de pie.
1: La salida que favorece a Rubiño, varón por el costado, corre para pelear por allí frente, queriendo escapar, marca, impone el físico Villalba, el balón termina fuera, señores, hay saque de costado que favorece a Rubiño en Pedro Juan Robert, marcamos el tiempo de juego.
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1: 2 de mayo, Urbiño Iguarán, seguro 0-0.
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1: Estamos en el arranque del torneo, clausura del fútbol paraguayo.
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1: Siempre con Primero de Marzo, una radio paraguaya de los mundiales, la pelota queda por abajo, salida de Rossi ahora, Rossi en el fondo, manejando balón en el golero, toca en forma corta, entrega por derecha ahora, Villalba manejando la pelota, atrás de vuelta para Rossi, el arquero tiene el balón, sale 2 de mayo.
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1: Maneja Costa, la pelota por derecha, juega para Cabañas. Cabañas con el varón para el conjunto de Revenue. Atrás el esférico para Vallejos. La está teniendo en defensa Vallejos. Vallejos toca por el costado izquierdo con Álvarez ahora. Álvarez con el varón. Salida que favorece el cuadro yuense otra vez con Vallejos. Mueve el balón, toca por derecha para Cabañas. Cabañas con la pelota de vuelta va a jugar al fondo. La pelota mucho más atrás para el arquero Canteros. Va saliendo Rubeño.
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1: Va sacando la pelota en el fondo de Villalba, jugando por bajo para Espínola, toca atrás para Rossi, el arquero maneja el balón, tocando de vuelta ahora para Juan Camilo Sáiz, manejando la pelota en la zona defensiva, abrió para Castro, Castro toca para Sáiz, mueve la pelota el cuadro Pedro Juanino, poco en el partido Tano.
2: No soy de tomar café, Héctor, pero creo que voy a tener que tomar uno para no dormirme.
1: Impresionante, la salida queda para Espínola, tocando atrás al fondo, Gómez con el balón, Villalba profundiza, juega para Espínola por derecha, maneja la mitad de la cancha, otra vez tiene la pelota Gómez, retrasa el fútbol para Villalba, mucho más atrás la pelota para el arquero Rossi.
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3: En este momento extraño un Jordania, Argelia, una de la madrugada, por ejemplo.
1: Hermosa propuesta, Gianluca.
3: Sí, con 3 grados
1: sí, de sí, temperatura.
3: Igual. Así es.
1: Señoras y señores, quedó muy sentido Sanguina, futbolista y atacante del cuadro Pedro Juanino. Habrá tiro libre que favorece a los de Bayo.
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2: Curazao le extraño, ¿qué quiere que te diga?
1: Chavo verde. De corazón. En fin, la salida por medio de Juan Camilo Sáiz.
3: A Bocinha.
1: Arriba la pelota carga sobre la punta derecha. Espino la bajó contra el pecho en la marca de Vallejos, tocando rápidamente para Fretes. Avanza el conjunto de Reviñú. Fretes con la pelota. Cruza la mitad de la cancha. Jugando por el costado izquierdo. Entra por esa zona al centro. Vino por el área. Se arroja y quita Juan Camilo. Arrojándose el varón. Queda por costado. Será saque manual para Reviñú.
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1: Metió Jiménez por el área, golpe de cabeza en defensa. Fretes colabora, quería Pérez el balón, cabecera de la misma, sacando con todo en el fondo Villalba. Castro para quitar, la pelota arriba, la pelea Sanguina, intentó escapar. Marcó Vallejos, toca por derecha, balón para Cabañas, Cabañas con la pelota frente a la banca de Gavilán, toca para Alfonso, Alfonso mueve el balón, Acosta ahora, en la mitad de la cancha, Rojas montiéndose por el medio, se viene ahora Rojas con el balón dominado, le puede pegar Rodrigo, intenta para Reveñú, abrió por derecha con Alfonso, Alfonso con la pelota, buscó la falta, el árbitro dice que siga, no pasó nada, habrá salida que favorece al conjunto, Pedro Juanino en el fondo.
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1: La salida corresponde a Reveñú, pelota jugada por Romero, entregando atrás Gómez, intenta la mitad de la cancha, devuelta el balón para Gómez, Gómez con la pelota, manejando en zona defensiva, toca atrás, mueve el balón para Jiménez, Jiménez cambia, la está teniendo Álvarez, ahora aparece Lecena por allí, ahora Acosta, Acosta con Álvarez en defensa, toca la pelota Reveñú, marcamos el tiempo de juego, Robert.
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1: Remate potente al arco, desviado de afuera, llegó Reveñú, el partido igualado, seguro 0-0.
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1: ¿Quién es el rey?
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1: Remate de Jiménez, arriba y afuera, Tano.
4: La primera buena sensación del partido, una transición rápida de defensa-ataque, lo habilitó muy bien Álvarez a Jiménez, que se metió como un puntero por izquierda. Buen control después sacó remate de zurda que apenas terminó por encima del travesaño de Rossi.
1: Lucha Gómez por allí intentando.

0: queriendo zafar de la marca, cerrando por el costado, atropella por allí a costa de Puntín, juega Gómez de vuelta, falta de Castro, dice el árbitro del partido, termina protestando el futbolista del cuadro Pedro Juanino, fútbol interrumpido, tiro libre para Rubiñú.
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2: Más faltas que disparos al arco, más faltas que tiro libre de esquina, más faltas que opciones de gol. La gran ganadora de este primer tiempo, la infracción.
0: Señoras y señores, tiro libre que favorece el cuadro de Rubén Yusor de la punta derecha, colocando lentamente la pelota a Rodrigo Rojas. Rojas con el tiro libre. Pérez esperando la pelota por el área, ordenando Juan Camilo Sáiz la zona defensiva. Tiro libre sobre la punta derecha. Favorece al conjunto yuense. A ver si hay emoción en esta pelota. E intenta Rojas el centro. Pelota larga arriba por el área. Golpe de cabeza defensivo. Cerrando con todo Villalba. Complementando por el costado Juan Camilo Sáiz. Atropella de vuelta Rojas. Bajó por el medio. La pelota queda por derecha. Insiste Alfonso. Alfonso cabecera del área. Soltó para Costa al centro. Largo arriba. El segundo palo. Buen empujón. Cabezazo. Atento el arquero Rossi. Tiene la pelota Tano.
2: Había empujado Steven Pérez. Creo que era infracción. Pero como el balón terminó en las manos de Rossi, Derlis Benítez no terminó cobrando.
0: La salida corresponde a los de Mayo.
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0: Va tocando Marcos Gómez, adelantó, juega para Sanguina. Quiere escapar, fue al piso, buscó la falta, la pelota fuera. No dice el árbitro del encuentro. Termina protestando, el atacante está. Se pasó más tiempo por el piso Sanguina que otra cosa.
2: Sí. Todavía no están. No han aprendido algunas cosas estos jugadores del Mundial.
0: Señoras y señores, corresponde la salida para los recta final de la primera parte.
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0: Señoras, señores, la salida corresponde al 2 de mayo de Pedro Juan Caballero. Clara falta en la última jugada de Pérez Tano.
2: Sí, Derlis Benítez comentó de que sí, que vio la falta, pero de que le daba continuidad ya que el balón había terminado en las manos de Rossi.
0: Señoras, señores, estamos en la parte final de la primera parte del juego, a las 18:30. Cerro Porteño frente al Sportivo Trinidense. Narrará el número uno Luis Enrique Pérez. Comentará Jotita Bernabé el trabajo del equipo de primero de marzo y Deporte Total. Que el partido igualado 0-0.
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0: Arriba Castro Quito con golpe de cabeza, varón queda por costado, se le fue la pelota, quería Gómez, el balón termina fuera, señores, hay reposición que favorece al conjunto yuense, se va al primer tiempo en Pedro Juan.
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0: Va quitando la pelota de fondo, Vallejos para el conjunto yuense, adelantó para Gómez, metió de primera pelota larga, sobre la punta para Cabañas, muy fuerte el envío, no va a alcanzar, termina fuera el balón, señores, en defensa será reposición para los de Mayo.
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0: Arriba la pelota, va el golpe de cabeza, queda mitad de terreno, Rojas para pelear, va el cabezazo de vuelta ahora por el costado, quedó por el medio Alfonso, intenta meterse, largo el envío, Cabañas con la ahora, imponiendo el físico por allí, Sanguina lucha a la mitad de la cancha, la pelota queda a profundidad, corre Sanguina habilitado, intentó, se le quedó la pelota atrás, Sanguina no puede, marca Cabañas, quita fuera, habrá reposición para los de Mayo de Pedro Juan Caballero, marcamos el tiempo de juego, Robert.
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0: De 2 de mayo, Irvin Igualan, seguro 0-0.
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0: La pelota por derecha con Benino, carga al 2 de mayo, varón por el costado del Valle y el centro, cabezazo defensivo a buscarla de vuelta. Ahora Espino la por el área, bajo el varón, marca cerrando con todo en el fondo. Jiménez quita la pelota, Rubiño Tano.
2: Intentó poquito la última acción del equipo. 2 de mayo, pero otra vez sin darle o sin tener esa claridad en esos metros finales.
0: A buscar a Alfonso, la pelota avanza para el conjunto Juense. Alfonso, fondo de cancha al centro, pelota arriba por el área, rechazo de Villalba, sacando rápidamente el balón por el costado de las salidas que favorece al 2 de mayo, manejando la mitad de la cancha la pelota, le está teniendo de vuelta ahora Gómez, intenta zafar de la marca, Gómez con el balón abriendo por la zona derecha, 3 minutos de adición, Romero manejando la pelota, Romero toca, entrega por derecha el balón, juega mucho más atrás el fondo para Espino, la va saliendo 2 de mayo.
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0: El centro largo arriba, las manos del arquero. Cantero se queda con el balón, señores, hay salida que favorece la representación de Rubén. Se va al partido en Pedro Juan, su primera parte, Robert.
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0: Va sacando Cantero la pelota, entregó para Álvarez en defensa, manejando la pelota Álvarez, mira dónde jugar, Álvarez de zurda, coloca el pase más adelante para Jiménez, tocó de primera, balón de frente para Jiménez, Jiménez se mete, avanza para Rubiño, se va a la primera etapa del encuentro, el toque bajo vino para Costa, metió para Pérez por el área, Rossi atento a la jugada, se arroja y domina Tano.
2: Muy buena pared, es cara a la línea del área grande del conjunto 2 de mayo, el toque de Marcelo Acosta justamente buscando la Pérez, pero fue un poquito profundo, por eso la pelota terminó en las manos del arquero Pedro Juanino.
0: La salida que favorece al 2 de mayo, se va el primer tiempo del encuentro.
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0: La pelota queda para Gómez, cambiando por la zona derecha, ya miran ahora Benítez, esto se va a terminar. Varón para Espínola a la mitad de la cancha. Espínola se queda con la pelota. Entrega un poco más atrás para Gómez. Señoras y señores, vamos a descansar, dice el árbitro del encuentro. Vamos a vestuarios. Es el final de la primera parte. Final del primer tiempo en el comienzo de clausura. Pedro Juan Caballero igualan. 2 de mayo, Rubiño 0-0. 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
0: Se retiran los protagonistas rumbo a la zona de vestuarios. Dejó poco el primer tiempo, señores. Se prepara el Tano para comentar, pero vamos ahora a coordinación general junto a Gianluca Barni en primero de marzo. Y ya retornamos para escuchar la opinión del Tano Virgili.
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0: la tarde con 49 minutos entre tiempo en Pedro Juan Caballero. Hasta ahora no hay goles entre el 2 de mayo y Rubio Ñu. Primer compromiso de este campeonato clausura, fecha número 1. Hasta ahora con una leve superioridad en cuanto a la posesión de la pelota para el equipo local, 2 de mayo, que tiene 53 sobre los 47 de Rubio Ñu. Lo cierto es que hasta ahora no hay goles en el arranque del campeonato, que de hecho, sea paso, tendrá más partidos el día de hoy. Se va a estar jugando más tarde en La Olla Cerro Porteño, que va a debutar en el campeonato ante Trinidense. Esto va a ser a partir de las 18:30 con arbitraje del señor Derris López, y en el VAR estará José Natanael Méndez. Hablando de este compromiso, podemos establecer un primer contacto hasta La Olla. Ahí ya está Ernesto Jiménez para todos los pormenores de lo que será el debut del ciclón del equipo de Holland. ¿Cómo estás, Ernesto? Buenas tardes.
1: Hola, Gianluca. Bien, buenas tardes. Saludo para vos, para la gran audiencia de Radio Primero de Marzo Deporte Total. Aquí ya ubicado en la cabina de Radio Primero de Marzo para este compromiso. Y hasta ahora, Gianluca, seguimos con esta garúa. Qué molesta y mucho, sin duda que esto lastimosamente va a imposibilitar de que mucha gente venga a este escenario deportivo. De igual forma, nosotros ya estamos listos para lo que va a ser este partido. Bien lo mencionabas, Cerro Porteño, que va a estar recibiendo al Sportivo Trinidense. A la espera de la planilla oficial, no creo que salga mucho el equipo que mencionamos, Gianluca, con Manuel Rofo en la portería, la zona defensiva Iván Ramírez, Gustavo Velázquez, Matías Mian Pérez y Guillermo Benítez. En el medio sector, Derly Rodríguez, César Bobadilla, Robert Piris Amota y Ariel Gamarra. En ofensiva, Cecilio Domínguez junto a Pablo Vegetti, el probable equipo Cerro Porteño que enfrenta aquí en su olla a las 18:30 al Sportivo Trinidense, Gianluca.
0: Correcto, gracias, Ernesto. Ya informando desde La Olla, decíamos que el árbitro para este partido va a ser Derris López, y José Méndez estará a cargo del VAR en este encuentro. Mañana continúa la acción con dos partidos en el Ricardo Gregor en Campo Grande. Recoleta va a ser local ante el Sportivo San Lorenzo, comprometidísimo el equipo rayadito, que está último en la tabla de promedios, está en zona de descenso. Arbitraje de Carlos Paul Benítez. En el VAR estará Ulises Mereles, y más tarde 18:30 en Milleta, Ameliano va a ser local ante el conjunto de Nacional. Pita Blas Romero. En el VAR estará Mario Díaz de Vivar. La fecha, la número 1 de este campeonato, se estará cerrando el día domingo con dos partidos en el Defensores del Chaco a las 16, a las 4 de la tarde, el clásico blanco y negro, Olimpia ante Libertad, que tendrá al señor Juan Gabriel Nintes como árbitro principal. En el VAR, a José Armó. A la fecha, se estará cerrando también ese día, el domingo más tarde, 18:30 en Capiatá, Guaraní va a ser local ante el Sportivo Luqueño. Pita David Ojeda. En el VAR estará Carlos Figueredo. Hay que recordar que tendremos un día de pausa, que será el próximo día lunes, porque a partir del martes ya tendremos fecha de adelanto, ¿sí? Dos partidos ese día, Rubio Ñu ante Ameliano, y 2 de mayo frente a Cerro Porteño a las 4 de la tarde y a las 18:30 respectivamente. El miércoles se repite la historia, a las 16 Luqueño Trinidense, y a las 18:30 Nacional de local en su estadio ante el conjunto de Olimpia, quedando para el jueves el cierre de la fecha de adelanto, el primer adelanto de los tres que vamos a tener en este campeonato. En el Günter Vogel, San Lorenzo ante Guaraní a las 16 y 18:30 en la Huerta Libertad, será local ante el elenco de Recoleta. Rapidito, hacemos un repaso de la agenda de la categoría intermedia, que hoy pone en marcha su fecha número 1 de la segunda rueda, es decir, la fecha 16 arranca el día de hoy en la ciudad de Santanín de JJ Vázquez, el equipo local Deportivo Santanín ante Paraguarí a las 19:30. Mañana a las 10 en el Emiliano Guesi, Tacuarí local ante Sol de América. El domingo, 10 de la mañana, tendremos estos partidos. Encarnación de local ante Fernando de la Mora. En el Municipal Carapeguá recibe a General Caballero. El próximo lunes a las 15 en el Facundo de León Fossati, Benjamín Acebal ante Guaireña, y a las 20 en el Facundo de León Fossati, 12 de junio, de local frente al 3 de noviembre. El martes se cierra esta primera fecha de la segunda rueda del campeonato de la intermedia contra Metal y Resistencia, que será a las 17 y a las 19:30 en el Ricardo Gregor. Independiente de Campo Grande recibe al Deportivo Capiatá, Héctor.
2: Correcto, gracias, muy amable. Gianluca Barri en coordinación general. Retornamos para escuchar lo que dejó el primer tiempo en Pedro Juan Caballero. Igualan 2 de mayo y Rubio Ñu, y aquí en Primero de Marzo en la Radio Paraguaya de los Mundiales, el comentario intermedio del mundialista Altano Virgili.
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0: Pasaron los primeros 45 minutos en Pedro Juan Caballero, en el estadio Río Parapití, en un pobre primer tiempo. El 0-0 está más que justificado. Inicialmente parecía de que el equipo visitante llegaba con mejores argumentos, sobre todo a la hora de construir y de proponer. Pero a medida que fueron pasando los minutos, supo equilibrarlo el dueño de casa. Y a partir de ese momento, realmente las faltas, las infracciones fueron simplemente las situaciones más importantes vividas dentro del partido. Un encuentro que nunca tuvo vuelo, nunca tuvo cambio de ritmo. Es cierto, un par de contraataques en el conjunto de Río Uñú. Habíamos comentado en algún momento durante el relato de Héctor de que dejaba la sensación el partido, el trámite del partido, que cuando se contraatacaban era el equipo de Río Uñú el que dejaba esa posibilidad de cambiarle un poco el ritmo al partido, porque soltaba más gente y sobre todo tiene más velocidad. Coincidentemente son exjugadores del 2 de mayo. Así como el 2 de mayo había sido ese equipo de transiciones tan rápidas, no precisamente el primer semestre, pero sí en el segundo semestre de la temporada anterior, hoy lo tiene el equipo de Río Uñú, con Alfonso por derecha y con Sergio Fretes por el costado izquierdo. Buen trabajo de Steven Pérez, dentro de todo estuvo tratando de pivotear, trabajando también con y sin balón, pero igual, aún así, más allá de esa predisposición para jugar, le ha costado igualmente al conjunto de Río Uñú. De hecho, de que la única chance importante del partido fue como consecuencia, o se creó como consecuencia de una pelota larga, en donde Álvarez le pone un balón al vacío a Carlos Jiménez, que había quedado un poquito en zona de ataque después del avance anterior de Río Uñú. En zona de ataque le termina ganando la espalda a los defensores del conjunto 2 de mayo. Un buen control inicialmente para hacer un poco un autopase, para que el balón le quedara justamente para meter el remate, la volea. Y el balón termina apenas por encima del arco de Nico Rossi, el arquero del conjunto el 2 de mayo. Antes de ellos, pelotas sucias, pelotas pocos claras, en donde Elías Alfonso otra vez errando el camino, decidiendo mal. Steven Pérez intentó en una acción, pero no pudo encontrar tampoco el resquicio para sacar remate. Sergio Fretes intentó remate, su remate había sido bloqueado por un defensor. Un remate también en la puerta del área grande de Rodrigo Rojas, que terminó bloqueando Juan Camilo Sáiz. O sea, todo fueron sensaciones, aproximaciones. Ninguna de ellas terminó dándole trabajo al arquero Rossi. Y por el otro lado, por el lado del dueño de casa, una situación bastante similar. Sanguina, que andaba más por el suelo que realmente encima del terreno del campo de juego. Un equipo en donde Alan Gómez apareció muy, pero muy poco. Es que no le llegaba en el balón, no lo buscaron prácticamente mucho a Alan Gómez, entonces tenía que retroceder prácticamente a la misma línea de Alexis Fariña, de Marcos Gómez, para intentar. Lo más importante probablemente fue esa pelota profunda desde el Valle. Ahí sí vimos un pique importante, un desmarque de Sanguina del medio hacia el costado izquierdo. Él levanta la cabeza, lo ve llegando justamente también a Pedro del Valle, que había metido una diagonal muy buena, con alta intensidad, con alta velocidad. Sacó un centro con la pierna zurda, buscándolo justamente a Del Valle, pero se terminó interponiendo el zaguero central del conjunto de Río Uñú y el balón terminó en un tiro libre de esquina a favor del conjunto el 2 de mayo. Después, alguna que otra incursión del Beto Espino por el costado derecho a la hora de atacar, justamente tratando de armar una sociedad con Alan Gómez. Intentaron meter un par de centros, pero solamente con Sanguina realmente ha sido un trabajo, o ha sido en realidad facilitar el trabajo defensivo, el trabajo aéreo para los zagueros centrales del conjunto de Río Uñú, que tienen realmente no solamente buena estatura, sino que tienen buen juego aéreo, como el caso de Álvarez y también el caso de Javier Vallejos. Después entramos de vuelta en el momento donde prácticamente no se jugaba, muchas infracciones en la zona de la mitad de la cancha, reclamos aquí, reclamos allá. Los dos jugadores que tienen estas características, lastimosamente una maña muy, pero muy negativa. El caso de Sanguina y el caso de Alfonso, que siempre intentaron sorprender al árbitro del partido, de Erlis Benítez, que entró, sí, con esa línea de mejor jugar. Y probablemente se comió alguna faltita, y se terminó comiendo. Pero, de todas maneras, terminábamos festejando un poquito el solo hecho de intentar tener esa línea de juego, tratar de darle continuidad, porque el partido de por sí ya estaba muy, pero muy cortado. Imagínense si Derlis Benítez empezaba a cobrar también todo lo que era mancha, todo lo que era roce. Definitivamente íbamos a tener un partido más que discreto. De por sí nunca tuvo vuelo, se jugaron 48 minutos con un minuto de, con un tiempo de hidratación, incluso con una temperatura que no era alta, pero bueno, el médico de APF habrá recomendado el minuto de hidratación. Esto le sirvió probablemente más a los entrenadores que a los jugadores, porque el partido realmente fue muy, pero muy malo, muy discreto en estos primeros 45 minutos de este primer partido del segundo semestre de la temporada del fútbol paraguayo, en donde el 0-0 habla las claras de lo que hemos observado en el campo de juego. Ojalá que de alguna manera esto pueda mejorar en la etapa complementaria. Uno entiende de que solamente un gol puede definitivamente cambiar el rumbo, el destino, el trámite de este partido, pero para hacer ese gol vamos a necesitar de mucho más realmente lo que terminaron ofreciendo en estos primeros 45 minutos, tanto el 2 de mayo como también el conjunto de Rubiño. De lo contrario, estaremos supeditados a algún error defensivo, algún error del arquero, alguna mano, algún penal, algo así, porque de lo contrario realmente será muy, pero muy complicado que se pueda romper el cero. Y este es el momento que seguimos aguardando el primer gol de este campeonato clausura en esta temporada 2026. Vamos a mironear un poquito los bancos. Hay que ver si finalmente Gavilán, que aparentemente era como un asesor, como un director deportivo, gerente deportivo, al final estuvo en el banco, y no solamente que solamente estuvo en el banco, sino que la mayor parte del partido lo estuvo dirigiendo él, con Ledesma como asistente técnico. Ledesma, de hecho, que tenía la plancheta con la canchita, tenía también la radio, comunicándose justamente con el resto de los compañeros del staff, del cuerpo técnico, el conjunto del 2 de mayo, que habitualmente se ubican en la zona de preferencia. Entonces, claramente, el entrenador, por lo menos en este partido, fue Diego Gavilán y no precisamente Eduardo Ledesma. Por el lado del Gato Jiménez, hay que decir de que a ratos, pero solamente algunos matices, vimos de Rubio Ñu algo del 2 de mayo en la época de Felipe Jiménez, que cuando recuperaba el balón, siempre en campo propio, nunca en campo contrario, intentaba asociar gente para llegar de alguna manera armado hasta la zona de la línea del área grande del conjunto del 2 de mayo, pero nunca pudo tener esa continuidad realmente ansiada por los jugadores, por el equipo, por el entrenador, para arrimar realmente mayor peligro hacia el arco del conjunto contrario. Vamos a ver que para la etapa complementaria todavía no han vuelto los equipos, todavía en zona de vestuarios, con un sol radiante, un cielo despejado en la terraza del país, increíble realmente, un clima totalmente distinto, totalmente diferente a lo que tenemos en este mismo momento en nuestra ciudad capital y probablemente en alrededores. Ojalá que en este segundo tiempo podamos ver otra cosa. Uno entiende de que en el equipo del 2 de mayo podría arriesgar un poquito más tal vez Gavilán y Ledesma, por ahí de repente algún que otro acompañante para Jorge Sanguina. No sé si podrían sacarlo por uno de los costados a Alexis Fariña. Alan Gómez no estuvo, creo que, a la altura. O definitivamente sacar un volante de marca, como el caso de Marcos Gómez, y colocar algún que otro acompañante a Sanguina, o por ahí de repente puede ser otro extremo, y adelantarlo definitivamente a Alan Gómez, pero necesita un poquito un lavado de rostro el equipo dueño de casa. Por el lado de Rubiño, hay que ver qué tan satisfecho o no puede estar el técnico de Rubiño. De momento uno entiende en la previa sacar un puntito ante un rival directo jugando visitante, y a lo mejor puede terminar siendo negocio. Es un punto que no le permite al equipo de Rubiño salir de esa incómoda penúltima casilla de la tabla de promedio, pero desde el punto de vista anímico tal vez a la gente de Rubiño se pueda sentir conforme con el hecho de puntuar en el primer partido del Clausura. Pero eso es simplemente conjetura. Vamos a ver qué depara esta etapa complementaria. Están retornando los equipos, el equipo del 2 de mayo, también el conjunto de Reviñú. Así que todo listo para la etapa complementaria en Pedro Juan con este parcial de 2 de mayo 0, Reviñú 0.
1: Fue el comentario intermedio en primero de marzo y deporte total del Tano Virgini, señores. Cuando retornan los protagonistas, vuelve el conjunto local. El 2 de mayo de Pedro Juan Caballero, la lentamente la representación de Reviñú. Señoras y señores, nos preparamos para este segundo tiempo y veremos si es que hay o no modificaciones. Aparentemente en el 2 de mayo no, ¿eh? Va a presentar la misma formación que había arrancado el partido. El técnico Gavilán junto a Eduardo Ledesma se aguarda la presencia de la representación ñuense. Ya está el árbitro junto a sus colaboradores.
2: Le llevamos casi 20 minutos.
1: Sí, estaba mirando justo antes de llegar.
2: Como si fuera que hubo un show de medio tiempo. Ya que estamos modo mundial todavía.
1: Todavía. Señoras, señores, allí viene Reviñú para el comienzo de la etapa complementaria. Está ingresando lentamente el cuadro ñuense. Sol radiante en Pedro Juan Caballero y no mira justamente, salíamos a mirar ahí en la ventana. Gianluca, ya a oscuras ahora con llovizna en nuestra ciudad capital.
2: Son las 5 de la tarde con 5 minutos, está a punto de oscurecer, todo nublado y llovizna con 18 grados de temperatura.
1: Sí, señor, pero son las cosas. Ahí está Juan Camilo Sáiz, el capitán. Señores, esto arranca en instantes en la etapa complementaria en Pedro Juan Robert.
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1: Sin cambios, tanto los de mayo como Reviñú para el comienzo de la complementaria, ¿no?
0: Bueno, entonces debemos entender que salió satisfecho los entrenadores.
1: Cuando autoriza el árbitro Benítez, mueve la pelota, Reviñú comenzó el segundo tiempo en Pedro Juan. Primero
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1: La pelota corrida sobre la punta derecha, roja, manejando para el conjunto ñuense, cambia por el costado izquierdo, entregó para Frente, se perfila para el disparo. Frente tiró, manotazo del arquero Rossi, quitando el balón por el costado. Tano,
0: muy buena acción, el arranque de esta etapa complementaria. Zigzagueate Fretes, el enganche para adentro, remate, y muy buena tapada de Rossi en la primera del segundo tiempo.
1: Para despertarnos Fretes, el número 26 del cuadro ñuense, y la buena respuesta del arquero Rossi, Isaac, lateral que favorece el conjunto ñuense.
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1: La pelota queda por costado lateral que favorece la representación del Reviñú. Juega recostado sobre la punta derecha. Ahí salida para el cuadro ñuense. 18:30 estamos desde la olla con el número 1 Luis Enrique Pérez junto a Jotita Bernabé para el partido entre Cerro Porteño y Sportivo Trinidense. La pelota larga quitando Villalba, juega sobre la punta derecha, largo el envío, marca de fondo la defensa del balón que termina fuera. Hay reposición, punta derecha corresponde a los de Bayo.
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1: Va a quitar la pelota Espínola, lateral que se cumple. Espínola juega, metió más adelante el balón con peligro, carga para meterse la marca de Rojas. Reconquista para el conjunto ñuense. Rojas con la pelota, transita a la mitad de la cancha, extiende pase por derecha, agilizando el fútbol, corriendo para Alfonso. Alfonso con la pelota, quedó sin tinte, hombre de los de mayo, el centro de Alfonso por el área, cabezazo, quitando con todo en el fondo Castro. Complementan la mitad de la cancha, Gómez va saliendo los de mayo.
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1: A cualquier parte, la pelota de Gómez en la última, ¿no?
0: La misma situación, tal cual como había jugado el primer tiempo. Un centro del costado derecho que terminó en el otro lateral.
1: Habrá salida que favorece el conjunto ñuense. El partido está 0-0.
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1: Va tocando Gómez, abre sobre la zona derecha, la salida para el cuadro Pedro Juanino, balón por el costado. Gómez intenta, mete más adelante la pelota con peligro, corriendo por allí ahora, queriendo escapar por el costado Romero, dejando el medio para Sanguina, mete el cambio largo sobre la punta zurda para Del Valle, cabecera del área Del Valle con el disparo, rebota la pelota Del Valle, busca de cabeza, resta la marca quitando rápidamente Vallejos, acompaña la jugada por la zona derecha, Cabañas recupera mitad de campo para Rojas, cambia por la punta zurda, avanza Fretes ahora, se viene la réplica Yuense, pelota larga sobre la punta derecha, fuerte el envío, termina pica y a un costado lateral que favorece a 2 de mayo.
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1: Va a sacar la pelota desde el fondo el cuadro Pedro Juanino. Acciones interrumpidas en el compromiso, señores. La salida por el costado lateral que favorece la representación de 2 de mayo. Va entregando la pelota al medio, quitando rápidamente Castro para jugar. Castro levanta la pelota larga, arriba, mitad del terreno, golpe de cabeza, balón que se desvía, cerrando la marca Vallejo, atrás la pelota para el golero Cantero, ahora salida, corresponde a Rubiño.
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1: La pelota por el costado, habrá reposición que favorece la representación de Rubiño, señores. El partido igualado 0-0 en el marco del arranque de este torneo, clausura del fútbol paraguayo. La pelota larga, fuerte, mitad de campo, metiendo arriba el balón, marca la pelota, queda por el costado, Juan Camilo acompaña el balón, termina fuera, será reposición que corresponde a 2 de mayo.
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1: Marcamos el tiempo de juego, Robert.
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1: 2 de mayo, Rubén igualan seguro 0-0.
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1: Habrá córner, punta zurda, tiro de esquina, corresponde a los de mayo.
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1: Acciones interrumpidas, sentido Marcelo Acosta, el futbolista del conjunto de Rubén, fútbol interrumpido. Quedaba sentido la jugada, ¿no?
0: Sí, le puso el brazo Del Valle al cuello de Marcelo Acosta. Un poquito rostro también. Un golpe totalmente sin intención. No hay absolutamente nada que revisar.
1: Corner que se viene, tiro de esquina. La pelota sobre la punta zurda. Corner corresponde a 2 de mayo. El toque corto, jugada por el medio. La está teniendo Gómez. Gómez retrasa el fútbol. Corre Castro ahora. Metió por el costado Del Valle el centro. Pelota arriba por el área. Viene golpe de cabeza defensivo. Balón que rebota quedando por la zona derecha. Atropella Gómez. Se mete fondo de cancha al centro. Balón por el medio. Termina por línea final. Gana otro tiro de esquina 2 de mayo.
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1: Será córner, habrá tiro de esquina. Favorece el cuadro Pedro Juanino, colocando el esférico, último rincón de la cancha. Sorda punta derecha, Fariña. Le va a pegar a Alexis Fariña. Córner que favorece al 2 de mayo. Fariña y el tiro de esquina. Autoriza a Derris Benítez, el árbitro del encuentro. Fariña con el córner, el centro. Pelota arriba, cabezazo. El balón que rebota va por línea final. No pasó nada en esta jugada. Otro tiro de esquina, el tercero consecutivo para el 2.
2: Tenemos presencia paraguaya del fútbol argentino. Gimnasia de Mendoza con Blas Armoa en cancha. Está matando 0-0 frente a Central Córdoba de Santiago del Estero.
1: Correcto, Gianluca. La pelota de vuelta colocada por Fariña sobre la punta derecha. Corner que favorece al 2 de mayo. Se invalida todo.
0: se volvió a corregir. Inicialmente Derlis Benítez dio el córner, pero finalmente del VAR le avisaron que no hubo toque, por eso será saque de meta.
1: Va colocando la pelota Cantero, corresponde a la salida, saque de portería que favorece al conjunto ñuense.
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1: La pelota de Alfonso avanza bien, se viene para el conjunto de Rubiñú, abrió la cancha sobre la punta derecha al centro, vino por el área, cruzó frente a la portería, nadie para poder conectar frente al arco Tano.
0: Nadie para empujar. Después de esa pelota larga en ese costado derecho, Marcelo Acosta fue el que se exigió, llegó al fondo, pero nadie pudo cerrar en el segundo palo.
1: Habrá reposición que favorece al conjunto del 2 de mayo, el partido está 0-0.
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1: Y la pelota en costado, señores, habrá salida que favorece la representación del 2 de mayo de Pedro Juan Caballero Espino, la metiendo la pelota más adelante. La marca de Gómez intenta de vuelta al costado. Avanza Rubiñú metiéndose sobre la punta zurda. Corre, frente, se atropella, gana fondo de cancha, centro de zurda por el área. Rossi atento a la jugada, domina Tano.
0: Bueno, parece que Frete es el que quiere jugar en el equipo de Rubiñú. Otra vez ganando en velocidad en ese costado izquierdo a la hora de atacar. En su centro terminó siendo cortado por Rossi.
1: Habrá salida que corresponda al 2 de mayo.
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1: Va sacando la pelota de fondo de Rubiñú, queda por el costado izquierdo, dominando Álvarez. Álvarez con la pelota, salida lenta del conjunto ñuense, 0-0 del partido. Álvarez toca por el costado, juega para Jiménez. Jiménez adelanta la marca de fondo de Espínola. Jiménez lucha en la mitad de la cancha. El balón que rebota, Gómez quiere, iba al piso el futbolista del 2 de mayo, se cobra la infracción. Toque, jugada, viene por el costado, Gómez de vuelta a la mitad de la cancha, colabora por el medio, atropella Castro, entrega mucho más atrás para Juan Camilo Saiz, va saliendo los de mayo.
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1: Marcamos el tiempo de juego en Pedro Juan Caballero Robert.
3: 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Y el marcado Remaclos es para Invisible, indica Héctor.
1: Igualdad, partido entre 2 de mayo y Rubiño, seguro 0-0.
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1: Partido igualado 0-0, señores. Un poco más tarde, desde la Nueva Olla, junto al número 1, Luis Enrique Pérez, junto a Jotita Bernabé, el trabajo del equipo de 1 de marzo y Deporte Total para Cerro Porteño frente a la representación del Sportivo Trinidense. Pidió cambio del Valle Tano.
0: Sí, quedó, se le había trabado el botín derecho, pero se está tomando la zona de la tibia, ojalá que no sea en realidad el peroné, esperemos que no sea nada grave. Ya se está preparando el cambio. Está muy sentido el extremo por izquierda del 2 de mayo.
2: Se viene Portillo, jugador de las formativas de Cerro Porteño, una de las incorporaciones que tuvo el Gallo para este campeonato. Tobías Portillo.
1: Tobías Portillo, casaca número 22, el primer cambio en el partido, Robert.
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1: Se hace la variante ahora del elenco, Pedro Juanino, ya está sobre la cancha, Portillo, camiseta número 22 para él, se retiró de la misma el número 17, Pedro del Valle. El futbolista con la casaca número 17 del Valle, fuera del terreno de juego. Hay saque lateral que favorece el conjunto del Rubiñú, pelota larga arriba, corre para pelear al costado. Rojas intenta meterla por el área, atento Rossi. El arquero domina, ¿qué está pasando cruzando los 11 de este partido, Tano?
0: Intentando un poquito más el equipo de Rubiñú con Sergio Fretes. A la hora de atacar un poquito está haciendo el abanderado, buscando en velocidad y tratando de forzar en el uno contra uno. El equipo del 2 de mayo también de alguna manera está intentando reaccionar, supo generar dos tiros libres de esquina, pero a los dos todavía le está faltando todavía esa claridad en los metros finales.
1: Habrá salidas que favorecen a los de mayo.
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1: Gómez para jugar, la pelota larga arriba, se desvía, termina fuera, no pudo controlarla. El balón termina por el costado cerca de la banca de Gavilán. Señores, habrá reposición que favorece el conjunto ñuense. El partido está igualado, don Pedro Juan Caballero, 0-0.
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1: Va quitando el balón lentamente Vallejos. Vallejos toca en forma corta, entrega por izquierda ahora para Álvarez. Álvarez con el balón, profundiza de zurda, pelota larga arriba, golpe de cabeza defensivo, cerrando rápidamente por el costado, aparecía por el medio, el balón queda por el costado, Pérez para pelear, cerró Villalba, rechazó de zurda para los de mayo, fuerte y arriba, marca, devuelve ahora en el fondo Álvarez, en la mitad de la cancha la pelota, a pelearla por allí Pérez, Rojas no puede, Acosta colabora abajo de cabeza por el costado para Rojas, avanza Rubén y metió más adelante el balón, corre frente a ver si alcanza la marca de Espínola, imponiendo el físico, se queda con el balón, quita para los de mayo.
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1: Gómez con la pelota, la falta le cometía Costa, juega para Romero. Romero adelanta, tocó sobre la punta derecha, destapado, recibiendo la pelota ahora Gómez, intentó meterse, busca ir costado, la marca firme del medio ahora de Jiménez, colaborando en la mitad de la cancha, la pelota arriba, jugadores que van siempre al piso, intenta Fretes de vuelta ahora, Fretes con la pelota, Jiménez pide el balón, vino para él habilitado, insiste Jiménez, giró, tocó la bandera levantada, Tano.
0: Sí, sí. Fue muy tardío el pase de Fretes, Jiménez ya había cruzado la línea de defensor del conjunto el 2 de mayo, por eso lo encontraron en posición adelantada.
1: Y viene el cambio en el cuadro ñuense, también ahora Gianluca Barni.
2: Sí, prepara otro cambio, se prepara un cambio, en este caso en Rubio Ñu, el primero del compromiso. Vemos ahí que se terminó el compromiso para el 36, para el zurdo, para Jiménez. Y adentro, con la camiseta número 19, está para jugar del equipo de Rubio Ñu, bien decíamos, ante la salida de Jiménez. Este es nuevo, no lo estoy... Sí, es el argentino Garrone, con la camiseta número 19, refuerzo que llegó para este campeonato, Maximiliano Garrones, punta, 19 para él, a propósito tiene 19 años.
1: Garrón entonces,
2: Garrones, sí.
1: El número 19 del argentino, el cambio en el conjunto de Rubiño, marcamos el tiempo de juego, Robert.
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1: Rubio Ñu, 2 de Valle igualan, seguro 0-0.
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1: La pelota en salida favorece Rubio Ñu, largo el envío, jugando sobre la punta derecha, fuerte el pelotazo. Marca cerrando rápidamente Castro, se fue el balón por el costado, dice asistente. Hay reposición, punta zurda, corresponde al 2 de mayo.
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2: Maximiliano Garrone, que ya estuvo en el fútbol paraguayo, pero en este caso jugando por Nacional en el campeonato de apertura, jugó poco y nada, solamente un partido en ese campeonato. ¿Lo conoce el gato?
1: Garrone. El futbolista entonces recién ingresado, número 19, el cuadro ñuense. Aquí la pelota se desvía, va por línea de fondos, córner. Ahí tiro de esquina, corresponde al conjunto a Pedro Juanino.
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1: El centro, pelota larga arriba, cruza frente al arco, termina fuera tan.
0: No, estoy tratando de entender nomás lo que comentó Gianluca, ¿verdad? Lo tuvo en Nacional. Jugó un solo partido, lo utilizó una sola vez y lo llevó a Rubiño. Y hay cosas que muchas veces no cuadran, ¿verdad?
2: Sí, porque jugó poco y nada. Estoy mirando que aquel partido de la fecha 12, donde increíblemente fue titular y jugó todo el partido, después ya nunca más.
0: Y dijiste que es punta, que es punta. Ofensivo.
2: Ofensivo, sí.
0: Bueno, vamos a verlo hoy.
1: Señoras, señores, infracción, falta cometida en la mitad de la cancha, iba al piso a Costa, fútbol interrumpido, será salida, corresponde a Rubiñú.
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1: Narrará el número uno, Luis Enrique Pérez, comentará Jotita Berrabel, que equipo de primero de marzo y deporte total, el siguiente partido. Cerro Porteño, la nueva olla frente al Sportivo Trinidense, la pelota arriba, corre para pelear, la Pérez va al golpe de cabeza, defensa, varón que rebota, luchando por el costado, intenta de vuelta ahora la salida que favorece al 2 de mayo, tocaba por el medio Gómez, recupera rápido Rojas, abrió para Garrone, metiéndose Garrone, el 19 toca el balón jugando más atrás, tocó para Vallejos, Garrone se mete, intenta escapar, acelera, rebota la pelota, golpe de cabeza, queda por el costado izquierdo para Fretes ahora, insiste Fretes, busca Fretes, el perfil para el centro, Fretes con la pelota, no se decide, la marca presionando Spínola, toca atrás, recibiendo la pelota, Gómez en la mitad de la cancha, juega mucho más al fondo la salida para Rubiñú.
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1: Busca Gómez, ahora Lucas tocó, Garrone intenta de puntín, juega, golpe de cabeza en el fondo, Garrone no puede, se desvía la pelota, Spino la rechaza, largo el envío, golpe de cabeza defensivo, si es que hay lugar, Tano, partido para un solo gol.
0: Probablemente
1: sí. Si es que hay.
0: Pero
1: pinta el cero. Me parece, a no ser que aquí se despierte Pérez con la pelota. Insiste por el medio, el remate. El balón que rebota buscaba Steven Pérez. Todo estaba invalidado, Tano.
0: Sí. Ni siquiera esa ventaja que tuvo justamente al estar adelantado le supo sacar provecho Steven Pérez. Damos mucha vuelta para definir. Muchas vueltas, indecisiones, mala decisión en esos metros finales, por eso este claro 0-0 en el partido.
1: Habrá salida futbolista del cuadro Pedro Juanino, sentido, acciones interrumpidas, un par de variantes que se vienen ahora, Gianluca.
2: Sí, nuevamente en 2 de mayo, en este caso dos cambios, camiseta 8, camiseta 7, los que van a estar ingresando el equipo del Gallo Norteño. El 8 se trata de Ángel Aguilera, jugador de Cerro Porteño en su momento, se va Jorge Sanguina, y con la camiseta número 7, Fernando Cáceres, otro punta, se terminó el compromiso para Romero. Así que afuera Sanguina, afuera Romero, adentro 7 para Fernando Cáceres y camiseta número 8 para Ángel Aguilera.
1: Correcto, dos cambios entonces en el cuadro Pedro Juanino. Señores, el partido está interrumpido, fútbol igualado 0-0.
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1: Marcamos el tiempo de juego en este partido, Robert.
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1: Que 2 de Valle y Rubiñú igualan seguro 0-0.
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1: Te decía, Tano, si hay lugar para un gol, pero pinta para el cero.
0: Sí, pinta para el cero. Hay tiempo todavía, ¿verdad? Esperemos de que pueda suceder algo más. En el partido se exigió mucho Villalba al estirarse y tratando de bloquear el disparo, por lo menos cortar o cerrar la línea de pase, que lo terminó habilitando Steven Pérez, así que hay que ver si continúa el zaguero central del 2 de mayo.
1: Fútbol interrumpido, se vendrá Yara también a la cancha en instantes.
2: Willy,
1: perdón.
2: Sí, camiseta 10 para Willy.
1: El Willy Mendieta, a ver si es que cambia algo la temática por la parte ofensiva con la variante que se va a venir ahora en la representación ñuense. Sentido Villalba, asistencia para él, lo retiran del terreno de juego, señores, fútbol interrumpido en Pedro Juan.
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1: Se hace el cambio, ya Gianluca.
2: Sí, camiseta número 8, experimentado, porque se va Rodrigo Rojas adentro con sus 37 años, Willy Mendieta. Del equipo de Rubio News le entrega el brazalete de capitán Rodrigo a Willy.
1: Mendieta la cancha en reemplazo de Rojas, está, ¿no?
0: Sí, a ver si le puede dar algo de magia el Willy a estos minutos finales del segundo tiempo, que a propósito hace como 5 o 6 minutos que no tenemos fútbol.
1: Y también hay cambios en los de mayo.
2: Sí, y hay cambios, incluso porque cambios son dos. Sí, lo veo a César Ramírez, defensor, con la camiseta número 6. Y el 26, Ángel Aguayo. Este es el que en su momento tuvo su paso por Santos. Llegó a entrenar incluso con Neymar, jugador de las formativas de Sol de América. Ángel Aguayo, camiseta 26 y 6 para César Ramírez. Los cambios en el equipo del Gallo Norteño, en el equipo del 2 de mayo. En breve ya los que se retiran.
0: Es que se queda sin ventana el 2 de mayo. Entonces tuvo que hacer un cambio doble para sustituirlo a Villalba.
2: Villalba y Alan Gómez afuera.
1: Bueno, Ramírez me decía 6 y
2: 6 para César Ramírez y 26 para Guayo.
1: Correcto, los cambios entonces el cuadro Pedro Juanino corresponde a la salida. Que mucho se tardó esta, ¿no?
0: Impresionante. Creo que es 50 minutos 61. 61 más o menos se cortó.
1: Ahí, sí. El varón queda por el costado, Castro acompaña la acción, termina fuera la pelota, corresponde a la salida para el 2.
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0: Me imagino que no va a haber pausa de hidratación este segundo tiempo, pues no, ya sería un despropósito, ¿verdad?
1: Ya, demasiada pausa, ¿eh?
0: No, suficiente con lo que tenemos aquí. Fácilmente, si va a querer recuperar Derly Benítez, vamos a tener 10 minutos de adición más o menos.
1: Por ahí. Y la salida que favorece el conjunto Pedro Juanino, manejando de fondo Juan Camilo, entregando por el costado para Ramírez, con la pelota tocando mitad de campo ahora, movilizándose Gómez por el medio, jugando con Castro, mueve la pelota a los de mayo, será salida desde el fondo.
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1: Va tocando Aguilera, pelota jugando por derecha, corre para pelearla por el costado, quería por allí Aguayo, intenta Aguilera de vuelta, la marca de Willy Mendieta recogiendo el balón, Mendieta descarga, juega para Fretes ahora, cruzando la mitad de la cancha, avanza Rubiñú, Fretes con la pelota, metiéndose Fretes tocó, dejó para Alfonso, el centro de zurda, vino por el área, marca con lo justo en el fondo, está rechazando la defensa Juan Camilo y saca Ramírez en el fondo, Tano.
0: Le terminó saliendo un centrito al hombre de Rubiñú, que no hizo otra cosa que favorecer el trabajo defensivo del 2 de mayo.
1: Habrá salida que favorece al 2 de mayo, señores, marcamos el tiempo de juego en la terraza, Robert.
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1: 2 de mayo, Rubén y Juanan, seguro 0-0.
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1: La pelota ha costado, no pasa mucho el partido, Tano.
0: No. Otro corte, otra infracción, en este caso sobre Sergio Fretes, que por lejos está haciendo, por lo menos en esta pequeña recta del partido, lo mejor del encuentro en el equipo de Rubiñú y también del encuentro en sí.
1: El balón queda para Mendieta, entrega atrás, la pelota movilizándose en la mitad de la cancha, tocando rápidamente Garrones, descargando atrás, jugando por medio Álvarez, Álvarez tocando la pelota por derecha, avanza lentamente Rubiñú, el pase queda por el costado, de vuelta ahora para Vallejos, Vallejo con el balón, la tiene en zona defensiva, descarga Vallejos, toca para Álvarez, va saliendo lentamente Rubiñú en el fondo.
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1: La salida por el costado sería en el Cerro Porteño frente a Trinidense. A continuación con el número uno, Luis Enrique Pérez, pelota arriba, corre para pelearla por allí. Pérez intenta meterse, la marca firma en el fondo, está rechazando con todo la defensa con Ramírez, jugando sobre el terreno contrario. Largo el envío, corre por el costado, quería escapar por esa zona también ahora Cáceres, recogiendo del rebote Vallejos en la mitad de la cancha, zafando de la marca, intenta marcar el conjunto Newen se entrega mucho más atrás la pelota. Será salida para Robinho.
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1: Va tocando el balón por el medio, jugando rápidamente por la zona derecha. Habilitación por el costado para el conjunto de Robinho. Abriendo la cancha con Espínola, queriendo escapar por Nick Cabañas. Metió más adelante la pelota. Corre por el costado, intenta por esa zona Gómez. Entrega un poco más atrás, pelotazo largo sobre la punta zurda. Corriendo Fretes ahora. Bajó la pelota, ataca Robinho. Fretes toca. Juega por abajo, entregando la pelota al medio ahora. Tocó para Costa. Costa intenta escapar, jugando de vuelta para Garrone. Garrone con el balón de puntín. Retrasa al fútbol. Al fondo la pelota va saliendo Robinho.
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1: Va sacando la pelota el fondo Ramírez, rechaza de zurda, largo el envío, al golpe de cabeza no podía. Cáceres luchando por medio, la marca en defensa de Cabañas, tocó para el golero. Canteros para jugar, toca de vuelta a la derecha, salida sobre Cabañas. Cabañas con la pelota en defensa, manejando el balón. Pelota larga, fuerte, en busca del Bully Mendieta. La marca interrumpe, cerrando Juan Camilo Sáez del rebote, recuperando rápidamente la mitad de la cancha. La pelota, el conjunto de Rubiño pierde el balón ahora. La marca firme en mitad de campo. Atropella Castro, intenta empujar, esperando Cáceres el balón. Marca al costado, de vuelta, queda al medio el remate potente. ¡Golazo! ¡Gol!

0: arquero Juan Caballero. Hernando Cáceres levantó la vista, le quedó la pelota a él, no quiso profundizar, sacó el derechazo potente pegado al poste derecho del arquero, la pelota al fondo de la portería. Hernando Cáceres y el primer gol del torneo clausura del fútbol paraguayo en Pedro Juan Caballero. Inaugura la cuenta, rebate potente y a cobrar 2 de mayo con Fernando Cáceres. Le está ganando a Rubiño por 1-0. La opinión del Tano Virgili.
1: Y qué golazo de Fernando Matías Cáceres, el hombre de los goles bonitos del conjunto del 2 de mayo, pero el autor moral definitivamente de este tanto es César Castro, porque él había iniciado justamente este avance del combinado Pedro Juanino, fue dejando rivales en el camino cuando parecía que ya perdía el balón, con la pierna derecha lo termina habilitando a Matías Cáceres, que saca un remate tremendo, soberbio el remate cruzado de Cáceres para que se rompa el cero por fin el Pedro Juan y el Gallo, el equipo del 2 de mayo, esté derrotando parcialmente 1-0 al Rubio.
0: El gol se produjo, Robert,
2: a los 28 minutos de esta segunda etapa.
3: Y ahora de Fernando Matías Cáceres, el primer gol de este campeonato clausura. Estamos hablando del gol número 14 en liga para él en 56 presentaciones.
0: Señoras y señores, se movió el marcador de Pedro Juan Caballero, 1-0 gana el conjunto Pedro Juanino. Marcamos el tiempo de juego, Robert.
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0: 2 de mayo le está ganando seguro 1-0 a Rubiño.
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0: partida en la mitad de la cancha para Rubiño. 1-0 está el partido, se movió el marcador, señores. Tocando Vallejo en la pelota, adelanta el fútbol. Marca firme en el fondo, cerrando la defensa. Barón que rebota en la mitad de la cancha. Atropella en la marca, quedó sentido Jarrone. La marca ahora de Vallejo, se movió el marcador en el trámite del encuentro. Obliga a salir más ahora el conjunto
1: Ñuense. Sí, ahora sí, vamos a tener probablemente otro trámite del partido en estos 15 minutos finales, más lo que pueda adicionar.
0: Está ganando 2 de mayo, señores. 1-0 la salida, corresponde a Rubiño.
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0: Regaló la pelota Costa, el pase vino por el costado, carga los de Maya buscando el segundo varón por el medio, con peligro, vendrá al centro, se perfila por el costado, esperaba Cáceres la pelota, rebota, se armó rápidamente la defensa. Qué manera de regalar el balón, Tano.
1: Increíble, realmente estuvo muy cerca de aprovecharlo el equipo el 2 de mayo. El gol de Cáceres lo habrá festejado Luqueño también, seguro, Héctor.
0: Me imagino, rival directo del conjunto Aureazul, pelota arriba sobre la punta zurda, ataca al 2 de mayo, vino por abajo, la pelota se desvía, intenta de vuelta ahora por el costado, queriendo Castro, el balón queda por el medio, fondo de cancha, linda acción, pasa atrás, compañero, el remate de zurda, desvía de afuera Tano.
1: Qué bárbaro, qué tremendo, ¿eh? Una muy buena triangulación en ataque del conjunto el 2 de mayo, en ese costado izquierdo, el centro un tanto retrasado, el hombre de remate fue finalmente en el conjunto el 2 de mayo, el Beto Espínola, que había metido una diagonal, el remate de zurda, un poquito ancho con respecto al palo izquierdo del arquero Canteros.
0: Habrá salida que favorece el conjunto. Hay cambios, Gianluca.
3: Sí, al parecer ya va a modificar ahora a Rubio Ñu, cuando estamos viendo a Alexis Villalba ser asistido, aparentemente por lo que sufrió hace rato, pero Alan Ledesma, por ejemplo, lo veo para ingresar en el equipo de Rubio Ñu, camiseta 30, también a Mauricio de Carvalho, jugador de las formativas de Cerro Porteño, y el otro, ya vamos a ver de quién se trata, lo veo a Ledesma, hacíamos 27 para él, de Carvalho también para ingresar, ahí ya está el ex Olimpia, 27 adentro, Alan Ledesma, camiseta 30, Mauricio de Carvalho, vamos a ver por quién ingresa también, porque va a quemar sus últimos tres cambios, se va el gigante, se va el punta, también se va Vallejos, estamos hablando de Steven Pérez, Vallejos también afuera, y Mauricio de Carvalho 30, este es Aaron Páez, jugador de Olimpia también, entonces otro ofensivo, 20 Aaron Páez, los cambios en Rubiño.
0: 20 Aaron Páez, el ex Olimpia, Aaron Páez, bueno, tres cambios para el cuadro Ñuense.
3: Sí, dos ex Olimpia y un ex Cerro Porteño, de Carvalho de Cerro Porteño, mientras que el resto Ledesma y Aaron Páez de Olimpia, Steven Pérez, Vallejos y Sergio Fretes afuera.
0: Correcto, la salida corresponde al conjunto Ñuense, gana 2 de mayo 1-0.
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0: Insiste la mitad de la cancha, tiro libre que se hace. La salida que favorece la representación de Rubiño, el pase queda por el fondo entregando la pelota ahora por el costado. Movilizándose por allí, Álvarez queriendo escapar, toca en forma corta, mueve la pelota esperando Ledesma, el pase al fondo, Álvarez de vuelta, atrás para el arquero Canteros, y la salida que favorece a Rubiño.
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0: 18:30 la nueva olla para Cerro Porteño frente a Trinidense, narrará el número uno Luis Enrique Pérez. Comentará Jotita Bernabé el trabajo del equipo de Primero de Marzo y Deporte Total. Señores, aquí falta en ataque. Se enoja Garrone en el número 19, Tano, en la última acción.
1: Y yo comparto con Garrone realmente el enojo. Para mí también era falta, iba a ser un tiro libre bastante prometedor para Rubiño.
0: Amonestado Garrone, tarjeta amarilla para el 19, el argentino en el conjunto Ñuense, fútbol interrumpido, será salida para el 2.
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0: Habrá salida que favorece la representación del 2 de mayo, colocando Rossi la pelota al arquero para jugar. Marcamos el tiempo de juego con Pedro Juan Robert.
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0: Gana 2 de mayo, seguro 1-0.
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1: Va tocando el balón Ramírez, descarga por izquierda, juega por abajo, movilizándose ahora Gómez, toca la mitad de la cancha, la pelota colaborando Castro, carga el conjunto Pedro Juanino, golpe de taco ahora, cerrando con todo en el fondo, balón que se desvía y termina fuera. Habrá reposición, atropellaba Castro en la última, será salida que favorece a Rubiño.
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1: Insistiendo está el 2 de Valle de Pedro Juan Caballero, señores, parón por el medio, tocando la pelota acostado, entra por esa zona Aguilera, queriendo zafar de la marca Aguilera, manejando la pelota, si sale en tensión, tocó mitad de campo, la tiene por el medio, aparece de vuelta ahora por el costado, Ramírez para colaborar a la Aguilera, la pelota mucho más al fondo para Rossi, el arquero se queda con el balón, va saliendo el conjunto Pedro Juanino.
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2: Con la salida de Vallejo retrocedió Lucas Gómez a la posición de zaguero central. Creo que en aquella selección paraguaya sub-20 también en algún momento lo habíamos visto a Gómez como un central más.
1: Lucas Gómez,
2: sí.
1: Señores, estamos viendo la reiteración, un golazo de Cáceres desde fuera del área, le pegó el número 7 del cuadro Pedro Juanino, único tanto con ese marcador, está ganando el cuadro de Pedro Juan Caballero por 1-0.
2: Apareció el Siu.
1: Siu. Con ese festejo sí. Peculiar, ¿eh? Del 7 de Pedro Juan Caballero.
2: Lo cristiano,
1: sí señor. Para no dejar mucho todavía lo que fue la Copa del Mundo. El balón queda por el costado, la marca firme en el fondo de Cabañas, tocó para Ramírez que adelanta el fútbol, nadie en esa zona. Se queda con el balón Canteros, el arquero manejando el balón, recta final del partido, Pedro Juan.
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1: Garrones para jugar, balón por el costado izquierdo, entró Garrones queriendo escapar, fue al piso, marca la defensa en el fondo, cierra Juan Camilo Sáiz, quitando rápidamente el capitán de 2 de mayo, pelotazo largo arriba sobre la punta derecha, bajando por el costado Cáceres, intenta escapar, jugó con el balón, intenta por allí Aguilera, termina cometiendo falta en la mitad de la cancha, colocó rápidamente el Willy Mendieta, cumple el tiro libre, entregando para Costa, abre sobre la zona derecha, será salida para Rubio.
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1: Arriba la pelota carga por esa zona, Rubén Ñu, se viene la marca de Castro. Se desvía el balón, termina por un costado la pelota, Cabañas acompaña la acción, termina protestando Castro. Ahí saque lateral. Onofre corresponde a Reveñú.
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1: Centro, pelota arriba, se desvía, pegó en el palo, marca, sacando con dos en el fondo Ramírez, aquí estaba el empate, Yuen Zetano.
2: Lo tuvo realmente el equipo de Reveñú. Prácticamente un doble cabezazo entre una pifia, hay que ver si el último en cabecear fue el defensor del 2 de mayo, fue definitivamente uno de los delanteros del conjunto Rubiñú. Lo cierto y concreto que el palo izquierdo le dijo que no al equipo de Trinidad.
1: Se salvó el 2 de mayo, señores, estaba el empate, Juvence, la salida que favorece al conjunto local.
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2: Prácticamente milagroso, o sea que fueron los 2-9 de Rubiñú a buscar ese balón aéreo y perdió la referencia a la pelota Alberto Espíndola. Se le cae el balón en la cabeza, sale el cabezazo desde su propio arco que se terminó estrellando en el parante, en el palo izquierdo.
1: La salida corresponde a Rubiñón, Pedro, Juan Caballero, Robert, marcamos el tiempo de juego.
0: 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Y el marcador Macross para Invisible indica Héctor.
1: 2 de mayo le está ganando Rubiño Seguro por 1-0.
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1: Recta final del partido, señores, se viene Cerro Porteño, Trinidense, a continuación narrará el número 1, Luis Enrique Pérez, comentará Jotita Bernabé, el trabajo del equipo de 1 de marzo y deporte total desde la cancha de Cerro, el balón termina fuera, habrá reposición que favorece al conjunto Pedro Juanino, que ya todo lo hace muy lento, ahora ya está, ¿no?
2: Sí, todo mucho más lento, ahora el desesperado. Pues el cronómetro es justamente el equipo de Rubeño.
1: Habrá salida que favorece a los de Mayo.
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1: Arriba a disputar la pelota, corre sobre el costado izquierdo, buscaba Cáceres, varón que rebota y termina fuera. Hay reposición que favorece al conjunto Pedro Juanino, que va con todo, tratando de alejar un poco la pelota de su propio arco, ¿eh?
2: Sí, está intentando jugar lejos de su arco. De todas maneras, tampoco el equipo de Ruñú, más allá de que tiene el doble pivote ahora adelante, lo puede arrinconar al equipo dueño de casa.
1: Arriba, pelear por el costado, Cáceres queriendo escapar. Cáceres con la pelota, termina cometiendo falta al 7 del conjunto de Pedro Juan Caballero. Habrá tiro libre en salida que favorece al cuadro yuense, recta final del encuentro, Pedro Juan.
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1: Pelota profundidad, fuerte el envío, atento el arquero a la jugada, se queda con el balón el golero Rossi, manejando la salida para el conjunto de Pedro Juan Caballero. Rossi con la pelota, levanta la vista, mira dónde jugar, el arquero va a sacar el balón, señores, está ganando 2 de mayo, cerca de la victoria el conjunto local.
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1: La pelota al fondo, el arquero Canteros para quitar. Va sacando el golero a ver cuánto adiciona Benítez, el árbitro del partido. La pelota a mitad de campo, jugando rápidamente Cabañas con el varón. Cabañas manejando la pelota a la mitad de la cancha, esperando Willy Mendieta. Tocando rápidamente, queriendo por allí. Páez ahora recibiendo sobre el costado izquierdo. Metió para Garrones, se equivoca la sesión del pase, no podía. El balón ahora dominado por el Willy. Mendieta en la mitad de la cancha, cambia, abre sobre la punta derecha. Ataca por allí Páez ahora. Se viene conjunto Yuense, Páez con la pelota. Aaron metió el centro de Cabañas, rebota la pelota, queda por el área. Quita con todo en el fondo Ramírez, rebota de vuelta, le queda al costado. Alfonso con el envío largo al centro. Atento Rossi, descuelga, domina Tano. Un
2: centro que termina siendo muy, pero muy corto hacia el primer palo del arquero Rossi, que no tuvo inconvenientes para quedarse con el balón en las manos.
1: Habrá salida que favorece el conjunto de los de Mayo de Pedro Juan Caballero.
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1: Buscaba Ramírez, Gómez colabora dejando la pelota más adelante, corre por el costado Cáceres, intenta escapar, bajando muy bien ahora Aguilera con la pelota, intenta Aguilera, lucha Aguilera, rebotó el balón, queda por el costado tocando Portillo, profundizó para Cáceres, golpe de taco de Cáceres por el área, rebota la pelota, se arroja y la mina Cantero Tano.
2: Llegó muy tarde realmente en ese intento de pared interna dentro del área grande, el hombre del taco había sido Fariña, el que no llegó justamente desde atrás. Vamos a ver de quién se trata, pero lo cierto concreto que armó una muy buena chance ofensiva el equipo del 2 de mayo.
1: El toque bajo, corre para buscar ahora Costa, la réplica de Rubén, buscando el tanto del empate, vendrá al centro, Costa se mete, el centro, pelota arriba, segundo paro con peligro, sale el arquero Rossi. Atento, muy seguro de manos el arquero Tano.
2: Que se tientan los jugadores de Rubén al tener el doble 9 con Aaron Páez y con el caso también de Carvalho. Levantan el balón, pero el centro terminó otra vez en la mano de Rossi.
1: Marcamos el tiempo de juego, Robert.
0: 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Y el marcador de Maclose para Invisible indica Héctor.
1: Gana los de Mayo, seguro 1-0.
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1: Lucha Valedesma, recoge la pelota en la mitad de la cancha, avanza bien por el costado izquierdo, se viene Portillo, toca mitad de campo, la pelota abierta para Aguilera, recibiendo la mitad de la cancha Aguilera. 5 de adición en este compromiso, señores. Aguilera con la pelota, abre para Portillo, ataca al 2 de mayo, Portillo juega por abajo, entregando balón por el costado, entra el remate potente, arriba, desviado y afuera, probaba desde muy lejos el futbolista del conjunto Pedro Juanino, señores. Habrá saque de portería, saque de meta que favorece la representación ñuense.
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1: 5 de adición, Tano, y ya le queda 4 de los 5 a este partido.
2: Muy económico, Erlis Benítez, porque estos 5 minutos solamente se perdieron en esa acción de Alexis Villalba, por ejemplo.
1: La salida corresponde a Rubiño, pelota para Mendieta, la maneja en la mitad de campo, toca más adelante el balón, intenta escapar, movilizándose en mitad de terreno, se viene por el costado, cerrando la marca de puntín, juega Castro, entrega por el medio la salida que favorece a los de Mayo.
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1: Gómez acompaña la acción, corre para pelear la balón por el costado, Castro. Castro lucha, se desvía la pelota, ataca al 2 de mayo, la marca por allí ahora del futbolista Gómez, tocando Lucas Gómez, pelota larga sobre la punta derecha, abierto, recibe Aguilera, se viene Aguilera sobre la punta derecha, ataca al 2 de mayo, juega por bajo, marca, firma en el fondo, responde Álvarez, quita la mitad de la cancha para Mendieta, sale Rubiño en el fondo.
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1: Adiciones interrumpidas, muy sentido. Alfonso pide asistencia al futbolista número 7 del cuadro de Rubiño cuando el partido sigue todavía. Álvarez con la pelota, manejando el esférico Álvarez. A un costado de la cancha está Alfonso. La pelota queda por medio. Falta en esta arrojándose Aguilera. Fútbol interrumpido, señores. Habrá tiro libre que favorece al conjunto ñuense. Amarilla para Cáceres, Tano.
2: Sí, sí, sí. Una falta atrás. Tendió la pierna. No llegó al balón, sí. A la pierna de Marcelo Acosta, que también quedó muy sentido. ¡Upa! Al tobillo prácticamente. ¡Qué tontería lo de Cáceres! Realmente al límite, ¿eh?
1: Señoras y señores, ¿sí?
2: Esto antes del Mundial era roja aquí.
1: Totalmente, Héctor. Totalmente. Señoras y señores, ha molestado Cáceres. Habrá tiro libre para Rubiñú. Lo último quizás del compromiso, Robert.
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1: Va tocando la pelota, Rubiñú perdió en la salida, compañero. Se viene ahora al conjunto Pedro Juanino, atacando por el costado izquierdo. Entra habilitado Portillo, compañero. Se mete por el medio, va a buscar la definición, sale el arquero, el remate potente y no llega, se desvía, Cantero marca, la pelota queda sentido, el hombre de 2 de mayo de Pedro Juan Caballero Tano.
2: Dudó muchísimo para definir,
1: Aguayo
2: se había desprendido, creo que llega al balón, después existe el toque de parte del arquero, es cuestión igualmente de chequear un poquito la repetición, aparentemente valía todo. Lo asistieron Aguayo, se metió dentro del área, sale a tapar justamente el arquero Canteros, vamos a ver. Y no sé si llega primero al pie, después al balón. Acá en esta vamos a ver bien.
1: Penal, ¿eh?
2: A mí penal. Sí. Primero el pie del jugador de... Aparentemente no pasó nada, según el VAR.
1: Habrá córner, señores, tiro de esquina, 30 segundos para el final del compromiso en Pedro Juan Caballero, el toque corto, salida para el conjunto Pedro Juanino, jugando por bajo, entregando la pelota para Fariña, Fariña y el disparo al arco, atento Cantero, el balón se queda en poder del golero, será salida, ñuense.
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1: La pelota vista de campo, largo el envío, señores, esto terminó. Final del partido, dice el árbitro del encuentro. Es el final del compromiso. Pedro Juan Caballero ha ganado el cuadro local. 2 de mayo derrotó a Rubiño por 1-0. 1 de marzo.
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1: Señoras y señores, se retiran los protagonistas. Ha sido victoria del cuadro Pedro Juan en el comienzo del torneo. Clausura, Gianluca Barni.
3: Sí, y con este resultado suma sus primeros 3 puntos en el campeonato 2 de mayo, mientras que Rubio Ñu permanecerá por lo menos esta fecha todavía en zona de descenso. Las próximas fechas, Rubio Ñu vuelve a jugar ya el martes. Va a ser local ante Emiliano a las 16 en Aroleda, mientras que el 2 de mayo, ese mismo día, en este mismo escenario, 18:30 frente a Cerro Porteño.
1: Correcto, señoras, señores, nos preparamos también para lo que viene. Cerro Porteño frente a Trinidense con el número 1, Luis Enrique Pérez, junto a Judita Bernabé, el trabajo del equipo de Primero de Marzo y Deporte Total. Aquí presentamos la opinión final del mundialista Altano Virgili, triunfo del 2 de mayo frente a Rubén Ñu por 1-0.

0: Ah, no. Bien, pasaron los segundos 45 minutos en Pedro Juan Caballero, en el Estadio Monumental Río Parapití. Y fue victoria finalmente del dueño de casa, un tanto contra cero. La verdad que no hay mucho por comentar en lo que hemos vivido esta etapa complementaria. Sí, hemos levantado un poquito, un puntito, un punto y medio en relación a lo que habíamos observado en la primera etapa. Sergio Fretes parecía que le daba algo de luz al ataque del conjunto de Rubiñón en el arranque de la etapa complementaria, pero al final todos terminamos quedándonos con el golazo de Fernando Matías Cáceres, que fue definitivamente lo mejor que hemos visto, no solamente en esta etapa complementaria, sino también durante todo el partido. Y a partir del gol del conjunto del 2 de mayo, el trámite totalmente cambió, eso le generó confianza a la gente del 2 de mayo, de tal manera que al final estuvo más cerca del segundo que precisamente el conjunto de Rubiñú del empate del partido. Un equipo ñuense que tendrá muchísimo que mejorar si es que definitivamente tiene como objetivo permanecer en la primera división. El equipo del 2 de mayo encontró soluciones en el banco de suplentes para sumar los primeros 3 puntos en el inicio de este campeonato clausura. Es el momento de ir hasta la nueva olla porque la transmisión va para cerrar esta primera jornada del campeonato clausura para el partido entre Cerro Porteño y el conjunto del Sportivo Triniense. Luis Enrique, Jotita, adelante con ustedes.
1: Hola Tano, buenas tardes, un saludo a la audiencia de Primero de Marzo y Deporte Total. Aquí estamos en Barrio Obrero, Tano, ya con Jotita Bernabé para este partido de arranque, primera jornada de 2 partidos en esta parte de la primera fecha del campeonato clausura, segundo semestre del fútbol paraguayo. Ya están trabajando los protagonistas sobre el campo de juego con poca gente. Victoria importante del 2 de mayo en un arranque de campeonato frente a Rubiñú. Tano.
0: Una victoria demasiado importante mirando justamente esa tabla de promedio, porque el equipo del 2 de mayo empezó a utilizar justamente ese combustible que había sido de la temporada anterior, después del primer semestre bastante flojo. Así que, sobre todo a la hora de contabilizar contra un rival directo, estos 3 puntos son muy, pero muy importantes para la previa de la segunda fecha, donde el equipo Pedro Juanino tendrá que recibir al equipo de Cerro Porteño.
1: Y esta derrota de Rubiñú, hay que ver si aprovecha Luqueño, que también es un equipo comprometido y que tiene como rival directo a Rubiñú.
0: Y el golazo de Cáceres, estoy seguro que también se gritó en Luque, porque con este resultado de aprovechar el conjunto del Sportivo Luqueño, empezará a tomar una pequeña distancia con respecto al equipo de Santísima Trinidad.
1: Y el festejo a lo Cristiano Ronaldo de Cáceres.
0: Para tener todavía bien vigente la reciente Copa del Mundo.
1: Correcto, Tano, excelente trabajo hasta cada momento mundialista.
0: Abrazo para todos.
1: Señoras, señores, ganó 2 de mayo Rubiñú por 1-0. Juan Eduardo, Jotita Bernabé, un gusto compartir contigo de nuevo una cabina. Estamos de vuelta con el fútbol paraguayo. Arranca el clausura, segundo semestre del fútbol profesional de nuestro país. Y aquí estamos con poca gente con este clima en este hermoso escenario. Buenas tardes.
2: Buenas tardes, sí, como era de esperarse, el clima ayuda muy poco para que el aficionado pueda acercarse en gran cantidad aquí en Barrio Obrero. De todas maneras, hay unos cuantos aficionados, sobre todo resguardándose en el sector de plateas, también en preferencias bajo el pequeño techo que existe aquí en la nueva olla azulana. Arranca el torneo clausura para el equipo de Ariel Holland, como también para el cuadro de José Arrúa.
1: Bueno, en un ratito más ya nos metemos con Jotita Bernabé en este partido que arranca a las 18:30. Comenzó con victoria el equipo de Pedro Juan Caballero, Gianluca.
3: Sí, y Rubiñú, que con este resultado, por lo menos en esta fecha, todavía continuará en la zona del descenso acompañando al Sportivo San Lorenzo. Y bien decíamos que el 2 de mayo, con esta victoria, aguarda ahora por Cerro Porteño. Ese partido va a ser el martes nuevamente en Pedro Juan Caballero.
1: ¿Qué pasa con Rubiñú si Luqueño no suma?
3: Igual, Rubiñú ya arrancó el campeonato en zona de descenso con este resultado, con esta derrota, por ende permanece en la zona roja.
1: Perfecto, gracias Gianluca. Ya está igualmente la terna arbitral trabajando sobre el campo de juego. Está el conjunto azurana, el equipo de Holland, como también el cuadro trinidense, el representativo visitante, el conjunto dirigido técnicamente por José Arrúa. Renovado placer, Ernesto Jiménez, bienvenido, buenas tardes.
4: Renovado saludo, Luis Enrique, saludo para vos, para todos los compañeros de la audiencia Radio Primero de Marzo, Deporte Total. Aquí ya recorriendo la zona del Fanfe, donde realmente hay que ser sincero, Luis Enrique, muy poco público, lastimosamente el tiempo tampoco acompaña y ayuda mucho. Vamos a tener realmente una muy poca concurrencia en este debut de Cerro Porteño en el torneo clausurante del Sportivo Trinidense, pero bueno, yendo ya a la parte futbolística, el equipo totalmente confirmado, misma situación trinidense, Cerro que lleva con el mismo equipo que adelantamos Deporte Total.
1: Correcto, asistencia técnica del líder Mosqueda, aquí en cancha de Cerro Porteño, en Barrio Obrero, en la capital del sentimiento. muy poca gente. Y de verdad, no creo que esto mejore mucho que digamos. Estamos a 30 minutos prácticamente. La fina llovizna que por momento permanece, la temperatura, es una lástima, pero este estadio gigantesco no va a tener el marco apropiado, muy lejos de los 20.000 que soñaban algunos para el arranque de Cerro Porteño frente a Sportivo Tiniense. Señoras y señores, audiencia de Primero de Marzo y Deporte Total, la formación de Cerro Porteño, onceno titular del cuadro azulgrana para su debut en el torneo clausura, el equipo de Holland, en la voz, en la palabra de Ernesto Jiménez con numeración.
4: En portería, camiseta 1 para Manuel Rojo. La zona defensiva, camiseta 16 para Iván Ramírez. En el medio sector, camiseta 32 para César Bobadilla. 26 para Robert Piri da Mota. Camiseta 18 para Ariel Gamarra. Y con el número 7 para Derlis Rodríguez. Camiseta 10 para Cecilio Domínguez. Y con el número 19 para Pablo Pejetti, onceno de Cerro Porteño, el onceno que eligió Ariel Holland para este debut en el torneo clausura, Luis Enrique.
1: Correcto, Cerro Porteño con Rojo, Ramírez, Velázquez, Pérez, Benítez, Bobadilla, Piri, Gamarra, Derri, Cecilio y Vegetti. La formación de Cerro Porteño. ¿Cómo juega Sportivo Tinidense? El conjunto de Santísima Trinidad. El equipo de José Arrúa con numeración. Con mucho gusto, Ernesto.
4: Que va con este equipo en portería 1 para Matías Dufour. La zona defensiva, camiseta 40 para Agustín da Silveira.
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4: Para Axel Cañete.
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4: 18 para Bruno Valdés.
5: 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Adelante.
4: Y con el número 14 por izquierda para Sergio Mendoza.
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4: En el medio sector, camiseta 8 para Luis Beto de la Cruz.
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4: 5 para Nelson Gauto.
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4: 21 para Gustavo Viera.
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4: Y con el número 31 por izquierda para Tobías Mourinho.
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4: Un poco más adelantado con el número 29 para Tomás Rayer. Camiseta número 20 para Clementino González, el onceno del Deportivo Tinidense, onceno elegido por el profesor José Arrúa, Luis Enrique.
1: Correcto, Tinidense con Dufour da Silveira, Cañete, Valdés Mendoza, de la Cruz, Gauto, Viera, Mourinho, Rayer y Clementino González. Completamos, Gianluca, con la terna arbitral que trabaja hoy aquí en Barrio Obrero.
3: Sí, el árbitro principal para este compromiso estará a cargo de Derris López. José Cuevas va a ser el asistente 1, José Villagra como el 2, Marco Franco en el trabajo de cuarto árbitro, José Méndez en el VAR y Esteban Testa va a ser el asistente de VAR para este partido.
1: Correcto, gracias Gianluca. Voy contigo, Ernesto.
4: Ya, Luis Enrique, para ir mencionando también los suplentes que van a tener los dos equipos. Por el lado de Cerro Porteño, arquero de emergencia, bien lo mencionamos también este mediodía, hoy será Gatito Fernández, Lucas Quintana, Alexis Cañete, Alan Núñez, Josué Servín, Enzo González, Carlito Chena, Jorge Morel, Agustín Almendra, Carlito Franco, Mateo Klimovic y Jonathan Torres, los suplentes de Cerro Porteño. Por su parte, suplente en el Deportivo Trinidense, Víctor Zamudio, el arquero suplente, Armando Ruiz Díaz, Néstor Camacho, Oscar Chiquito Jiménez, Nicolás Maná, Luis Abreu, el ex Olimpia, bueno, está seguido a préstamo realmente aquí en Trinidense, Alan Cano, Junior Gamarra, César Benítez, Fabricio Baruja, Brian Leguizamón y Diego González, los suplentes del Triqui, como también del conjunto de Cerro Porteño.
1: Correcto, correcto, Ernesto. Y ahí por ahí decías poca gente, poco movimiento. A ver, ¿qué tenemos ahí?
4: Sí, realmente muy poco movimiento, Luis Enrique. Estoy viendo un poquito de movimiento ya dentro también aquí de la zona del fanfare. Recién lo vi llegar a Carlito Bonet también, que estaba en esta zona. Voy a ver si lo puedo molestar al licenciado Roberto Cáceres de la Fundación de Cerro también, que está en este sector. Licenciado, licenciado, Roberto, ¿cómo está? ¿Qué tal, licenciado? ¿Todo bien? ¿Cómo andamos? ¿Todo bien?
6: Muy buenas tardes, ¿cómo están? Gusto saludarles. Bien, todo bien acá, ya. Por fin volviendo al ruedo.
7: Se extrañó, ¿verdad?
6: Sí, se extrañó bastante, sí. No, por a pesar de que vivimos un mundial distinto, feliz de que nuestra selección haya vuelto después de este año, realmente eso se vio reflejado lo que fue todo el pueblo paraguayo y bueno, realmente tuvimos la posibilidad de poder acompañar allá también en Estados Unidos, sentirnos orgullosos de lo que nos dio estos jugadores después de tantos años. Revivió un juego que estuvo extinguido por un tiempo, pero bueno, volvimos a nuestras raíces, eso nos llenó de orgullo.
4: Bueno, licenciado, ¿nos puede comentar un poquito también algunos movimientos, algo que estamos teniendo también en la fundación, algo que le pueda ir comentando a la audiencia que nos está escuchando?
6: Sí, bueno, bueno, ya que estamos trabajando de vuelta, estamos iniciando todas las actividades. Como sabrán, estamos trabajando con todo el equipo del proyecto Cantera para lanzar de vuelta un evento que ya se había posicionado años atrás, que se denomina Se Parte, que es un encuentro donde los cerristas pueden compartir y también tener la posibilidad de poder aportar y apoyar a todo lo que son las divisiones formativas del club y a la fundación con todos los trabajos que se hace en las distintas áreas del Parque Azulgrana. El año pasado lamentablemente no pudimos hacer por cuestiones logísticas, pero este año con esta nueva directiva se apostó de vuelta a poder reactivar este evento. Y bueno, y el condimento especial que tiene este año, que lo vamos a hacer en el Arena, que va a ser el evento oficial del club, donde vamos a estar dándole la posibilidad que el cerrista pueda conocer este espacio. Va a ser un evento muy lindo con toda la actuación musical, un despliegue fabuloso en términos de producción. Vamos a mostrar todos los proyectos y todos los trabajos que hacemos en las distintas categorías, las formativas dentro del parque, donde el cerrista también va a poder primero actualizarse con todos nuestros proyectos que tenemos y también mostrar todos los avances que se está haciendo con esta nueva comisión directiva. Y bueno, y todo lo que se recauda en ese evento va destinado al proyecto Cantera, 100% para la formación de chicos. Este año Colam convocó nada más y nada menos que 17 jugadores de la formativa de Cantera, que fueron a la pretemporada con el plantel de primera. Se realizó un equipo selectivo que va a quedar ya a cargo del plantel principal, y eso realmente nos llena de orgullo porque Colam, sin tener un año en la institución, técnico afuera, él reconoció el trabajo que se está haciendo y vio la calidad de los jugadores que tenemos, y bueno, yo creo que va a ser cuestión de tiempo de que muchos nombres, muchos chicos vayan siendo conocidos por toda la afición cerrista, debutando por la casaca del equipo principal, y bueno, que ese es nuestro objetivo primordial, que para lo que trabajamos en las distintas categorías de las divisiones formativas, y eso es gracias al apoyo que recibimos todos los cerristas de la época. Sí, hasta 600 personas, y ya estamos por el 60% de las entradas vendidas y las mesas. También realmente tuvimos una muy buena participación de varias empresas que nos están apoyando también en esto, y bueno, por supuesto, todos los cerristas que saben el trabajo y que confían en todo lo que hacemos también se hacen presentes en este evento. Pero también queremos tener la invitación para todos aquellos que nunca tuvieron la posibilidad de poder participar en un evento realmente muy, muy lindo, muy emotivo, porque mostramos los testimonios de vida y del sacrificio que hacen estos chicos, levantándose muy temprano, viajando desde lejos, muchos viniendo de familias muy humildes, y bueno, mostrar la transformación de que ellos pueden, a través, si uno le da oportunidad en la vida, ellos a través del fútbol pueden realmente llegar a ser un profesional de élite, y con eso transformar la vida de su familia y también el fútbol paraguayo. Y algo que también vimos, cuál es el camino que tenemos que hacer dentro de nuestro fútbol para seguir creciendo a nivel selección. Vimos un poco las diferencias, que si bien Paraguay tuvo una muy buena participación, pero vimos que todavía carecemos algunas cosas, y eso a todos los clubes nos obliga a trabajar desde las bases. O sea, no, ya es tarde querer cambiar llegando a primera división, eso hay que trabajarlo a temprana edad, invirtiendo en infraestructura, invirtiendo en información, dándole alimentación a los chicos, capacitando a los técnicos, tratando de elevar el nivel de competencia, tratar de participar a más temprana edad en torneos internacionales, y todo eso demandan inversiones. Entonces, desde el club y desde la fundación estamos llevando esta iniciativa para justamente poder potenciar todo eso. Y bueno, así es que se viene esta cuarta edición de Sé Parte, donde le esperamos a todos los cerristas. Se pueden informar de cómo adquirir su adhesión y su entrada en las plataformas oficiales de la página de Cantera CCP y de la Fundación de Cerro, y ahí tenemos todos los contactos que se van a encargar de dar la atención al público. Y bueno, vamos a contar también con figuras internacionales, con jugadores, vamos a estar lanzando algunos productos innovadores también que el cerrista va a poder acceder, que son producto de experiencia que anteriormente nunca en el pasado se ha ofrecido. Así que vamos a tener muchas sorpresas, van a haber sorteos, vamos a estar también despolvando algunas cuestiones y algunas camisetas de años anteriores también para que el público pueda acceder a eso. Así que bueno, va a ser un evento muy lindo, no se suspende por el clima ya que va a ser cerrado en el polideportivo CCP. Y bueno, la invitación abierta, el público está quedando muy lindo en la arena, realmente de primer nivel, no tiene nada que envidiar a de otros países. Y va a ser un escenario donde el cerrista va a encontrarse, poder aportar, apoyar y alentar a su club. Así que está hecha la invitación y bueno, agradecerle también a ustedes por el espacio.
8: Gracias, licenciado, muy amable. La palabra del licenciado Roberto Cáceres, entonces, hablando aquí, la gente de la fundación también. Hay que recordarlo, Vicente, que es importante, el jueves 6 de agosto se va a estar haciendo la inauguración oficial, ya con todas las obras culminadas también en el polideportivo Arena Juan José Zambada, así que ya tenemos la invitación también con la presencia de Deporte Total, Luis Enrique.
1: Bueno, pero él dijo CCP, no dijo la Arena Juan José Zambada, me llamó la atención. Bueno, está, correcto. Gracias, Ernesto, un saludo para Víctor Blanco y Pepe, nuestro querido amigo Pepe New York, nos están escuchando, Jotita, están pescando, nos envía saludos, están en el Bronx, Orchard Beach, ahí en Ocean Atlántico. Bueno, en el Océano Atlántico están pescando, me envía incluso una foto el querido Pepe con Víctor Blanco y están escuchando Primero de Marzo con Eduardo.
2: ¡Qué envidia! Verdaderamente, ¡qué envidia! Pescando hasta ahora, un viernes, hermoso clima. Un abrazo enorme para Pepe New York.
1: Aquí tenemos una fina llovizna, Pepe, nuestro compatriota, uno de los tantos que nos sigue en los Estados Unidos, en ese gran país del norte. Señoras y señores, en un ratito más, el comentario previo de Juan Eduardo Jotita Bernabé. Arrancamos el campeonato local, Gianluca.
9: Sí. ¿Cambiaste el chip? Sí, claro. Y
1: ¿la cambiaste?
9: Con mucho fútbol, sí, porque de hecho nos van a muchas pausas, solamente el lunes pequeño puentecito y el martes ya con el primer adelanto de este campeonato clausura, así que estamos
1: ahí
9: con todo.
1: Vamos a sentir el cambio.
9: Sí, señor.
2: A más de uno se le va a ir un Haaland en vez de Haaland.
1: En cualquier momento. Señoras y señores, poca gente, no nos sorprende, pero incluso menos ya del pesimismo que teníamos, Gotita.
2: Pero yo eso le decía, con este clima, es difícil, el paraguayo no es canchero, prefiere quedarse frente al televisor, ver el partido tranquilo, evitar alguna gripe posterior, comer un vellú, tomar un cocido. Hay un viento, una llovizna, una garúa finita que molesta, podemos observar que está incluso mojado, gran parte de la nueva olla azulana, así que el clima no colabora, en absoluto colabora para salir de la casa. De todas maneras, hay unos cuantos hinchas en el sector de platea, por sobre todo, que están ahí estoicamente aguantando esta fina y molestosa garúa. No moja, pero molesta.
1: Aquí estamos, en la cancha más hermosa que tiene nuestro país hasta ahora. Este templo del fútbol, que es justamente la nueva olla en Barrio Obrero, en la capital del sentimiento, Robert.
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1: Señoras y señores, en un ratito más ya están los protagonistas. Ernesto, cuando estés adentro me calculás cuánta gente tenemos. Yo creo que no vamos a alcanzar ni las 10.000 hoy. Digo, no sé, puedo equivocarme. Ni las 10.000 realmente para este compromiso. Recordamos que a primera hora, importante, Victoria arrancó con el pie derecho. El equipo Eduardo Ledesma ante Felipe Jiménez. 2 de mayo derrotó al conjunto de Rudeñú por 1-0. Gavilán está ahí como gerente deportivo, como asesor, porque asistente, estaba en el técnico.
9: Es el asistente técnico y de hecho hoy por lo menos en este partido fue el que mayormente participaba de las indicaciones a los jugadores de mayo.
1: Sí, por eso te decía, porque acá en la cabina mirábamos y era muy participativo Dieguito Gavilán en esta oportunidad. Con un golazo de Cáceres ganó el Gallo Norteño por 1-0. Dame 4, Robert, ya estoy con Jotita Bernabé. Se viene el debut de Cerro Porteño en el campeonato clausura.
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1: Un saludo también para Miguel Ángel Saracho, el presidente de la APF ahí en Nueva York, nos envía muchos saludos, me dice, éxitos en la transmisión, saludos a Jotita, aquí mucho calor y soleado en la capital del mundo, en Nueva York. Bueno, un saludo grande para Miguel Saracho, ojalá próximamente podamos estar muy pronto de nuevo compartiendo con los compatriotas que nos dieron una vez más una gran demostración de cariño y afecto, de ser grandes seguidores de Primero de Marzo a través de las coberturas del Campeonato Paraguayo, de Copa Libertadores y Copa Sudamericana, en donde estuvimos, ya sea en la Bahía de San Francisco, en esa zona de Santa Clara, San José, en Filadelfia, en Boston, en Nueva York, en Los Ángeles, una cantidad enorme, en New Jersey también, donde el zurdito Villagra me sorprendió tremendamente. Mirá que él era un poco irónico cada vez que miraba mensaje, pero tiene un corazón más grande que la cancha de Cerro prácticamente, porque estuvimos compartiendo mucho con él, Juan Eduardo, especialmente en la ciudad de Filadelfia, con el zurdito Villagra y toda su familia.
2: Y en Boston también, así que le mandamos un abrazo enorme a la distancia al querido zurdito Villagra, a él, a su familia. Como siempre, un comportamiento pero extraordinario, sencillamente lo del zurdito Villagra cada vez que vamos a Estados Unidos. Él nos sorprendió, o nos sigue sorprendiendo a nosotros, y él se quedó sorprendido con Gustavito Gavilán.
1: No le aguantó. Empate técnico entre el zurdito Villagra y Gustavito Gavilán. Estamos con la información RG.
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1: Repetime rápidamente formación de Cerro y Tinidense, Ernesto.
8: Como no lo es RG, Cerro Porteño, 1 en portería, Manuel Rojo, 16 para Iván Ramírez, 23 y capitán de equipo Gustavo Velázquez, 22 para Matías Pérez y 13 para Guillermo Benítez. En el medio sector, 32 César Bobadilla, 26 Robert Pini Gamota, 18 Ariel Gamarra y 7 para Darley Rodríguez. En ofensiva, 10 para Cecilio Domínguez y camiseta 19 para Pablo Vegetti, onceno de Cerro Porteño. Por su parte, el onceno del Esportivo Trinidense, 1 en el arco, Matías Dufour, 40 para Agustín da Silveira, 6 para Axel Cañete, 18 para Bruno Valdés y 14 para Sergio Mendoza. En el medio sector, 8 para Luis Beto de la Cruz, 5 Nelson Gausto, 21 para Gustavo Viera y 31 Tobías Morínigo. En ofensiva, camiseta 29 para Tomás Rayer y con el número 20 para Clementino González, onceno de Trinidense, como también el Cerro Porteño, Luis Enrique.
1: Los arqueros de la F, Ernesto, Rofo y Dufour.
8: Sí, Rofo con 2 F y Dufour que va con 1 F, los arqueros es la F, bien lo mencionaba Luis Enrique.
1: Muy bien, señoras y señores, aquí estamos en la capital del sentimiento, en Barrio Obrero debuta Cerro Porteño, que también tiene compromiso de Copa Libertadores de América en este semestre. Frente a Tinidense, el equipo ordenado tácticamente, guapo, correoso del Esportivo Tinidense. Un gran saludo para el profe Benicio Martínez. Hoy tuve el gusto de compartir un diálogo vía mensaje y nos encantó, nos tocó profundamente en el corazón volver a escuchar su voz. Evidentemente que está en un momento de recuperación, así que le auguramos mucha fuerza, mucha mística al profe Benicio Martínez. Y este cara dura, apenas que está empezando, ya me dice, a partir de hoy empieza el radiocontrol de siempre. Bueno, querido Benicio, un gran abrazo, no te imaginas la felicidad que nos causa haberte escuchado. Ya compartí con los muchachos tu audio y muy pronto escucharemos de nuevo este tema que te identifica. A ver.
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1: Un abrazo, profe querido. Y en la radio paraguaya de los mundiales arranca del campeonato clausura. Comentario previo al partido en Barrio Obrero. Comentario previo de Juan Eduardo Jotita Bernabé para Deporte Total.

0: Señoras y señores, aquí estamos en la nueva olla azulgrana. En la capital del sentimiento, en la catedral de la pasión, va a debutar en este torneo clausura Cerro Porteño. Hará lo propio el equipo de José Arrúa, el equipo de Santísima Trinidad. Un partido que en lo previo siempre es complicado para Cerro Porteño. Para cualquier equipo de primera división del fútbol paraguayo, trinidense siempre es un obstáculo importante de hacer a un lado en ese camino que buscan sobre todo los grandes del fútbol paraguayo para conseguir un título en cada competencia. Un entrenador bastante astuto, un entrenador joven ya, hecha una realidad, el caso de Arrúa, que siempre tiene un muy buen pulso para planificar este tipo de partidos y que en este segundo semestre trinidense intentará nuevamente sellar una clasificación a una Copa Internacional que me imagino es uno de los principales objetivos que tiene el cuadro de Santísima Trinidad. Este Cerro Porteño que tiene algunas incógnitas, la presencia de Ariel Gamarra en la mitad de cancha, que si bien muchos hablan de que ha dado una muy buena impresión a Ariel Holland, el entrenador de Cerro Porteño, no lo pudimos observar demasiado todavía a este futbolista Ariel Gamarra y hoy lo vamos a ver debutar con la camiseta de Cerro Porteño. Un mediocampista de mucho recorrido, de buena recuperación, pero también de buen pie. Son las características que uno pudo averiguar, indagar un poco acerca de Ariel Gamarra, que hoy ocupará seguramente una posición en la mitad de cancha, bien de cerca con Robert Piris da Mota. Un Ahumada que no está en condiciones de arrancar de titular el día de hoy, lo va a hacer César Bobadilla. Otro joven que ha aparecido en esta temporada con muy buenos rendimientos y que al parecer tiene el apoyo, la confianza de su entrenador Holland como para ser uno de los principales protagonistas en ese mediocampo de Cerro Porteño. Hoy lo hace por encima incluso de Jorge Morel, con características muy diferentes, por supuesto, lo de César Bobadilla y Jorge Morel. Bobadilla de mayor recorrido, de mayor intensidad, de mayor dinámica. Un Morel mucho más posicional y opta Ariel Holland por Robert Piris da Mota, que lógicamente estando bien físicamente me parece que es un volante inamovible en el 11 de Cerro Porteño. Una saga central que le ha dado muy buenos resultados a Cerro Porteño. Esta zona defensiva que hoy no lo va a tener a Fabricio Domínguez, que sí va a tener a una de las incorporaciones, el caso de Iván Ramírez. Ya todos conocemos a Iván Ramírez, sabemos lo que le puede aportar a Cerro Porteño, sobre todo a la hora de cruzar la mitad de cancha, porque es un lateral de muy buena protección, es un lateral que se suma muy bien al ataque, que tiene ese timing, ese momento exacto para cruzar la mitad de cancha y aparecer de sorpresa en ataque y que puede ser un gran colaborador a la hora de desbordar por ese sector derecho buscando, por supuesto, alguna atropellada de Pablo Vegetti, de Cecilio Domínguez o de algún volante de llegada que tenga Cerro Porteño. Tampoco lo va a tener por el sector izquierdo a Blas Riveros. Hoy lo va a reemplazar Guillermo Benítez. La baja de Blas, sensible, por supuesto, por lo que aporta Blas Riveros a nivel defensivo y ofensivo, hasta me atrevería a decir mucho más ofensivo que defensivo, un lateral que tiene muy buenos cruzamientos, que puede convertirse en un gran asistente para Pablo Vegetti en zona ofensiva, un lateral izquierdo titular que hoy no tiene y que no puede contar Ariel Holland con la presencia de Blas Riveros, pero una estructura bien armada por parte de Cerro Porteño, donde también lo recupera a Derlis Rodríguez como uno de los volantes ofensivos, que tuvo una buena temporada con Guaraní en este primer semestre. Vuelve a tener Derlis Rodríguez una oportunidad vistiendo la camiseta de Cerro Porteño y veremos si se puede afianzar ya de una buena vez con esta camiseta. Un Cecilio mucho más fino, un Cecilio al parecer un poco más atlético y veremos si es el Cecilio Domínguez que espera al hincha de Cerro Porteño. Ese Cecilio desequilibrante, letal en el mano a mano, que pueda convertirse definitivamente en uno de los goleadores de Cerro Porteño, porque aparte de desequilibrio también tiene gol, y es lo que espera el hincha azulgrana del número 10 aquí en Barrio Obrero. Lo cierto es que el equipo local, el equipo azulgrana, pisó el terreno de juego con Rofo en portería, un arco que estaba muy bien resguardado por Alexis Martín Arias. Hoy el arquero titular de Cerro Porteño ya no está presente, hoy milita en Nacional de Montevideo y Rofo intentará un poco llenar el guante que ha dejado el arquero Alexis Martín Arias en el arco de Cerro Porteño. Una línea de cuatro defensores con Iván Ramírez como lateral por el sector derecho. Dos zagueros centrales, el mundialista y capitán Gustavo Velázquez, lo va a acompañar Matías Pérez y como lateral por izquierda aparece Guillermo Benítez. Para mí, a priori, una línea de tres volantes interiores, con César Bobadilla, Piris Damota y Ariel Gamarra. Jugará seguramente Cerro Porteño con Derlis Rodríguez tirado por uno de los costados, Cecilio Domínguez por el otro, pero un poco más adelantado, jugando bien de cerca con el referente de ataque que tendrá Cerro Porteño el día de hoy, el argentino Pablo Vecchetti. Trinidense, el equipo de José Arrúa, con Dufour en portería, una línea de cuatro defensores con Da Silveira como lateral por el sector derecho, Axel Cañete y Bruno Valdés en la saga central. Bruno, que ha terminado una temporada impecable con la camiseta de Trinidense, gran baluarte y figura de este equipo de Santísima Trinidad. Por izquierda, como lateral, aparece Sergio Mendoza, completando así la línea defensiva de cuatro hombres. Una línea de mediocampistas con tres volantes interiores también, con el Beto de la Cruz, Nelson Gauto y Gustavo Viera. Dos volantes externos que serán Tobías Morínigo, preferentemente por la zona izquierda, Tomás Rayer inclinado por la zona derecha, y un solo referente de ataque, el siempre peligroso Clementino González. Señoras y señores, absolutamente todo listo en la nueva olla azulgrana por la fecha número uno del torneo clausura en la capital del sentimiento, con arbitraje de Derlis López. En minutos se ven las caras Cerro Porteño y Sportivo Trinidense.
1: Fue el comentario previo al partido, comentario previo de Jotita Bernabé aquí en Primero de Marzo y Deporte Total. Gustavo Velázquez, Cururú Velázquez, mundialista con la albirroja, tiene jineta de capitán en Cerro Porteño, el experimentado Beto de la Cruz en Sportivo Trinidense. Robert,
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1: Arco norte en esta primera etapa para Dufour. Arco sur para Rofol, que da hacia novena. Movió la pelota trinidense. 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
1: No pasó nada, dice el árbitro. Insiste metiéndose Rayer. Corre Rayer. Marca sacando Matías Pérez. Colaborando Benítez. Cruza del camino. Marca con determinación. Apareciendo por el costado Viera. Quedó sentido. Se va recuperando Bobadilla. Le saque de costado para Cerro.
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1: Arriba la pelota, Guillermo. Benítez buscando a Vegetti, desvía Bobadilla, la marca por el costado, cruzándose del camino, va sacando a Da Silveira, se pierde frente a la preferencia, lateral Onofre para el ciclón.
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1: Primeros instantes del partido, arrancó el campeonato clausura, segundo semestre del fútbol paraguayo, quitando la pelota a Piri Damota, presionando Viera, se mete Rayer, está luchando con Piri, golpe de cabeza, ganó por allí Gauto, intento otra vez Rayer, hubo un choque de cabeza, el árbitro frena las acciones o de hombro, pero no hay falta, o cobró infracción del juez Juan Eduardo.
0: No, da bota a tierra, en la cabeza de Robert Piris Damota impactó en el hombro de Gustavo Viera.
1: Habrá pelota, bota a tierra para el conjunto visitante.
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1: Va quitando la pelota Matías Pérez, movilizándose en la vista de la cancha, golpe de cabeza de Gauto a buscar la pelota, la baja por el medio Clementino, tocándola sobre la izquierda, entrega para Mendoza, Mendoza la juega más adelante sobre la izquierda, mostrándose Morínigo, se le fue la pelota por un costado frente a la platea. Pobres Acerro en su terreno, la mitad de la cancha.
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1: Va sacando la pelota Gustavo Velázquez, Velázquez para Cerro Porteño. Cambia sobre izquierda para Matías Pérez. Son los primeros instantes del partido. Arco queda hacia quinta para Tindense. que da hacia novena para Cerro Porteño. Dominando la pelota Guillermo Benítez. Juega más atrás para Matías Pérez. Pérez toca más atrás para el debutante Rojo.
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1: Está con la pelota Robert Pida Mota jugándola para Matías Pérez. Abierto sobre la izquierda Benítez. Se estaba mostrando Bobadilla. La pelota más adelante. Está esperando Cecilio por el otro costado. La pelota de Benítez. Benítez más atrás otra vez para Matías Pérez. Esperando Gamarra sobre vista de la cancha. La pelota que la está recibiendo este. Manejando Gamarra. La tiene Gamarra. Otro que está debutando. Pelota en la mitad de la cancha para Piri. Piri sale. Círculo central del terreno. Jugándola para Matías Pérez. La está moviendo Cerro. Bien parado. Ordenado el conjunto de Tinense. Pelota para Ramírez con peligro dentro del área. Bajó Ramírez. Tiró. Gol. Certero, determinante, la pelota al fondo a la espalda de la defensa de Tinidense. Entró, marcó el pase Iván Ramírez, debutante en Cerro Porteño, con decisión de área. Bajó la pelota, no duda, toca suave a Dufor y la pelota al fondo de la red. El ciclón de Barrio Obrero, el cuadro de Holland, con gran expectativa en este semestre, arranca tempranamente con ventaja en la capital del sentimiento, arco norte de este templo del fútbol. El debutante Iván Ramírez lo hizo. El marcador ahora en esta fresca tardecita noche del viernes. Cerró el ciclón. Cerró Porteño 1, Tinidense 0. Así lo vio Jotita Bernabé.
0: Pero es un golazo de Cerro Porteño, porque había iniciado Bobadilla con un cambio de frente, pero extraordinario. Desde el sector izquierdo al derecho, donde Iván rompe la línea defensiva de Tinidense, picando por detrás de Mendoza, perfectamente habilitado. La habilitación, un cambio de frente de 40 metros a los pies de Iván, calculando la velocidad del lateral derecho de Cerro Porteño, en los pies le cayó la pelota. Qué bien la durmió Iván. Bajó la pelota dentro del área, quedó acomodado, perfilado para la definición, define correctamente ante la chique desesperado de Dufor, y en el debut soñado Iván Ramírez dice que Cerro Porteño se pone en ventaja en el partido. Ya le está ganando tempranito a Tinidense por 1-0.
1: Su primer gol oficial con la camiseta de Cerro se produjo, Robert.
2: A los 3 minutos de esta primera etapa.
1: Gianluca Barni.
3: Y sí, es el primer tanto con la camiseta de Cerro Porteño para Iván Ramírez, 17 que convierte liga en 297 presentaciones para Super Ramírez.
1: Ernesto. Sí, Ernesto. La pelota a la mitad de la cancha, la va sacando, levanta larga otra vez. Ramírez movilizándose a Derry Rodríguez. Intenta Derry. Derry para el representativo Azurana. Hubo falta. Infracción, habrá tiro libre para el ciclón.
2: 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Y el marcador Remaclos para Invisible indica Luis Enríquez.
1: Señoras y señores, que tempranamente se rompió el celofán, se puso en ventaja Cerro Porteño. El ciclón gana por 1-0.
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1: Va a corresponder pelota para Cerro Porteño. Está colocando Cecilio Domínguez. Corresponderá tiro libre. Tiro libre para el cuadro azulgrana. 1-0 está el partido. Atención. Replegado conjunto de Santísima Trinidad. Cecilio con el centro. Pelota arriba. Entra de Rodríguez. Quita de cabeza. Se le fue la pelota por un costado. Vamos a ver. Corresponde a Tinidense. Correcto el asistente. Lateral Onofre para el triqui.
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1: Va a jugar la pelota Mendoza sobre la zona izquierda. Está ganando Cerro Porteño por un tanto contra cero. El control de Iván Ramírez hizo todo, Jotita. ¿Cómo bajó la pelota?
0: Para mí todo, porque mirá que hay que tener precisión en ese cambio de frente de Bobadilla para medir la carrera en velocidad de Iván y meterle un cambio de frente larguísimo a los pies de Iván, que después sí, la terminó durmiendo, anestesiando con ese pie derecho y después

0: pues hay una muy buena definición. Un golazo de Cerro Porteño a los tres.
1: Cecilio para Cerro Porteño, sobre la punta derecha Cecilio, entregando otra vez, tocó más atrás para Gamarra, recupera Piris para Cerro Porteño, sobre mitad de la cancha, manejando la pelota para el Ciclón, tocando por derecha, se muestra Gamarra, la tiene Iván Ramírez, sector de la conquista, entregándola para Gamarra, Gamarra con la pelota, tocando para Piris jugándola para Matías Pérez, está manejando la pelota para Cerro.
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1: Y va sacando la pelota al fondo del conjunto deportivo tinense. Retrocede Piris. Es rápido el volante, el 18 que está debutando en Cerro, Gamarra, Juan Eduardo. Es rápido.
0: Tiene buena dinámica y también tiene buen pie. Aquí trató de recuperar una pelota en campo de Trinidense, pero picó largo y terminó rechazando el zaguero central Da Silveira.
1: Cecilio sobre la punta derecha para Cerro Porteño. Intenta Cecilio, se fue el balón por un costado. Pobreza representativa azulgrana. ¡Sí, Ernesto!
3: Sí, gran festejo de Ariel Holland, aplaudiendo ese pase de César Boadilla y la gran definición de Iván Ramírez.
1: La pelota que favorece a Cerro, ya juega más atrás Iván Ramírez, dejándola para Gustavo Velázquez. El capitán toca más atrás por su arquero rojo.
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1: La pelota para Gamarra, la tiene Gamarra tocándola para Cecilio, otra vez para Gamarra. Gamarra sale, levanta, cambia muy bien, con gran criterio, entrega por otro costado para Benítez, ataca Cerro, se mete Benítez, va con todo, centro de Benítez al medio, Vegetti. Anticipa, jugada correcta, movimiento perfecto de Vegetti, cerca del palo, Cotita.
0: Retrocede Vegetti, tirándole una maga a Bruno Valdés, luego pica rápidamente al primer palo. Eso le permite a Vegetti sacarle medio metro de ventaja a Bruno. El centro no fue elevado, por eso tuvo que acurrucarse Vegetti dentro del área para aplicar un cabezazo que se va a medio metro del palo derecho de Dufour.
1: Se le fue la pelota a Cañete, saque de costado lateral, no fue para ser representativo azulgrana. Va a jugar Benítez sobre la izquierda, frente a las preferencias en la mitad de la cancha, bajándola para Derlis. Derlis con la pelota, otra vez para Benítez, rebota la pelota, pegó en Luis el Enrique. Bobadilla, perdón, sí, escucho.
3: 23 años para Ariel Gamarra, el nuevo refuerzo de Cerro.
1: Sí, interesante, sus primeros movimientos, se nota que no, primero no es lento y tiene visión de juego. La pelota que la pelea Piri, vamos a ver, está Piri sacando como puede, aparece Vegetti. Vegetti toca más atrás, a recuperar De la Cruz quiere meter por el medio para Clementino, pierde la pelota con Vela, que saca Derli, jugando para Vegetti, sacó Da Silveira, jugando para Gauto. Ya se está aplicando la línea arbitral de la Copa del Mundo, Cotita, ya va la tercera jugada que deja correr el árbitro.
0: Me gusta, no está sancionando pequeños roces el árbitro del partido.
1: Bruno Valdés cambia para Mendoza sobre la izquierda, recibe Sergio Mendoza entregando para Gauto, manejando sobre mitad de la cancha para Deportivo Tinense, circuncita de la cancha, la tiene Gauto con la pelota, jugándola para Da Silveira toca para Cañete.
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1: Sobre la izquierda, Del Rodríguez para Cerro Porteño, llevándose la pelota, toca más atrás, jugando la cortita para Matías Pérez, el control del tiempo en este partido.
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1: Señoras y señores, que el partido lo está ganando el representativo azulena por ahora, seguro 1-0.
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1: Saca la pelota, exigido Cañete, cerca del banderín, ante la presión de Rodríguez. Se pierde la pelota otra vez por el costado. Nuevo lateral, Onofre para el Ciclón.
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1: La pelota sobre la izquierda, se mete Bobadilla, entra Bobadilla para Cerro, sigue Bobadilla, corner. Al final, tiro de meta, dice el árbitro, volvió a tocar entonces en David Rodríguez, saque de meta para Tinidense.
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1: 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La pelota a la vista de la cancha la va sacando Cañete. Cañete levanta para Clementino, ubicándose Velázquez. No se apura Velázquez. El árbitro castiga infracción de Derry Rodríguez. ¿O fue falta de Benítez en esta ocasión?
3: Benítez.
1: Tiro libre para Tinidense frente a la preferencia.
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1: La pelota en la mitad de la

0: Cancha frente a la preferencia, se está colocando la pelota para jugar Cañete. Cañete levanta para Clementino, sobre la pelota larga, pica el balón, deja correr Rojo, va a corresponder saque de meta para Cerro. ¿Cómo estás viendo estos primeros movimientos ya con la ventaja para Cerro, Cotita?
1: Le está costando a Trinidense poder tener control de balón, un Cerro Porteño muy activo en la mitad de cancha con Bobadilla, con Piris, con el mismo Ariel Gamarra. Por ahora, mejor el equipo de Holland, que temprano se puso en ventaja y lo está administrando bastante bien por ahora en 12 minutos.
0: Rojo sacándola para Guillermo Benítez, intenta controlar la pelota por un costado, lateral que favorece al conjunto deportivo Trinidense. Saque de costado, lateral Onofre, frente a la preferencia sobre campo rival, Cañete para Trinidense, buscando a Clementino, no alcanza, cubre Velázquez, cabecea, juega más atrás con su arquero Rojo.
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0: Vegetti tocando más atrás para Mateo Pérez, dominando para Cerro Porteño, a primera hora, narró el Toragüero, comentó el Tano Virgili, ganó el conjunto del 2 de mayo de Pedro Juan Caballero, por un tanto contra Celo Rubiñú, la pelota más atrás para Rojo, Rojo dejándola para Gustavo Velázquez, sale el capitán azulgrana, está Velázquez sobre su terreno, se muestra Ariel Gamarra, pelota por derecha para el autor de la conquista, maneja bien Iván Ramírez, Ramírez buscando a Vegetti, la pelota larga en esta ocasión sin precisión, saque de meta para Trinidense.
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0: Arriba la pelota buscando a Tobias Monínigo, falta sobre Clementino, el árbitro dice que no, alcanza Piris, Piris para Cerro Porteño, buscando a Ramírez por derecha, está controlando, presionando otra vez Monínigo, rebotó la pelota frente a la pelota, es para Cerro.
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0: La pelota que favorece otra vez al representativo azulgrana frente a las plateas. Con gol de Iván Ramírez está ganando Cerro por un tanto contra cero. Mañana continúa el campeonato paraguayo, Gianluca, con dos partidos.
3: Sí, dos compromisos. El primero de todos a partir de las 16, a partir de las 4 de la tarde, Recoleta de local ante Sportivo San Lorenzo en el Gregor. Y más tarde tenemos a Meliano Nacional en Villeta 18:30.
0: Lindo partido en cancha del Ameliano, en Villeta, Ameliano frente a la Academia. Arriba la pelota, Clementino baja como puede, recuperando Gamarra, sacando Mendoza. Mendoza toca para De la Cruz para Monínigo por izquierda, barriendo, arrojándose al piso. Se cruza muy bien haciendo la cobertura Matías Pérez. Se fue la pelota por el lateral. Onofre favorece a Trinidense.
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0: Aparece el remate a media distancia, mostrándose ahí Viera para el conjunto de Trinidense. Se queda con seguridad Rojo.
2: 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Y el marcador Remaclose para Invisible indica Luis Enrique.
0: Cobró falta el árbitro en esta oportunidad, falta de Mendoza, infracción de Mendoza sobre Cecilio, si no estoy equivocado la falta, va a corresponder tiro libre para Cerro.
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0: Tiro libre para el Ciclón.
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0: Manejando la pelota, Benítez para Cerro Porteño. En su terreno, perdió el balón, frente a Rayer, tiene el empate, se metió Rayer, tiene el empate, tiró, salvó Velázquez cuando cerré la mía. Para pegarle a la pelota al Beto de la Cruz, Jotita.
1: Qué puntina acaba de meter el capitán de Cerro Porteño, porque ya estaba perfilado con la pelota picando por delante suyo, cara a cara con Rojo, hasta que apareció la barrida de Gustavo Velázquez para puntearle esa pelota. Lo dejó con las ganas al Beto de la Cruz, un error feo de Guillermo Benítez en salida.
0: Sí, algo le estaba reclamando el técnico de Cerro a Bobadilla. Algo le reclamó a Bobadilla dos veces. No sé realmente, pero le hizo un gesto de enojo, de molestia. No sé si tocó para atrás Boadilla Cotita en ese momento.
1: Sí, no sé, pero para mí el error de Guillermo Benítez cuando trata de enganchar la pelota para el centro, y es ahí donde pierde el balón.
0: Está bajando la pelota, la está controlando por detrás Iván Ramírez, sale Ramírez a toda la conquista, se cruza Tobía Molinigo, recibe Gamarra, Gamarra para Cerro Porteño, maneja bien Gamarra, Gamarra toca más atrás para Matías Pérez, va a dominar la pelota para el conjunto de Cerro, tocando por mitad de la cancha para Boadilla, Boadilla tiene la pelota, Boadilla dejándola para Matías Pérez. 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La pelota la tiene Pérez en su terreno todavía.
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0: El centro de Benítez a las manos de Dufour Cotita.
1: Un centro que termina amortiguándose en el zaguero central Cañete. Eso amortigua el balón y da la oportunidad a Dufour de poder quedarse con ese envío de Guillermo Benítez. Sigue mejor Cerro Porteño en el trámite del juego.
0: Está pelando Vegetti, Vegetti buscando a Derlis Rodríguez. Ahí está Derlis, la marca de Cañete. Intenta Derlis, pone el cuerpo de Derlis, cayendo Derlis, pelea la pelota, cubre el balón, guarda Cerro Porteño. Se fue, saque de costado para Tinidense. Lateral Onofre, dice Derlis. A mí me gusta la línea de dejar jugar Cotita, sin exagerar, pero está dejando jugar el árbitro.
1: A mí también me gusta, por ahora.
0: Arriba la pelota larga para Clementino, marca Matías Pérez, intenta Clementino, perdió la pelota otra vez con Bobadilla, sale sobre mitad de la cancha dejándola para Derlis Rodríguez, Derlis tocando para Matías Pérez, para Derlis, intenta Derlis, aguanta Derlis, jugando para Matías Pérez, Pérez se la deja para Bobadilla, Bobadilla levanta para Cecilio, marca, quita Mendoza, juega con su arquero.
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0: De la Cruz, de la Cruz tocando para Viera. Viera juega más adelante con Gauto. Está penando por el medio Clementino. Marca Velázquez. Alcanza la pelota Piris. La tiene Piris para Cerro. Levanta. La juega larga, estaba adelantado el jugador de Cerro Porteño. Por eso se frenó, se quedó otra vez en la maniobra Cecilio. Recibe el arquero Dufour. Dufour con la mano, entregando para Da Silveira. La tiene para Sportivo Tinense. Gana Cerro por un tanto contra cero. Pelota con Gauto. Otra vez para Da Silveira. Abierto por derecha está Rager. Por izquierda Morínigo. Por el medio Clementino. La pelota la tiene Dufour. Dejándola para Bruno Valdés. Va a salir Bruno Valdés para Tinense.
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0: Está Gamarra, Gamarra jugando con Iván Ramírez, el autor de la conquista, tocó para Cecilio, Cecilio para Gamarra, quiere tocar otra vez, recibe la pelota Cecilio, Cecilio está con el balón, retrocede Cecilio, Cecilio tiene sobre su terreno, apoyándose en su capitán Velázquez, Velázquez con la pelota, juega más atrás para su arquero.
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0: ¿Cuánto marca el tiempo de juego en Barrio Obrero?
2: 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Y el marcador en Maglos es para Invisible, indica Luis Enrique.
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0: Sale Tinidense, pelota para el Beto de la Cruz, buscando a Cañete. Cañete toca más atrás, dejándola para Valdés. Si Almendra juega, como dicen, con Piris y Gamarra, Cerro puede constituir un buen mediocampo. Juan Eduardo, a mí me está causando muy buena impresión la dinámica y el control que tiene Gamarra.
1: Y le va a aportar un gran manejo de balón y creatividad por sobre todo a ese medio campo de Cerro Porteño.
0: Rayer, Rayer tocándola hacia Gauto en campo de Cerro, en la vista de la cancha, tocando para Valdés, que se acopla, ahí está Valdés, Valdés tocó otra vez para Gauto, sigue Gauto, quiere meter para Clementino, se equivoca, recupera Vegetti, Vegetti con Gamarra, ahí está Gamarra, Gamarra para Cecilio, Cecilio toca mal, se equivocó Cecilio, reconquista la pelota, Mendoza alcanza el balón, se la juega, más atrás tocándola para Bruno Valdés. Valdés para Gauto, presiona en la marca, robando bien Piri da Mota. Se va Piri, levanta, falta el árbitro. Hubo movimiento de brazo, interpreta el árbitro. Tiro libre para Tinidense.
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0: Sí, correcta decisión del árbitro. En otras ocasiones podía haber sido incluso amarilla, pero como se está cambiando un poquitito esto, me parece bien, justamente en la charla con Aquino, con los dos Aquino, con Ever Aquino y con Rodney Aquino, se habló un poco de ese tema de la tarjeta también, de elevar un poquito más el techo. Va a jugar la pelota Bruno Valdés para Tinidense. Arriba por el otro terreno Clementino. Anticipa Velázquez, falló Clementino. Levanta otra vez para Morínigo. Sacó Matías Pérez, entra por el costado Mendoza. Ya está despejando en esa zona Gamarra. Recupera la mitad de la cancha Piris. Sacando la pelota, rebota el balón, la tiene Beto de la Cruz. De la Cruz juega con Morínigo. Se mete por la punta Tobías Morínigo. Cruzó al medio, va al piso Matías Pérez. La pelota va al córner, tiro de esquina para Tinidense.
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0: Sobre la punta izquierda, ¿quién coloca la pelota?
4: Tobías Morínigo.
0: Morínigo dispuesto a tirar sobre la punta izquierda. Tiro de esquina para Sportivo Tinense. Replegado totalmente Cerro Porteño. Atención, tiro de esquina. Viene el centro, pelota arriba, cabezazo en el primer palo. Saca Vegetti. De la Cruz le pega muy mal, lejos afuera. Saque de meta para Cerro.
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0: La primera fecha se completa el domingo, Gianluca.
3: Sí, y ahí de vuelta con dos partidos. El primero de todos será el clásico blanco y negro. Defensores del Chaco, Olimpia de local ante Libertad. Y en Capiatá, Guaraní recibe a Sportivo Luqueño 18:30.
0: Va quitando la pelota Guillermo Benítez frente a las preferencias. Lo están presionando, toca bien, entregó para Derlis. Maneja la pelota el número 7, jugando más atrás, entrega para Bobadilla. Bobadilla con Gamarra, sale con la pelota Gamarra para Cerro Porteño. Sigue Gamarra, busca con quién tocar, entrega para Robert Pilamota. Círculo central de la cancha, pelota para Matías Pérez, jugándola para Piri. Círculo central de Cerro todavía, pelota para Gamarra. Gamarra juega para Iván Ramírez frente a la platea, tocándola para Cecilio. Se equivocó Cecilio, pero salva la situación. Entrega bien para Gamarra. Gamarra cambia derecha e izquierda, buscando a Benítez a la espalda de Cañete. Corre Benítez, llegó al centro, se desvía, alcanza a Derlis. Derlis para Cerro Porteño, está luchando con peligro, se mete Derlis, el centro para Vegetti, la pelota a las manos del arquero Cotita.
1: Y ahora se la pedía un poquitito más abajo, Vegetti picando el primer palo, pero el centro de Derlis termina elevándose en demasía, por eso Dufour, el arquero de Trinidense, termina descolgando el envío del 7 de Cerro Porteño.
0: Está con la pelota Trinidense en su terreno, en la mitad de la cancha.
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0: Está bajando la pelota Bruno Valdés. Valdés para el conjunto de Tinidense, dejándola con Gauto. Gauto está con la pelota, entregando la cortita para la mitad de la cancha con Da Silveira. Da Silveira levanta para Roger, peleando con Benítez, que saca de cabeza. Entregó para Derlis Rodríguez. Derlis con Benítez. Benítez otra vez por esa zona con Bobadilla, rebotó la pelota, pegó en Viera, saque de costado, lateral Onofre para Cerro frente a las preferencias.
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0: ¿Cuánto marca el tiempo de juego en este partido?
2: 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Y el marcador Maclos es para Invisible, indica Luis Enrique.
0: Que Cerro Porteño está ganando seguro 1-0.
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0: ¿Quién es el rey?
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0: La pelota que está peleando otra vez Clementino, Morínigo, de la Cruz. Gana Cerro, quita Velázquez con golpe de cabeza. Alcanza el Beto de la Cruz, buscando a Silveira. El pelotazo cruzado, largo, se pierde por un costado. A esta altura del partido, la palabra de Jotita Bernabé.
1: Y un trinidense que trata de reaccionar después del 1-0 tempranero de Cerro Porteño, pero el trámite no ha cambiado en absoluto, sigue mejor en el trato de la pelota Cerro Porteño.
0: Habrá saque de costado, lateral Onofre, la pelota para Cecilio, Cecilio con el balón dejándola para Gamarra, pierde el balón, la tiene Gauto, dejó para el Beto de la Cruz para el Sportivo Tirense, entregando para Silveira, círculo centrado de la cancha, cambian por derecha, entregaron para Cañete, Cañete retrasa contra Silveira, da Silveira para Dufour, presiona Vegetti, Bruno Valdés levanta para Silveira, entra Derli, cuajó, regaló el segundo de Cerro, el segundo, metelo, mete Vegetti, afuera. Mamá querida, se la comió, se la devoró, se la tragó Vegetti, le dijo Tomás, mete Derli Rodríguez, Jotita.
1: No puedo creer lo que se acaba de perder Vegetti, lo aplaude igual el hincha de Cerro Porteño, pero esto en el contexto de la victoria parcial de Cerro Porteño. Un horror en la salida por parte de Cañete, se enredó con la pelota de Silveira, le robó el balón Derli Rodríguez, achicó el arquero Dufour, lo dejó solo dentro del área, solamente con el zaguero central Valdés dentro del arco, terminó pifiando el arco Vegetti y le pegó abajo esa pelota por encima del travesaño.
0: Increíble, Ernesto.
4: De no creer, de igual forma, aplauso para Pablo Vegetti por parte de la parcialidad azulgrana.
5: La pregunta es, ¿se resbaló o le pegó de fin? O sea, ¿mal le pegó de por
1: no,
5: sí?
1: Le pegó mal. No. Acá no hay excusa para Vegetti. Le pegó mal a la pelota por encima del travesaño cuando estaba solo y solamente con Valdés sobre la línea de gol.
0: Sí, no tenía ningún rival cerca. Clementino para el Beto de la Cruz. Levanta para Morínigo, cabecea. Buscando a Clementino. Restaquita con golpe de cabeza Piri. Alcanza Gamarra. Camina bien la cancha Gamarra. El 18 de Cerro debutante. Quita Gauto. Pelota que la va a buscar Iván Ramírez. El autor de la conquista. Juega más atrás con su arquero. Debutante también en Cerro. Saca el primera. Movilizándose Vegetti. Espera Cecilio Domínguez. Gana Mendoza. Mendoza pelea. Colaborando Da Silveira. Le sobró el balón. Insiste Da Silveira con Cañete. La juega por arriba otra vez. Aparece desviando la pelota Viera. Luchando Rager. Sí, escucho.
4: No, te iba a mencionar que hasta el propio Dufour, como ya, que ya se resignó. Ya inclusive a los trotes iba a buscar el balón, pero terminó apareciendo Vegetti.
0: Pelota que pelea por derecha. Piris rebotó, para mí el saque de costado para Cerro. Sí, correcto el asistente. Es lateral Onofre para Cerro.
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0: Clementino para Tobías. Se mete Morínigo. Morínigo con la pelota. Marca Gamarra. Presiona Ramírez. Sigue Morínigo. Morínigo. Con lo último, la puntita de su botín. Ramírez desvía al córner, Jotita.
1: Evolución de gentileza por parte de Derli Rodríguez. En el error anterior que casi le costó el gol a Trinidense, aquí casi le cuesta a Cerro Porteño. Este feo error de Derli Rodríguez que propinó el contragolpe de Trinidense. Primero con Clementino, después con Morínigo. Por suerte para Cerro apareció la barrida de Iván Ramírez para ceder el tiro libre de esquina.
0: Viene el centro, pelota pasada. Está luchando por allí Da Silveira. La pelota que está movilizándose Mendoza de cabeza. La juega más adelante, cuidado. Por detrás, se mete con todo Clementino. Saca Pérez, lateral Onofre para Trinidense. Por derecha, va a jugar la pelota rápidamente. Se la deja Bruno Valdés para que lo cumpla Cañete. Está ganando Cerro por la mínima. Saque de costado que favorece al conjunto deportivo tinense. Va a jugar arriba Cañete dentro del área. Restaquita Pérez de cabeza. Luchando Boadilla. Perdió la pelota Boadilla. Alcanza Cañete. El centro entra Morínigo. Restaquita Ramírez de cabeza. Recupera Gauto. Gauto al arco. El balón por línea final. Saque de meta para Cerro.
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0: Estamos volviendo con el campeonato paraguayo, el fútbol de nuestro país. Estamos llegando a la primera media hora de fútbol en Barrio Obrero, el control del tiempo RG.
2: 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Y el marcador Remaglose para Invisible indica Luis Enrique.
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5: Vamos a ver la jugada. Aquí se ganó correctamente la amarilla Mendoza. Fue directamente al cuerpo, al botín ahí de Cecilio. La primera amarilla, acá no hay nada con el tema del techo más alto para la tarjeta. Se buscó directamente al futbolista de Tinidense. Bien amonestado, pelota para Derlis sobre la izquierda. Está Derlis jugándola para Bobadilla. Bobadilla tocándola para Pilda Mota. Ahí está Robert Pilda Mota. Abre por derecha para Ramírez, frente a la platea. La toca para Cecilio. Marca Mendoza, retrocede Cecilio. Está Cecilio con el balón, jugándola para Piri. Piri toca para Gamarra. Gamarra con Cecilio. Juega bien Gamarra, ¿eh? La pelota de Gamarra. Gamarra para Cecilio. Además toca rápido, tiene velocidad, tiene precisión. Le pasó la pelota bajo el botín a Benítez, hablando de precisión. Lateral Onofre para Tinidense.
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5: Ataca Cerro, avanza Bobadilla, pide Cecilio. Cecilio con el pecho para Benítez, penal. Vamos a ver, insiste, saca al fondo de Tinidense. ¿Vi una mano o vi mal? Sí, Jotita.
1: No, le pega la pelota en la pierna al futbolista de Tinidense.
5: Vi mal, pelota de Matías Pérez. Pérez tocándola para Derlis Rodríguez. Intenta Derlis, escapa Derlis, corre Derlis, está habilitado. Sigue Derlis, se mete el 7 de Cerro. Sigue Derlis, tocó para Bobadilla. Bobadilla entra, peligro de gol, tocó al medio. Saca la pelota de Silveira, recupera Piris. Piris para Cerro Porteño, jugando el balón. Sale rápidamente el conjunto de Tinidense. Pelota para Clementino. Clementino con Rayer, corre por derecha. Buena maniobra, se mete Rayer, peligro de gol. Está Rayer, se frenó Rayer, tocó para Clementino, sacó la pelota a la defensa, remate de Viera débil a las manos de Rojo Cotita.
1: Intentó Tinidense en este contragolpe, la descargó muy bien Clementino por derecha para Rayer. Un Rayer que no tuvo demasiados espacios para seguir avanzando hacia el área de Rojo. Una habilitación para Clementino, puntea la pelota Matías Pérez, el rebote lo favorece a Viera, que remató débil al medio del arco, sin problemas para Rojo.
5: El partido está 1-0.
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5: Vincent Agauto va al piso, Bobadilla, recuperando Gamarra. Bien Gamarra, bien Gamarra. Pelea Gamarra, colaborando ahí Iván Ramírez, sacando para Del Rodríguez. Sí, escucho.
4: Luego de esa última contra Tinidense, quedó como le en el tobillo derecho Robert Piris.
5: Está con la pelota Matías Pérez, jugando más atrás para Rojo, arquero debutante en Cerro Porteño, jugando para Piris de Mota, presiona Gauto. Piris saca por derecha con Ramírez. Ramírez intenta conectarse con Vegetti. La pelota se pierde por un costado, rebotó el balón. Es para Cerro en su campo, frente a la platea por la derecha.
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5: Está saliendo con la pelota Benítez jugando sobre mitad de la cancha. Intenta, metió para Cecilio, la banca de Cerro, Ernesto.
4: Señor Gatito Fernández, el golero emergencia, Luca Quintana, Alexis Cañete, Alancito Núñez, Josué Servín, Enzo González, Carlos Chena, Jorge Morel, Agustín Almendra, Carlos Franco, Mateo Klimovic y Jonathan Torres.
5: Está con la pelota Matías Pérez, jugando más atrás para Piris de Mota. Está controlando Piris. Piris jugando por derecha, de los debutantes, de los que están debutando, obviamente. Hasta ahora, gratísima impresión de Gamarra para mi gusto. Y Ramírez hasta ahora cumpliendo con un golazo de buena definición, de gran factura. Y Rojo prácticamente no ha sido exigido, Jotita, el arquero de Cerro Porteño hasta ahora.
1: Dos remates tímidos de Tinidense desde fuera del área que no fueron complicación para Rojo.
5: De la Cruz, marca Matías Pérez, corre De la Cruz con el cuerpo, gana la posición Matías Pérez, juega más atrás con Rojo, el arquero que saca la pelota, levanta por derecha, buscando Iván Ramírez, luchando Tobías, está Clementino, bajó la pelota Matías Pérez, la perdió allí Matías Pérez, intenta Rayer, se mete Viera jugándola con Beto De la Cruz. Cobró falta el árbitro. Pelota para Cerro Porteño.
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5: En Pedro Juan Caballero, en la terraza del país, ganó el Gallo Norteño, derrotó a Rubiñú con un tanto contra cero. La pelota más atrás tocada para Velázquez. Velázquez la tiene para Cerro Porteño.
2: 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Y el marcador de Magros es para Invisible Indica. Luis Enrique.
0: A 10 minutos del final de la primera etapa, el ciclón de Barrio Obrero gana seguro 1-0.
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0: La pelota por derecha, sale Cerro, corre, arranca y se la lleva. Se mete Gamarra con velocidad. Entra Gamarra buscando a Cecilio, corner. Es tiro de esquina para Cerro.
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5: Estoy dando la razón de lo que comentaba de Gamarra, Ernesto.
4: Sí, es un jugadorazo. En la primera práctica ya impresionó a Holland y de allí no salió el equipo.
0: Habrá tiro libre, pelota, tiro libre de esquina, pelota para Cerro Porteño, la tiene Gamarra. Gamarra toca bien Cecilio, peligro hasta el fondo Cecilio. Nuevo tiro de esquina para Cerro.
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0: Saque de meta, finalmente cambió su decisión el árbitro. La pelota que la está bajando Benítez para Cerro Porteño, frente a la preferencia. Entregando para Derlis. Derlis está con el balón. Derlis entrega sobre mitad de la cancha rápidamente para Pidi. Eso también se estuvo explicando en la charla con los árbitros en el tema de la participación del VAR en los tiros de esquina. Pelota a la mitad de la cancha, jugando más atrás, dejaron para Velázquez, la tiene Velázquez para Cerro Porteño. Muchas reglas, no todas, que ya se utilizaron en el Mundial, se utilizan a partir de esta fecha en el Campeonato Paraguayo. El balón se pierde por un costado, lateral o no, para Sportivo Tiliense, frente a las plateas en su terreno, la mitad de la cancha por la izquierda.
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0: La pelota sobre mitad de la cancha, manejando la Da Silveira, la tiene Da Silveira, amigo del primero de marzo, y Deporte Total. Un gran saludo, hay una página argentina en YouTube, está tomando la señal, un saludo para ellos. Tiene una enorme, importante cantidad de seguidores. Arriba del centro para Clementino. Bajó la pelota. Estaba quitando Bobilla a buscar Bruno Valdés. Valdés quita de cabeza, bajándola para Da Silveira. Se mete por el medio. Entra Da Silveira. Trabando, luchando Bobadilla en la jugada. Pelea Cañete otra vez por el costado. Pica la pelota. Ya no alcanza Rager. Y es para Cerro frente a la preferencia.
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0: Un saludo para nuestro compañero y colega Palito González, ahí en Itagua. La pelota en la mitad de la cancha, bajando el balón, la tiene Velázquez. Velázquez tocándola por derecha para Iván Ramírez. Ramírez juega más atrás para Velázquez. Gustavo Velázquez, mundialista con Albi Roja, capitán de Cerro Porteño, dejándola para Pérez. Pérez manejando en su terreno, se acerca Piri da Mota, está ganando Cerro. Se entra a jugar la última parte de la primera etapa, la va quitando Piri da Mota, tocándola para Velázquez. Velázquez juega con Iván Ramírez por derecha, tocándola para Cecilio. Y Domínguez para Gamarra, intentando Gamarra, casi no pierde pelota Gamarra, sale con el balón Piris, Piris para Cerro, entrega para Benítez, va a subir Derry Rodríguez por izquierda, se mete Benítez, se muestra Vegetti, está cerrando Cecilio, el remate al arco, saca la pelota para Silveira y la consigue otra vez en la mitad de la cancha Rayer, dejándola con Viera, tocándola para Gauto en la mitad del terreno, Beto de la Cruz cambiando para Mendoza, la tiene Mendoza y sale Tinidense.
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0: Un saludo a la gente de Falso 9 TV. 184 mil seguidores se están tomando en vivo la señal de primero de marzo, Deporte Total de la 780M. Un saludo. Entonces, para los seguidores de Falso 9 TV que están tomando la señal de primero de marzo y Deporte Total en el arranque de este campeonato paraguayo, torneo clausura. Sale Cerro por derecha, intenta metiéndose con decisión Iván Ramírez. Se rebotó la pelota, quitó Bruno Valdés. Favorece a Cerro. ¿Cuánto marca el tiempo de juego en este partido?
2: 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Y el marcador Maglose para Invisible indica Luis Enrique.
0: Con mucho gusto, Robert, a 5 del final de la primera etapa. Malo que dice el árbitro, gana Cerro Seguro 1-0.
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0: El único tanto bloqueado del partido, Iván Ramírez en su debut con la camiseta de Cerro Porteño. ¿Quién es el rey?
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0: Va a jugar la pelota Guillermo Benítez sobre la zona izquierda, campo rival, buscando a Derli, se mostraba Bobadilla, pelota de Bobadilla, jugó para Benítez dentro del área, se mete Benítez al centro para Vegetti, cabezazo débil, a las manos del arquero Juan Eduardo.
1: Y por detrás suyo aparecía Cecilio Domínguez, aquí sí la hizo bien Guillermo Benítez, recibiendo esa muy buena habilitación por izquierda, pisó el área, levantó el centro llovido, se elevó Vegetti, aplicó un cabezazo débil, más amortiguado que a dirección del arco de Dufour, pero volvió a llegar con profundidad Cerro Porteño por izquierda.
0: Pelota por derecha, Rager, la está dominando Rager, Tomás Rager jugándola con Gauto, terreno de Cerro Porteño, se lleva la pelota Gauto, atención, pelota tocada en la mitad de la cancha, campo de Cerro, Beto de la Cruz, buscando a Tobías Morínigo, pierde la pelota Morínigo, subía Mendoza también, la va a recibir uno Valdés, se queda con la pelota Valdés, entregando para el Beto de la Cruz, en la última parte del primer tiempo.
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0: Está recibiendo la pelota Cecilio, Cecilio para Iván Ramírez por derecha, frente a las plateas, sobre mitad de la cancha, dejándola para Robert Piris Damota, Damota para Cerro Porteño, sale Piris para el Ciclón, buscando apoyo en Matías Pérez, que toca de primera para Derli Rodríguez, la está bajando Derli, se lleva la pelota Derli, entra Derli, sigue Derli, Derli para el conjunto de Cerro Porteño, sacó Rager, colaboraba Silveira, tocó por el costado, la pelota de Viera, arriba para Clementino, luchando Velázquez, empujaba Velázquez. Falta del capitán de Cerro.
1: Luis Enrique.
0: Tiro libre para Tinidense, sí.
1: Para recordar, hasta diciembre Cerro vestirá la marca del Felino del año que viene ya con otra marca, el Ciclón.
0: Dame una pista.
1: Una marca italiana que ya vistió a Cerro Porteño.
0: Marca italiana.
1: Le doy una pista. Con esa camiseta prácticamente se lució Daniel Wyss. O con esa marca en este caso.
0: No.
1: Dora sale de día.
0: La pelota sobre la izquierda, se fue el balón lateral que favorece a Tinidense. ¿Entendiste?
1: ¿No captó?
0: No, pero ¿entendiste vos? Te preguntó lo que dijo Cortita.
1: Sí, sí, sí, entendí a la perfección.
0: Ah, bueno. Un saludo para Dani Huiza en España.
3: Esa marca, en su momento, cuando lo vistió a Cerro Porteño, presentó una camiseta en un boliche.
0: Sí, recuerdo perfectamente.
3: Roberto Nani, Juan Manuel Lucero.
0: Dora Dorita sale de día.
3: Sí, Dora la Exploradora.
0: Ah, mire usted, Gianluca, siempre instruido, muy leído, Gianluca. Pelota en la mitad de la cancha, la Exploradora le bajó. La pelota del Beto de la Cruz, el Beto la tiene para el conjunto de Tinense, tocando sobre la izquierda, ataca Triqui, atención, pelota para Clementino, no la puede controlar, la recibe mansamente el arquero rojo.
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0: Como la audiencia no es adivina, Diadora es la marca que va a vestir a Cerro.
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0: Sobre Vital Bracanchi, tiene la pelota Tinidense, sale el conjunto visitante, pelota para Clementino, anticipa Matías Pérez, está teniendo de nuevo una sólida defensa de centrales, la titular de Cerro en los últimos tiempos, Velázquez Matías Pérez, coste que vino uno para jugar, dicen. Pelota en la mitad de la cancha, la tiene Gauto sale para Tinidense, pero lo que un equipo grande necesita, un plantel nutrido con jugadores que puedan entrar y ser también como los titulares. Y es tan bueno el que viene, y bueno, Copa Libertadores contra Palmeiras, línea de tres, no me extrañaría en el equipo de Holland. Pelota tocada por Cecilio Domínguez, más atrás por Iván Ramírez, la tiene Ramírez entregando mal, cuidado, resbaló Velázquez, salva, tocó para su arquero y este va rechazando la pelota.
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0: Uno más se va a jugar, Robert.
2: 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Y el marcador Remagros es para Invisible Indica, Luis Enrique.
0: El ciclón gana seguro 1-0.
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0: ¿Quién es el rey?
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0: Quiero tener el cómputo de cuánto realmente se jugó este primer tiempo, ¿eh? Pelota que la está manejando Iván Ramírez. Presiona todavía Morínigo. Ahí está peleando, se le fue a Iván Ramírez. Saque de costado, lateral no fue para Tiniense. Morínigo dejándola para Mendoza. Mendoza otra vez para Morínigo. Marca Cecilio, se fue el balón. Favorece ahora a Cerro Porteño. Va a terminar el primer tiempo. Va a terminar la primera etapa para este partido que está ganando Cerro.
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0: Final del primer tiempo en Barrio Obrero. Cerro Porteño 1, Tinidense 0.
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0: Ernesto.
4: Gracias, Luis Enrique. Se van juntando los jugadores para ir ya hacia la zona de vestuario, justamente después de este primer tiempo. Marcelo, ¿cómo estás para primero marzo? ¿Qué te pareció este primer tiempo?
6: Bien, me parece un buen funcionamiento del Cerro. Holland está implementando mucho lo que hacían Independiente en la línea de tres. Si te fijas con el descenso ahí entre los dos centrales, Pirida Mota libera mucho más a los volantes, a los laterales volantes en este caso, y le está funcionando a Cerro.
4: ¿Te parece puede ser una señal para el juego con Palmeiras?
6: Sí, puede ser una señal si está bien Larry Riveros. Puede aprovechar muchísimo más esa subida por izquierda.
4: Gracias, Martín. La palabra del colega Marcelo Roda, hablando también un poco de algunos sistemas que viene implementando Ariel Holland en estos primeros 45 minutos. Para recordar los suplentes de Cerro: Gatito Fernández, golero de emergencia; Luca Quintana, Alexis Cañete, Alan Núñez, Josué Servín, Enzo González, Carlito Chenac, Jorge Morel, Agustín Almendra, Carlos Franco, Mateo Klimovic y Jonathan Torres, los suplentes de Cerro Porteño, que ya había ingresando también, misma situación trinidense hacia zona vestuario, Luis Enrique.
0: Voy a esta coordinación, ya venimos en un ratito con el intermedio de Justita Bernabé, aquí en Barrio Obrero.
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0: 19:18, entre tiempo en la olla, victoria parcial de Cerro Porteño por la mínima diferencia, gol de Iván Ramírez, que se estrenó con este gol, con la camiseta de Cerro Porteño, para que le esté ganando 1-0 el ciclón de Holland al Sportivo Trinidense, un marcador que, dicho sea de paso, se dio en el primer partido, donde Pedro Juan Caballero, en lo que ha dejado el inicio del campeonato 2 de mayo con el tanto de Fernando Cáceres, le terminó ganando 1-0 al cuadro de Rubio Ñu hasta ahora, estos primeros partidos del desarrollo del campeonato clausura, que cuya fecha 1 estará continuando el día de mañana. Vamos a estar con dos compromisos, el primero de todos que se va a estar jugando a partir de las 4 de la tarde en el Ricardo Gregor, ahí será local Recoleta, el equipo de Jorge González, que se prepara ya también para jugar octavo de final de Copa Sudamericana, en este caso será local ante el Rayadito, ante el Sportivo San Lorenzo de Troadio Duarte, que está comprometidísimo porque está hoy en zona roja, está en la zona de descenso. Arbitraje de Carlos Polerite para este partido, en el VAR estará el señor Ulises Mereles. La fecha continúa mañana en Villeta, Emiliano va a ser local ante el conjunto de Nacional, 18:30, Pita Blas Romero, el VAR a cargo del señor Mario Díaz de Vivar. En la fecha se estará cerrando el próximo domingo con los últimos dos partidos en el Defensores del Chaco, el clásico blanco y negro, Olimpia siendo local ante Libertad a las 4 de la tarde, pita Juan Gabriel Benítez, en el VAR José Armoa, mientras que Guaraní Sportivo Luqueño, en el estadio Orico Galeano de la ciudad de Capiatá, con arbitraje David Ojeda, y en el VAR Carlos Figueredo, estarán cerrando esta fecha, la número 1 del campeonato clausura. A nivel internacional, en Argentina está ganando Racing, este partido corresponde a la fecha 1 también de la Liga Profesional de ese país, con el tanto de Mijevich, 1-0 ante Gimnasia de La Plata. Más temprano, con Blas Armoa en cancha, Gimnasia de Mendoza también ganó por un tanto contra 0 ante Central Córdoba de Santiago del Estero. Vélez, en Liniers, se está igualando hasta ahora 0-0 ante Instituto, minuto número 17 de la primera etapa, y más tarde Platense estará jugando a las 21:15 ante Unión de Santa Fe, mientras que Huracán será local también 21:15 frente a Banfield. Luis Enrique.
1: Señoras y señores, está ganando Cerro por un tanto contra 0. Comentario intermedio de Juan Eduardo, Costita Bernabé para Deporte Total.

0: Señoras y señores, ha finalizado la primera etapa aquí en la nueva olla azulgrana con la victoria parcial de Cerro Porteño por 1-0 sobre Trinidense. Un primer tiempo aceptable del equipo de Ariel Holland, teniendo casi siempre el control del partido. Conste que promediando los 20-25 minutos del primer tiempo, Trinidense logró amigarse un poco más con la pelota, le robó a Cerro Porteño un porcentaje de esa posesión de balón que tenía el equipo de Ariel Holland. Pero Cerro Porteño rompió el partido muy rápido, apenas a los 3 minutos de la primera etapa. Con una muy buena visión de juego de César Bobadilla, tomando una pelota por el sector izquierdo del ataque de Cerro Porteño, todavía en su campo de juego. Un Bobadilla que controla el balón casi, llegando a la mitad de cancha, engancha para su pierna derecha, le queda el campo rival de frente, y ahí tuvo un buen panorama Bobadilla para observarlo picar en diagonal a Iván Ramírez. Un Iván Ramírez abierto, pegado a la raya, pero que rápidamente cuando Bobadilla engancha hacia su pierna derecha, ya venía metiendo diagonal Iván Ramírez para ganarle en la iniciativa a su marcador Sergio Mendoza, el lateral izquierdo de Trinidense, y Bobadilla mete un cambio de frente sencillamente extraordinario. Porque tuvo tanta precisión ese envío que Bobadilla calculó hasta la velocidad y la posición en la que tenía que caer esa pelota, porque nunca se tuvo que frenar Iván Ramírez para dormirla con ese pie derecho al balón cuando ya la había sacado metros de ventaja a Mendoza. Un Iván Ramírez que controla la pelota con la pierna derecha, la deja muerta dentro del área, y cuando achicó Dufour definió correctamente con la pierna zurda al medio del arco para marcar apenas a los 3 minutos del primer tiempo el 1-0 del partido. Un gol a pedir de Boca, un gol que le daba mucha tranquilidad a Cerro Porteño, sobre todo con esa temática que tiene Holland de que sus equipos administren mucho la pelota, que tengan paciencia para llegar hacia el arco rival. Un Cerro Porteño que estuvo después de ese gol bastante bien en el trato de la pelota, con un Gamarra muy participativo por la zona derecha, con un Piris Damota que se metía entre Velázquez y Pérez para empezar a manejar la pelota desde ese sector del campo de juego, abriéndolo a Velázquez, abriéndolo a Matías Pérez. Eso permitía que los laterales Iván Ramírez y Guillermo Benítez ganen metros en campo de Trinidense y que los volantes interiores, tanto Bobadilla como Gamarra, empiecen a moverse para hacer opción de pase. Cerro Porteño lo ha hecho bien en este primer tiempo, en esos movimientos de salida limpia desde el fondo. Un Cecilio Domínguez inclinado por derecha a lo largo del primer tiempo, pero Cerro tuvo mayor profundidad por izquierda que por la zona derecha. Lastimó rápido con esa buena definición de Iván Ramírez, pero posteriormente le costó a Cerro Porteño, o por lo menos no ha intentado mucho como lo ha intentado por izquierda, por derecha. Un Guillermo Benítez que pasó mucho para colaborar con Derlis Rodríguez por el sector izquierdo. Un Derlis Rodríguez que tuvo una buena participación en una jugada que podía ser tranquilamente el 2-0 de Cerro Porteño. En un error en la salida por parte de Da Silveira, que trata de controlar una pelota y cuando gira se encuentra ya rápidamente con una presión alta de Derlis Rodríguez, que le roba la pelota y ahí ya tenía absolutamente todo a favor de Derlis Rodríguez. Un Bruno Valdés que observa a Dufour adelantarse para achicar el ángulo de tiro de Iván, de Derlis Rodríguez, desprotegiendo su arco. Por eso Bruno Valdés tiene que meterse como un arquero sobre la línea de gol, y Derlis Rodríguez hace lo correcto, lo habilita a Pablo Vegetti, que quedó con la pelota controlada a 5 metritos nada más del borde del área chica, con tiempo, espacio y pelota dominada. Vegetti termina pegándole muy abajo esa pelota por encima del travesaño, desperdiciando increíblemente una brillante oportunidad de gol que tuvo Cerro Porteño para estirar aún más la ventaja. Un Trinidense que tuvo inconvenientes para llegar hacia el arco del golero Rofo. Tuvo 2 remates, uno de Viera, que no tuvo problemas para controlarlo el arquero Rofo. Hubo otro remate de media distancia que también contuvo el arquero de Cerro Porteño, ejecutado ese remate de media distancia por parte de la Cruz, que no llevó peligro al arco de Cerro Porteño. Y fueron insinuaciones así muy esporádicas y muy tímidas de Trinidense, que niveló en un sector, en un aspecto del juego, a Cerro Porteño en ese trato de balón donde Cerro Porteño mermó su poder de ataque, donde la posesión del balón ya estuvo un poco más dividida, pero siempre con los inconvenientes trinidenses para ser claro en esos metros finales. Un error de Derris Rodríguez que le dio la posibilidad justamente a Trinidense de poder propinar un contragolpe a Cerro Porteño. Una pelota perdida que la trasladó Rayer, de Rayer para Clementino y de Clementino para Morínigo por izquierda, que logró zafar un poquitito de la marca de Iván Ramírez, que tuvo un buen primer tiempo vistiendo la camiseta de Cerro Porteño en su debut. Y cuando Morínigo intentó meterse al área por izquierda en velocidad y cruzar un centro que podía ser peligroso para Rofo, terminó bloqueando Iván Ramírez, y lo máximo que ha conseguido Trinidense en esa jugada ha sido un tiro libre de esquina. No activó demasiado a sus extremos Trinidense, participó muy poco Morínigo, participó muy poco Rayer. Un Trinidense que movió mucho la pelota, promediando los 25-30 minutos del primer tiempo con sus volantes Gauto, Viera, con De la Cruz, pero no tuvo Clementino ni una sola oportunidad para convertir. Una barrida, sí, de Gustavo Velázquez cuando tenía Alberto De la Cruz la posibilidad de, con mucho peligro y desde una muy buena posición, buscar el arco de Rofo. Esa barrida de Velázquez para puntear la pelota y dejarle con unas ganas tremendas al capitán de Trinidense, que tranquilamente también en esa jugada podía haber marcado el empate para el cuadro de Arrúa. Pero en líneas generales, bien Piris Damota en este mediocampo de Cerro Porteño, aportándole su experiencia, su buena ubicación en el terreno de juego, el volante que empuja para una presión alta tanto a Bobadilla como a Gamarra. En ese aspecto Cerro Porteño estuvo bien en la mitad de cancha. Ofensivamente le faltó un puntito más a Derris Rodríguez, faltó lógicamente ese desequilibrio que suele tener Cecilio Domínguez en zona de ataque. Hoy prácticamente no logró desequilibrar Cecilio Domínguez en los 46 minutos que se han jugado en esta primera etapa. Un Iván Ramírez que siempre fue salida, pero como Cerro Porteño prácticamente ha obviado el lado derecho de su ataque, sacando el gol por supuesto, Cecilio Domínguez tampoco estuvo muy activo y muy participativo en el juego ofensivo de Cerro Porteño. Una misma situación para Vegetti, que tuvo su brillante oportunidad de convertir, pero desperdició una oportunidad increíble que hasta ahora lo estará pensando el 19 de Cerro Porteño. Y una línea defensiva azulgrana que no sufrió sobresaltos. Un Benítez mucho más abocado a lo ofensivo que a lo defensivo, porque Trinidense no fue capaz de poder aquietar a los laterales de Cerro Porteño, no fue capaz de preocupar a los defensores de Cerro Porteño. Impecable primer tiempo de Gustavo Velázquez, una misma situación para Matías Pérez, un Rofo que no ha sufrido sobresaltos en la primera etapa. Pero lógicamente el partido en la recta final de esta primera etapa fue mucho más compartido en el trato del balón. Errático Cerro Porteño a la hora de buscar profundizar, un Trinidense que padecía exactamente de lo mismo, pero claramente Cerro Porteño era un poco más claro y profundo con el balón en los pies cuando cruzaba la mitad de cancha. Una buena impresión de Ariel Gamarra en este primer tiempo, jugando como un volante interior por derecha, colaborando con Iván Ramírez en sus proyecciones, teniéndolo de cerca a Cecilio Domínguez, teniendo buen trato de balón. Es lo que uno puede observar en este chico Ariel Gamarra, que no solamente tiene buen trato de balón en ese pie derecho, sino también tiene una dinámica interesante. Un buen primer tiempo de César Bobadilla, que se convirtió un poco en el conductor de Cerro Porteño cuando el equipo de Holland inclinaba sus ataques por izquierda. Fue pulcro, logró un avance profundo por izquierda, promediando los 30 minutos más o menos de este primer tiempo, pero terminaron punteándole la pelota y estrellando el balón en el volante de Cerro Porteño, y no logró poder cruzar un buen centro como para que atropelle Vegetti. Un Vegetti que encontró también un centro de lateral izquierdo, Guillermo Benítez, que tuvo que acurrucarse para zafar un poquitito primero de la marca de Bruno Valdés y luego ganar en el primer palo, pero su cabezazo se fue desviado. No tuvo demasiadas oportunidades Vegetti, pero tuvo la más clara, sacando el gol de Iván Ramírez, Pablo Vegetti, para marcar su gol el día de hoy aquí en la nueva olla azulgrana. Una Rúa que seguramente no va muy conforme a los vestuarios con el rendimiento de su equipo. Tiene futbolistas, me parece, como Morínigo, como Rayer, como Clementino, que pueden llevar mucho más peligro al área de Cerro Porteño, y no lo ha conseguido en este primer tiempo. Y un Holland que seguramente se va conforme con la dinámica de su mediocampo, con el trato del balón, pero todavía me parece que a Cerro Porteño le ha faltado en este primer tiempo lo picante de sus extremos, algún desequilibrio individual de Cecilio Domínguez por derecha, algún desequilibrio de Derris Rodríguez, que hoy no lo veo con demasiada aceleración, tal vez producto de la salida de una pretemporada, pero hoy no tuvo aceleración. Lo controló bastante bien en líneas generales Axel Cañete, que hoy está jugando como lateral por el sector derecho. Y fue un primer tiempo donde al final en el recuento me parece que Cerro Porteño merecidamente se fue a los vestuarios con esta ventaja parcial del 1-0. Un Trinidense que veremos si Arrúa piensa en alguna que otra variable para darle mayor poder ofensivo a su equipo, porque le ha costado muchísimo lastimar la zona defensiva de Cerro Porteño. Y veremos si Holland, creo que no, por lo menos de arranque de esta complementaria, no estaría metiendo cambios el entrenador de Cerro Porteño, dándole tal vez una oportunidad más en este segundo tiempo a los jugadores de desequilibrio, a ver si Cerro Porteño puede cerrar lo más temprano posible este partido. Por ahora, la victoria de 1-0, controló el partido Cerro Porteño hasta aquí. Veremos si Trinidense en esta complementaria puede intranquilizarlo un poco más al cuadro de Holland. Ya está Cerro Porteño en el terreno de juego. En segundos lo hará Trinidense y en minutos el árbitro del partido, Derlis López, pitará el complemento en Barrio Obrero con la victoria parcial de Cerro Porteño por 1-0 con gol de Iván Ramírez en su debut ante Trinidense.
1: Fue el intermedio de Costita Bernabé aquí en Primero de Marzo y Deporte Total. Volvió Cerro Porteño, Ernesto.
2: Sí, señor, sin cambio Cerro Porteño para el segundo tiempo. Lentamente ya va ingresando también el Deportivo Trinidense.
1: Aparentemente también sin modificación el equipo de José Arrúa. En un ratito más, el segundo tiempo en la capital del sentimiento.
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1: Arco Norte en esta segunda etapa para el representativo azulgrana. Arco Norte para Rofo, arquero debutante en Cerro, sin pasar nada exigente en los primeros 46 minutos. Arco que da hacia novena. Arco Sur para Dufour, el arquero de Trinidense. Vamos a ver la pelota Cerro. Todo está listo para el arranque del segundo tiempo. Autoriza el juez. Empieza el segundo tiempo del partido. 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
1: Dominando la pelota Iván Ramírez frente a las preferencias, sacando para Cerro Porteño, buscando para la salida rápida con Gamarra. Entra al volante, se mete el número 18. Sigue Gamarra. Gamarra tocó la pelota, no dejó pasar ahí Rodríguez, quiso tocar para Benítez. Gamarra la recibe ahora Benítez por la izquierda, frente a las plateas, manejando la pelota. La tiene este, ahí está, se acomodó otra vez Bobadilla. Está cerca Derli, tocaron para Derli Rodríguez, se mete Rodríguez hasta el fondo, el centro, pelota trabada, corner, tiro de esquina para Cerro.
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1: ¿Cuántos años tiene este Gamarra, Ernesto Ollaluca?
2: 23 años.
1: Sobre la punta izquierda, tiro de esquina, es córner para Cerro Porteño. Tiro libre de esquina para el Ciclón. Cecilio Domínguez dispuesto a tirar. Gana Cerro por un tanto contra cero. Autoriza al juez. Ahí está Cecilio. Viene el centro por abajo al primer palo. Va sacando Alberto de la Cruz. Recupera Cecilio para Cerro Porteño. Ahí está Cecilio. Se mete Cecilio. Coloca el centro. Rebotó la pelota. Disparo al arco. Se pierde Cerro Porteño. La segunda ya no valía, Cotita.
0: No, estaba en posición adelantada Matías Pérez. Ganó Cerro Porteño dentro del área de Trinidense. Una pelota suelta por izquierda dentro del área. Un remate cruzado que termina en los pies de Matías Pérez, que define desviado del arco de Dufour. Y cuando hace contacto con la pelota Pérez, estaba claramente en posición adelantada.
1: Se va a repetir, dice el juez.
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1: Ya no llueve, Ernesto.
2: Por suerte ya no, Luis Enrique, pero hay un viento cada vez más fresco.
4: Siempre que llovió paró.
1: Sí, señor. Está filosófico y romántico hoy.
4: Sí, la época.
1: La época, sí, Gianluca. Pelota en la mitad de la cancha. Reconquista Cerro con Gamarra. Gamarra buscando a Cecilio. Aquí anticipa bien Bruno Valdés. Buena intención de Gamarra. Pelota de Valdés. Valdés dejando la parada a Silveira. Da Silveira, levanta por izquierda. Buscando por el costado a Morínigo. Luchando por allí Valdés. Levantó la pierna. Sigue Gamarra. Gamarra intenta para Cecilio. Se abre esta pelota. Lateral Onofre para el conjunto de Tinense. Escucho.
2: Ahora que está prácticamente frente a la cabina del primero de marzo. No es tan alto, Rojo. 1.77 para él.
1: Ah, mira, 1.77.
2: Sí, señor.
1: Pelota que la tiene Gauto. Gauto para Sportivo Tinense. Los primeros vientos del segundo tiempo. Cerro está ganando el partido en el arranque de este torneo clausura. Mañana 2 partidos. El domingo 2. Sobresale esa fecha de domingo con el clásico blanco y negro. Pelota que la está manejando De la Cruz. De la Cruz entrega para Mendoza. Acoplándose el ataque, se mete por la izquierda. Centro de Mendoza. Pega en Ramírez. Corner. Tiro de esquina para Tinense.
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1: Sobre la punta izquierda corresponderá al tiro de esquina para Sportivo Tinense. Está colocando la pelota el Beto de la Cruz, el capitán del conjunto de Sportivo Tinense. 1-0 está el partido. Replegado totalmente a Cerro para cubrir posiciones. Vamos a ver. 2, 4, 5 dentro del área pone Tinense. Tiro de esquina sobre la izquierda. El Beto de la Cruz arranca el 8. Atención, el centro. Pelota hacia el segundo palo. Rojo el arquero. Se le fue la pelota. Va a ser nuevo tiro de esquina para Tinense.
2: Falta.
1: Ya hubo falta sobre el golero.
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1: Está para quitar la pelota Rojo el arquero debutante, camiseta número 1. Alexis Martín en Uruguay no le fue bien en partido oficial hasta ahora, Gianluca.
4: Y peor aún en la Copa Sudamericana, terminó recibiendo 3 goles en la derrota de su equipo en el Gran Parque Central por los 16avos de la Sudamericana. Ante

0: había sido expulsado, ¿verdad?
1: Sí, en la Liga Uruguaya. Al término de ese partido de Copa Sudamericana, la hinchada gritaba que se vayan todos, que no quede ni uno solo.
0: La pelota del Beto Veracruz, jugando más atrás para Dufour, el arquero. ¿De qué color está vestido el arquero de Trinidense?
1: Rosa.
2: Rosa.
0: Ah, este es el equipo del Teto, ¿verdad?
1: Sí, así es.
0: Pelota que la está manejando Gauto. ¿Cuánto marca tu cronómetro, Robert?
3: 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Y el marcador Magloss para Invisible indica Luis Enrique.
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0: El costado por el Sportivo Tinense, lateral, no fue por la derecha. Arriba levanta Cañete buscando a Clementino. Sacó la pelota ahora Gamarra, movilizándose. Estaba peleando por allí Vegetti, pedía falta, no dice el árbitro. Arriba la pelota, está peleando Bolínigo, quitando Ramírez, movilizándose por el medio, bajó la pelota como pudo, pero la pierde Rayer, insiste Cerro Porteño, alcanza Boadilla, falta sobre Boadilla, ahora sí, infracción, tiro libre para Cerro.
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0: Va a tener que ir acostumbrándose la afición deportiva, los protagonistas de la nueva línea arbitral clara que va a tener este clausura en el arbitraje del fútbol paraguayo. Mourinho descarga bien para Clementino, se mete de la cruz entre Alberto, quitó Velázquez, colabora para despejar la pelota finalmente otra vez, cerrándose estaba Iván Ramírez, alcanza Gauto, Gauto la tiene, Gauto para el equipo de Tinidense, juega más atrás con su arquero.
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0: Dominando la pelota Tobias Mourinho, arranca, se mete por el medio Mourinho, sigue Mourinho, ay, ay, ay, hay falta y va a haber tarjeta. Amonestado Gamarra en Cerro, Ernesto.
2: Sí, señores, el primero de Cerro, el segundo de Epa del partido, amonestado Ariel Gamarra.
0: Arrancó en Caroto, Vías Morínigo, falta, tiro libre para el equipo visitante.
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0: Va a corresponder tiro libre para el conjunto azulgrana. Ah, me olvidaba, ¿cuánta gente tenemos, Ernesto?
2: Para mí llegamos a las 10.000 personas.
0: 10.000, alcanzamos Juan Eduardo, 10.000. Van a decir que un poco más de 10.000 inclusive.
4: Yo creo que sí, yo creo que llegamos, sí, a 10.000.
0: ¿Qué capacidad tiene esta cancha, Ernesto?
2: 45.000, señor.
0: Bueno, 35.000 lugares libres aproximadamente, entonces. Para que tengan una idea, toda una cancha libre. Va a corresponder tiro libre. Tiro libre para Tinidense. Buscando el empate el equipo de José Arrúa, el Beto de la Cruz, cuatro están en la barrera, atento Rofo, vamos a ver, se palpita la jugada, arranca Beto de la Cruz, va a meter el centro, pelota, ay, ay, ay, no sé, ¿le pegó Mourinho?
2: Mourinho.
0: Qué mal le pegó, Jotita.
4: Le pegó más como para un centro, le metió muy abajo el pie zurdo a ese balón que se perdió por encima del travesaño de Rofo. Inentendible lo de Mourinho, se enojó Bruno Valdés.
0: Va a quitar la pelota al conjunto de Cerro.
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0: Saque de costado para Cerro Porteño, la tiraron Nofre, jugaron sobre evitar la cancha, la va tocando Boadilla, se equivoca Boadilla, recuperando Gauto, Gauto para Deportivo Tinense, maniobra, toca la corta para Mendoza, pica Mourinho, se mete por izquierda igualmente Viera, pelota de Mourinho, está Mourinho, Mourinho quiere filtrar, córner, desvía Iván Ramírez, tiro de esquina para Tinidense.
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0: Sobre la punta izquierda corresponderá tiro de esquina, córner para Tinidense, que está buscando el empate en estos primeros instantes del segundo tiempo. Va a arrancar Mourinho, centro de Mourinho, cabezazo, se quedó flotando esa pelota, insiste Cañete, sacó como pudo Velázquez, despejando el capitán de Cerro.
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1: Está peleando Clementino, se lleva la pelota, marca Matías Pérez, sacando bien Pérez, luchando por el medio otra vez, reconquista Clementino, pelota por Beto de la Cruz, el Beto de la Cruz se mete, de la Cruz para Clementino, cayó Clementino, quita Velázquez, Juan Eduardo.
2: Casi logra conectar ese envío Clementino González, pero cerró correctamente Guillermo Benítez. Cerro Porteño ha perdido el control del partido en el arranque de este segundo tiempo. Por ahora es Trinidense el que pisa mucho más y mejor el campo rival.
1: ¿Cuánto marca el tiempo de juego en Barrio Obrero?
0: 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Y el marcador Remaglos, para Invisible, indica Luis Enrique.
1: Arriba la pelota, quita Velázquez con golpe de cabeza, recupera Mendoza, vuelve a meter para Clementino, luchando Clementino por allí, sacó Ramírez la pelota, doble cabezazo, gana Cerro Seguro 1-0.
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1: Saque de costado, frente a las plateas que favorece al conjunto de Tiniense, lateral Onofre, por derecha Cañete, está esperando Clementino, igualmente Tomás Rayer, en cuenta Clementino, puntea Guillermo Benítez, está luchando Vegetti, levanta Gauto, marca Velázquez, saca el capitán de Cerro Porteño, sobrevista a la cancha Bruno Valdés, recibe la pelota el experimentado Bruno Valdés, también de pasado con Cerro Porteño, pelota que la tiene Da Silveira, Da Silveira levanta para Clementino, anticipa bien Velázquez, que salta una barbaridad, despejando Cañete, luchando por el medio Alberto de la Cruz, pelea Alberto, saca Bobadilla, pelota por derecha para Cecilio, la marca de Mendoza, luchando Gauto, Alberto de la Cruz esperaba, sacó como pudo Velázquez, luchando, alcanza Clementino, peligro de gol, tiene el empate, tiró, perdió el empate Tiridente, Juan Eduardo Cotita Bernabé.
2: Porque Matías Pérez logra barrer esa pelota antes de que cruce línea de gol, qué linda pelota de Clementino para el Beto, achicó desesperadamente Rofo dentro de su área, definió bien el Beto pero débil, le dio tiempo con la velocidad que tiene Matías Pérez para cubrir la espalda de su arquero y bloquear el empate del Triqui.
1: Estuvo cerca Tiniense, Gauto cabecea, va a pelear Tomás Rayer, quitó Matías Pérez, quitando de cabeza, insiste Gauto, pelota para el Beto de la Cruz, el Beto con el ascenso, ¿para quién? Para nadie. Saque de meta para Cerro.
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1: Una saque de meta para Cerro Porteño, se enojó Holland. Salió ahí, casi entra al campo de juego el técnico de Cerro Porteño. Pelota para Guillermo Benítez, presiona Tomás Rayer, se fue, es para Cerro frente a la platea.
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1: Recordamos, hoy hablábamos a la siesta en Deporte Total, Gianluca, lo de Ariel Gamarra, pelota para el conjunto de Tinidense, intenta irse Tobias Morínigo, aguanta como puede, lucha Morínigo, perdió la pelota, él estaba en el equipo de Carlos Jarazaguirre, no fue a la Olimpiada porque Argentinos Juniors no le dio permiso a él y a otro jugador, ¿verdad?
3: Sí, a su compañero de equipo que también tiene las mismas características en cuanto, bueno, a lo de la nacionalidad, él y Juan José Cardoso estaban en la lista de Jarazaguirre para ir a los Juegos Olímpicos, pero no tuvieron el permiso por parte de Argentinos Juniors en aquel entonces.
1: Sí.
3: Ambos son volantes.
1: Sí, sí, este volante a mí me... ¿Sabes lo que me gusta? La dinámica que muestra Gotita, ¿verdad? No es carreta, toca y sale.
2: Buen jugador.
1: Pelota en la mitad de la cancha, la va sacando rápidamente Da Silveira, con Rayer de taco, juega otra vez, avanza con mucha gente, apura el equipo de José Arrúa, quiere empatar, se mete Morínigo, centro pasado con peligro, atención, cabezazo para atrás, quedó muy atrás esa pelota, y aprovecha Piris para sacar el balón. Hubo falta, infracción de Da Silveira, le muestra la amarilla al árbitro del partido, al central de Tiridense.
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1: Para mí no ameritaba amarilla, ya había rechazado hace rato la pelota al jugador de Cerro. Y la acción fue entre las piernas ya cuando se caía nada más. Pero Bueno, hay que recordar también que en la aplicación nueva de la regla, la segunda amarilla se puede revisar, la primera no, Jotita, para que la gente se vaya acostumbrando.
2: Como en el Mundial, se puede revisar solamente la segunda, una segunda amarilla puesta.
1: Pelota para Morínigo, buscando Roger Pedrillo de gol, se acomoda, le va a pegar, enganchó, tiró. Rojo ahora sí exigido, saca la pelota al córner, Jotita.
2: Esta sí fue clara para Trinidense, porque Roger hace absolutamente todo bien al recibir esa pelota. Se enoja Piris Damota porque el mediocampo de Cerro Porteño no está recuperando ni colaborando para retroceder. Roger quedó dentro del área, enganchó, hizo pasar a dos jugadores de Cerro Porteño de largo, remató con un recorrido corto en esa pierna derecha por encima de Rojo. Buena respuesta del arquero de Cerro Porteño para desviar la pelota al córner.
1: Sobre la punta derecha corresponderá tiro de esquina. Es córner para Tiniense, que hace rato está inclinando un poco la cancha. Hace rato que no sale mucho Cerro. Pelota del Beto de la Cruz. Viene el centro, pelota arriba, cabezazo. Bruno Valdés que ganó en el aire, Jotita.
2: Y hay un desvío en el camino, Gustavo Velázquez, me parece, tras ese cabezazo de Bruno. Por eso el árbitro del partido da tiro libre de esquina, porque Rojo no intervino en esta jugada.
1: Está jugando bien Tiniense a esta altura, ¿eh?
2: Mejor que Cerro.
1: Sobre la punta izquierda corresponderá tiro de esquina. Tobías Morínigo, 1-0 está el partido. Cerro se está defendiendo. Trinidense está empujando, buscando el empate. Centro de Morínigo, cabezazo, gol. ¡Gol! ¡Desportivo Trinidense! ¡Trinidense! ¡Grítelo, grítelo si es del Triqui! Lo estábamos diciendo con Jotita. Estaba jugando bien el equipo de José Arrúa, inclinando la cancha. Segundo córner consecutivo. La pelota arriba y con golpe de cabeza Cañete. Cañete empata el partido. Nada que hacer para Rojo. Arco Norte, en la capital del sentimiento, en este templo del fútbol. Empata el cuadro de Santísima Trinidad. El marcador ahora, ya en esta fresca noche del viernes, arranca el torneo clausura. Sportivo Trinidense 1, Cerro Porteño 1. La opinión de Jotita Bernabé.
2: Y ya estaba haciendo méritos Trinidense para empatar el partido en esta complementaria. La pelota parada le da esa posibilidad al equipo de Arrúa. Un tiro libre de esquina al primer palo que sobrepasa a Vegetti. Por detrás suyo atropelló Cañete, anticipándolo a Robert Piris Damota. Mete la cabeza, hay un desvío en el volante de Cerro Porteño. Lo deja desacomodado a Rojo. Balón al fondo del arco norte y por cabezazo de Cañete, Trinidense empata el partido aquí en la olla. Ahora están 1-1.
1: El gol se produjo, Robert,
0: a los 16 minutos de esta segunda etapa.
1: Gianluca.
3: Y es el primer gol en el campeonato y en la temporada para Axel Cañete, tanto número 3 que convierte en liga en 44 presentaciones.
1: Ernesto.
4: Y todo con todo en el banco de José Arrúa, de sección en Cerro Porteño. Empató el Triqui aquí en la olla.
1: Estaba haciendo mérito, Jotita. Estaba jugando, estaba empujando Trinidense para la paridad en este compromiso.
2: Mejor que Cerro Porteño en el arranque de esta complementaria. Y merecidamente lo empata el equipo de Arrúa.
1: Prepara una variante tempranamente. Vamos a ver.
4: Abreu.
1: Escucho.
4: Luis Abreu, camiseta 11, va a ser el primer cambio en Trinidense.
1: Luisito Carlos Abreu se prepara para debutar con la camiseta de Trinidense. Pelota sobre izquierda, intenta irse, marca Velázquez, Velázquez tocando más atrás para Rojo, el arquero que va quitando. Después del empate se sentó Holland, abatido en la banca el técnico de Cerro Porteño. Le falta mucho al partido, pero empató Trinidense, sacando Gauta, levanta la pelota, falta, dice el juez, infracción de Piris, va a corresponder tiro libre. Hubo mano, Jotita.
2: Mano de Gamarra.
1: Mano de Gamarra, tiro libre para Trinidense.
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1: Beto de la Cruz para este tiro libre. El capitán Sportivo Trinidense corresponderá a tiro libre. Atención, cuidado, subió Bruno Valdés también en busca del cabezazo. A igual que da Silveira, tiro libre del Beto, pelota arriba, entra Valdés, no alcanza la pelota Cañete, el autor del tanto del empate. Saque de meta para el Ciclón.
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1: ¿A quién llamó el técnico de Cerro? ¿No llamó a nadie, Ernesto?
4: Hasta ahora no, hasta ahora están allí trabajando a un costado, así que ya seguramente en cuestión de minutos se viene un que otro cambio en Cerro.
1: La pelota de cabeza, metiendo la Mendoza, sacando Gamarra, movilizándose, peleando por ese costado, intentaba en esa zona, luchando Bobadilla, despeja Velázquez, la está bajando como puede Denis Rodríguez. Rodríguez entregando para Benítez, corre Benítez para Cerro Porteño, se esfuerza frente a la platea, bajando la pelota, arco norte en este segundo tiempo para Cerro, arco sur para Trinidense, empató de cabeza Cañete para el equipo de Santísima Trinidad, jugando Benítez, toca más atrás para Matías Pérez, el control del tiempo en este partido.
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1: Que el partido está seguro, 1-1.
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1: Tres cambios en Cerro Porteño, por eso decía, he visto que vino mucha gente ahí. Tres variantes, Ernesto.
4: A falta de uno, 3-5, Jorge Morel, 20, se viene de duda Almendra, y también 40, Mateo Klimovic en Cerro.
1: Bueno, sí, Jotito.
2: Y vamos a ver quién se retira. Primero el cambio en Trinidense.
1: Escucho.
4: Se va camiseta 5, Nelson Gauto a la cancha 11 para Luis Abreu. Primer cambio en Trinidense. Los cambios en Cerro Porteño. Se va 26, Robert Piri da Mota. Ingresa con el 5, Jorge Morel. Ahora la segunda modificación. Está allí para ingresar con el 20, Almendra. Se va con el 32, César Bobadilla a la cancha. Debut con la camiseta del Ciclón con el número 20, Agustín Almendra. El tercer cambio, se retira camiseta 7, Derly Rodríguez, ingresa con el 40, Mateo Klimovic. Los tres cambios en Cerro, el primero en Trinidense.
1: Bueno, modifica su medio campo, Cotita. Morel directamente por Piris en posición y Almendra por Bobadilla en la mitad de la cancha.
2: Cambio totalmente de característica. Bueno, lo de Klimovic por Derly es un poco parecido, pero Derly se estaba borrado del campo de juego. Y después sí, lo de Almendra mucho más ofensivo que Bobadilla.
1: Está manejando la pelota Velázquez para Cerro Porteño. Abreu ingresó en el representativo de Trinidense. Atención, ataca Cerro. Ahí está Almendra, juega bien por izquierda. Viene el centro, mal de Benítez. Abreu ingresó y creo que baja Morínigo en Trinidense, Jotita, porque la característica de Gauto es diferente a la de Abreu.
2: No, ya va a jugar solamente con dos volantes centrales, con Viera y De la Cruz. Lo va a abrir, lo mantiene por izquierda Morínigo, por derecha Rayer. Y el media punta va a ser Abreu, dejándolo a Clementino en zona de ataque. Rompe su línea de tres volantes para jugar con dos y un enganche que va a ser Abreu.
1: Morínigo levanta la pelota buscando la conexión para Clementino. Bajo la pelota Iván Ramírez. Ramírez dejándola para Matías Pérez. La tiene para el representativo azulgrana Matías Pérez, tocando para Velázquez. Tres variantes introdujo el técnico Holland en el representativo de Cerro Porteño. Morel, Almendra y Klimovic. Está debutando Almendra en Cerro Porteño. Pelota tocada para Morel. La tiene Morel para Cerro, trabajando la salida.
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1: Hubo falta sobre Almendra. Pelota que va tocando Morel. Rápidamente para Almendra. La salida para Cerro Porteño, se ubica Klimovic, pide la pelota Klimovic, la tiene Almendra, pelota para Klimovic, marcando para Cerro Porteño, retrasando el balón, la está controlando Matías Pérez. Pérez se la deja para Morel, 1-1 está el partido aquí en Barrio Romero, tocando para Velázquez, la tiene Velázquez, abre por derecha por Iván Ramírez, se va a mostrar otra vez Gamarra, pelota arriba, buscando a Cecilia, anticipa con golpe de cabeza, banderín arriba, offside, indirecto para Trinidense.
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1: Va a quitar la pelota el arquero Dufour, 1-1 está el partido.
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1: Va sacando la pelota Velázquez, intentaba Luis Carlos Abreu. Pelota de Da Silveira juega más atrás con Dufour, el arquero vestido de la pantera rosa, tocándola para Bruno Valdés. Valdés en la mitad de la cancha, saca Valdés, está presionado por Vegetti, le robó la pelota a Vegetti. Vegetti para Cerro, se va a llegar Cecilio Domínguez, pelota para Cecilio, por arriba Cecilio. Pide disculpa a Valdés, perdió una pelota complicada, Jotita.
2: Lo presionó muy bien Vegetti, trató de enganchar a Bruno Valdés, le adivinó la intención Vegetti, le robó la pelota, aguardó compañía, tardó mucho en llegar a Almendra por la zona izquierda, así lo hizo Cecilio, pero terminó muy mal la jugada del 10 de Cerro Porteño cuando recibió la habilitación de Pablo.
1: Va a sacar la pelota el arquero Dufour. Arriba, levanta por el otro terreno, movilizándose Clementino, está esperando Luis Carlos Abreu, gana Velázquez, recibe en la mitad de la cancha Viera, Viera toca más adelante, buscando Luis Carlos Abreu, estaba también Rayer, bajó la pelota Viera, Viera tocándola para Cañete, el autor del tanto, jugando para Luis Carlos Abreu, Abreu toca bien dejándola para Viera, Viera por derecha, sale el conjunto de Tinense, llevándose la pelota Cañete, el centro para Clementino, marca, quita Ravira de cabeza, desvía Guillermo Benítez, recuperando en la mitad de la cancha Alberto de la Cruz, peleando Vegetti para Cerro. Está el delantero argentino, cubría a Da Silveiro cometiendo falta. Sí, correcto el juez, hubo falta sobre Vegetti. ¿Cuánto marca el tiempo de juego en este partido?
0: 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Y el marcador Maglos es para Invisible, indica Luis Enrique.
1: Que Cerro Porteño Tiniense están seguro 1-1.
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1: Sale con la pelota sobre izquierda, Morínigo, intenta Morínigo, superando a Gamarra, tocó para Clementino, Quita Ramírez, reconquista, jugando para Gamarra, Gamarra para Cerro Porteño, aguanta Gamarra, Gamarra más atrás para Velázquez, Velázquez se entrega para Matías Pérez, pide Morel, se ubica Climowi, está esperando también Guillermo Brite, por el medio Vegetti, estaba cerca Almendra, pelota sobre izquierda, arranca y sale Climowi, dejándola para Almendra, Almendra está con la pelota, circo sentado a la cancha, se lleva Almendra, se mete por el medio, sigue Almendra, quiso filtrar la pelota para Gamarra, corta en el camino, recupera el conjunto de Tiniense, y sale sobre izquierda Tobias Morínigo, vamos a ver, Abreu se mete por el medio, saca la pelota Morínigo, jugando más atrás para Viera.
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1: Está peleando la pelota, aguanta bien Luis Carlos Abreu, le quitó Morel ahora, pelota larga, ahí Cecilio intentó meter para Vegetti, sale con la pelota Dufour, hubo un desentendimiento, la intención fue buena, pelota a la mitad de la cancha, va saliendo el conjunto de Sportivo Tinidense, sobre mitad de la cancha por la izquierda para el Beto de la Cruz, la está dominando el capitán, gesticula Cañete, sale con la pelota el Beto de la Cruz, va a tocar para quien, descargo para Valdés, Valdés de primera juega con Mendoza, prepara tres variantes, el equipo de Tinidense, se le fue la pelota a Mendoza, es lateral Onofre para hacerlo frente a las preferencias.
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1: Sale con la pelota Almendra,
2: Luis Enrique,
1: para Cerro Porteño, escucho.
2: Los tres cambios en Trinidense, 7, Néstor Camacho, 23 para César Benítez y 9 para Oscar Chiquito Jiménez.
1: Chiquito Jiménez con la 9, pelota que la está manejando Morel. Sale a Rúa, casi hasta la mitad de la cancha, donde están sus dirigidos que van a ingresar. Algo le dice a Camacho, el experimentado. Almendra con la pelota, toca bien para Gamarra. Gamarra es para Cerro, ataca Cerro, se mete Gamarra, entra Gamarra. Gamarra jugó para Iván Ramírez. Cerro al piso, marca bien. Quitando la pelota por el costado, estaba colaborando Morínigo.
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1: Escucho.
2: Los cambios en Trinidense. Se va con el número 14, Sergio Mendoza. 23 a la cancha, César Benítez. Ahora el último a la cancha, Néstor Camacho con el 7. Se va 8, Luis Beto de la Cruz. Y también ya dejó la cancha con el número 20, Clementino González está con el número 9, Oscar Chiquito Jiménez, los tres cambios en Trinidense.
1: ¿Te percataste un detalle, Jotita?
2: No.
1: La rapidez de los cambios.
2: Sí, hay que salir o si no.
1: Nueva regla.
2: Se juega con uno menos, en este caso con dos, tres menos iba a quedar.
1: La pelota que la tiene se mete, linda maniobra de Gamarra, sigue Gamarra, Gamarra, Gamarra toca, entregó la pelota para Climowi, Climowi para Cerro Porteño, pisando la pelota, la toca para Almendra, lo va a presionar Camacho, retrocede Almendra, entregando su órbita a la cancha para Matías Pérez, 1-1 está el partido. cambios en Tridense, cambios en Cerro, pelota de Morel, otra vez con Almendra, está abierto Benítez, pelota para Guillermo, tocó para Klimowi, para Benítez, va a marcar Da Silveira, tocó Da Silveira, la pelota al córner, tiro de esquina para Cerro.
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1: Sobre la punta izquierda, corresponderá tiro de esquina, es córner para Cerro Porteño.
5: Almendra.
1: Almendra, viene el centro, segundo palo, entra Velázquez bajo Cecilio de cabeza. Débil, la pelota para Dufour, Gotita.
2: Gana Cecilio Domínguez en el segundo palo, pero su cabezazo fue débil, de bote al suelo, sin complicaciones para Dufour.
1: La contra se mete, Rayer, solo pedido de gol, está Clementino, se acomodó tarde, marca Matías Pérez, luchando Clementino,
2: pelea. Chiquito.
1: Chiquito, perdón, Chiquito Jiménez, que reemplazó a Clementino, desde el suelo, sale Cerro Porteño con Morel, Morel toca para Almendra, Almendra está con la pelota, intenta Almendra, pelea Almendra, falta de Rayer, tiro libre para Cerro sobre mitad de la cancha.
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1: ¿Cuánto marca el tiempo de juego en Barrio Obrero?
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1: El partido continúa seguro 1-1.
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1: Camacho quiere sorprender, Camacho se equivoca. ¿Quién es el rey?
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1: Estamos con tanto ritmo, Gianluca, o me parece que pasó volando el partido. 30 el segundo tiempo.
3: No, este estuvo muy intenso.
1: La pelota en la mitad, el arbitraje ayuda, ¿viste?
3: También, sí.
1: Ayuda al arbitraje. La pelota que la va sacando Cerro Porteño. A esta altura, 30 minutos, ¿cómo estás viendo el compromiso, Jotita?
2: Y un Cerro Porteño con complicaciones para tener jugadas claras de gol. Un Trinidense ahora con los cambios que empieza a presionar en campo de Cerro Porteño.
1: Velázquez entregando más atrás para Rojo, el arquero. Rojo sale jugando para Matías Pérez. La va a buscar Tomás Rayer, recupera para Trinidense. Con peligro de gol, Camacho. Se mete Camacho, le dio. Abreu tiene el gol. ¡Tiró! ¡Gol! ¡Gol! ¡Desportivo Trinidense, Trinidense! ¡Grítelo, grítelo, Luisito Carlos Abreu! ¡Otro debutante en Esportivo Trinidense! ¡La jugada rápida, la visión de Camacho! ¡La experiencia de Camacho! ¡La jerarquía de Camacho! ¡Para la riqueza técnica de Luis Carlos Abreu! ¡Donde mejor rinde en la cancha Abreu! ¡Ahí, en esa zona, Luis Carlos Abreu no se apura! ¡Defina, es goleador, cerca de la base del palo derecho! ¡Tercero del partido, segundo para Trinidense! ¡Nada que hacer para el arquero Rofo! ¡Atención, en Barrio Obrero, el equipo de Arrúa, este guapo, disciplinado, solidario equipo de Trinidense, está dando vuelta al partido! ¡El marcador ahora, Esportivo Trinidense, el triqui, Trinidense 2, Cerro Porteño 1! Así lo vio Jotita Bernabé.
2: Un error en la salida de Rofo, que le da una pelota muy larga a Matías Pérez. No puede controlar Matías, le roba la pelota a Rayer, que rápidamente lo habilita Néstor Camacho. Camacho recibe la pelota cerca de la medialuna, levanta la cabeza y lo ubica a Abreu. Habilitación cortita, rasante, para que Luis controle la pelota, se acomode. Remata con la pierna derecha, colocado, esquinado, al palo derecho de Rofo. Y por Abreu, Trinidense da vuelta al partido en la nueva olla. Le está ganando a Cerro Porteño por 2-1.
1: Luisito Carlos Abreu, autor de la conquista, el gol se produjo, Robert.
0: A los 31 minutos de esta segunda etapa.
1: Gianluca.
3: Y otra vez en ese mismo arco donde ya había hecho un gol de la victoria en un clásico para convertir su primer tanto con la camiseta de Trinidense, tercero en liga en 25 presentaciones para Abreu.
1: Ernesto.
5: Qué buena definición de Abreu y silenció la nueva olla con este segundo tanto del Esportivo Trinidense.
1: Está ganando Trinidense por 2-1. Prepara otra variante José Arrúa. pero mejoró totalmente en el arranque del segundo tiempo Tiniense Cotita.
2: Todo el segundo tiempo ha sido mejor que Cerro.
1: La pelota en la mitad de la cancha, Gamarra punteó, Abreu sacó el balón, Aviera para Luis Carlos Abreu, que debut de Abreu, Abreu tocando para Camacho, quería más, robó la pelota Matías Pérez, dejaron cortita en la mitad de la cancha, la va sacando Iván Ramírez, Ramírez tocándola para Vera, que está herido Cerro Porteño, está herido el equipo dueño de casa, Cecilio Domínguez, perdió la pelota Cecilio, se fue el balón por un costado. Reclama falta Cecilio.
5: Sí, Silva atina para Cecilio.
1: Lateral Onofre para Cerro.
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1: Sacando la pelota Matías Pérez. Luis Enrique. Entregando para Ramírez, escucho.
5: 22, llamado en trinidense, Junior Gamarra.
1: Gamarra. Junior Gamarra, llamado pelota de Camacho, está peleando Camacho, robó Camacho, sale Camacho, Camacho, le pega ahí un baile a Morel, que presiona, recupera, tocándola por el costado, sale para Cerro Porteño, buscando la pelota, alcanza la mitad de la cancha Gamarra, Gamarra tiene, perdió el balón, se equivocó Gamarra, chiquito, chiquito, juega para Luis Carlos Abreu, se mete Luis Carlos Abreu, marca Velázquez, Velázquez es el capitán de Cerro Porteño, está Velázquez entregando sobre la izquierda, la pelota la está manejando, espera, más arriba, ubicándose Klimowicz con la pelota, el partido lo está ganando Tiniense por 2-1. Junior Gamarra, otro que llegó hace poco a Tiniense. Pelota de Cecilio. ¿Cuánto marca el tiempo de juego? La silbatina para Cecilio Ernesto.
5: Impresionante. Primera fecha y ya las silbatinas que caen para Cecilio Domínguez.
1: ¿Cuánto marca el tiempo de juego en este partido?
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1: La pelota arriba de Cañete, desvía chiquito, buscando a Camacho, presiona a Camacho Morel, jugando más atrás para el rojo el arquero. Ahí va sacando la pelota, tiene brazalete de capitán ahora Camacho en Tiniense. Arriba la pelota la está bajando Bruno Valdés, peleando Viera, luchando Viera, está alcanzando por el costado Cañete, saca larga, si escuchó.
5: Se fue Rayer a la cancha 22, Gamarra en Tiniense.
1: Chiquito intenta para Camacho, se mete Luis Carlos Abreu, la pelota que va despejando la defensa de Cerro con Matías Pérez. Lateral Onofre para Tiniense, va a jugar la pelota César Benítez, reforzó su lado izquierdo de la defensa, refrescó el técnico Arrúa, pelota por derecha, intentando otra vez, Camacho aguanta bien Camacho, buscando a Tobías Murillo, sacó Velázquez, se fue la pelota, lateral Onofre para Tiniense, dice el árbitro, y se entra a jugar la última parte del partido en la capital del sentimiento.
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1: Sacando la pelota Cerro Porteño, peleando Klimowicz. Klimowicz pierde el balón, ya había falta, dice el árbitro. Pelota para Cerro que sale rápidamente.
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1: Klimowicz para Cerro Porteño. Está ganando Tiniense por 2-1. Klimowicz dejándola para Morel, tiene Morel para Cerro Porteño. Pelota para Gustavo Velázquez. Se está ubicando por derecha, recibe la pelota Iván Ramírez, esperando igualmente a Cecilio Domínguez, pelota para este, manejando la pelota, la tiene Cecilio, se complica Cecilio, la pierde Cecilio, sacó por el costado el jugador Tobías Morínigo, lateral Onofre para Cerro frente a la preferencia.
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1: Sacando la pelota, recupera bien Viera, pica Camacho, pelota para Camacho, la espalda de Velázquez, corre Camacho, se esfuerza el capitán, recibe la pelota Camacho, pisando el balón, la tiene Camacho, Camacho para Tiniense, luchando Camacho, tocó Iván Ramírez, alcanza rojo el arquero, se queda con la mano, la va quitando rápidamente para Benítez y sale Cerro Porteño por la izquierda.
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1: Vegetti buscando el empate, perdón Robert, pero llega primero Dufour, sí, escucho.
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1: Morel con la pelota, recibe la pelota para Cerro Porteño, escucho.
5: Otro de los que no es preferido de Holland, está trabajando la banca suplente con los chicos.
1: Pelota por el medio, se cruza en el camino César Benítez, ¿quién?
5: Jonathan Torres.
1: Reclama falta da Silveira. Tiro libre, protestó Vegetti también. Habrá tiro libre para Tininense. Intenta, pero no mejora Cerro Porteño, Juan Eduardo.
2: No, ya la ansiedad se apoderó del equipo de Holland. Un Cerro Porteño que no tiene claridad, los nervios tras el gol de Abreu invadió al equipo de Ariel Holland, que hasta ahora no asomó peligro sobre el arco de Dufour.
1: Va a quitar la pelota justamente el arquero de Tininense.
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1: Frente a la platea, sobre la zona derecha, está Cañete, el autor del primer tanto de Tininense. Para este saque de costado lateral, Onofre, 2-1 está ganando Tininense. Arriba la pelota para Chiquito Jiménez. Pelea Chiquito, rebotó la pelota, la está quitando Morel, luchando Luis Carlos Abreu. La pelota por el medio, la está bajando Cecilio Domínguez. Cayó Cecilio, hubo falta de Benítez, dice el árbitro, va a corresponder pelota para Cerro Porteño.
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1: Bajando Chiquito, Chiquito buscando a Camacho, corre Camacho, ya sale Rojo, exigido ya para Camacho, algo ahogadito, le dice, jugame más corta, le dice Camacho a Chiquito. Sale Morel, ¿cuánto marca el tiempo de juego en Barrio Obrero?
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1: Hubo falta sobre Cecilio Domínguez, va a corresponder tiro libre, la falta fue de Chiquito Jiménez. Tiro libre para Cerro Porteño, le queda 5 al partido, más lo que adiciona el árbitro del compromiso. Tiro libre, está colocando la pelota Cecilio Domínguez. Camacho estaba cerca, tiro libre para Cerro Porteño, replegado totalmente Sportivo Tinidense. Cerró todo arriba. ¿A quién llamó el técnico Holland?
5: Alan Núñez, 24 para él.
1: Alan Núñez. Va a corresponder pelota. Pelota para Cerro Porteño. Va colocando Cecilio Domínguez. Alan Núñez. Y el otro es Jonathan.
5: Carlito Franco.
1: Tiro libre, pelota arriba, se queda con la pelota el arquero Dufour.
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1: Señoras y señores, la pelota que la está manejando Rojo, el arquero. Alan Núñez y Carlito Franco, los cambios. Bueno, uno es lateral derecho y Carlito Franco extremo. Vamos a ver, pelota que la está manejando Iván Ramírez, entregando para Almendra. Almendra con la pelota, Almendra con Klimowicz. Maniobra Klimowicz, intenta irse, demuestra Guillermo Benítez. Sigue Klimowicz sobre la punta izquierda, la marca por allí de Cañete. Intenta Benítez el centro, recta quita da Silveira con golpe de cabeza. La va a pelear Chiquito Jiménez. Bajó la pelota en la mitad de la cancha, la recupera el cuadro azulgrana, pisando la pelota Gamarra. Gamarra tocándola por el medio, luchando Luis Carlos Abreu. Está Junior Gamarra un poquito más atrás también en el representativo de Tinidense. Dos cambios en Cerro, le queda poco al partido. Intenta Gamarra, retrocede para colaborar Tobias Morínigo, revienta por un costado.
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1: Te escucho.
6: Se fue Ariel Gamarra y también Guillermo Benítez a la cancha. 28, Carlos Franco y 24, Alan Núñez encerró.
1: La pelota que intenta llevarse justamente Franco, el balón que pica por línea final. Y va a corresponder saque de meta para Tinense. Los cambios, Cutita.
2: Y Núñez como lateral por izquierda y Franco en reemplazo de Gamarra.
1: Vamos a ver, está colocando la pelota Dufour. Amigos del Primero de Marzo y Deporte Total, saque de meta para Sportivo Tinidense. El partido está ganando Tinidense 2-1 a Cerro Porteño.
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1: Señoras y señores, el jugador más destacado para el público y querido en la última Copa del Mundo se confirma, viene al fútbol sudamericano, Bocinha. Bocinha es el nuevo arquero de Colo Colo, Gianluca.
3: Lo que era un rumor, ahora ya se está confirmando, va a estar jugando en el fútbol trasandino, va a ser compañero de Claudio Aquino, por ejemplo, Bocinha, jugador figura de Cabo Verde en la Copa del Mundo.
1: Señoras y señores, el arquero Bocinha, lo vamos a ver en el fútbol sudamericano. Cerro para empatar, Cecilio, Cecilio, salvó Dufour, no pudo dar la vuelta del todo y cruzar, Cecilio Cotita.
2: No, porque la buena descarga de Vegetti va abriendo esa pelota hacia la zona derecha dentro del área. Es cierto que Cecilio le gana la posición a César Benítez, pero en velocidad, esquinado, tenía que cruzar demasiado el remate, no lo hizo Cecilio y se quedó Dufour con el intento del 10 de Cerro.
1: Intentaba Chiquito, se le fue la pelota por un costado, pobre Cerro Porteño, frente a la preferencia lateral, no fue Iván Ramírez dejando más atrás, la pelota que la maneja Vela, que vamos a ver cuánto adiciona el árbitro del partido, Ernesto, la pelota sobre la izquierda, sale Núñez, tocando más adelante, vamos a ver, esperando por el medio Vegetti, Cecilio Domínguez, Franco por el medio, pelota de Vegetti tocada para Almendra, Almendra está con la pelota, Almendra para Carlos Franco, Franco intenta, se mete Franco, lucha Franco, lateral Onofre para Cerro, sobre la punta, frente a las preferencias, va a jugar la pelota Iván, tocando para Franco, se mete Carlito, centro de cabeza, quita Viera, corner, tiro de esquina para el Ciclón.
0: Para hacer el 10 en la zona de Hitchard TV, Fra Mejor Carne Paraguaya, 100% chaqueña con el tiempo de juego, tiempo cumplido, 45 minutos de esta segunda etapa. 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
1: ¿Cuánto más se juega, Ernesto?
6: 4 minutos más, Luis Enrique.
1: El partido está seguro, 2-1, tiro de esquina. Cecilio con el centro, quita Chiquito Jiménez de cabeza.
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1: ¿Quién es el rey?
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1: La pelota sobre la izquierda, Núñez con el centro, Klimowi, segundo palo. La sirve y la lucha, recibe Cecilio. Cecilio por arriba, sacó de cabeza esa pelota otra vez a Silveira, insiste Cerro, rebotó la pelota en Benítez, la va a buscar Alan Núñez para Cerro Porteño, Alan con la pelota, Alan, insiste Alan, el centro al medio, cabezazo de Morel, línea final, y es saque de meta Juan Eduardo.
2: Ya empieza a cruzar pelotas al área de Trinidense Cerro Porteño, pero no lo está complicando a Trinidense, que también defiende con muchos hombres esta ventaja de 2-1, le queda poco al partido.
1: Está colocando la pelota a Dufour cuando el arquero va a quitar, el árbitro está contando, va a jugar el golero, 2-1 está el partido, 4 más se juegan, instantes finales, está cerca de un gran arranque del clausura trinidense, ganando la Cerro en su propia cancha el equipo de José Arrúa, la pelota que pelea Viera, aguanta Viera, Viera de taco, toca, lateral Onofre para Cerro, va a terminar el partido, va a jugar la pelota Morel, dejaron por el costado por Iván Ramírez, se mete Iván, marca Tobias Morínigo, arroja al piso.
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1: Sobre la punta derecha, Cecilio está buscando el empate Cerro. Cecilio con el centro, pelota arriba, cabezazo, despejando esa pelota, insiste, recupera Cecilio. Cecilio para Cerro Porteño, maniobra Cecilio, intenta Cecilio de taco, dejó para Ramírez, el centro de Ramírez con peligro, restaquita de Silveira, insiste Cerro, despejando la pelota, está luchando Viera, cruzándose en el camino Núñez, dejó la pelota Franco, la toca bien ahí Franco y jugó. Iván Ramírez corre para pelear Camacho, retrocede a las Núñez, a las Núñez para Cerro Porteño, está Núñez, Núñez para el Ciclón, se la lleva el número 24, cruza la mitad de la cancha, jugando sobre la izquierda, va todo Cerro arriba, Velázquez es un delantero más, viene el centro, Velázquez sacó de cabeza Bruno Valdés, y va despejando la pelota Tobias Morínigo, la recibe Camacho, está picando Chiquito, pelota para la derecha, corre con peligro, ataca Trinidense, buscando el tercero, enganchó, tiene el gol, lo toca con el arquero, pero no fue penal porque fue a la pelota Cotita.
2: Claramente le termina punteando la pelota Rofo. Estuvo cerca Trinidense de liquidar el partido con un rápido contragolpe que no lo aprovechó Junior Gamarra.
1: Arriba la pelota para Velázquez, bajó mal Velázquez y Dufour se queda con el balón. ¿Cuánto le queda al partido, RG?
0: 20 segundos.
1: Segundo le queda al partido. ¿Quién perdió la pelota con Trinidense en la salida? La pelota que la va quitando rápidamente el que falló con Rojas.
2: Gamarra Junior
1: fue. La pelota sobre la izquierda. Intenta otra vez. Se mete Morínigo. Lucha Morínigo. Marca Matías Pérez. Pelea Morínigo. Sale con la pelota Morel. Entregando para Almendra. Mira su cronómetro el árbitro. Va a terminar el partido. Bajó la pelota Cañete. Cañete para Sportivo Tinidense. Va a terminar el partido. Va a ganar Sportivo Tinidense. Gran victoria del conjunto visitante. Gran triunfo del equipo de José Arrúa aquí en este templo del fútbol. Le dio vuelta el resultado a Cerro Porteño. Final del partido. Gran victoria de José Arrúa con Sportivo Tinidense. Gran triunfo de Tinidense con un correcto segundo tiempo. Final del partido. Mal debut del equipo azulgrana en su casa, en el Clausura. Sportivo Tinidense 2, Cerro Porteño 1.
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1: Final del partido, de sazón del público de Cerro Porteño en esta jornada. Dos líneas por ahora. Gran victoria de Tinidense, Jotita.
2: Le bastó el segundo tiempo para dar vuelta al partido. Mal la complementaria de Cerro Porteño. Lo venía avisando el equipo de Arrúa desde el arranque. Le terminó dando vuelta al partido. Y Cerro tiene un mal debut en el arranque del Clausura.
1: Señoras y señores, arrancó el campeonato Clausura con dos líderes. 2 de mayo de Pedro Juan, que derrotó 1-0 a Rubiñú. Y aquí la resonante victoria de Tinidense sobre Cerro 2-1. La figura del partido, aún no tenés.
2: Denme tiempo.
1: Bueno, Ernesto.
6: Gracias, Luis Enrique. Te va retirando el Inter Cerro Porteño. Vamos a conversar justamente aquí con la gente que va dejando la zona de la preferencia. Con mucho malestar, obviamente. A ver, aquí, joven. ¿Qué te deja esta derrota del Cerro?
7: Horrible, horrible. ¿Por qué no te va Cecilio del Cerro? ¿Quién es el cagón que le mantiene de arriba? ¿Cómo que vos estás cobrando también una comisión porque fue del Cerro? Una vergüenza, hermano. Nivel de esta tiene. Una falta de respeto para el hincha. Si el presidente tiene huevo y tiene los pantalones puestos, para nosotros que pagamos el ser socio, puta, que le saques a este bajo, carajo.
8: Con esto en esta primera fecha, ahora sí, ¿no?
7: Mal, hijolas, mal también. Que te pongan los pantalones.
6: Bueno, gracias. Voy a seguir aquí con los hinchas que se va retirando. Sin duda, muy molesto con Cecilio Domínguez, que me parece hoy el blanco de vuelta de los hinchas azulgrana en este sector. Voy a seguir aquí con...
1: Vamos a escuchar en un ratito mientras sí. A un futbolista
2: Iván Ramírez.
1: De Cerro Porteño. Okay. Iván Ramírez, que debutó con un gol.
9: Voy a meter un debut, vamos a decirle lindo. Lastimosamente no fue lo esperado, como queríamos arrancar, pero bueno, esto es largo y el martes tenemos otro partido para poder reponernos.
10: ¿Por qué pensás que se da la derrota?
9: Y nada, es circunstancia del juego, estamos tratando de intentar jugar, eso por ahí a veces tiene su circunstancia y bueno, hoy por ahí no pasó eso.
10: En este corto tiempo, ¿qué pensás que hay que mejorar?
9: No, creo que estamos mejorando bastante, pero sabemos que jugar así de por ahí cuesta mucho y bueno, con las prácticas vamos a ir mejorando y yo creo que debemos mejorar.
1: Sí, Iván. Iván. Lo que decía Iván Ramírez, voy contigo, Ernesto.
6: Luis Enrique, Waldo, ¿cómo estás, socio de Cerro? Bueno, ¿qué te encanta derrota Cerro? Y la verdad que es muy triste. Cecilio, pensé que iba a venir con otra mentalidad, pero sigue siendo el mismo. Yo creo que ya tiene que buscar otro horizonte. En cuanto a los refuerzos, Almendra tiene que mostrar todavía, programarla bien. Y después actitud siempre. Y lo que hay que rescatar es Matías Pérez.
11: ¿Preocupa este rendimiento mirando ya el juego con Palmeiras?
6: Claro que preocupa. Esta era la prueba como para ilusionar de vuelta al pueblo y con un Cecilio así, el pueblo ya no sé si va a querer acompañar.
1: Gracias. Vamos a escuchar a Beto de la Cruz, capitán de Tinidense.
12: Contra un rival que también quiere ver el campeonato como nosotros y bueno, una victoria muy buena para nosotros.
13: Bueno, ¿qué cambió de ese primer tiempo y de ese segundo tiempo también donde Tinidense tuvo una cara totalmente distinta?
12: No, el primer tiempo yo creo que también hicimos un buen partido. Creo que los primeros 5 o 10 minutos donde ellos encontraron el gol muy rápido, nosotros estábamos un poquito desatentos y bueno, después corregimos algunas cosas y pudimos revertir el partido.
13: Rubén Ángel, les escucha la figura.
14: Hola Beto, buenas noches, felicitaciones.
12: Hola Rubén, ¿qué tal? Muchas gracias.
14: Qué buen triunfo metieron, ¿eh?
12: Sí, la verdad que sí, un triunfo muy valioso para nosotros, en una cancha muy difícil, así como te dije hace rato. Ahora a pensar lo que va a ser el partido de Luque.
14: Y viniendo de atrás, digo, en todo momento creo que fueron competitivos, solo que les costó en la primera etapa. Yo decía, Tinidense insinúa, pero no genera una situación neta concreta. En el segundo tiempo le fueron tomando la mano a esta cuestión del ataque y no solo terminaron empatando, sino terminaron ganando el partido.
12: Sí, así como decía Rubén, creo que ellos también encontraron el gol muy rápido. Nosotros estábamos metidos un poquito atrás donde ellos tenían una jugada y bueno, nosotros estábamos un poquito desatentos y después pudimos revertir eso, corregir algunas cosas y poder dar el gol del partido que era lo importante.
14: Después de la igualdad, como que ya tenían muy claro que Cerro iba a dejar espacios porque tenía que adelantar líneas.
12: Sí, así como nosotros en el segundo tiempo arrancamos ahí apretando arriba para poder conseguir el empate, conseguimos el empate rápido, después pudimos hacer el segundo que es importante para nosotros, que viene también a Abreu a hacer un gol en el primer partido, viene hace una semana entrenando con nosotros y contento por él.
14: Ahora, se nota que físicamente están muy bien porque la presión esa es muy exigente y lograron sostenerla.
12: Sí, venimos entrenando bastante bien hace casi un mes pasado y bueno, ahora se ve el reflejo de este partido, ahora tratar de mantener y mejorar cada día.
1: Las palabras del Beto de la Cruz, capitán del conjunto Deportivo Tiniense. Gran victoria del equipo de José Arrúa. Vale la pena rescatar, no recuerdo quién en la cita hoy decía en el programa de Portal, si había que dar un plus, como damos el podio, un cuarto alguien le puso a Tiniense. Fuiste vos, Jotita, ¿sí?
2: Sí, señor.
1: Sí, y es evidente. Y yo también destacaba un poco el hecho de esta cita de que siempre es complicado Tiniense porque hace rato maneja este plantel su entrenador y tiene una identidad futbolística. Y lo más importante es que tiene disciplina táctica y no se entrega en ningún momento el equipo Tiniense. Y eso pasó. Arrancó el segundo tiempo y fue superior hasta que no solamente empató, sino que dio vuelta el resultado para un debut como cualquiera, quiere debutar en cualquier equipo nuevo donde viene, como Luis Carlos Abreu, jugador que pertenece a los registros de otra institución y que hoy debuta con el gol de victoria, nada menos que justamente ante Cerro Porteño. Ernesto.
15: Sí, gracias Luis Enrique, voy a seguir aquí con los hinchas que se van retirando. ¿Cómo está, señor? Bueno, ¿qué se puede decir después de esta derrota de Cerro?
16: ¿Su nombre?
15: Sí,
16: Armando. Sí, Armando. Y un partido que tuvo dos partes, el primer tiempo dominamos todo el primer tiempo, no pudimos marcar el segundo gol, Vegetti bajo largo. Una, y yo creo que hay que apresurar el regreso del Sergio
15: Arauco.
16: De Sergio Arauco.
15: ¿A lo nuevo cómo lo vio hoy?
16: Y yo creo que también jugó bien el Cerli Rodríguez, muy bien, primer tiempo, muy bien. Y esto ahí ensamblando Cerro para la defensa, man, y la que no se comió dos goles.
15: ¿No te gustó Rufo? ¿O no te gusta Rufo?
16: No, y no sé, no me gusta porque se comió dos goles hoy. La artífice de los dos goles.
15: Gracias, Armando. Bueno, así se va retirando otro hincha por aquí. Voy a saludarlo también aquí al señor que va dejando por esta zona. Hola, señor. ¿Cómo está? Para primero de marzo. ¿Qué te deja esta derrota de Cerro?
17: Un desastre.
15: Bueno, gracias. ¿Quieres seguir? Joven, ¿qué te deja esta derrota de Cerro?
17: Mal, fueron caprichosos, segundo tiempo regalamos. No le puede sacar a Rodríguez, siendo que él era el que estaba haciendo toda la jugada.
15: No puede. ¿Cecilio, te preocupa?
17: No, impresentable Cecilio, tiene que mejorar, es recién la primera fecha, pero a ponerse la pila Cecilio será.
15: ¿Qué se puede hacer con Cecilio, te parece?
17: Y se tiene que poner la pila, no hay de otra. Tuvo una temporada que había levantado su nivel, pero pasa muy por lo psicológico para hacerlo él. Entonces a ponerse la pila Cecilio y vamos a ver que hay que levantar.
15: ¿Y los refuerzos qué te parecieron?
17: Almendra, así como vino, si va a jugar así se puede ir nomás a través por la misma puerta. Gracias.
15: Gracias a vos. Bueno, así los hinchas Cerro, voy a seguir aquí por esta zona. ¿Cómo está, señor? ¿Qué te deja esta derrota?
18: No, es que se vayan todos. Cecilio ya no tiene que estar más en el club. Vamos a ver si la dirigencia tiene los huevos, como ellos dijeron, para podar todo ese equipo. Pues se nota que no quieren jugar, no quieren correr, nada, no quieren hacer.
15: ¿Segundo tiempo fue...?
18: Ni primer tiempo, nada. Es una vergüenza.
15: ¿Preocupa todo este arranque para lo que va a ser el partido de Palmeiras?
18: Somos gente sufrida, sabemos, pero hay que cambiar todo. Si la directiva tiene los huevos correspondientes, tiene que echarlas todo. Fácil, pues. Ellos entraron con esa promesa. Votamos por ellos y seguimos así. Hay que echarle.
15: Gracias, señor. Bueno, así se va retirando el hincha Cerro. En este sector, sin duda, el más apuntado por todo prácticamente lo entendí que es Cecilio Domínguez.
1: Sí, no hay nada. Lo decíamos acá, estábamos hablando fuera de micrófono con Jotita. Ya no le tiene paciencia, ya no le perdona nada a Cecilio, el hincha de Cerro Porteño. Y hoy fue lo más flojo otra vez que tuvo Cerro Porteño, Cecilio Domínguez, hasta el punto que durante la transmisión del partido con Jotita, lo remarcabas vos, Ernesto, la silbatina del público para Cecilio. Y ahora, vamos a hacer un cálculo rápido. De 5 que vos entrevistaste, los 5 le caían con todo a Cecilio Domínguez. Vamos a ir ya hasta la zona de conferencia de prensa. Va a ser importante escuchar a un técnico que es un poco uno de los paraguayos que sigue demostrando que es un profesional de capacidad, José Arrúa. ¿Alguna vez este técnico trinidense que tiene sangre azulgrana va a tener o tendría que tener su oportunidad en esta poderosa institución? Ganó bien el conjunto de trinidense por 2-1 en su arranque del campeonato clausura. Hoy habla, como siempre, primero el técnico visitante. Señoras y señores, y en 1 de marzo, Deporte Total, comentario final de Juan Eduardo Costita Bernabé, la victoria del Triqui ante Cerro Porteño 2-1 aquí en la capital del sentimiento.

Señoras y señores, finalizó el partido en la nueva olla azulgrana. Fue victoria de Trinidense por 2-1 sobre Cerro Porteño. Hemos observado otro partido más de este Cerro Porteño que tiene dos versiones, una en el primer tiempo y otra totalmente diferente en la complementaria. Me parece que con lo justo se fue al entretiempo con la ventaja de 1-0, con un Trinidense que, como decíamos en el comentario del entretiempo, un Cerro Porteño que abrió rápido el marcador a los tres con ese gol de Iván Ramírez, que hoy creo que tuvo un partido correcto, aceptable, Iván Ramírez en su debut con la camiseta de Cerro Porteño, indistintamente al gol que ha marcado el futbolista azulgrana. Pero este Trinidense que en los últimos 20 minutos del primer tiempo ya ha nivelado en ese aspecto del juego que Cerro Porteño sí le ha sacado ventaja en los primeros 20 minutos que ha sido en el trato de la pelota. Trinidense lo niveló, pero fue sencillamente para restarle ese porcentaje de tenencia de balón al equipo de Holland, porque tampoco lo supo inquietar al arquero Rofo. Con un remate de la Cruz desde fuera del área, otro remate tímido de Viera, después absolutamente nada de Trinidense, pese a nivelar el trámite del partido un poquitito con cierta tenencia, pero poca profundidad. Donde hablábamos precisamente que Morínigo no tenía profundidad por izquierda, que Rayer pesó muy poco, que Clementino no tuvo ninguna oportunidad. Un Cerro Porteño que sí mostró cosas interesantes en el primer tiempo, con mucha participación de Bobadilla y de Ariel Gamarra. Correcto partido de Robert Piris Damota en la primera etapa. Pero un Cecilio Domínguez que, lo decíamos en el primer tiempo, prácticamente inactivo a nivel ofensivo para el cuadro local, y un Derlis Rodríguez que no tuvo un buen partido el día de hoy. Me parece que Derlis no está con esa aceleración que nos ha mostrado en Guaraní, con ese mano a mano desequilibrante que suele tener el extremo. Hoy no pudo sacar ventaja ni en velocidad ni con la pelota en los pies. Conste que le ha dado la posibilidad a Vegetti en el primer tiempo de marcar el 2-0. Creo que ahí Cerro Porteño desperdició una brillante oportunidad de tal vez obtener el día de hoy un resultado diferente, porque era un 2-0 que le iba a dar una tranquilidad mayor al equipo de Ariel Holland. Un segundo tiempo que arrancó totalmente diferente, con un Cerro Porteño dormido, que al parecer se quedó en el vestuario, un Trinidense que no realizó cambios a nivel estructural, ni tampoco realizó cambio de hombres, pero sí un cambio actitudinal que fue muy notorio. Se quitó un poco esa timidez de encima para tomar el protagonismo del partido ante un Cerro Porteño que no reaccionó. Veíamos cómo Trinidense empezaba a ganar las segundas pelotas, cómo Cerro Porteño no podía salir desde línea de fondo, y finalmente Trinidense empezó a martillarlo a este equipo de Cerro Porteño, recuperando pelotas, alejándolo a Cerro Porteño del arco de Dufour. Un Cerro Porteño que no podía salir, que rápidamente perdía las pelotas en su terreno de juego, que ya no tenía la buena contención que tuvo en el primer tiempo. Cerro se enemistó con la tenencia del balón y eso le permitió a Trinidense empezar a crearle situaciones de gol, como ese remate de Rayer que Rofo la termina desviando por encima del travesaño, con algún que otro intento de Trinidense que ponía en zozobra o por lo menos exigía a los zagueros centrales de Cerro Porteño, Velázquez y Pérez. Pero los futbolistas de Cerro Porteño no dieron acuse de recibo. Trinidense logró el tanto de la igualdad a los 16 minutos del segundo tiempo, tras un tiro libre de esquina que logró cabecear Bruno Valdés. Hay un desvío, me parece, en Gustavo Velázquez. Hay un tiro libre de esquina que ahí sí lo aprovechó muy bien Cañete por detrás de Vegetti para atropellar en el primer palo, aplicar un cabezazo por bajo que también, me parece, se desvía un poco en Robert Piris Damota, que trataba de tomarlo a Cañete, y la pelota se mete un poco al medio del arco, pero poquito inclinado hacia el palo izquierdo del arco norte, para que Trinidense merecidamente le empate el partido a Cerro Porteño. Como Cerro Porteño no reaccionó, Trinidense fue creciendo en su fútbol, y ese gol de Cañete reflejaba en el marcador lo que estaba ocurriendo en el trámite. Ya definitivamente Bobadilla no tenía el control de la pelota, ya Gamarra, con esos giros, con la tenencia que tuvo en el primer tiempo, desapareció del terreno de juego. Un Robert Piris Damota que se metió muy de cerca con los centrales de Cerro Porteño, Velázquez y Matías Pérez. Ya no tenía salida por derecha Iván Ramírez. Un Guillermo Benítez que, la verdad, hoy no tuvo un buen partido. Me parece endeble lo de Guillermo Benítez. Y como mínimo hay una
diferencia abismal entre lo que puede aportar Guillermo Benítez y lo que es Blas Riveros como lateral por izquierda. Se fue alejando Cerro Porteño del arco de Dufour y Trinidense empezó a sentir de que el rival no estaba teniendo el control del partido, y por más de que tenga voluntad con un Cecilio Domínguez que perdió todas las pelotas en el segundo tiempo, cuando ya Derlis Rodríguez desaparecido en la complementaria, cuando Vegetti no era habilitado y tampoco podía encontrar la pelota en zona ofensiva, por lo menos para aguantar algún

0: que Cerro Porteño pueda adelantar sus líneas, nada de eso ocurría. Y Trinidense logró con los cambios, ingresó Chiquito Jiménez, ingresó Néstor Camacho, había ingresado Abreu, refrescó su zona ofensiva José Arrúa porque observaba que el trámite del partido lo estaba favoreciendo. Camacho ingresó por el Beto de la Cruz, ahí ya estamos hablando de que salió un volante central para que ingrese un hombre de ofensiva. Con anterioridad ya había ingresado Abreu en reemplazo de Gauto para que juegue el Beto de la Cruz y viera solamente como volantes centrales y meter un mediapunta como Abreu. Y le pagó muy bien el cambio a José Arrúa porque fue Abreu el encargado, tras una habilitación de Camacho, dos hombres de recambio, para el 2-1 de Trinidense tras una mala salida del arquero Rofo, que le dio un balón exigido a Matías Pérez cuando Trinidense estaba presionando alto. ¿Puede ser una indicación de Holland? Por supuesto que sí, porque es la temática que tiene el entrenador de Cerro Porteño y que quiere implementar en sus equipos, pero hay circunstancias que obligan un poco a salir de ese libreto y dividir una pelota me parecía lo más adecuado en ese momento. Sin embargo, Rofo se la dio exigida a Matías Pérez, recupera la pelota Rayer, de Rayer para Camacho y de Camacho habilitándolo a Abreu dentro del área, que controló la pelota y con la pierna derecha colocó el balón, depositó bien esquinado del palo derecho del arquero de Cerro Porteño para marcar el 2-1. A partir de ese 2-1, Cerro Porteño fue un manojo de nervios, un equipo impreciso, un Holland que ya lo tenía en cancha a Klimowicz, que fue el extremo izquierdo que ingresó por Derlis Rodríguez tal vez para darle algo diferente, y Klimowicz tuvo movilidad pero poco verticalismo. Una Almendra que entiendo ahora, Almendra, por qué no arranca el partido en Cerro Porteño, con un tranco lento, con un toquecito.
1: Arrancó la conferencia de Arrúa, Jotita.
0: ¿Arrancó la conferencia de Arrúa?
1: Sí.
0: Bueno, lo vamos a escuchar primero al entrenador de Trinidense, a ver.
2: Después, en el transcurso del primer tiempo, creo que se hizo lo que vinimos a hacer, ¿verdad? Por ahí nos faltaba acertar un poquito más las transiciones. Y eso corregimos en el segundo tiempo, ¿verdad? Donde creo que casi se hizo un partido perfecto. Destacar la actitud, la personalidad, el carácter del grupo, porque no es fácil venir y darle vuelta a Cerro en su cancha. Era una cancha rápida, de jugadores de mucha jerarquía, pero creo que Trinidense hoy se plantó, hizo lo que tenía que hacer dentro de la cancha y bueno, contento con eso, ¿verdad? Y lo de Abreu y Junior, bastante bien. La verdad que sabemos la calidad de Abreu. Inclusive tuvo poco entrenamiento, ¿verdad? Porque vino con esa molestia, pero necesitábamos utilizarle por la caída de algunos jugadores también nuestros. Y bueno, Junior en lo amistoso venía convirtiendo, hoy tuvo una ocasión de por ahí que si levantaba un poquito la cabeza podíamos convertir el tercer gol, que Abreu venía entrando solo, ¿verdad? Pero contento más por el rendimiento del equipo, la actitud del equipo, verla a un chiquito bajar, defender, ¿verdad? Que es lo que estamos tratando de mejorar nosotros, de lo que hicimos en la apertura, y bueno, creo que hoy los jugadores dejaron todo.
3: Para BC Cardinal, buenas noches, José. ¿Cuánto le sirvió a Trinidense mantener la tranquilidad? Porque hay que absorber, recibir de entrada un gol. Porque a veces eso descompagina un poco, pero su equipo no se desesperó nunca. Jugó siempre de la misma manera y a esta altura uno puede decir que siempre venimos ponderando el juego de Trinidense, pero que ya es un equipo adulto. Ahora, donde falta un poquito ese ante los rivales ganables, como se puede decir, los equipos de menor cuantía, donde no puede cerrar su equipo.
2: Sí, la verdad que sí. Bueno, es lo que hablamos mucho al término de la apertura. Yo creo que hoy los jugadores entendieron el plan de trabajo, confiaron, creyeron, ¿verdad? Entonces, así como decimos el tempranero, no perdimos el orden. Tuvimos otro pequeño error también, en el que falla Vegetti, ¿verdad? Que por ahí corregir eso, el fútbol es de error, como siempre le digo, ¿verdad? Solamente que hay que tratar de minimizar conceptualmente, también era para dar al arquero, pero bueno, son decisiones de los jugadores que muchas veces te cuestan los partidos, ¿verdad? Y después lo otro es lo que venimos hablando, ¿verdad? Justo ahora al término le felicité a los muchachos y bueno, le dije que esa es la materia pendiente nuestra, ¿verdad? Para verdaderamente poder probarnos, creer de que podemos pelear cosas importantes donde de por ahí torneos anteriores en esos partidos nosotros nos quedamos un poquito más atrás, ¿verdad? Bueno, estamos trabajando en eso, disfrutar hoy y mañana a la mañana volver a trabajar ya para preparar el partido ante Luque, que es un gran equipo también.
4: Profesor José, ¿cómo estás? Emanuel Cardoso, RCC. Ahora que terminó el partido, contanos, ¿qué por ahí fue el punto clave?

0: que hizo que cambie en el segundo tiempo trinidense? Porque por ahí pasó el desenlace para la victoria.
1: No, y yo creo que hablamos en el entretiempo, ¿verdad? Tratar de corregir un poquitito las presiones, porque tuvimos recuperación en el primer tiempo, pero no acertamos. Corregimos un poco eso, animarnos un poquito más también a jugar con la pelota, que en el segundo tiempo por ahí creo que Trinidense demostró eso, a lo que sabe jugar, ¿verdad? Entonces es más bien la parte de animarse, de creer, ¿verdad? De que, como hablamos antes del partido, sabemos la jerarquía de Cerro, pero una vez que entran en la cancha son 11 contra 11, ¿verdad? Uno tiene que tener carácter, personalidad, y los jugadores creo que demostraron eso. Porque vuelvo a decir, no es fácil, recibiste un golpe a los 3-4 minutos y bueno, después te plantaste en una cancha complicada ante grandes jugadores y es mérito de ellos. Ahora tenemos que trabajar en continuar con esa mentalidad, en prepararnos y ganar esos partidos que por ahí son de igual condiciones que nosotros, igual presupuesto, que es lo que está pendiente para nosotros, ¿verdad? Ojalá que esta clausura podamos cambiar eso, estar más maduro en esa parte y entrar de la misma forma, no motivarnos solamente contra Cerro y después no tener la misma motivación.
2: José, buenas noches para Fútbol a lo Grande. ¿Cómo fuiste planificando el tema de los cambios en determinados momentos? Porque te consulto esto, cualquier técnico que viene a la olla empata el partido y por ahí te mete un cambio defensivo, vos lo metes a Abreu, sacás tu volante fijo, ya estando empatando el partido lo metes a Camacho chiquito y pasa a jugar a Abreu al lado del volante central. ¿Qué ibas viendo en esos momentos como para decidir esos cambios ofensivos en esos tramos?
1: Y normalmente hacemos eso, ¿verdad? Y también de por ahí estábamos un poco condicionados con los jugadores en la banca, no teníamos mucho de recuperación, ¿verdad? Porque Marcelino no puede jugar contra Cerro. Bueno, tuvimos la caída de dos centrales que fueron David y Román también, ¿verdad? Entonces no, por eso lo utilizamos a César lateral izquierdo, Melgarejo también, ¿verdad? Que en el último amistoso se lesionaron. Pero normalmente también solemos hacer eso en los minutos finales para tratar de sostener un poco más también a los centrales, no liberarle tanto y tener también esas transiciones que de por ahí en el segundo tiempo con el desgaste, con un 4-3-3, cuesta un poquito más, ¿verdad? Por el desdoble que tienen que hacer los jugadores. Y normalmente, si van viendo, solemos trabajar de esa forma, hacerle largo y después, bueno, meter jugadores que sabemos que Chiquito tiene la misma característica que Clementino, que un hombre que aguanta bien, y Néstor, que te puede dar esa claridad, ¿verdad? Entonces, tratamos de hacer eso normalmente para poder sostener un poco más y que no vengan muy encima, ¿verdad? Porque cuando está muy abajo también se complica un poco porque vienen las pelotas aéreas, ya se sueltan un poco más y también amenazarle un poco al rival, ¿verdad? De que también nosotros podemos convertir el tercero, ¿verdad? Gracias a Dios salió bien. Y bueno, seguir trabajando para conseguir más victorias.
3: Profesor, muy buenas noches. Buenas noches a todos los presentes. Edian Patiño para Urbana Sports. Ya van 6 partidos que se enfrentaron Cerro Porteño y Trinidense en lo que va del 2025 y del 2026, de los cuales el Triqui ganó 3 partidos. Y este es su segundo partido ganado al hilo. Recordemos que en la apertura le ganaron también 3-1 en Villa Elisa. ¿Cómo manejan ustedes la ansiedad antes de estos partidos y la felicidad al término de estos? Muchas gracias.
1: Bueno, la verdad que antes del partido no es muy difícil. Los jugadores, como dije hace rato, se mentalizan, saben que necesitan más del 100 para competir contra Cerro y más en su cancha. Lo que sí es más complicado es el postpartido, así como estábamos hablando, ¿verdad? De disfrutar hoy y mañana ya enfocarnos a trabajar. En eso es lo que estamos dando hincapié, de poder estar a la altura nuevamente, recuperarle bien a los jugadores y que entremos con el mismo hambre que vieron hoy, porque es lo que constantemente también venimos hablando, de que por ahí se ve un trinidense contra los grandes y después otro trinidense con los equipos parejos al club, ¿verdad? Entonces, el post es más difícil. Normalmente en la previa contra los grandes se siente otra semana con los jugadores más concentrados, más predispuestos, ¿verdad? Entonces estamos trabajando para que todas las semanas sean así y tratar de ver dónde podemos ubicar la Trinidense, ¿verdad? Queremos pelear cosas importantes, esto recién empieza. Hoy conseguimos 3 puntos y bueno, el miércoles tenemos que enfrentar a Luque, que también tuvo refuerzo, y bueno, nosotros tratar de estar a la altura y seguir sumando a 3, que es lo que queremos.
4: Profe, buenas noches. Agustín Benítez de la Tribu de por 1120 y 650 AM. Con respecto al ingreso de César Benítez, un jugador con mucha experiencia, ¿es más bien para tratar de oxigenar ahí esa defensa o más bien porque ya estaba amonestado Mendoza?
1: No, y las dos cosas. Por ahí Sergio es más de atacar, el jugador le cuesta un poco más. Tenía la tarjeta amarilla también, ¿verdad? Y bueno, César te da otras cosas, ¿verdad? Un jugador que es más de marca, yo creo que entró bastante bien, cerró ese lado de Cecilio, ¿verdad? Le encimó bastante bien la marca, te ayuda en el juego aéreo, te da más equilibrio porque no es tanto de pasar el ataque, menos de lateral izquierdo, ¿verdad? Pero él no desconoce esa posición. En sus inicios había jugado mucho por izquierda y bueno, la ventaja que tenemos con él, con la caída de Melgarejo, te puede dar una mano tranquilamente por izquierda, ¿verdad? Entonces son un conjunto de cosas que optamos sacarle a Sergio, ya no iba a poder cortar jugada, entonces no perder también otro jugador para la siguiente fecha.
5: Estamos en vivo para la Rock and Pop, Grupo Ñandotí. Te quiero consultar por el tema de los refuerzos. Si estás conforme, te gustaría seguir reforzando tu equipo, y si en la previa de este partido salió lo planificado justamente para este duelo ante Cerro Porteño.
1: No, y los refuerzos, bueno, uno siempre por ahí busca algo más, ¿verdad? Pero nosotros trabajamos en ese sentido con el presidente, con Johnny, con un presupuesto, y tenemos que adaptarnos a eso, ¿verdad? Salieron dos jugadores, vinieron dos, ¿verdad? Por ahí hay una posibilidad que se sume alguien más, pero estamos trabajando con eso, ¿verdad? Siempre uno quiere tener más jugadores porque hay lesiones, hay caídas, así como nos tocó para este partido. Y lo otro, yo creo que lo planificado, sacando ese error conceptual de por ahí en el primer gol de Cerro y el segundo donde Agustín tenía para el arquero y optó por girar, que fue una jugada clara de gol, yo creo que se hizo un partido muy bueno, ¿verdad? En cuanto a lo táctico, a lo planificado, la actitud, el carácter del equipo que dio vuelta un partido visitante ante un gran rival como Cerro.
2: Damos por finalizada la conferencia. Muchas gracias.
6: Bueno, las palabras de José Arrúa, entrenador de Trinidense. Bastante conforme, más con el segundo tiempo que con el primero. Me parece que ahí todos coincidimos en lo que ha sido el trámite del partido y una muy buena victoria de Trinidense en el arranque de este torneo clausura. Como ya lo dijo Arrúa, en la próxima fecha va a estar enfrentando al Sportivo Luqueño, que todavía no jugó en esta fecha número uno, y un Cerro Porteño que tendrá que ir a Pedro Juan Caballero para enfrentar al Gallo Norteño, al 2 de mayo, que hoy a primer turno derrotó a Rubio Ñu por 1-0 y es uno de los punteros del campeonato. Sí, es una primera fecha, pero sumó 3 puntos y hoy es uno de los punteros del campeonato, el Gallo Norteño. Así que mucho tiene que replantearse todavía Cerro Porteño. Seguramente que va a haber un análisis profundo porque la verdad jugadores como Almendra, por ejemplo, que entró hoy como para hacer solución, no lo veo con este tranco con posibilidades de ser titular en Cerro Porteño en un corto plazo, y por supuesto otros análisis que va a tener que hacer el entrenador Ariel Holland a partir de aquí en adelante, porque el 12 de agosto Cerro Porteño tendrá que visitar al Palmeiras, que es un foco de atención que también tiene Cerro Porteño en el camino posterior al arranque de esta fecha número uno que tiene el torneo clausura. Nosotros vamos cerrando el trabajo aquí en zona de cabinas de la nueva olla azulgrana, totalmente vacío ya la nueva olla azulgrana, el hincha de Cerro que, como bien escucharon en el móvil de Ernesto Jiménez, se fue muy, pero muy enojado, desilusionado de lo que ha mostrado su equipo, sobre todo en la complementaria. Lo dio vuelta a Trinidense para sumar sus primeros 3 puntos en este torneo clausura, y un arranque con pie izquierdo de Cerro Porteño en este torneo clausura. Mucho que mejorar todavía en el equipo de Ariel Holland. Cerramos el trabajo aquí con la asistencia técnica del líder Mosqueda. Le cedemos el paso breve a Gianluca Barni. Está Ernesto Jiménez para escuchar las palabras del técnico de Cerro Porteño. De mi parte, ha sido todo y les deseo feliz resto de jornada.
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0: 20:53 minutos pasó el comentario final de Jotita Bernabé, la conferencia de prensa de José Arrúa de Trinidense, el Sportivo Trinidense, que empezó con victoria. El campeonato clausura y Cerro Porteño arranca con el pie izquierdo, sí, empieza con derrota este torneo donde Cerro Porteño está obligado a ser campeón, viene de no ganar el campeonato apertura, tiene todavía por delante, cierto, mucho, pero por supuesto que como escuchábamos a los hinchas de Cerro Porteño en el trabajo de Ernesto Jiménez, el descontento ya desde la primera fecha, esto es normal cuando estás en un equipo como Cerro Porteño, Olimpia, si no arrancas bien. Aparte, siempre apuntando de vuelta hacia los mismos protagonistas. Le decía a cada uno de los compañeros hace rato, Cerro está empezando como terminó la apertura. Y siempre con los mismos apuntados otra vez. ¿Quiénes son de vuelta y cómo pasó ya en el torneo de apertura? Los Cecilio, compañía, Morel, dirigencia. Algo que ya escuchamos. Hasta parece un déjà vu de lo que fue el torneo de apertura. Bueno, por su parte, Trinidense se suma al 2 de mayo los equipos que han ganado en esta primera fecha, pero antes vamos de vuelta hasta la olla. No sé si ya hay novedades en la zona de las conferencias, Bernie.
1: Sí, ya arranca la conferencia.
0: Vamos.
1: Lo escuchamos, el técnico Azurana.
2: En el primer tiempo creo que hicimos un muy buen primer tiempo en general. Es decir, creo que el equipo jugó bien y le faltó por ahí un poquito de tranquilidad de tres cuartos de cancha hacia adelante para liquidar el partido. Tuvimos un par de oportunidades y creo que si hubiéramos estado un poco más tranquilos de tres cuartos de cancha para adelante hubiéramos tenido todavía más oportunidades porque el equipo tuvo volumen de juego, tuvo la pelota, no nos patearon un tiro al arco. Creo que el primer tiempo, para hacer el primer partido del campeonato, fue un muy buen primer tiempo. Pero creo que lo que sí hubo una diferencia muy grande fue entre el primer tiempo y el segundo tiempo. Creo que el segundo tiempo ellos salieron a apretar más arriba, nosotros no pudimos saltear la línea de presión, no nos empezaron a salir las cosas y nos costó muchísimo y fue un retrato totalmente distinto al primer tiempo y bueno, y lo pagamos caro con una pelota parada el empate y una pelota que perdimos en el inicio del ataque y que no pudimos presionar bien para que no nos pateen al arco. Y lamentablemente no pudimos ser claros para volver al partido a partir de generar alguna oportunidad para poder empatarlo o mismo cuando íbamos 1-0, que no habíamos empezado bien el segundo tiempo, también tuvimos una que le quedó a Pérez, creo que fue, y pateó de zurda, que estábamos 5 metros del arco y no la pudimos meter, el que llegó en el segundo palo, no sé si fue César, tampoco la pudo conectar. Y después de eso prácticamente no tuvimos claridad para llegar al área con autoridad para... Todos fueron aproximaciones, pero centros que le faltaban un metro para que fueran centros de gol, tiros al arco que le faltaban un poquito para que pudieran ser tiros al arco que podrían transformarse en un gol. Y bueno, lo que vimos.
3: Daniel Maciel, Rock and Pop Neduti.
4: Profe, buenas noches, saludos para todos. Profe, ¿cree que todavía le falta al plantel ese rodaje futbolístico para encontrar ese fútbol de alta intensidad que usted quiere para el juego de Cerro Porteño? ¿O pasó por una falta de concentración colectiva en el segundo tiempo, por lo que ya había explicado recientemente?
1: En rodaje le falta a todos, es el primer partido para todos los equipos. Y creo que lo que faltó fue consolidar una manera de jugar, ¿no? O sea, poder lograr lo que logramos en el primer tiempo y ir de ahí para arriba. Y en el segundo tiempo fuimos de ahí para abajo. Y eso es lo que pasó.
3: Juan Denis, La Tribu Superdeport.
5: ¿Qué tal, profe? Buenas noches. ¿Por qué el cambio de Piris de Mota? ¿Por qué la variante? ¿Y de los jugadores que quedaron fuera de este partido, están como para el martes para tenerlo en cuenta o necesitan algunos días más de recuperación?
1: Bueno, los cambios a veces son también por dinámica, fatiga, lo que pueda suceder también tácticamente en el partido. Creo que que nos estaba costando agarrar la pelota en el medio y metimos los cambios en el medio para tratar si podíamos recuperar la línea que habíamos tenido en el primer tiempo. Por eso entraron Almendra y Jorge. Y con respecto a los que todavía están con algunas molestias físicas, sí, yo creo que para algunos minutos tanto Blas como Fabricio seguramente van a poder estar para unos minutos, ¿no? Blas está ya con mejor que Fabricio está bien, está para jugar, pero hay que ver cuántos minutos van a poder jugar porque hace mucho que Blas estuvo haciendo fútbol en Buenos Aires, pero Fabricio hace más tiempo que no, así que vamos a ver para cuántos minutos están.
3: Jorge Izquierdo, ABC Cardinal.
4: Profe, buenas noches, ¿cómo le va? Profe, al no funcionar de repente en lo colectivo, se esperaba un poco más rebeldía del equipo y se lo vio un poco errático en ese aspecto. ¿Cuánto sirvió la pretemporada? Porque en el segundo tiempo lo vimos a un Cerro Porteño muy por debajo de lo físico. Gracias.
1: No, pienso que no fue un problema físico, porque inclusive en el primer tiempo corrimos lo normal en un partido. Yo creo que fue un tema futbolístico, que no pudimos sostener la pelota, que nos costó saltear las líneas de presión, que hubo muchos fules chiquitos que tampoco, cuando vos estás tratando de salir jugando y de espaldas, hay algunas infracciones que tampoco pudimos haberlas quebrado ahí un poco las líneas defensivas y no cobraron tampoco. Entonces se fue haciendo una pelota y yo creo que más que colectivamente empezamos a equivocarnos individualmente y se fue contagiando, y tuvimos un segundo tiempo que es muy distinto al primero, y eso fue la razón fundamental por la cual creo que nos metimos en este berenjenal.
3: Ernesto Jiménez, 780 AM.
6: Profe, buenas noches. Bueno, un saludo para todos. ¿El no ingreso hoy de Jonathan Torres tuvo un poco que ver con el tema del cupo de extranjero o fue por una decisión netamente técnica? Y también, en cuanto a refuerzo, profe, ¿pueden llegar más jugadores o ya está conforme con este plantel que sumó usted para el segundo semestre?
1: Hay para todos los equipos, hay ciertas reglas que complican un poco, es decir, cuatro extranjeros, y después está la opinión si uno los elige bien para el momento que jueguen o no. Eso sí cae en la responsabilidad del entrenador, pero la regla es clara y no es fácil, porque no se puede poner más de cuatro. Y también están los minutos de los juveniles, que también es una regla compleja y que hay que respetar, obviamente, porque para eso está. Y que también hay que, no nos podemos atrasar demasiado en los minutos fútbol de los juveniles. Así que todo es una ingeniería que depende mucho de un montón de circunstancias, ¿no? Y que no es fácil para nadie administrar, no solamente para mí. Y con respecto al mercado, mirá, nosotros creo que hicimos un mercado dentro de las posibilidades del club. No es un mercado que nosotros damos por cerrado, y lógicamente dentro de todo eso tampoco es fácil hacer el mercado en el club, porque esta es una camiseta muy pesada. Nosotros fuimos recorriendo de mayor a menor por experiencia, jerarquía. Y no todos los futbolistas que fuimos contactando, empezando de la selección nacional, los paraguayos que de mejor nivel que están en el extranjero. Y bueno, no es fácil que quieran volver a Paraguay, no es fácil que quieran venir a jugar tampoco a Cerro. Y ahí, entre los cupos, los minutos de juveniles y esa realidad, es muy difícil hacer el mercado para un equipo de esta jerarquía, y obviamente también una situación económica que la del club se va haciendo camino al andar, se va acomodando las cuestiones, y como dije, te diría que es un malísimo mercado, porque pedía a Haaland, a Messi y todo, y no quiso venir ninguno. Entonces no ese es el punto. El punto es que tenemos un buen plantel, y con el plantel que tenemos que trabajar duro y definir bien un estilo de juego y sostenerlo a muerte bajo cualquier circunstancia.